0: Es especialmente preocupante porque a julio de 2026 el hongo ya había perdido una cantidad de masa equivalente al doble de la registrada durante todo 2025. El cambio en la cima también es evidente. En febrero de 2025, el punto más alto de la montaña, a unos 4.903 metros sobre el nivel del mar, todavía estaba cubierto de hielo. Para julio de 2026 había perdido 2.9 metros de espesor y quedó expuesta a la roca. Allí el IDEAN instaló un sistema de posicionamiento satelital y determinó una nueva altitud de 4.903,9 metros. El instituto advierte que la posible consolidación del fenómeno del Niño durante 2026 y 2027 podría acelerar la pérdida de masa del glaciar. El Santa Isabel es uno de los 6 picos glaciares que aún conserva Colombia y su desaparición, según el seguimiento del IDEAN, es inminente.
1: Hoy en nuestra conversación hablamos de
0: los arroyos de cabecera son el punto de partida de toda gran cuenca. Pequeños, silenciosos y fáciles de pasar por alto. En el noreste de la Amazonía colombiana, en el departamento del Guaviare, decenas de estos arroyos nacen bajo la sombra del bosque, con aguas oscuras, ácidas y muy pobres en nutrientes. Su vida acuática depende casi por completo de lo que cae desde la selva: hojas, semillas, insectos. Pero, ¿qué pasa con los peces que habitan esas aguas cuando el bosque de la orilla se convierte en potrero o en zona ganadera? Una investigación de la Universidad Nacional de Colombia, sede Bogotá, buscó responder esa pregunta siguiendo el rastro de los peces de los arroyos cercanos a la serranía de La Lindosa. Durante 2 temporadas, el estudio muestreó 15 sitios en 5 arroyos con distintos usos del suelo, bosque, pastizal y ganadería, y analizó la forma del cuerpo de los peces, su estado de salud y hasta la química de sus tejidos para reconstruir qué comen y con quién se relacionan en la red alimenticia. Los resultados muestran que el bosque de la orilla, más que el paisaje de toda la cuenca, es lo que determina el bienestar de los peces. Los que viven junto al bosque están hasta 41 puntos más sanos, según un índice de condición corporal, que los de las zonas ganaderas, y las redes alimenticias del bosque son más ricas y más resistentes que las de las zonas transformadas. Para hablarnos de estos hallazgos y de lo que significan para la conservación de la Amazonía, nos acompaña el investigador Francisco Javier Luque Moreno, doctor en Ciencias Biología de la Universidad Nacional de Colombia, sede Bogotá. Así que antes de comenzar la entrevista y conocer más detalles sobre lo que implica estudiar los peces de la Amazonía y además las condiciones de que rodea a esos hábitats o a esas cuencas, primero quiero saludar al investigador. ¿Cómo está, Francisco?
2: Hola, Caterin, buenos días, ¿cómo estás? Muchas gracias por la invitación.
0: Muy bien, y gracias a usted por haber aceptado esta invitación. Y bueno, como es una tesis de doctorado, espero que podamos abordar la mayor parte, al menos, de conceptos y resultados que nos permitan generar esa curiosidad y que las personas vayan y visiten la tesis en el repositorio completa. Y para eso quiero empezar precisamente conociendo la motivación que lo llevó a usted a querer indagar la relación o el bienestar de los peces en los arroyos de la Amazonía.
2: Bueno, primero empezar diciendo que esta zona del país, ¿cierto?, el departamento del Guaviare, es básicamente una zona de transición entre la región orinocense y la región Amazonía. Entonces, paisajísticamente uno puede encontrar componentes de ambos ecosistemas, lo que lo hace como una zona, un ecotono bastante importante, uno, de investigar, dos, de conocer, porque desafortunadamente, como varias zonas del país, aún cuenta con unos estudios bastante limitados que nos permitan saber qué hay, qué tenemos a nivel, pues, país de Colombia en esa zona. Entonces, pues esa fue una de las primeras motivaciones. Y segundo, es un tema que nunca se ha abordado o muy poco se ha abordado a nivel de Colombia. Las principales investigaciones, como siempre, están en las zonas templadas, en las partes de Estados Unidos, Canadá, Europa. Y pues esto es un proceso que, el proceso de transformación del paisaje es algo que está afectando a Colombia, ¿cierto? A través de la ampliación de la frontera agrícola. Entonces, pues es necesario saber cómo responden no solo los ríos, sino también la fauna que habita en ellos.
0: Uh-huh. Vamos entonces a contextualizarnos. Ya nos dijo geográficamente dónde es el punto como de investigación, lo mencionábamos también en la introducción, pero hay algo que me parece interesante y es esto de que estas aguas básicamente no tienen por sí solas como muchos nutrientes, ¿cierto? Entonces quisiera que nos explicara esa relación que hay entre estos arroyos y la fauna o la vegetación que hay alrededor de ellos, cómo se complementan.
2: Listo, entonces como tú nos venías comentando, estos arroyos técnicamente se les conoce como oligotróficos o ultraoligotróficos, que son aguas muy pobres en nutrientes, una conductividad muy baja, ácidos sobre todo. Y esto se ve principalmente a la zona, ¿cierto?, donde nace. Donde se realizó el estudio es la serranía de la Lindosa, que es parte del escudo guyanés, ¿cierto?, que son rocas muy, muy antiguas. Creo, si mal no estoy, del precámbrico, o sea, son rocas bastante antiguas que han sufrido procesos de erosión durante muchísimos millones de años. Esto ha hecho que, pues, esa meteorización ha hecho que, pues, los nutrientes de la roca hayan sido lavados, básicamente. Entonces, no hay nutrientes en el agua. Entonces, es lo que se estructuró y lo que ha evolucionado dentro de estas aguas está íntimamente relacionado con el paisaje que rodea estos cursos de agua. Por eso es que es importante la relación que ha tenido con el bosque. Entonces, el transformar el bosque es lo que nos lleva a preguntar, listo, esto ha crecido aquí por millones de años conjuntamente, ¿qué pasa si yo le quito el bosque a algo que siempre lo ha necesitado?
0: Perfecto, listo, entendido ese contexto como, digamos, del hábitat, ahora pasemos a quienes habitan, son los peces, en este caso en donde se centra el estudio. Cuéntenos un poco, primero, ¿cómo se puede saber que un pez esté saludable?
2: Pues básicamente, lo que es, no es solo con un pez, en cualquier animal existen índices. En el caso de esta investigación usamos el peso relativo, que es un índice adimensional. Entonces no depende de la población, no depende depende como de su peso y de la longitud, lo que permite comparar eso principalmente. Entonces, este índice básicamente nos dice si es mayor a 100, tiene una condición, un superávit, ¿cierto? Mientras que si está por debajo del 100, pues tiene una deficiencia. El 100 es el punto de comparación, básicamente. Entonces, en este caso, lo que hicimos fue trabajar con este índice adimensional que nos permite comparar las poblaciones de peces que están en el bosque, que están en zonas ganaderas o que están solo zonas de pasto. Para este capítulo en específico de la tesis, lo que hicimos fue trabajar con tres especies de peces omnívoras. ¿Por qué omnívoras? Porque pues ellas nos permiten ver esos cambios. Básicamente, omnívoras se alimentan de lo que hay, ¿cierto? Entonces, ver ese cambio en las especies omnívoras nos permite seguir ese patrón de cambios, por un lado. Y por otro, pues, el patrón al repetirse dentro de un grupo, dentro de un gremio trófico como el omnívoro, nos permite como evidenciar esas respuestas, básicamente. No que sean independientes a la especie que estamos investigando, sino a un conjunto, ¿cierto?, a un gremio trófico como el de omnívoros en este caso.
0: Ok, es como, pues lo voy a tratar de leer en como en un símil con los seres humanos y es saber qué pez, pero en general un individuo está sano, es como si nos tomaran el índice de masa corporal, por decirlo de cierta manera, una relación
2: básicamente
0: entre medidas y entre lo que en teoría una persona sana, en este caso un pez sano de X especie, debería de pesar relativamente.
2: Exacto.
0: Listo. Y entonces, a lo largo pues, de esos tres coberturas que se analizaron, tenían tres especies que se alimentan básicamente de lo que sea, o sea, están presentes en esas tres coberturas y querían ver qué tanto cambia si analizamos un pez que está en pastizal, un pez que está en potrero o un pez que está cerca a un bosquecito.
2: Exacto.
0: Listo. Hasta ahí vamos.
2: Bueno, y principalmente también estas tres especies es porque se repetían en esas tres coberturas, ¿cierto? Usualmente también lo que encontramos es que cuando tú quitas el bosque, las primeras especies en irse son las especialistas. Digamos, no sé, di tú que se alimentan solo de hormigas. Las hormigas son las que caen del bosque. Si ya no está el bosque, ya no hay hormigas. Aquel pez que se alimenta solo de hormigas, pues es el primero en desaparecer. Entonces, estas tres especies, al ser omnívoras, se mantienen en los tres espacios, nos permite hacer ese seguimiento, nos permite hacer esa comparación.
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0: Listo, y ya que mencionó de hecho eso de lo que se alimentan los peces, hay otro punto de la tesis que es, bueno, rastrear en parte qué es lo que comen, no solamente cómo lo metabolizan y saber si están sanos en relación de las medidas del cuerpo, pues, o de sus cuerpos, sino también entender qué es lo que empiezan entonces a comer, y entiendo que eso se hizo con una metodología que se llama isótopos.
2: Sí, los isótopos estables de nitrógeno y de carbono. Entonces, esto es una técnica en ecología que nos permite transformar la pirámide alimenticia que siempre nos enseñaron desde el colegio, que teníamos productores, con primeros consumidores, segundos consumidores y el ápice, los depredadores en el tope. Los isótopos estables nos permite como disgregar esa pirámide. Entonces, nos permite mirar quién es el consumidor, quién es el productor, cómo se mueve la energía entre cada uno de esos niveles. ¿Por qué? Porque el carbono nos indica de dónde viene la energía, en este caso en las redes tróficas, mientras que el nitrógeno nos ubica a ese personaje, ¿cierto? A ese individuo dentro de la cadena. Entonces, el carbono 13 y el carbono 14, que son los que se usan, es lo que nos permite decir, entonces, este productor se alimenta de la hoja que cae del árbol. Entonces, este pez se come a este gusanito que se alimenta de la hoja del árbol. Este pez se come al pez que se come el gusanito que se alimenta de la hoja del árbol, ¿cierto? Entonces, así es como uno empieza a estructurar básicamente esa pirámide que uno siempre ve desde el colegio, pero ya le empiezas a colocar nombres y le empiezas a colocar enlaces y sabes quién se conecta con quién y cómo se conecta. Y entonces, esto es lo que nos lleva como a otro capítulo de la tesis, en donde investigamos básicamente cómo cambia esa red trófica, cómo cambia esa pirámide dentro de los arroyos estudiados. Entonces, lo que hicimos básicamente fue, por un lado, el contenido estomacal de los individuos para ver si, pues, tener como otra fuente de corroboración. Primero, ¿por qué? Porque el estómago solo nos muestra lo que comió ese día o el día anterior máximo. Entonces, la ventana de tiempo que nos muestra un contenido estomacal es muy chiquita. Pero los isótopos estables, al asimilarse en el metabolismo del cuerpo de los peces, nos indica que estuvo comiendo durante ventanas de tiempo mucho más largas, ¿cierto? Entonces, para los isótopos, lo que hicimos fue tomar una muestra de músculo, procesarla, enviarla a un laboratorio en Estados Unidos, en Cornell, y eso nos devuelve un número. Y con ese número podemos saber básicamente, este pececito estuvo comiendo fuentes, ¿cierto? ¿De dónde venía? Estuvo comiendo a productos del bosque. Este pececito estuvo alimentándose principalmente de productos que se dan dentro del río. Entonces, básicamente lo que esperábamos es que todo eso cambiara, ¿cierto? Del bosque, que cambiara a pastos y que cambiara a ganadería. ¿Que pastos y ganadería fueran parecidos? Sí, porque pues finalmente ganadería es pastos, solo que tú le pones pues las vaquitas. Mientras que el bosque pues era nuestro sistema de referencia, básicamente. Y lo que nos dimos cuenta, pues básicamente es que pues tú quitas el bosque y entonces, uno, aumenta la temperatura. Dos, pues hay más incidencia solar. Y en estos ríos, o en cualquier río, para ser sincero, cuando tú abres el río, cuando abres el río me refiero, quitas el bosque, ¿cierto? Quitas el canopy, lo que le cubre, pues hay más temperatura, hay más sol, por lo tanto las algas pueden producir más y las rutas metabólicas de quién se alimenta de quién empiezan a cambiar. Ya no se alimentan de las cosas que caen del bosque, ¿cierto? Ya no son las hormigas, ya no son las hojitas, ya no son los frutos, ya no son las flores, sino que entonces empiezan a alimentarse de lo que hay disponible, que puede ser entonces, empiezan otras rutas metabólicas de algas, de bacterias. Y entonces son cositas que uno empieza a ver ahí dentro de los ecosistemas, que finalmente fue lo que nosotros encontramos.
0: Uh-huh. Listo, entendido lo que puede producir el cambio de esa cobertura, que básicamente es que cambie cómo van comiéndose unos a otros en ese ecosistema. La pregunta es, ¿por qué es importante que esa red sea amplia? O sea, ¿por qué es importante mantener como una red trófica con distintas relaciones?
2: Listo, entonces una red trófica amplia es importante porque representa una mayor diversidad de especies, mayor cantidad de recursos alimentarios y de interacciones ecológicas. Y esto pues básicamente lo que permite es que la energía y los nutrientes circulen por diferentes rutas dentro del ecosistema. Cuando existen esta gran cantidad o estos múltiples recursos y conexiones, si una especie disminuye o desaparece, otras pueden desempeñar esas funciones similarmente a como lo hacían estas otras especies que desaparecieron. Y por lo tanto habría una fuente alternativa para mantener el funcionamiento de los ecosistemas. Entonces esto es lo que se conoce como redundancia funcional, y pues esto básicamente aumenta la estabilidad y la capacidad del ecosistema para resistir y recuperarse ante diferentes perturbaciones.

0: esa importancia de tener a los árboles alrededor o en los linderos del arroyo.
1: Ok, entonces yo creo que las diferencias empezaron con lo que tú nos mencionaste al principio. Eso cuando tú mencionas que las especies son 41 puntos por encima, ¿cierto? Aquellas que están en los bosques. Eso lo que nos indica es que los bosques mantienen esa diversidad que siempre ha existido. Mientras que la diversidad empieza a decaer cuando tú simplemente talas el bosque y lo utilizas para otra cosa. El bosque es un uso del suelo como tal, pero cuando tú lo talas y pones vaquitas y pastos, es otro. Puede haber otro como las plantaciones de caucho, de palma, y los resultados ahora serán diferentes o parecidos. No lo sabemos aún. Pero entonces lo importante es empezar a mirar cómo empiezan a cambiar. No solo porque, pues, principalmente las investigaciones de este tipo se centran en, bueno, quitamos los arbolitos, qué especies quedan y cuáles se van. Los cambios en la biodiversidad, lo que generalmente se hacía y cómo se abordaba este tipo de problemas. Pero empezar a preguntarse, empezar a mirar cómo se afectan las especies que quedan, es otro ángulo que muy pocas veces se ve. Y pues los resultados son bastante importantes. Finalmente lo que nos va a permitir es decir, con números, ya con un número decirle como, oiga, venga, es que si mantenemos el bosque, los peces son así, son mucho más saludables, son más gorditos, son más larguitos. Mientras que si les quitamos el bosque, sí, puede que algunas especies se mantengan, pero empiezan a decaer, empiezan a perder peso, empiezan a perder longitud. Y eso se va a ver no solo en su bienestar, ¿cierto? Sino que entonces la poca energía que ellos empiezan a obtener de esos pocos recursos la emplean en otra cosa. Entonces ya no emplean, ya no llegan a las tallas maduras para poder tener su reproducción normal, sino que empiezan entonces a reproducirse a tallas mucho menores. Entonces eso se puede ver reflejado en menor cantidad de huevos por parte de las hembras, lo que ya empieza como una cascada. Entonces menor peso, menor comida, menor cantidad de huevos y ya entonces el problema pasa a ser ya como de tipo poblacional, que también es algo que nos toca empezar a hacer y es algo que estamos mirando dentro de los resultados que no están en la tesis, pero que estamos trabajando, es ver cómo se puede afectar no solo la comunidad, sino también ya la población y las tasas de crecimiento de las poblaciones en estos ríos. Claro, respondimos una pregunta, pero nos abrieron espacio para muchísimas más que nos gustaría seguir trabajando. Pero creo que la importancia radica es en empezar a mirar ya con números cómo esos peces que aún sobreviven, ¿cierto?, se empiezan a ver afectados.
0: Perfecto, Francisco. Yo creo que entonces ahí viene mi otra pregunta y es, lo mencionábamos en la introducción, no es necesario tener como, entre comillas, todo el bosque, sino también preocuparnos especialmente para el bienestar de estos peces en esas franjas que lindan pues con el arroyo principalmente, ¿cierto? Entonces la pregunta curiosa es, ¿de cuánto estaríamos hablando de que deben de ser esas franjas? Y ahora la pregunta más práctica es en relación a acciones concretas, ¿cierto? Para que la conservación, a ver, a lo que vamos es que las actividades humanas generan unos cambios y precisamente pues hay cosas que empiezan a ser tan complejas como el hecho de la sobrevivencia, el hecho de la violencia, el hecho de un montón de cosas, sobre todo cuando hablamos de la Amazonía. ¿Qué acciones reales y concretas podrían ser aplicadas en este tipo de ecosistemas y que pues digamos si son viables?
1: Sí, entonces me gustaría primero hacer una claridad. Aquí, en este capítulo de la tesis, donde hablamos del bienestar de estas tres especies, evaluamos la escala ecológica. Entonces, evaluamos si este bienestar, ¿cierto? El índice que utilizamos estaba principalmente regido por las condiciones a escala del río, ¿cierto? O a escala local, que era el punto de muestreo. Nuestros resultados nos muestran que para este caso particular, las especies, en este caso el índice relativo, responde de una mejor manera a la escala local. Eso no quiere decir que la escala de río o la escala regional no importe, sino que para este índice en particular nos toca tener mucho más presente la escala local. Lo que tú mencionas, la franja de ribera que hay especialmente a los lados, cada lado de los ríos. Dicho esto, nosotros trabajamos entonces con una zona, un buffer, una zona de amortiguación de 150 metros, que es lo que usualmente se ha utilizado. Entonces, nuestro análisis se basó en lo que hay 150 metros de la orilla hacia el otro lado, ¿cierto? De lado y lado. Y eso fue lo que nosotros utilizamos para categorizar cada uno de los puntos de muestreo. 150 metros porque es lo que tradicionalmente se usa en la literatura. Ahora, ese es otro punto de la investigación que queremos llevar a cabo, ver si en

0: vez de utilizar solo categorías, que es un tipo de variable en el cual nos basamos, si cambiamos ese tipo de variable a una variable continua, a decir, no es pastos, sino que tiene el 85% de la cobertura de pastos. De cobertura, ¿cierto? Ver si ya ese cambio de variable, de una variable categórica a una variable continua, nos puede dar una mayor precisión en esa pregunta que tú me estás haciendo. En este momento me es imposible decirte, es que necesitamos estrictamente 232 metros, por decir algo, ¿cierto? A cada lado, en cada franja del río para mantener la biodiversidad. No te lo puedo contestar en este momento con los datos que tenemos. Sí, con los datos que estamos ahora trabajando de otra forma, eso es parte de esa pregunta, es lo que queremos responder. ¿Por qué? Porque finalmente eso es lo que nos va a llevar o va a servir de insumo a todo aquel que esté tratando de llevar medidas de manejo del territorio, actividades productivas, nos va a ayudar a manejar el territorio de una manera mucho más responsable para, o sea, no detener las actividades productivas porque como país las necesitamos, como sociedad las necesitamos, pero sí necesitamos encontrar un punto de equilibrio en el cual podamos convivir todo, o sea, mantener un arroyo saludable, que es aquel que brinda agua potable en muchos casos a las comunidades. Si hay agua potable, hay pececitos, hay un ecosistema saludable. Entonces, es algún punto de equilibrio tenemos que encontrar y eso es lo que esperamos encontrar con lo que te estoy diciendo. Vamos a mirar un poco diferente esta variable, pasarla a una variable un poco más numérica, que nos permita decir con números como, ah, venga, es que si dejamos 50 de pasto, 30 de bosque y 20 de ganadería, nos queda así. ¿Cómo tratar de darle esa solución a la como ordenación que se le quiere dar al territorio para poder mantener tanto los ecosistemas saludables como las actividades pecuarias, que son lo que pues, se mantiene sobre todo en esta zona
1: del Guaviare,
0: de la Amazonía y del Guaviare?
1: Bueno, y la otra parte de la pregunta era como acciones muy rápidamente concretas, entonces, que sean viables realizar entonces en el territorio, al menos con la información que se tiene por el momento.
0: Mantener los bosques de ribera.
1: Ya
0: la transformación que se está dando, no solo en el Guaviare, sino toda en la parte de transición como de la parte andina a la amazónica, ¿cierto? Lo que se conoce como el arco de deforestación de Colombia. Mantener ahí los bosques de ribera que todavía estén, tratar de mantenerlos. Eso es lo principal. Sabemos que mantener el bosque nos va a ayudar y le va a ayudar al ecosistema a mantenerlo. Ya después toca empezar a mirar, uno, medidas como de restauración que nos permitan empezar a recuperar ese tipo de ecosistemas. Claro, teniendo en cuenta como el resto de actividades, ver algo así como un paisaje multifuncional donde podamos tener de todo en una especie de equilibrio, por así decirlo. Pero lo primordial es mantener el bosque que todavía tenemos a las orillas de los ríos. En este caso en específico, ¿no? Puede que en otros ríos no haya bosque, pero hay una vegetación con los cuales el río se ha mantenido durante años. Entonces, una cosa son estos arroyos que nosotros estudiamos en la Amazonía, otra cosa puede ser los arroyos que nacen en un páramo. No hay un bosque, pero hay una vegetación asociada. Entonces, en este caso es mantener la vegetación asociada que ha estado presente en el desarrollo y la evolución de los arroyos, lo que esté todavía tratar de mantener.
1: Perfecto, Francisco. Yo creo que esa es una muy buena conclusión por el momento, porque ya lo dijo usted, podemos y debemos seguir investigando este tema para tener datos con los que trabajar y plantear acciones mucho más concretas, realizables, basadas en argumentos. Así que muchas gracias. Le quiero recordar a las personas que nos están escuchando que estuvimos hablando con Francisco Javier Luque Moreno y que esta tesis de doctorado la pueden encontrar en el repositorio de la Universidad Nacional con el nombre Respuesta de las comunidades acuáticas al uso del suelo en arroyos del noroeste de la Amazonía colombiana. Así que muchas gracias, Francisco, por dedicarnos tu tiempo y explicarnos este tema.
0: No, muchísimas, muchísimas gracias a ustedes por la oportunidad de dar a conocer la investigación que desarrollé durante los últimos 5 años. Léanla, es bien bonita, no está solo basada en esto que hablamos, hay otras cositas bien importantes de las cuales pues, no nos quedó tiempo de hablar. Ya saben, cualquier cosa, hasta me pueden escribir con el mayor de los gustos, respondemos.
1: Y así llegamos al final de nuestro programa. Agradezco mucho su sintonía. Mi nombre es Caterina Jaramillo González y esto fue De la UNAL a la Ciudad. 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Los esperamos de lunes a jueves a las 7 de la noche y en repetición a las 8 y media de la mañana. 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Queremos seguir conectados con ustedes. Escríbanos sus comentarios e ideas al WhatsApp 321-797-3566. Y síganos en nuestro Instagram, @radiounalmed, para que sigamos construyendo entre todos y todas este espacio dedicado al conocimiento. No siendo más, hasta la próxima.
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0: Bienvenidos y bienvenidas a AgroCampus Podcast, el espacio institucional de la Facultad de Ciencias Agrarias de la Universidad Nacional de Colombia, sede Medellín. Hoy en AgroCampus tenemos un invitado muy especial, cuya historia está estrechamente ligada a la riqueza natural de nuestra sede Medellín. Les estoy hablando del profesor José Horacio León Morales Soto. Él es ingeniero forestal, es profesor jubilado del Departamento de Ciencias Forestales de nuestra facultad y es el creador del Arboretum y Palmetum, un proyecto importantísimo para el patrimonio natural y ambiental de nuestra sede Medellín. Vamos a estar hablando sobre este proyecto en el marco de la conmemoración de los 40 años del Arboretum y Palmetum de la Universidad Nacional de Colombia, sede Medellín. Bienvenidos.
1: Profesor León, bienvenido a AgroCampus Podcast.
2: Antes, muchas gracias a ustedes por la invitación.
1: Bueno, profe, comencemos por el principio. Cuéntenos, ¿cómo nace la idea de crear una colección de árboles y de palmeras en el campus acá, en la sede Medellín?
2: Bueno, en estos días he estado dedicado a la meditación sobre cómo fue eso. Realmente, cuando uno mira cómo fue la transformación externa e interna de lo que es hoy el campus y los exteriores que cambiaron pues, dramáticamente, por supuesto, con el desarrollo de la ciudad. Los campos que en ese momento, de aquí pues, específicamente el campus de la universidad, que eran esos campos de cultivo de mucho tiempo atrás, de la década del 30, del 40, posiblemente casi hasta el 50, pues se transformaron, por supuesto, ya pasaron de ser esos campos donde se araba con tractor y se tenía ganado y todo ese montón de cosas, a ser un sitio ya más restringido, digamos, en esas actividades. A partir de muchas de las prácticas nuestras como ingenieros forestales a distintas regiones del país, sobre todo ir, por ejemplo, a toda esa región del Bajo Cauca, a Urabá, al Chocó, Magdalena Medio, de pronto algunos sitios, inclusive amazónico y todo eso. Siempre era como el gran reto de, y frustración, reto y frustración al mismo lado, porque era llegar uno a un bosque que conoció hace 6 meses y a los 6 meses siguientes con otro grupo ya no estaba ese bosque en ninguna parte. Entonces era sencillamente aterrador y frustrante ver cómo desaparecían esa cantidad de árboles y de especies, de palmas y de todo, sin ninguna consideración, sin siquiera saber qué había, que es que el problema es que ni siquiera sabíamos qué había. Entonces, a partir de eso, y dado que ya estos campos o el área de aquí del núcleo, estos núcleos, ya no eran agrícolas, pues no estaban dedicados a los cultivos ni a nada de eso, aparece como la idea, ¿por qué no traemos árboles de estos sitios y palmas y otras especies distintas? Y no solamente pues, hacemos que tenga múltiples objetivos. Y entonces desde el principio, cuando se planteó el proyecto a la facultad, en ese momento, que fue en el 86, pues cuando fue aprobado, hace que ya estamos cumpliendo 40 años, la idea era, pues hombre, que tengamos un sitio que nos permita conservar parte de ese material, que sea un banco genético en alguna forma, que nos permita tener material para docencia, para extensión, para investigación y, por supuesto, ornato para el campus universitario. En esa labor que ya cumplió 40 años, como mencioné, obvio, había otras cosas anteriores, otras acciones anteriores, pero el proyecto como tal se fue aprobado en el 86 y desde ahí comenzó como toda la labor de mejorarlo y complementarlo y tener la mayor diversidad posible dentro del campus. Esa siempre ha sido como la tónica de que sea muy diverso y sobre todo que apunte más a las especies de la flora colombiana. Desde ahí comienza pues como todo ese proceso.
1: Bueno, profesor, una idea de estas con un arduo trabajo se ha desarrollado durante esos 40 años, no se puede haber hecho solo. Cuéntanos un poco de esas personas que también lo acompañaron y que han hecho parte de este...
2: Sí, esa pregunta es un poquito compleja porque a uno ya con todos estos años encima se le olvida más de uno y más de uno se resentirá, por supuesto. Y a mí, ¿por qué no me mencionaron? Realmente no se trata de desconocer a nadie. Es una labor, como tú dices, en la que han participado muchas personas, algunas en forma muy puntual y de diversas maneras. Algunas personas, por ejemplo, han contribuido con material vegetal o con insumos con información, por ejemplo, que uno, obvio, la información es muy valiosa también, con mano de obra en algunos casos, con recursos pues hasta económicos en algún momento para conseguir, sobre todo al principio, tierra y bolsas y algunos insumos de fertilizante y cosas de esas. Entonces, en esta labor han participado muchísimas personas. Y como te digo, o les digo, pues realmente algunos en forma puntual, pero otros pues mucho más permanentes. Ahí en esos muy permanentes o que fueron más claves, digamos, en el principio, pues hay que mencionar a Teresita Barón, que es ingeniera forestal y que, por supuesto, bueno, nosotros somos pareja. Desde allá mucho rato, hay 40 años, está sufriendo las verdes y las maduras con el arboretum. Le ha tocado todo el proceso pues, de 40 años. Pero en ese proceso también es importante mencionar, por ejemplo, a Juan Andrés Echavarría, una persona que estuvo muy al principio metido de lleno ahí. Es importante mencionar a Gladys Vélez, que también era la directora del departamento en el momento y, pues obvio, sin esos apoyos es muy difícil que las cosas funcionen. Pedro Parra, una persona clave también. Gabriel Maya, que con todos ellos, Juan Fernando González, muchos de ellos han contribuido en muchas formas y también mencionar la relación que hemos tenido con el Jardín Botánico y con el municipio y el área metropolitana. Todos han sido bien importantes en el municipio, sobre todo con Lucenil Solano. Ellos son egresados de aquí de la universidad. Importantísimo y casi me pasa por lo que les decía el problema de la memoria. Rodrigo Bernal y Gloria Galeano, que ellos cuando hicieron su trabajo de tesis como ingenieros agrónomos dejaron una colección de palmas muy importante que es básicamente la colección que hay en la universidad. Se ha complementado a partir de lo que ellos dejaron, por supuesto, hay nuevas adquisiciones y todo lo demás, pero el fuerte, digamos, de la colección de palmas fue una donación de ellos. Entonces, imposible pues no traerlos al cuento. Bueno, hay muchas otras personas, yo no quisiera, como te digo, mencionar porque son muchas más. Lo importante de todo esto, siempre he pensado, es que ya es una realidad y que bien sea en la forma que haya participado, a veces digo inclusive, bueno, los que participaron activamente y los que participaron que por lo menos no hicieron daños, el que no haya hecho daño ya es una participación, una ayuda muy positiva, exactamente.
1: Pero entonces podemos decir, profe, que en su momento estudiantes, egresados, claro, parte de ese proyecto.
2: Claro, todo ese grupo, ellos se fueron entusiasmando, nosotros empezamos a hacer como el coso y la gente se va pegando, porque son cosas que entusiasman. Sembrar árboles será siempre un placer. Entonces, por ejemplo, más adelante, mucho más adelante, ya fue muy de cerquita de la década del 2000 o algo así, ya llevamos un mundo de rato, aparece un grupo de estudiantes que forman, inclusive le pusieron a su grupo de compañeros, lo pusieron Arboretum, UN, y esos muchachos fueron bien claves haciendo jardines, trayendo otras especies, sembrando, colaborando en la siembra y todo lo demás, porque realmente el Arboretum ahora tiene alguna más, digamos, ayuda, sí, digamos, respaldo en cuanto a tener un contrato con una empresa que hace un mundo de labores, pero al principio no, las labores las hacíamos nosotros, el hueco, la carga del material, la picada de las hormigas, la ensuciada de la ropa, era de cuenta de nosotros, eso no había quien lo hiciera. Entonces, hubo pues gente muy que contribuyó mucho en eso y obvio pues que es valiosísimo y hoy el resultado es tangible. Nosotros no podemos decir que no se hizo nada. Ahí está, es una colección ya muy diversa. Lo que les mencionaba, para nosotros siempre ha sido clave que sea muy diversa y que sobre todo apunte a especies que tengan algún grado de amenaza, de alguna importancia, sobre todo en la flora colombiana. Entonces, hoy en este momento, aunque estamos actualizando el inventario, se están poniendo unas plaquetas que ya ustedes seguramente vieron ahí, todavía no tienen activado el código QR, pero la idea es que lo tengan activado con la mayor información posible de cada árbol, inclusive hay ya como interés en qué otras dependencias también metan su información ahí, y qué bueno que uno, por ejemplo, llegue ahí y le diga, este árbol es de tal época, viene de no sé dónde, lo sembró, si se sabe quién lo sembró, no lo sembró, lo que sea, cualquier cosa de esas, tiene esta importancia. Y de pronto alguien dirá, no, pero yo también he encontrado ahí tales insectos que son muy importantes, o he encontrado unos hongos o unas royas que son importantes. Cualquier cosa, lo que apunta, y cuando hablábamos de que era parte de los objetivos, es la investigación. La universidad está, ese es uno de sus objetivos, por supuesto, tal vez uno de los más importantes, porque aparte de eso tendré una mejor docencia y aparte de eso tendré una mejor extensión, y por supuesto eso se irradia para todo. Esto no se queda a nivel de un grupo, de un campus pequeñito como es este, no. La información ya ha trascendido y ha llegado a muchas cosas adicionales. Entonces, yo pienso que los objetivos, por lo menos, que se plantearon inicialmente para justificar el proyecto, están más que cumplidos, más que cumplidos. Ya es una realidad lo que tenemos. Tenemos por lo menos ya muchas más de casi 500 especies entre árboles y palmas, y muy diversas. Nosotros tenemos, la idea es que sean muy pocos ejemplares de la misma especie, para que sea muy diverso. Entonces, por eso, este campus es muy estable desde el punto de vista ambiental. Mire, aquí no está fumigando con nada, todo está relativamente bien, y es porque pues, la misma diversidad le da esa fortaleza, ¿cierto? Permite muchísimas cosas. Aquí hay cantidad de gente que está investigando. Por otro lado, uno a veces ni se entera. Los de química, por ejemplo, de fitoquímica, ellos han encontrado un mundo de cosas muy interesantes aquí. Los de entomología, el profesor de Mauricio, de con sus royas, tiene que haber cerca de 80, yo no sé cuántas royas que ha encontrado aquí. Todo eso es importante. Es que cualquier cosita que apunte al conocimiento es valiosa. Porque eso, si uno no conoce, pues no conserva, ¿cierto? Pues queda conservar lo que no conoce. ¿Y cómo lo hace extensivo? Pues obvio, conociéndolo. Entonces eso ha sido como el cuento. Entonces tener cerca de 500 especies solo entre árboles y palmas, no estamos incluyendo todo lo demás. Si incluyéramos todo lo demás, habría muchísimas más, ¿cierto? En un campus que es tan pequeño. Y cuando hablo de campus, estamos hablando de los núcleos de la universidad. No estamos hablando solo del volador. Estamos hablando del río y de arriba de minas, que incluye pues toda la Facultad de Minas y el Parque de la Minería, ¿cierto? O Robledo, pues como le llama el núcleo realmente, que incluye a Minas y al Parque de la Minería. Entonces, yo pienso que estamos, a ver, esto siempre es como un inicio y siempre hay que iniciar en alguna forma. ¿Qué hemos aprendido? Hemos aprendido muchas cosas. Hemos aprendido de los errores y de los aciertos. Los errores para no volverlos a cometer y de los aciertos para poderlos replicar.
1: ¿Y podemos mencionar algún error, por ejemplo, que se haya cometido?
2: De pronto sí, algunos árboles que uno los sembró más cerquita de lo que uno debería haberlo sembrado, ¿cierto? Por supuesto. Y entonces uno dice ahora, uy, ese es más grande de la cuenta. Uno de pronto no dimensiona eso, pero bueno, era un inicio de cosas de esa. La mayoría de lo que se trajo, que son de esos bosques tropicales, son árboles muy grandes, muy corpulentos.
1: Y hablemos un poco, profesor, de ese estudio o esa planeación que hay que tener antes de
2: sembrar. Mencionaste la parte sabrosa, porque en ese momento, cuando se planteó, nosotros siempre tuvimos una digamos, comunicación permanente con la oficina de planeación. Y siempre entonces es, bueno, esta área que quedó entre estos edificios, que ya es una zona verde, pegada, por ejemplo, a la autopista, con unos niveles de ruido y de contaminación insoportables, a mí me tocó como estudiante. Nosotros recibíamos clase de matemáticas en el 21, y había momentos en los que no se podía recibir clase. Era tal el nivel de ruido que realmente era imposible. ¿Qué ha hecho esta barrera con relación a la autopista? Aislarlo. Entonces uno dice, ahí están pasando carros en este momento y usted lo está escuchando, no está escuchando el avión que va arriba. Con él no podemos hacer nada. Pero bueno, por lo menos el otro sí. Entonces uno dice, si nosotros logramos aislar un mundo de cosas de esas, no tendría ningún sentido que ahí estuvieran pensando en un edificio. Porque uno dice, un edificio que va a tener entonces un mundo de dificultades. Va a necesitar entonces aire acondicionado, ventanas antirruido, luz permanente, pues un mundo de recursos innecesarios desperdiciados ahí porque lo puso donde no era, ¿cierto? Entonces, siempre con la oficina de planeación estuvimos muy al tanto de dónde podemos sembrar y dónde no podemos sembrar. De hecho, aquí hay unos sitios que tú los has visto, donde no hay nada. No es porque no tengamos que sembrar ni no, y nos hayan quitado las ganas. En absoluto, las ganas permanecen. El problema es que sabemos, son áreas seguramente de reserva, porque la universidad tendrá que seguir creciendo en algún momento. Pero mira que todo lo que sea, que lo que está entre los edificios, digamos, el 14, el 21, el 20, el 24, 40, todo eso, que son zonas verdes, definidas como zona verde, pues ahí es donde estamos nosotros. Y bueno, si algún día, y ya ha pasado, que llega un proyecto y es más, muy clave para la universidad y entonces hay que mover algunas cosas, pues se hace. En lo posible, se trasplanta lo que sea posible trasplantar. Y en algunos casos, lo que sea eventualmente que se pueda, digamos, suprimir porque hay otros ejemplares, pues bueno, lo hacemos. Es el caso de la portería de la 65. Uno dice, la universidad necesitaba una portería decente, porque es que por donde entraba realmente era, no tenía ninguna presentación. Se hizo eso. ¿Qué se hizo allá? Se trasplantaron los árboles que era posible. Se conservó uno que era supremamente importante, que es el que está en toda la entrada hacia afuera, que es una caoba de Centroamérica. Esa se conservó y se coordinó con el diseñador y todo. No, vea, este es intocable. Vea a ver usted cómo va a hacer con su portería, pues este es intocable. Estos se pueden intervenir. Estos no es posible moverlos ya por el tamaño, porque son muy sensibles al trasplante, cualquier cosa de esas. Pero lo que se pudo salvar, obvio, ahí está, y están muy bonitos, ahí están, se salvaron. Entonces, siempre ha habido esa coordinación que me parece muy importante que lo hubieran mencionado, porque no es cuestión, y por eso es tan importante también que los estudiantes y todo el que se entusiasma, y sobre todo ahora que todo el mundo quiere salvar el planeta, esté articulado con lo que es NESA, con la Oficina de Gestión Ambiental. Porque no es que entonces yo tengo no sé qué árbol y me lo voy a llevar y lo voy a poner donde me ocurra. No, esa no es la idea. La idea es que esto esté bien planificado y no tengamos problemas hacia el futuro, porque los podremos empezar a tener. En este momento, ¿qué tenemos con lo que se suponía era todo un sueño? Hace 40 años estábamos soñando. Hoy ya estamos más que despiertos, ¿cierto? Entonces, los árboles que sembramos hace 40 años ya están produciendo flores, frutos y semillas viables. Y ya empezamos a tener, digamos, que controlar la regeneración natural. Ya hay árboles de esos que son muy valiosos, muy interesantes, pero que se empezaron a crecer solos donde les provoca. Por supuesto, no lo podemos dejar hacer que eso pase, que son árboles grandes y pues pegados al edificio. ¿Dónde cae normalmente una semilla? Al lado de un bordillo, al lado de un muro, cualquier cosa. Y ahí es donde no lo podemos dejar crecer ahí. Entonces eso ya lo estamos empezando a corregir. Lo que se puede salvar, la idea es salvarlo. La universidad tiene también unos núcleos importantes en las fincas. Recordemos que es que la universidad también es dueña de Cotobé, es dueña de Paysandú. Bueno, esa es zona más fría, pero por lo menos hacia Cotobé y eso sí podríamos estar pensando en tener material. Tenemos otras dependencias. Habrá profesores o personas que les sirve un material de esos y no dejarlo perder, ¿cierto? Pero ya estamos en esa labor. Mejor dicho, ya tenemos hijos y nietos. Entonces ya hay que empezar a controlarla, porque no pueden estar donde cayeron. Donde cayó y ya no. Tenemos que controlarlo. Y en eso estamos. Pero bueno, de todas maneras, pienso que nos podemos sentir muy satisfechos todos los que han metido la mano, directa e indirectamente, lo que haya sido. Ya nos podemos sentir muy tranquilos, muy contentos de que ya esto existe y que realmente tenemos un campus muy bonito, indiscutiblemente este campus, y no solamente es para nosotros que lo disfrutamos diario, sino para el que viene de afuera, sí. El que entra aquí y los egresados, el que se fue hace muchos años y regresa y uy, pero es que esto es totalmente distinto a lo que a mí me tocó. Claro, le tocó un campus que en ese momento no tenía nada, que cuando nosotros empezamos a sembrar aquí al frente, hacia la autopista, eso era un pastizal, ahí no había absolutamente ni un solo árbol. Entonces uno dice, uy, pero ¿cómo cambió esto? Claro, cambió, por supuesto. Y uno lo ve, digamos, el campus nuestro, los campus nuestros están rodeados de un espacio muy duro, muy fuerte. Uno aquí, por donde viene, es un calor, un ruido, como una mugre, inclusive basura, toda cosa, y usted entra a la universidad y es un cambio dramático, ¿no? Y yo entré al paraíso, pues aquí. Pero no es solamente un pulmón que está respirando, sino que está irradiando información. Es que cuánta información hay ya para que la ciudad la tome y la lleve a otros espacios, toda la que usted quiera. ¿Cuántas preguntas quiere hacer usted con lo que hay aquí en la universidad? Las que quiera. El problema es si es capaz de encontrar las respuestas. Es el problema. Pero mire, cualquiera que se quisiera encarretar el área que quiera, ahí tiene material.
1: Por ejemplo, para nuestros estudiantes, ¿qué tan importante es tener una colección pública como esta?
2: Digamos en ciencia agraria, ¿cierto? Que es lo de nuestro. Entonces, en forestal se utiliza permanentemente en prácticas de dendrología, por ejemplo. Tendría aplicación, por ejemplo, si se volviera a ofrecer silvicultura urbana, porque usted tiene los árboles ahí ya grandes. Entonces, cuando usted va a proponer eso en la ciudad y dice, pero es que eso es demasiado grande, pues ya tiene una información demasiado valiosa para que no cometa errores, ¿cierto? En agronomía, ¿cuántas cosas podría usted manejar ahí? Por ejemplo, en polinizadores, en dispersores de semillas, ¿en qué le proporciona, qué material? Lo que te decía ahora de los de fitoquímica, ellos han investigado muchas cosas de productos naturales en estos árboles. ¿Cuántas más falta por investigar? Todas las que usted quiera. Entonces, digamos, para nosotros, importantísimo, sin lugar a dudas. Por lo menos en dos de las carreras inmediatas. No es que ingeniería agrícola y zootecnia no tengan nada que ver. De hecho, también, ¿cuántos árboles de estos serán forrajeros y serán bien importantes los programas agropastoriles y todo lo demás? Por supuesto, también es cuestión de que mire qué es lo que quiere mirar. Desde que se quiera hacer preguntas, respuestas tendrá con absoluta seguridad.
1: También hay de pronto experiencias de nuestros egresados que vuelven para apoyarte en esa colección.
2: Claro, es que esa es una de las cosas que es muy bonita, y es, yo solamente he conocido una persona que en su momento habló mal de la universidad y decía que, mejor dicho, que le caía mal la universidad. Es una sola, la excepción confirma la regla, ¿cierto? Todos los demás, normalmente todo el mundo que pasa por aquí queda queriendo la universidad y más de la cuenta. Entonces, con muchos de estos egresados que son de agronomía, que son de forestal, de cualquier cosa de esas, ellos ya hasta me tienen miedo, porque si en la universidad no está un árbol de esos, por ejemplo, y él lo tiene, yo no tengo problema en decirle, le queda comisionado, me va para la universidad. Nunca tienen ningún reparo en decir, no, ¿cómo así? No, ahí mismo, generosos, listo, claro, con más gusto que uno. Es tuyo, no hay que, bueno, tal cosa. O traen inclusive materiales. Hace poco Juan Fernando vino con Gabriel. Gabriel no es egresado de aquí, pero ha sido un colaborador permanente con esto aquí en forma muy, muy, muy interesante. Y vinieron precisamente a traer unos productos especiales nuevos, aplicárselos, se los aplicamos a unos árboles que son muy, muy, muy claves, digamos así, son únicos y muy, muy valiosos, muy lindos, muy, muy especiales. Entonces, ¿qué hicimos con ellos? Aplicarle a esos, a ver si lo logramos sacar adelante, ¿cierto? Entonces ellos siguen en lo mismo, a veces lo llaman a uno, ve, estuve en no sé dónde, y vi por allá unas palmas rarísimas que yo no he visto en la universidad. Y para que, ¿cuál te interesa? ¿Cierto? ¿O qué te interesa de eso? Y ellos siguen, y siguen motivados. Ellos saben que aquí hay algo que los une. Que no, ellos no fue que pasaron por aquí y ya, y se acabó. No, ellos siguen pendientes de su aula, de su alma mater. Y la seguirán queriendo casi con seguridad, como te digo.
1: También nos sirve para seguir conservando esa conexión con nuestros egresados.
2: Claro, claro. Y para seguirla disfrutando con ellos. Ya me han pedido varios de estos egresados, me han pedido unos recorridos. ¿Qué cuándo hacemos? Mejor dicho, si yo les dijera a todos que sí, me tenía que venir a vivir aquí. No tendría salidero. Pero son muchos los que quieren hacer recorrido y quieren volver a mirar y quieren recordar y quieren, y como también la taxonomía se ha actualizado, entonces el nombre que se le dio a él cuando vio esa materia ya no es, ya esa familia cambió. Entonces, uy, ¿cómo? Sí, eso lo cambiaron. Sí, ya lo cambiaron, ya tiene que actualizar, hermano. ¿Cierto? O hermana, lo que sea. Entonces, hay muchos, pero muy interesados. Ay, ¿cuándo hacemos un recorrido? Díganos. Hace poco hicimos uno con unas personas cercanas a la universidad, no necesariamente de aquí. Ah, no, qué felicidad, que cuando íbamos a hacer la segunda tanda, que cuando es el segundo recorrido. Sí, realmente no, yo creo que
1: porque en un solo recorrido salí.
2: No, esa me gusta. Vea, yo dicté un curso completo del pregrado de forestal. Dicté un curso de dendrología, que es un curso regular de todo el semestre. Lo dicté solamente con el material de aquí. No tuve que ir a ninguna parte durante todo el semestre. No, realmente. No, claro, ahí está la respuesta. No, hacer un recorrido aquí, por ejemplo, detallado. No, eso son varios días. Eso en un día, no, eso es un untadita. Ya, mire este y este. Uno normalmente en estos recorridos, hace poco, la semana pasada, vino un grupo eran como 50 profesores y nos invitaron, era como de patrimonio, y la idea era hablarles de los edificios también, de la historia de los, sobre todo del 41, de este, bueno, del 11, aquí estuvimos con ellos, y les hicimos un mini, mini recorrido. Salimos del 41, vinimos hasta aquí y vimos hasta las esculturas. Ah, no, ellos, mejor dicho, descrestados, y que cuando volvían, y que mejor dicho, que dijéramos, pues, manifiéstense, pues, que estamos dispuestos. Entonces uno sí ve que sí hay todo eso, y el recorrido fue mínimo. Nos vinimos de allá aquí, miramos dos o tres cositas y fuimos hasta las esculturas, que les querían hablar de las obras del maestro Pedronel, ¿cierto? Que están ahí como abandonadas a su suerte. Que dice uno, ¿cuándo le van a meter la mano a eso? Es que ya es hora de que a eso se le dé la importancia que tiene y se haga algo distinto, pues. No quedarse así toda la vida como están en este momento. Pero a ellos les pareció maravillosa la experiencia. Ellos son profesores.
1: Ahí tenemos una oportunidad para, claro, seguir difundiendo.
2: Claro, porque mira que cada profesor de esos tiene un efecto multiplicador importantísimo. ¿A cuánta gente le puede llegar cada profesor de estos? ¿Cierto?
1: Es.
2: Ese es el cuento con tu arboretum, o nuestro arboretum y palmetum.
1: Como podríamos decir, profe, que ese es el futuro que se le espera al arboretum. Que
2: pues
1: se
2: yo quisiera que eso llegara allá. Yo me sueño con un arboretum en Piedras Blancas, me sueño con un arboretum, bueno, Piedras Blancas ya tiene algunos, ya han iniciado, que lo hicieron unos egresados y un profesor de aquí, Edgar y Marta, y bueno, en Paysandú, en los sitios de, por y haciendo la claridad para que no genere, pues, roces ni problemas de esos. La idea no es que vamos a llenar de árboles eso allá y entonces en las prácticas de allá se van. No, es donde se puede tener. Por ejemplo, cerca de las fuentes de agua hay un retiro que es obligado y debería ser obligado conservarlo. ¿Qué problema hay que eso esté bien, bien manejado? Ninguno. En Cotobesas, colinas que no sirven para nada realmente, que es un peladero, porque es realmente un peladero. No son, imaginen la posibilidad que habría. Y que uno desarrolle una tecnología bien efectiva para recuperar una zona donde hay 6 meses de verano, pero intenso, que eso es una cosa muy brava. Es que calcule lo que es para un árbol o una planta estar, y un animal, estar 6 meses sin agua. No, a ustedes. Muchas gracias también.
0: A ustedes también muchas gracias por habernos acompañado en este nuevo episodio de Agrocampus Podcast. Recuerden que nos pueden seguir en nuestras redes sociales. En Instagram aparecemos como Ciencias Agrarias-Med, en Facebook como Facultad de Ciencias Agrarias UNALMED y en X como Agrarias-Med. 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Que tengan un feliz resto de día.
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0: Cada día atribuyo menos valor a la inteligencia. Cada día me doy más cuenta de que solo desde fuera de ella puede volver a captar el escritor algo de nuestras impresiones, es decir, alcanzar algo de sí mismo y de la materia única del arte. Lo que nos facilita la inteligencia con el nombre de pasado no es tal. En realidad, como ocurre con las almas de difuntos en ciertas leyendas populares, cada hora de nuestra vida se encarna y se oculta en cuanto muere en algún objeto material. Queda cautiva, cautiva para siempre, a menos que encontremos el objeto. Por él la reconocemos, la invocamos y se libera. El objeto en donde se esconde, o la sensación, ya que todo objeto es en relación a nosotros sensación, muy bien puede ocurrir que no lo encontremos jamás. Y así es como existen horas de nuestra vida que nunca resucitarán. No solo la inteligencia no puede ayudarnos a esas resurrecciones, sino que incluso estas horas del pasado no van a guarnecerse más que en objetos en donde la inteligencia no ha tratado de encarnarlos. En los objetos con los que has intentado establecer conscientemente relaciones con las horas que viviste, no podrá hallar asilo. Y además, si alguna cosa puede resucitarlas, aquellos, cuando renazcan con ella, estarán desprovistos de poesía. Marcel Proust.
1: Saludamos a toda la audiencia del Baúl de Pessoa este miércoles que celebramos el primer año de encuentros, conversaciones, palabras, de poesía, de cuento, de novela, de narrativa en general. Encuentros también con autores, escritores y escritoras que nos han acompañado, personas cercanas a autores, y han hecho de nuestro espacio un lugar de encuentro y celebración. Así te saludo, María Alejandra, y saludamos también a todas las personas en un nuevo año que inicia o acompaña nuevos ciclos del Baúl de Pessoa.
0: Buenas noches, Juan Esteban, y buenas noches a toda la audiencia de Radio UNAL Medellín y, como siempre, a todos los amigos y amigas del Baúl de Pessoa. En realidad, hoy es un programa diferente, especial, porque estamos cumpliendo un primer año de lecturas, de compartir con muchas personas alrededor de la literatura, del arte, de la vida, de imaginar y de conversar, como lo hemos dicho en ese eslogan que tenemos en el programa. Leía hace poco una nota en un programa de clase de Manuel Mejía Vallejo, unas palabras que le atribuye allí a Juan Rulfo, que dicen: para imaginar hay que conocer. Y la otra parte de nuestro eslogan, que es conversar, te diría, Juan Esteban, o más bien te preguntaría, bueno, si para imaginar se necesita conocer, ¿qué se necesita para conversar?
1: Además de un idioma en común, que es lo que va tejiendo las palabras, también la diferencia, porque conversar con uno mismo es una cosa que pues preferiblemente lo llevaría uno al silencio, que es un estado, el alma y la contemplación, tal vez el más alto, pero para encontrarse con otra persona se necesita el lenguaje común, pero también la diferencia. Desde ahí, la idea es que hablemos, que nos encontremos con el público, que volvamos a ser nosotros. Hoy no vamos a trabajar sobre un autor o autora, sobre un libro, sea de poesía, de narrativa, sino hablar abiertamente de lo que ha sido para nosotros la literatura y lo que ha sido también el Baúl de Pessoa. Yo quería preguntarte, que siempre me causa curiosidad, porque lo sé un poquito, pero el público no, ¿cómo llegaste vos a la literatura? ¿Qué te despertó el interés por ella? Bueno, además que reciente acabas de graduar como magíster en estudios literarios, y eso también hay que celebrarlo, por supuesto.
0: Muchas gracias, Juan Esteban, por esa pregunta. Bueno, y también con esa pregunta introduces algo que queremos hacer en este programa y es presentarnos nuevamente, porque a lo largo de estos meses, a lo largo de los ciclos que nos han convocado a esta conversación, han llegado personas nuevas al programa, es decir, oyentes que no se escucharon en ese primer programa el 29 de septiembre de 2025, en donde hicimos una presentación de cada uno y nos han incluso manifestado la necesidad de que lo hagamos y de que hablemos un poco más sobre nosotros. Yo llegué a la literatura por un azar de la vida y una anécdota personal muy bonita que atesoro, muy importante para mí, porque pues marcó mi destino. Y esto ocurrió en Jericó, Antioquia. Yo nací allí, en una vereda. Soy hija de campesinos. Y desde muy pequeña, la figura de mi abuelo paterno fue muy importante. A él le encantaba la poesía, la música, se sabía muchísimos tangos y boleros, y todo el tiempo estaba cantándolos, cantándonos a mi hermana y a mí. Contándonos historias, se inventaba cuentos, se sabía también varios poemas. Entonces, alrededor de esa figura del abuelo, que era tan distinta y tan especial dentro, pues, de las otras figuras familiares, se fue tejiendo en mí un interés por esas historias, por esas canciones, por esa poesía que venía de mi abuelo. Y una vez buscando en un cuarto en el que se guardaban diferentes cosas, herramientas que se utilizan en el campo, muebles dañados, encontré unas cajas en las que pues había diferentes libros y entre ellos libros de historia y de poesía, de literatura. Entonces ahí empecé a leer y empecé a interesarme por una serie de cosas que encontré que no tenía ni idea de qué eran, qué significaban, eso por qué era importante. Obviamente, pues ni siquiera presentía por qué eso iba a ser importante en mi vida de ahí en adelante, pero son esas pequeñas cosas que van llegando a nosotros en la primera etapa de la vida, que se van ahí quedando y como enhebrando. Casi que como cuando uno tiene un hilo y le pone chaquiras o mostacillas, que uno va metiendo en el hilo la mostacilla de un color y luego otra de otro color y va tejiendo con esto una imagen. Creo que así pasa muchas veces en la niñez o que eso es la niñez y que esas fueron las primeras mostacillas que fui poniendo en ese hilo gracias a mi abuelo y a su amorosa palabra. Y así llegué a la literatura y terminé estudiando literatura en la Universidad Nacional. Como lo comentabas hace un momento, acabo de sustentar mi tesis de investigación de la maestría en estudios literarios. Muchas gracias también por recordarlo. Para mí es muy significante el poder haber avanzado de esa manera en académicamente, porque pues es un logro también dentro de mi historia familiar.
1: Seguro el abuelo estaría muy orgulloso.
0: Bueno, muchas gracias. Y ahora cuéntanos tú, cuéntanos un poco de ti, Juan Esteban, de lo que ha sido tu hacer en la vida, tu interés por la literatura, tu trayectoria académica, tus intereses, tus pasiones.
1: Bueno, a mí me empezó a gustar la literatura a través del cine, porque yo crecí en el municipio de La Estrella, al sur del Valle del Aburrá, y mi tío tenía una tienda de videos, una famosa tienda de videos que se llamó Loto Videos. Muchos niños pasaron por ahí porque jugaban juegos de video un montón, entonces tiene muchos recuerdos de ahí, y mucha gente vio películas, era tipo blockbuster, pues, donde las personas iban y alquilaban una película de un día para otro o un fin de semana. Y entonces yo descubrí que las películas que más me gustaban provenían de libros y empecé a tener la curiosidad por lo que decían los libros, a ver si me transmitían algo diferente de las películas. Y no era pues esa idea de intelectual de a ver que si es mejor el libro o la película, no, era volver a vivir o tener esa sensación que uno tiene una sola vez, pero cada vez que veo una película, y yo era de esos que veía 20, 30 veces una película y todavía lo hago. Si eso mismo me producían los libros y descubrí que me producían mucho más porque jugaban con la imaginación. Y entonces se despertó esa pasión mía por leer desde chiquito. Y por otro lado, yo estudié la primaria en el Colegio Colombo Francés, solo la primaria. Y en primero de primaria nos pusieron a escribir un libro. Y en ese momento yo sentí que mi destino era seguir escribiendo un libro o muchos libros a lo largo de mi vida. Y así me acerqué tanto a la lectura como a la escritura.
0: Cuéntanos un poquito sobre lo que estudiaste y sobre esos libros que ya has publicado.
1: Bueno, yo estudié filosofía en la Universidad de Antioquia, que tenía un énfasis en literatura, y entonces hice el área menor de literatura con profesores fantásticos como Pablo Montoya, que fue uno de mis grandes profesores, como Carlos Vázquez, con el cual vi un montón de cursos sobre Fernando Pessoa, y en el área de estética, con el profesor Javier Domínguez, que vimos mucha historia del arte. Entonces estaba pues yo fascinado con este mundo, con ensayistas, grandes ensayistas, con Jorge Mario Mejía también, con grandes narradores y con grandes amigos. Y siempre pues quise conversar con ellos a través de la palabra escrita.
0: Esta conversación, pues muy espontánea y de manera natural, es decir, esto no estaba preparado. Y me parece muy interesante cómo vamos hablando de la niñez y de cómo se fue configurando ese mundo de la literatura y de la imaginación, de la palabra, del lenguaje, del arte alrededor de nuestras vidas, porque el fragmento que leí al inicio del programa es un fragmento de un ensayo de Marcel Proust, que pues uno dice Marcel Proust e inmediatamente piensa en su gran novela En busca del tiempo perdido, en donde la infancia tiene un lugar muy importante y la infancia con relación a la memoria. Por eso leí ese fragmento, porque me parece muy importante que estemos aquí conversando, haciendo memoria, recordando lo que ha pasado a lo largo de este año de 8 ciclos que hemos abordado, en donde creo que hemos aprendido, hemos tenido la fortuna de contar con invitados maravillosos, y no solamente son estos 30 minutos del programa que ustedes, nuestros y nuestras oyentes escuchan, sino que aquí están la historia de Juan Esteban, la historia de María Alejandra, están
1: Está
0: las,
1: la historia del baúl de Pessoa también.
0: por supuesto, la historia del baúl de Pessoa, que es fundamental también en el sentido que tiene este programa. Están las horas de lectura, de preparación, las experiencias que alrededor de esas lecturas se han tejido.
1: Hablando de eso, precisamente del baúl de Pessoa y su comienzo, ¿cómo fue tu sensación cuando hicimos el primer programa? ¿Todavía la recordás?
0: Me voy a ir un poquito más atrás. Me voy a ir a pensar en el momento en el que te dije, ¿qué te parece si hacemos un programa de radio? Te lo pregunté, dijiste que sí, y bueno, ya estaba sobre la mesa la idea, había que darle forma, y tocamos la puerta de Radio UNAL Medellín. Ronald Villa, el director, a quien le enviamos un saludo muy especial, nos guió en este proceso de presentar la propuesta. Y afortunadamente fue aceptada y pudimos ese 29 de septiembre emitir el primer programa en el que yo estaba, por una parte, muy feliz de estar empezando este nuevo proyecto, pero también estaba muy nerviosa. Y yo me suelo poner nerviosa cuando pues tengo que hablarle a un público, porque pienso mucho en qué es eso que yo estoy diciendo y cómo en realidad eso puede tener relevancia en la vida del otro, en lo que el otro está escuchando, o si bien no, bueno, no en la vida, pero sí en ese momento de intercambio, de escucha, y qué me diría el otro frente a eso que estoy diciéndole. Pero fue maravilloso. Creo que desde ahí yo dije, esto va para largo. Y creo que así ha sido. Entonces, sí tuve como una expectativa de duración del programa que se ha cumplido, pero lo que definitivamente ni siquiera me podía imaginar era en realidad lo que iba a ser la conversación con cada uno de nuestros invitados. Y no me imaginé que iba a aprender tanto y que iba a ser de verdad una experiencia tan enriquecedora para mi vida. Hoy puedo decir que este es uno de los proyectos más bonitos que he emprendido en la vida.
1: Bueno, una cosa, no se te nota nerviosa y lo otro es que es normal que los seres humanos se sientan nerviosos cuando no saben qué destino tiene lo que son sus palabras. Y eso que decís es verdad porque hemos tenido la oportunidad de hablar con gente impresionante, hablamos con gente de una altura, con la poeta Jenny León, que hablamos de Olga Orozco, con la esposa y la hija de Manuel Mejía Vallejo, Dora Luz Echeverría
0: Y María
1: y
0: José
1: María
0: Mejía.
1: José Mejía. Hablamos con Juan Manuel Roca.

0: Fernando Pessoa, que fue con quien empezamos el programa. Es decir, han sido unos encuentros impresionantes.
1: Y con Víctor Raúl Jaramillo para cerrar el programa dedicado o el ciclo dedicado a Nietzsche con broche de oro, tuvimos una conversación magnífica con Víctor Raúl.
0: Y es eso, y pensar que habíamos empezado, no sé si te acordás, estábamos en un cuarto de un apartahotel porque yo me estaba pasando de casa, medio encerrados, en una situación así, lo que significa un trasteo, y ahí empezamos, nos sentamos en un parquecito, bueno, ¿qué vamos a hablar? Y hablamos, y dijimos, ve, ¿por qué no grabamos esto que hablamos en este momento? Bueno, ya no lo grabamos, entonces grabémoslo. Y se volvieron así nuestros encuentros de preparar el baúl de Pessoa, precisamente de conversar primero, de sentarnos en un parque o en una banca, a leer, por ejemplo, Claus y Lucas, a leer las distintas obras, las hipótesis de nadie, la obra de Hugo Mujica y tener todas estas oportunidades de encontrarnos también.
1: Y me hiciste acordar de las fotos que nos tomamos para las primeras piezas con las que queríamos difundir el programa, que las tomamos en el Espantapárrafos, la librería del maestro Juan Manuel Roca, con quien también estuvimos conversando alrededor de su obra o de la obra que elegimos para conversar sobre él en uno de nuestros ciclos. Y es también especial esto porque en el Espantapárrafos fue donde nos conocimos Juan Esteban y yo, en el taller de poesía del maestro Juan Manuel Roca, escuchándolo a él y alrededor de un grupo de personas muy especiales que hicieron de las sesiones de ese taller, pues unos espacios importantes para conversar sobre todo. Y voy a esto porque en realidad el círculo de personas que nos han acogido y que nos han apoyado con el programa ha sido fundamental también para darle una imagen, por ejemplo, la música que la compuso David Bará, un amigo muy querido de Juan Esteban, músico costarricense, que nos ofreció estas bellas piezas musicales. También tenemos el collage que se convirtió en nuestro perfil o en la imagen, en el logo del baúl de Pessoa, que es un collage hecho por la artista Joana Casanova, Gaia. Búsquenla en redes y sepan del trabajo maravilloso que hace. César Paredes fue quien nos tomó las fotos en el Espantapárrafos. Tuvimos también el apoyo de una colega y amiga que se llama Ángela Calderón, diseñadora gráfica de la Universidad Nacional, que nos ayudó con las piezas que difundimos cada semana. Bueno, estos son como los amigos que tengo en mente ahora, que han sido parte importante también de la construcción de este proyecto, a quienes, por supuesto, les ofrecemos un mensaje de gratitud.
0: Bien, de los programas que hemos hecho, ¿cuál ha sido el que más te ha sorprendido?
1: Es una difícil pregunta, porque todos los programas han significado para mí una oportunidad de aprendizaje impresionante. Creo que conversar con los autores tal vez ha sido una de las experiencias en las que más privilegiada me he sentido con el programa. El poder conversar con Juan Manuel Roca, con Hugo Mujica, con Alba Lucía Ángel, sobre su vida, sobre sus obras, pero también sobre la mirada que tienen sobre el mundo, sobre lo que acontece en nuestros días, el saber de cómo han sido sus trayectorias, de todo eso a lo que se han tenido que enfrentar en la vida para crear su obra, el entender que su obra es producto también de haberse dejado atravesar por la vida, con todo lo que la vida implica, con todo lo que contiene, pues es una riqueza invaluable. Y cuéntanos tú, ¿cuál ha sido el programa que más te ha gustado?
0: Creo que todos, porque todo tiene que ver con amigos. Todos son acercamientos del corazón, del alma, de gente que uno quiere bastante. Entonces, volver a ellos, volver a preguntarles, gente que uno admira. Y obviamente el barco, hacia donde se mueva el mar, se recarga un poco más para un lado, para otro. Hay unos autores que son más de tu entorno.

0: extraña, otros que son de la mía, pero todo ha sido un aprendizaje. Digamos que en mi caso me ha sorprendido mucho lo que conocía a medias, lo que desconocía totalmente y lo que estaba conociendo. Es decir, había leído a Manuel Mejía Vallejo, pero Manuel Mejía Vallejo es tu especialidad. Entonces yo había leído El Día Señalado, Aire de Tango, La Casa de las Dos Palmas, las novelas. Pero acá concentrarse en los cuentos fue un descubrimiento tremendo. Alba Lucía Ángel también la había escuchado, me habías dicho desde hace tiempo, tenés que leer este libro, tenés que leer este libro. Y yo, ay, sí, me estaba ocupado, uno tiene un montón de libros que no ha leído, incluso sin desempacar. Y dije, bueno, este es el momento de leerlo. Y fue impresionante esa novela, fue una cosa importantísima. Es decir, lo que no he conocido antes o no había leído con tanta seriedad me ha sorprendido mucho. Y lo demás es que está en el corazón y late en uno, se hace casi parte de las palabras propias.
1: Bueno, la selección que hicimos inicialmente de obras para conversar aquí, que la hicimos de la siguiente manera. La mitad de las obras la escogió Juan Esteban, la mitad de las obras la escogí yo, y ahí veíamos si había alguna coincidencia, pues teníamos que, obviamente, reemplazarlo por otra obra. Esto fue lo que hicimos. Me presentaste una novela que es de las, creo que mejores novelas que he leído, pero también de las más extrañas, que es Klaus y Lucas, de Agota Christoph. Esa fue, o hasta el momento, ha sido una de las grandes sorpresas que me he llevado con el programa. Leer a una mujer que vivió en este periodo entre guerras, con una historia de vida dolorosa, difícil, pero a la vez fascinante. Y la manera como crea esta novela y cómo pues nos queda a todos para estudiarla, para leerla, para disfrutarla, para sufrirla estéticamente, pero también en lo que contiene, que es tan, tan duro, pero a la vez tan rico, es como de esas lecturas que le agradezco mucho al baúl de Pessoa, porque si no hubiese sido aquí, no sé en qué momento lo hubiese leído y me estuviera perdiendo de esta gran autora y de esta gran obra.
0: Bueno, y se vienen también, porque seguimos como en la mitad de la propuesta. Otras sorpresas, otras lecturas, otros autores, otros amigos y gente y vidas por descubrir, que eso al final es la literatura, lo que nos ofrece la palabra escrita.
1: Aquí podemos anunciar que el siguiente ciclo del Baúl de Pessoa se lo dedicaremos a una de las obras de Pablo Montoya. Y nos hace muy felices también poderles contar que ese será nuestro siguiente autor. Y bueno, más adelante, no quiero anunciarlos todos, también que quede la sorpresa de lo que vendrá, pero vamos a abordar una obra de Héctor Rojas Erazo, vamos a tener también a Marguerite Yourcenar, a William Faulkner.
0: Y bueno, ahí dejémoslo en suspenso para que no revelemos todo, pero sí nos vamos abriendo a otras posibilidades y seguimos siempre atentos a la palabra de ustedes, a los comentarios, a lo que nos comentan por redes, porque también es bueno escuchar la reacción de la gente que es fiel. Hay algunos oyentes que son fieles, que nos mandan mensajes. Hay otros intermitentes, digamos que más bien polígamos, pero también estamos dentro de todas estas posibilidades que nos ofrece la radio, que es un espacio de encuentro, que es un espacio donde uno ve las voces que lo acompañan y se van haciendo parte de la vida de uno. Que una de las cosas que yo más he amado toda la vida es la radio y es una alegría que podamos estar aquí en Radio UNAL Medellín.
1: Yo estoy muy feliz, pero también muy conmovida, así que antes de que empiece a llorar de la alegría que me causa de verdad poder haber llegado a este punto con el programa y saber que seguimos adelante con él, es que quiero agradecerles por hacerlo posible. Quiero agradecerle a todas las personas que nos han apoyado, que nos han escuchado, que nos envían sus palabras amorosas, sus comentarios, que nos han ayudado a seguir creciendo y a motivarnos para seguir adelante con el programa. De verdad que ustedes han sido fundamentales y seguirán siendo fundamentales en el desarrollo de este proyecto. Muchas gracias, Juan Esteban, también por hacer posible que el baúl de Pessoa esté aquí para todos nosotros, para seguir conversando e imaginando.
0: Y así será. Nos veremos el próximo miércoles con un nuevo ciclo del Baúl de Pessoa. Hasta pronto.

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1: Buenas noches, queridos oyentes. Bienvenidos a su programa, La Familia No Es Como La... Bueno, hoy estaremos con un caso que vincula a una menor de edad. La niña piensa que la expareja de su señora madre es su novio y comunica a su tía materna esta circunstancia desde esa inocente mirada de los niños. Y la tía, quien está preocupada, es la que nos consulta. Para este caso nos acompaña la abogada Claudia Rosa Gómez Ochoa. Perdón, doctora, yo siempre le cambio a usted los nombres. Claudia Rosa Ochoa Gómez, quien durante más de 20 años se ha desempeñado como defensora de familia en el Instituto Colombiano de Bienestar Familiar. Y ahora es asesora jurídica y abogada litigante. Bienvenida, doctora Rosa.
2: Muchas gracias, doctora Yasmín, y a los audioescuchas que nos están viendo.
1: Bueno, vamos entonces a escuchar qué nos dice esta tía.
3: Mi sobrina Anita tiene 9 años de edad. Ella vivía con mi hermana Lucía y su pareja, Carlos. Hace 3 días me contó que ella era novia del señor Carlos, quien fue pareja y compañero de la mamá. Ellos desde hace 1 año ya no conviven y a pesar de la separación, mi hermana permite que la niña mantenga contacto personal con su expareja. La niña me cuenta que como era novia de Carlos, desde que vivían juntos con la mamá, él la abrazaba, le daba besos en la boca y por todas partes. Que ella lo amaba mucho porque eran novios. Esto me asusta. Y mucho. Además siento enojo porque hablé con mi hermana y me dice que eso no es cierto, que no le haga caso. Volví a hablar con mi sobrina y ella me dijo que no me metiera en sus cosas y que ella no iba a dejar de hablarle a Carlos. Inmediatamente me fui para el colegio y allí me dijeron que este señor era el acudiente y la recogía todos los días. Esa información creció mi angustia. Quiero saber dónde puedo acudir y qué puede pasar con mi sobrinita. Desearía me fuera entregada la niña para poder protegerla. Yo vivo con mi mamá y me ayudaría a cuidarla. Mi hermana creo que consume sustancias psicoactivas. Agradezco su pronta respuesta. Paula.
4: Tema central.
1: Uy, este caso no solamente pasa mucho, doctora, porque uno cree que esto es esporádico, pero no. Yo he escuchado muchas familias que tienen estos problemas con las niñas y con los niños también. Y además, como hay un sentir como social, como una idea de la sociedad, y es que una mujer sola no puede estar, que una mujer con un hijo sola que necesita un hombre que le ayude a cuidar. Entonces hay como unos pensamientos y hay muchas damas dicen, no, yo voy a rehacer mi vida como si terminar una relación fuera a acabar con todo. Son unas ideas generales, unas ideas que se van reproduciendo culturalmente. Y entonces, muchas veces, doctora, se toman decisiones para no estar sola, estar con cualquier compañía. Y puede generar un entorno no protector hacia esos menores.
2: Así es. Entonces, lo que esta tía tiene es un gran caso de una presunta situación de violencia sexual. Y presumiblemente hablamos de un abuso sexual, ¿cierto? Digamos tocamientos, pero la niña no ha contado nada más. Mire que es una niña donde para ella todo es normal, ¿cierto? De la normalidad, y así se lo han enseñado a través de juegos seguramente, a través de la confianza, ¿cierto? Que se le ha dado por parte de un adulto con la aquiescencia, ¿cierto? Con la complicidad, entre comillas, de la madre, ¿cierto? Cuando vivió con su compañero. Entonces, es un caso donde todavía no podemos decir qué tipos penales puede haber, pero presumamos simplemente que hay uno o varios tipos penales en violencia sexual contra esta niña. Es un caso muy delicado porque es una niña que, entre comillas, no se siente mal, no se siente afectada. Afectada sí, porque de pronto no la van a dejar ir más donde, entre comillas, su novio, ¿cierto?
1: Qué triste. Y mire, voy a hacer, como digo yo, elucubración mental. Voy a preguntarle algo, doctora. Estas situaciones de abusos sexuales. Muchas veces las personas piensan que solamente hay una violación cuando hay penetración, ¿cierto? Pero en este caso podría haber tocamientos que podrían ser violaciones.
2: Los tocamientos no son acceso carnal. Puede haber acceso carnal abusivo, es decir, como la niña normaliza esta relación con su expadrastro. Entonces, por eso te digo, la niña simplemente le contó a la tía besos en la boca y besos por todas partes, pero no dijo nada más. Y seguramente la niña se guardó otra información.
1: O sea, que puede haber un acceso.
2: Sí, claro.
1: A un acceso, no siempre, pues, el señor no puede tener un acceso, digamos, normal con miembro viril, sino que puede hacerlo de otra manera.
2: De otra manera. Acceso carnal puede ser con el miembro viril o con algún otro órgano del cuerpo.
1: Correcto.
2: Por ejemplo, con las manos, con los dedos, o también con otros elementos que pueda introducir en cualquier orificio que tenga la niña en su cuerpo, ¿sí?
1: Esto es muy importante lo que usted acaba de decir, porque muchas veces se identifica solamente el acceso carnal con el miembro viril, ¿cierto? Y no, mire que puede hacer en cualquier cavidad del cuerpo, que el señor, como usted lo dijo, los juegos, y la niña dice, estamos jugando. Por eso no siente como que esté afectada y violentada, sino que siente que es las caricias y algo normal. Muy grave, psicológicamente es grave eso.
2: Muy grave, porque la niña cree que eso es un noviazgo.
1: Qué triste.
2: Y si la niña, desde ya que se sabe esa situación, no se pone en tratamiento y no se inicia la ruta de atención de niños, niñas, adolescentes presuntamente con violencia sexual, si no se hace esa ruta integral, entonces la niña toda la vida va a creer que eso es un noviazgo, ¿cierto? Y que ese señor es el novio. Entonces, obviamente, gracias a Dios, hay una tía que quiere, que quiso consultar a ver ella qué podía hacer por su sobrina, ¿cierto? Cómo la protegía, y ya vamos a empezar entonces a hablar de eso.
1: Bueno, entonces, doctora, listo. Vamos a comenzar de esa manera. Vamos a decirle a Paula, a esta tía que se está preocupando por su sobrinita, ¿qué tiene que hacer?
2: Bueno, entonces, como vemos que si la niña espontáneamente le contó a la tía esto que le estaba pasando con su, entre comillas, su novio, que es el expadrastro, entonces, así la tía, sin juzgarla, ¿cierto? Eso es muy importante, sino que ella sostenga a su sobrina en ese relato, porque eso, nosotros ya sabemos que eso es un trauma, aunque la niña todavía no sea consciente de eso, ¿cierto? Es un trauma. Entonces ella tiene que sostener la niña, ¿cierto? Sostenerla en el sentido de ese relato, no juzgarla, a ver qué le cuenta más, sin presionarla, obviamente, y decirle, bueno, mi amor, entonces vamos a ir donde el médico, porque es necesario que, como tú ya tienes un novio, ¿cierto? Lo que tú me estás contando, y ese señor es un adulto, y tú eres una niña, vamos donde el médico para que te examine, para que mire a ver si tú estás bien en todos los sentidos, para que te hagan unos exámenes. También allá va a haber una psicóloga, ¿cierto? Y también una trabajadora social que va a hablar con las dos, sobre todo conmigo, para saber tú con quién vives, quién te lleva al colegio, como todo eso. Entonces, sin asustarla,
1: sin aspavientos,
2: simplemente decirle que, como es debido, hay que hacer unos exámenes para ver si ella está muy bien, y eso solamente lo puede saber un médico y un equipo médico profesional en salud.
1: Sí, y además que la niña no se sienta mal, porque muchas veces yo me pongo en esa situación de una menor de 9 años que tiene una historia, ella en su mente, tengo un novio y eso es mío, eso son mis cosas, y entonces ya se la voy a contar a extraños y mi tía está asustada, está llorando, eso una tragedia, no, porque entonces no va a haber conocimiento de los hechos, ella va a guardar, va a ocultar para proteger a su, comillas, novio.
2: Por eso es tan importante, y ahora que yo he escuchado otra entrevista que usted le hizo a una psicóloga experta en este tema, es muy importante también evitar un segundo trauma. ¿En quién? En ese niño, niña, adolescente o ese adulto que ha vivido presuntamente una violencia sexual y que se le genera otro trauma con la persona donde él acude o ella para contarle esta situación que le ha pasado. ¿Sí? Y eso lo debemos evitar. Por eso deben ser personas expertas, ¿cierto?, que escuchen a la niña y sepan tramitar esas emociones que la niña está manifestando en este momento. La tía, como es la familiar protectora, y por eso yo soy una abanderada de capacitar a la comunidad en general en estos asuntos, para que esa persona presunta víctima de violencia sexual, cuando tenga la confianza y nos cuente una situación de esa, nosotros no nos asustemos, sino que podamos atender asertivamente, adecuadamente a esa presunta víctima y podamos con toda la tranquilidad iniciar la ruta de atención a víctimas de violencia sexual. Entonces, vamos a iniciar por el sector salud, que es lo primero.
1: O sea, primero vamos a, esto es intersectorial, primero vamos a ir al sector salud.
2: Sí.
1: Calmados, calmada, Paula, calmada. Está, es muy bonito que ella le haya contado a la tía.
2: Sí.
1: Porque quiere decir que le da confianza.
2: Le tiene confianza.
1: Es muy bonito. Entonces, calmada, es angustiante, sí, yo entiendo que es angustiante, pero en esa calma va a estar totalmente la ayuda a la sobrina.
2: Exactamente, porque la niña pues le va a seguir teniendo confianza.
1: Claro.
2: ¿Sí? Además, va a llegar en un momento dado en esa ruta intersectorial donde la niña sí se va a dar cuenta que qué fue lo que le pasó y que ella es una víctima, ¿cierto? Una víctima más de estas situaciones. Entonces, ahí es donde ella va a decir, pero me atendieron bien, mi tía me escuchó, mi tía no me juzgó, ¿cierto? E inició la ruta conmigo.
1: Ajá. Bueno, entonces, esta alerta tiene un nombre en salud.
2: Sí, bueno, entonces acá en Antioquia, son el mismo protocolo a nivel nacional.
1: Ajá.
2: Pero cada departamento se le nombra de un color.
1: Ajá.
2: ¿Cierto? Entonces, porque eso lo tiene, son códigos que tiene salud y se les nombra por color como para identificarlos fácilmente, también por la comunidad. Entonces, aquí en Medellín, en Antioquia, perdón, se nombra código fucsia.
1: Ajá.
2: ¿A qué se le nombra código fucsia? A esa atención inmediata que es gratis, gratuita, para hacer todas estas valoraciones y exámenes a un niño, niña, adolescente o adulto cuando ha hecho un comentario, un relato de presunta violencia sexual.
1: Entonces se alerta el código fucsia y de ahí interviene entonces otros dos, que son la parte de, porque ya ahí en salud estaría la parte médica y la parte de psicológica, ¿cierto?
2: Y trabajo social.
1: Y el trabajo social.
2: Y eventualmente psiquiatría.
1: Ah, ya sé.
2: Porque eventualmente,
1: no sabemos.
2: Claro, porque muchas veces la persona, así haya pasado mucho tiempo, pero la persona entra en crisis.
1: Claro.
2: Entonces, si la persona entra en crisis, ¿qué dice el psicólogo o el médico? Yo necesito una valoración por psiquiatría, porque son importantes estos profesionales en salud, lo que es psicología y psiquiatría, porque ellos van a hacer un diagnóstico para determinar si hay afectaciones a nivel psíquico, emocional y mental. ¿Por qué? Porque cuando hablamos de una violencia sexual de mucho tiempo, pues obviamente no vamos a encontrar seguramente heridas, ¿cierto? Heridas físicas, lesiones físicas, pero sí podemos encontrar graves, y lo digo graves porque generalmente es así, graves heridas emocionales, graves trastornos mentales puede ser, graves situaciones psíquicas, ¿cierto? Que solamente podrán ser valoradas por los profesionales especializados en ello, que serían los psicólogos y los psiquiatras.
1: Bueno, es muy doloroso esto. Pero entonces, miren, pero es bueno lo que usted dice, y para eso se hacen estos programas, para que la comunidad conozca. Es doloroso hablarlo, pero es necesario. O sea, hay que hablar sin miedo de estos temas, porque es no solamente para ayudar a quien los ha sufrido, sino para prevenir que no se den, ¿cierto? Bueno, entonces mire, se activa el código fucsia, intervienen todos estos profesionales y luego entonces ingresaría a esta ayuda con esta menor y con la tía el Instituto Colombiano de Bienestar Familiar.
2: Exactamente. Ahora el Instituto Colombiano de Bienestar Familiar y sobre todo la autoridad administrativa que es el Defensor de Familia, que está solamente en el ICBF, es la autoridad competente para tratar al inicio estos procesos donde el niño, niña o adolescente sea una presunta víctima de violencia sexual. Entonces, hay varios ejes que se trabajan en asuntos de violencia sexual. Hay un eje que es salud, que ya lo tocamos, ¿cierto?
1: Sí.
2: Entonces, el niño, niña, adolescente sale con una historia clínica y con un tratamiento, que eso está regulado en ese protocolo de código fucsia. Entonces, tiene unas revisiones periódicas, todo eso. Eso más o menos no, eso se va un año de todo seguimiento en salud. Bueno, y se tiene que cumplir, tanto por la familia que está cuidando el niño, como por el ICBF, que va a garantizar todo ese proceso y ese acompañamiento.
1: Una pregunta, doctora, ya que llegamos al ICBF. Entonces, como aquí nos relatan que el señor recoge la niña, este señor Carlos, y nos dicen también que la madre parece ser que consume sustancias psicoactivas, es decir, no hay un entorno protector de la menor. Entonces, ese defensor entra en esa protección de esta niña para retirarla de esos riesgos.
2: Entonces, claro, entonces ahí estamos viendo el eje de salud, ya se inició.
1: Sí.
2: Ya seguimos simultánea, o sea, cuando termina la parte de salud, sale con su historia clínica y entra ya el eje de protección. El eje de protección es con la Defensoría de Familia del ICBF. Entonces, el defensor primero ordena una verificación del estado de cumplimiento de derechos de ese niño, niña, adolescente. Y a través de esa verificación que hace el equipo de la Defensoría de Familia y con la historia clínica y con otros documentos o pruebas que le arrime, por ejemplo, la señora Paula, que es la tía de la niña, el defensor de familia va a determinar si abre o no proceso administrativo de restablecimiento de derechos y a través de ese proceso adopta unas medidas de restablecimiento de derechos para proteger los derechos que se encuentren en primera instancia presuntamente amenazados y o vulnerados. Exacto. Entonces, dentro de esas medidas seguramente que va a haber de que van a evitar de que esa niña siga teniendo contacto con esa persona adulta que es la presunta agresora, ¿cierto? El excompañero de la madre, ¿sí?
1: ¿Y con la madre? ¿Por qué no la protege?
2: Obviamente, y con la madre. Entonces, mira, el motivo de ingreso es la presunta violencia sexual. Sí. Ese es el motivo de ingreso que se investiga, pero a través, o sea, desde la línea de protección, porque la línea penal investiga ya si hay delitos y todo eso.
1: Bueno, ahí estamos hablando ya de Fiscalía General de la Nación.
2: Exacto. Entonces, y Bienestar Familiar, a través de ese proceso de protección, de restablecimiento de derechos, tiene el motivo de ingreso, pero también tiene la verificación de derechos. Entonces, lo que arroje la verificación de derechos, el defensor de familia tomará las medidas de restablecimiento de derechos siempre tendiendo a proteger el derecho a tener una familia y no ser separada de ella a esta niña.
1: Ah, o sea que si puede, como la tía quiere, que se la entreguen a ella.
2: Claro que sí.
1: Porque su abuelita materna y su tía
2: la que pueden tenerla. Exacto. Entonces, si el defensor de familia y el equipo, a través de la verificación, observan que esta familia extensa materna es una familia responsable, cuidadora, que garantizan sus derechos y que van a apoyar a Bienestar en todo el proceso, a la niña también la van a apoyar en el proceso, en fiscalía, en salud y en educación, entonces seguramente el defensor de familia va a adoptar una medida que se llama ubicación en medio familiar. Esa es la medida de acuerdo al Código de la Infancia y Adolescencia. Pero aparte de eso, el defensor de familia también determina provisionalmente la custodia y cuidados personales a cargo de esa tía. ¿Sí? ¿Para qué? Para que la mamá provisionalmente o temporalmente no va a quedar con la custodia de esa niña, además por que, más mamá que sea.
1: Además que puede perder la patria potestad.
2: Ah, exacto. Que ese sería otro proceso judicial si se tendría que hacer. Pero en este momento lo más importante es que la niña sea separada de la mamá.
1: Claro.
2: Y obviamente no permitir el contacto con este presunto agresor y que la niña... Ah, bueno, y otra medida también es la... la de atención en programa atención especializada, modalidad, intervenciones de apoyo psicológico. Esa es como la terapia psicológica especializada que Bienestar Familiar, a través de un contrato que tiene con algunos operadores, un psicólogo o psicóloga va a trabajar psicoterapéuticamente a esta niña, y de pronto también ahí le va a dar pautas y herramientas a los cuidadores o cuidadoras de esta niña para que apliquen en la casa y en el medio escolar.
1: Todo ese medio, o sea, hay muchos medios, señora Paula, para usted defender a su sobrina, positivos todos, porque el Estado está preparado con normas y con equipos interdisciplinarios para ayudarla. Entonces, resumamos, primero, hay que ir a salud.
2: Primero es salud. Bueno, me saltaba una cosita muy importante. Eso tiene varios ejes de trabajo. Entonces, está salud, pero salud por obligación, porque eso lo trae el protocolo de código fucsia, tienen que poner en conocimiento inmediatamente al órgano de protección, que sería el ICBF, pero también al órgano penal,
1: Fiscalía General.
2: ¿Por qué? Simultáneamente.
1: Claro.
2: ¿Cierto? Bueno, en caso de que el adulto, por decir algo a la señora Paula, le da miedo, eso es entendible, ¿cierto? Uno como defensor sabe que cuando es una persona cercana al niño, niña, adolescente, el presunto agresor o presunta agresora, a uno le da miedo de pronto denunciar porque es alguien muy cercano a la familia o es de la misma familia. Entonces, ¿qué hace la autoridad administrativa? Por obligación, tiene que hacer la denuncia penal ante la fiscalía cuando le llegue el caso.
1: Bien.
2: Bueno, y obviamente, ¿cómo va a iniciar también ese proceso? También por la noticia criminal, que se abra con el conocimiento que ponga la clínica o el hospital de ese asunto de código fucsia.
1: Muy bien.
2: Eso es muy importante.
1: Y no solamente eso, yo creo que también hay que avisarle al colegio, ¿no?
2: Claro, entonces el colegio es otro eje fundamental. ¿Por qué? Porque tienen que trabajar el caso de la niña con enfoque diferencial.
1: Uh-huh.
2: Es una cosa muy bonita. ¿Por qué? Porque ellos tienen que entender que la niña está afectada.
1: Claro.
2: Porque ella en principio no va a entender, ¿y por qué me están haciendo esto? ¿Y por qué yo ya no puedo ver a mi novio? ¿Cierto? ¿Y por qué no puedo ver a mi mamá? Todo eso. ¿Y por qué me tengo que ir a vivir con mi tía? ¿Cierto? Entonces, la niña va a entrar en un shock, seguramente,
1: claro,
2: en alguna crisis.
1: Una ansiedad.
2: Pero van a estar todos estos profesionales acompañando tanto a la niña como a la familia extensa. Entonces, el colegio va a tener que, por ejemplo, darle una flexibilidad en esas clases que le va a dar a la niña, o sea, no pretender que la niña el primer día vaya al colegio normal como otros niños, sino que le va a dar espera, y si la niña no está bien, está en crisis, entonces darle unas semanitas que trabajen, o sea, que se le mande trabajos a la casa para que la niña no se atrase, y también para que la niña esté tranquila en compañía de su familia y vaya entendiendo ese tratamiento, esa atención integral que se le está brindando.
1: Qué bien. O sea, señora Pablo, hay muchas cosas que puede hacer. Ya sabe que primero salud, ya sabe que está el Instituto Colombiano de Bienestar Familiar con todos estos defensores de familia. Ya sabe usted que está la Fiscalía General de la Nación. No puede dejarse de denunciar, como la doctora dice. Si usted no lo hace, lo debe de hacer los organismos encargados, porque no podemos dejar esto quieto, porque de pronto el señor Carlos repite.
2: Claro.
1: Sigue repitiendo.
2: Hay una cosa también muy importante, Yasmín, porque a mí me gusta dar tips.
1: Sí,
2: porque
1: señora,
2: es importante que la niña no esté asustada en principio cuando la tía la lleve. No, mi amor, entonces mira, como tú ya tienes un novio y tú eres una menor de edad, tú necesitas estar revisada por un médico.
1: Claro.
2: ¿Cierto? Entonces, ¿qué pasa? Cuando allá la niña tranquilamente le cuente al médico y a la psicóloga de salud toda esta situación así espontáneamente, y los psicólogos saben pues qué preguntas hacerle a los niños.
1: Ajá.
2: Y para ampliar la información, eso es importantísimo en la historia clínica.
1: ¿Y las pruebas?
2: Claro, porque eso va a servir prueba.
1: Ajá.
2: Tanto para penal, que es muy importante.
1: Mucho.
2: Para que el psicólogo forense dirija esa entrevista ya desde lo forense.
1: Claro.
2: Pero también para la Defensoría de Familia, para saber hasta qué grado fue esa afectación.
1: Claro, sí, doctora. Bueno, como siempre, el tiempo. Doctora Rosa, muchas gracias. Muchas gracias por estar con nosotros, por esos conocimientos que usted tiene y por brindárnoslo en estos casos. Por favor, díganos dónde pueden contactarla porque la necesitamos mucho.
2: Bueno, me pueden contactar a través de acá del teléfono, ¿cierto? Que tú das de...
1: Sí, del WhatsApp de la universidad.
2: De la universidad. Y también a través de mi correo electrónico crochoagomez@gmail.com.
1: Muchas gracias, doctora.
2: Con mucho gusto.
1: Queridos oyentes, gracias por escucharnos. Los espero en otro relato de historia de familia que sé que los va a cautivar. ¿Tienen ustedes una historia que desean compartir o tienen inquietudes jurídicas y ayuda psicológica? 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Gracias a nuestros colaboradores de grabación y edición. Los dejo con la poesía de hoy. Tu recuerdo. Ayer no me quedé dormida, pero abracé tu recuerdo y llegué a sentir el placer que siento cuando tú colmas tu sed en mi fuente. Ángela María Zapata Hurtado.
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0: 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Somos los profesores
1: Juan Carlos López Díez
0: y Juan Carlos Luján Sáenz. Juan, bienvenido.
1: Muchas gracias, hombre Juan. Qué rico estar por acá de nuevo y sobre todo con un personaje que es el epicentro, el protagonista de este programa, y esperamos con eso, pues, de verdad, deleitar a la audiencia con el capítulo de hoy.
0: Ya hemos deleitado a la audiencia con B.B. King, ya hemos deleitado a la audiencia con Allegheny Records, hemos deleitado a la audiencia con el sur de los Estados Unidos, hemos ido haciendo un recorrido por la historia norteamericana a partir de entender la música que surge con la llegada de la población negra al sur, con todo lo que fue la religión, con todo aquello pues que significó empezar a migrar a las ciudades del norte. Y hoy usted me pidió que empezara yo con este poema, sí, y lo voy a leer. Entonces, el poeta ruso Eugenio Evtuchenko despidió con estas palabras la partida de Louis Armstrong hacia la otra vida en julio de 1971. Haz lo que siempre hiciste, sigue tocando, alegra a los ángeles para que los pecadores en el infierno no sean atormentados en exceso. Arcángel Gabriel, dale una trompeta a Armstrong. Así sintió el mundo, no solo el de la música, la partida, y esto te lo dejo a vos, que ahorita lo estamos hablando de este micrófono, el que es considerado el músico influyente o más influyente del siglo XX. Nada más y nada menos que don Louis Armstrong.
1: Algunos biógrafos a propósito lo elevan, para nosotros inclusive fue una sorpresa en la preparación el hecho de que lo comparen con un Stravinsky, con un Picasso, con un, a nivel de la literatura, un James Joyce, con otro compositor austríaco quizás un poco menos conocido, pero también uno de los grandes, Ronald Schoenberg. Entonces, pues la verdad, después de investigar y de lo que vamos a compartir hoy con la audiencia, uno llega a la conclusión que es uno de los artistas más grandes del siglo XX. Y sobre todo, Juan, cuando decimos el más influyente, según la crítica, no nos estamos refiriendo al que más discos haya vendido, al bestseller, al que más número uno haya puesto en las listas norteamericanas o de otros países.
0: Bueno, vámonos, Juan, entonces a recorrer la historia de este músico tan influyente. Nace en 1901. ¿Qué pasa en ese momento en Nueva Orleans? Ya inclusive le dedicamos un programa a esta ciudad, ahí a orillas del Mississippi, al delta del Mississippi y todo esto, pero hablemos del origen de Louis Armstrong.
1: Claro, como tanta gente, sobre todo de la población afroamericana, Louis nace en una familia disfuncional, es decir, su padre lo abandona a muy temprana edad, tiene que ser levantado por su madre, que la gente, los vecinos, amigos, la conocían con el sobrenombre Mayan,
0: ¿sí? Mayan.
1: Mayan, pero su nombre pues de pila era Mary Ann. Y entonces pues el muchacho, con las pilatunas de adolescente, por ejemplo, pues hay una anécdota muy famosa, y es que en el año nuevo de 1913, es decir, el último día de 1912, él...
0: En 1913 es un año muy especial,
1: muy
0: nace
1: especial
0: el Deportivo Independiente de Medellín, por ejemplo.
1: Exactamente, y será tan especial que inclusive hay un libro del cual sacamos esta anécdota que se llama 1913, es decir, una serie de acontecimientos, porque es el año previo a la Primera Guerra Mundial, que en su momento se conoció como la Gran Guerra y que va a cambiar el mundo, es decir, el siglo XIX, según historiadores, se extiende hasta 1914, y en realidad el siglo XX comienza a partir de ese momento. Entonces, el adolescente Louis Armstrong hace unos disparos al aire en la celebración de Año Nuevo, es detenido por la policía, es llevado a una correccional, o sea, una cárcel para menores, y allá, un poco convertido en leyenda, el director de
0: la correccional.
1: De la correccional le pone una trompeta abollada, de segunda, desgastada en sus manos, Y ese hecho, llamémoslo legendario o simbólico, va a cambiar la vida pues, de Louis Armstrong. No es que él automáticamente se vaya a convertir en un trompetista, que ese es, dijéramos, su en realidad, uno de los dos sellos, porque lo otro es una voz absolutamente pues, inigualable, la que va a caracterizar y esa combinación cuando él interpreta la trompeta, como vamos a ver pues acá con los diferentes temas.
0: Pero me voy a ir un poquito más atrás, hablas más o menos del año 1913, pero hay un tema bien interesante, Juan, y es la anécdota del barrio donde este hombre nace.
1: Claro, el barrio donde nace y donde se levanta Louis Armstrong tiene un nombre muy particular, que no es una metáfora en sí, es Battlefield, literalmente campo de batalla. Y uno de los historiadores o biógrafos define ese barrio, es decir, el mundo dentro del cual creció hasta la adolescencia Louis Armstrong, hasta que pues, emprende su viaje pues, hacia Chicago en busca de mejor fortuna, dice que era un barrio que estaba cercado por cuatro instituciones que eran la iglesia, la cárcel para menores y gente de color, pues perdón aquí por el eufemismo, sí, la escuela para menores y el salón de baile.
0: Me hiciste acordar de esa canción de Daniel Santos.
1: Sí.
0: Hay cuatro puertas para el que no tiene dinero.
1: Ah, vea, algo así, un buen símil apropiadamente. Sí. Y entonces, dijéramos, en esas y las otras, la madre, una buena madre preocupada por el crecer y el levantamiento de su hijo, es tratando de buscarle figuras paternas, referentes masculinos, y uno de ellos, que es lo que vamos a escuchar a través de un tema, es alguien que crea una banda muy importante desde New Orleans y que se desplaza hacia Chicago, llamado King Oliver. Todos sabemos que King, curiosamente, hay una cantidad de cantantes y de músicos que, como hemos visto en el pasado, B.B. King, Albert King, Ben E. King, etcétera. Lo de King es un apelativo que se le pone pues a este músico que constituye esta banda. En realidad se llama Joe King Oliver. Y este músico y director de una banda de jazz se convierte en uno de los tutores de Louis Armstrong.
0: Y entonces esta historia nos lleva, Juan, a que nos vamos a la primera canción. Una canción que entiendo se graba por allá en 1923, sí. Y que, o sea, estamos hablando de hace 104 años, imagínese usted 104 años atrás, toda la, como se dice popularmente, todo el agua que ha corrido debajo del puente. Pero entonces hablemos de esa canción, Juan, escuchándola, uno se va como a esa época a partir del sonido que... me imagino que era el del LP cuando llegaba esta aguja y la penetraba.
1: Claro, el acetato que ha vuelto pues a revivir con el famoso vintage y los coleccionistas y tal. Entonces, es importante porque lentamente, poco a poco nos vamos acercando hacia el norte, que este tema le vamos a rendir un homenaje a ese maestro, sobre todo musical de Louis Armstrong, que se llama King Oliver, con una canción cuyo título es Just Gone, como simplemente se fue, con la orquesta que él crea en Chicago de nombre Joe Oliver Creole Jazz Band. Entonces es relevante mencionar que este es un género de jazz cuando esos cantantes del sur y de New Orleans se desplazan en busca de fortuna hacia las ciudades del norte, como veíamos pues en el capítulo pasado. Entonces es el sonido de New Orleans, pero ya en una ciudad industrializada del norte, donde no existen pues, no es que no haya racismo, pero no existen pues ese tipo de prejuicios que se dan pues en los estados del sur.
0: Entonces escuchemos la canción.

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2: Bueno, Juan, a partir de escuchar esta primera canción de nuestro programa, ¿qué pasa seguidamente en la vida de Louis Armstrong? Sigamos conectando Nueva Orleans con Chicago.
3: Exactamente. Entonces su maestro, o su primer maestro, se desplaza hacia Chicago. Tal vez olvidamos mencionar ese detalle, y es que cuando los Estados Unidos se aprestan para ingresar a la Primera Guerra Mundial, ellos no entran en 1914, sino en el último año. Entonces las tropas se despachaban desde New Orleans, es decir, particularmente la Armada, o sea, por vía naval, y resulta que el comandante general de la Armada, al ver que, dijéramos, una ciudad de vida tan alegre, la prostitución, los bares, estaba, según él, pervirtiendo moralmente a las tropas, entonces se prohíbe el ejercicio de la prostitución. Entonces, muchas personas, trabajadores y cantantes, migran hacia Chicago, entre ellos el tutor de Louis Armstrong, con la banda que mencionamos ahora, King Oliver's Creole Jazz Band. Entonces, él se va primero en 1918, y a los 4 años, 1922, llama a uno de sus pupilos amados o admirados, que es Louis Armstrong, que por supuesto es una persona, en 1922 tiene 21 años. Pero hay que hacer una aclaración instrumental muy importante. Hasta ese momento Louis Armstrong es un cornetista, entonces hay que diferenciar que la corneta es un tipo de instrumento muy bonito, muy interesante, pero no va a tener la misma relevancia que la trompeta. Es decir, en Chicago, con el estilo de New Orleans, Louis Armstrong va a dar el paso de la corneta a la trompeta, pero él llega todavía como cornetista a la banda de su maestro, ese King Oliver, por una sencilla razón, que King Oliver es el primer cornetista y Louis Armstrong es el segundo, pero el hombre llega ya, dijéramos, pisando fuerte, por la capacidad pulmonar, pero además también por algo que hace parte de este programa, que es el carisma inmenso que tiene Louis Armstrong, desde su propia sonrisa, desde la voz, desde uno de los temas que vamos a ver al final, desde, voy a decirlo así, todos hemos visto una imagen de Louis Armstrong, hasta la forma como se le brotan los ojos, que lleva pues a que se gane el apelativo de Pops, como quien dice que los ojos, cuando usted ve que él sopla la trompeta, los ojos es como si se le quisieran salir de las cavidades, por ejemplo.
2: Por ejemplo, y entonces, Juan, ahí estamos viendo cómo este músico llega a Chicago y empieza a vivir pues una vida en la que se conecta inmediatamente con la música. Pero entonces sería interesante que en este momento, Juan, hablemos de esa siguiente canción, porque esa canción tiene un dato clave en la historia de Louis Armstrong.
3: Claro, inclusive varios datos, porque desde contexto, que es uno de los propósitos de este programa, estamos hablando de que la década de los 20 se conoce como la era del jazz. Y en Estados Unidos están sucediendo una cantidad impresionante de cosas, que es como la emergencia del fordismo, Hollywood.
2: No se me adelante, okay. Listo. Hablemos de la canción y ahorita, y ahorita nos vamos para ese otro tema.
3: Entonces, esta canción a la que de pronto te refieres tiene el título de ese Chimes Blues. O sea, la primera canción que vimos es un homenaje a su director y su valedor y su tutor. Y esta es la primera que se graba ya bajo la trompeta de Louis. Ese Chimes Blues significa el blues de las campanadas. Por supuesto, con la orquesta de su maestro King Oliver. Y antes de que él, dijéramos, como hacen la inmensa mayoría de los músicos, pues sobre todo talentosos, que ya se independizan y van a crear pues sus propias agrupaciones, como vamos a ver enseguida. Entonces,
2: escuchemos
3: esa canción.

0: Juan, vos sos profesor de administración, sos contador, tenés una maestría en historia. Y este programa tiene esa particularidad que hablamos de rock, hablamos de blues, hablamos de jazz, hablamos de todas esas manifestaciones, hemos hablado de gospel, pero la historia de los Estados Unidos va ligado a todo esto que hemos hablado. Es una década bien particular. Hablaste de la era del jazz, pero se termina la Primera Guerra Mundial. La época, normalmente, ustedes los historiadores hablan de que las épocas entre guerras tienen sus particularidades porque estamos saliendo de la Primera Guerra Mundial, pero ahí queda la chispita que después hace que comience la segunda. Viene también la Gran Depresión del 29. ¿Qué pasa en ese momento en los Estados Unidos para que unamos el tema del jazz y de Armstrong con el tema de lo que es Estados Unidos en ese momento?
1: Muy interesante esa pregunta, porque acabamos de mencionar que, como decías, me estaba adelantando un poco la era del jazz, como para que la audiencia nos entienda un poquito mejor lo que es ese contraste de lo que estaba viviendo Estados Unidos como la nueva gran potencia, no solo económica, industrial, sino incluso geopolítica. Es que, por ejemplo, en Europa, en los años 20 es el origen del fascismo. Es decir, para no alargarnos qué tales y cuáles países, el fascismo después va a dar origen al nazismo. Mussolini es el maestro de Hitler. Lo que pasa es que después el alumno va a superar al maestro. Y eso se da en la década del 20, sobre todo en 1922 con la marcha de Roma. ¿Por qué hacemos esa mención que al público le puede parecer un poco disparatada? Porque los Estados Unidos, que están en una época de un crecimiento voraz, industrial, económico, de progreso, etcétera, en los Estados Unidos se tiene la idea, a partir de sus líderes y del Congreso, de que, abro comillas, Europa no es un lugar seguro en el cual inmiscuirse. Entonces, si allá se quieren matar, que se maten. Esto que acabo de decir va a significar un cambio radical en los años 30 con la Gran Depresión y sobre todo con la Segunda Guerra Mundial. Es decir, que los Estados Unidos ya saben que no se pueden dar el lujo de estar al margen de lo que está sucediendo en otras latitudes y particularmente en Europa. Pero en los 20 ellos están viviendo su vida y están bailando, porque el jazz es una música de baile en sus orígenes, están disfrutando del cine, con el paso sobre todo del cine mudo al cine sonoro.
0: Y ahí hay un tema importante, Juan, porque ahí estamos hablando de economía, pero estamos hablando también de medios de comunicación y cómo el cine,
1: por supuesto,
0: es un medio que penetra y que tiene mucha relevancia en la historia de los Estados Unidos y en la historia del mundo. Yo me acuerdo que por allá, en el 95-96 se celebraron los 100 años del cine y aquí estamos viendo ya el paso de ese cine mudo a un cine sonoro que pues... también cimentó el nacimiento de otros medios de comunicación.
1: Claro, y vos que sos experto en periodismo y en noticieros, por ejemplo, los noticieros, aunque la televisión apenas está dando sus primeros pinitos, es decir, todavía está lejos de masificarse, de todas formas ya existen noticieros que se presentan en las salas de cine. Entonces usted podía, como se dice en el lenguaje coloquial, matar el día, ese, por un dólar meterse a una sala de cine, ver una película, en el intermedio un concierto de jazz,

0: recibir un noticiero con las novedades que están sucediendo en el país y el mundo, y una segunda película. Entonces uno, con una forma de entretención de esas, podía perfectamente gastarse un día entero.
1: Bueno, Juan, y hagamos clic nuevamente al tema de Armstrong. ¿Qué pasa en esa década entonces, Juan, con la participación de Armstrong y sus dos primeras agrupaciones?
0: Exactamente. Bueno, ya decíamos entonces que es un mentor con el cual pues siguen cercanas las relaciones, etcétera. Pero entonces ya Armstrong, en la medida que va cogiendo vuelo, él va creando sus agrupaciones, y hay dos que se destacan, dentro de las cuales vamos a escuchar una de sus canciones legendarias, que se llama, dice, por un lado, una agrupación que se llama los Hot Five, ¿sí? Y después, unos años después, Hot Seven. Entonces son agrupaciones, quiere decir compuesta por 5 músicos y compuesta por 7. Y hay un tema que para nosotros ha sido muy emocionante escucharlo y descubrirlo en desarrollo de este programa. Entonces, si me permite, Juan, voy a mencionarlo de una vez, que tiene el título, repito, ya en Chicago, el instalado en Chicago, él después va a tener una etapa en Nueva York, en este caso se llama West End Blues, ¿sí? El blues de la parte oeste, que es una de las zonas, así como el sur de Chicago. El blues llega inclusive a distinguirse por barrios o por sectores de Chicago. Pero lo que queríamos resaltar para la audiencia de este tema es el solo de trompeta de casi unos 3 minutos que otro de los grandes genios de la trompeta en el siglo XX, tal vez yo me atrevería a decir los dos grandes genios son Armstrong y Miles Davis, que tiene, según los críticos, el mejor disco de jazz que se ha producido en la historia durante el siglo XX. Miles Davis dice, deja el testimonio cuando escucha este tema West End Blues, que lo hizo llorar, ese solo de trompeta.
1: Bueno, Juan, entonces escuchemos West End Blues.

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0: Bueno, Juan, ya tras escuchar Wets and Blues, contémosle a nuestros oyentes, estamos en Por los Senderos del Rock, el rock and roll en la historia de Estados Unidos, un espacio de Radio UNAL, emisora de la Universidad Nacional de Colombia en 100.4 FM, espacio que presentamos todos los miércoles a las 9 de la noche. También nos escuchamos en www.radiounal.edu.co en la sección Programas de Medellín. ¿Qué pasa, Juan, en la vida de Armstrong, en sus peripecias, en su recorrido? Estamos ya entonces en la década del 30. ¿Qué pasa en la vida del hombre?
1: Bueno, como decíamos en el programa anterior, la década del 30 es la era dorada del swing. No quiere decir que ya en los 40 haya desaparecido, ni mucho menos, sino que en los 40, con otros genios como Charlie Parker y Lester Young, van a surgir nuevas variedades del jazz. Entre otras cosas, no vamos a profundizar en esas porque no tienen tanta relación con el rock como el swing, y por una sencilla razón, que estas nuevas variedades de jazz ya va a ser un jazz más para escuchar. No es un jazz tan alegre como este que encarna Louis Armstrong, que es la alegría en pasta, como vamos a ver, dijéramos, como esa especie de legado que él deja en sus últimos dos o tres años de vida. Entonces, fuera de convertirse en un referente del swing y empezar pues a buscarlo, pues otras figuras relevantes de jazz para grabar con él, para hacer dúos, para presentarse en las big bands, que es muy propio de la década del 30. Entonces, al convertirse en una figura tan relevante, el gobierno de los Estados Unidos incluso lo nombra un embajador cultural por el resto del mundo. Entonces, sus giras por Europa, por Alemania, por Italia, por supuesto en el Reino Unido, la visita a diferentes países de África, por ejemplo, lo llevan a tener pues un periplo de 65 países. En ese momento, hoy son más de 200 países en el mundo, en ese momento era más de la tercera parte de los países que existían en el mundo. Por ejemplo, la antigua Yugoslavia, hoy día son 6 países. Entonces, toda esa cantidad, esa atomización que se ha presentado en diferentes partes del mundo. Es decir, que 65 países, Japón, que es un país también muy, perdón el término, muy adicto al jazz, y que hay un festival pues de jazz muy famoso en Tokio. Entonces, giras por todas partes. Entonces, no hemos hablado del apelativo, Sashmo. Entonces, Louis Armstrong, con el cual pues era conocido, Pops también, como le gustaba decirle pues a Billie Holiday, que viene en este programa, se convierte en un embajador itinerante, llevando como un mensaje de paz, como un mensaje de alegría por sus características. Y no se nos puede olvidar que estamos en el contexto, sobre todo después de la Segunda Guerra Mundial, el contexto de la Guerra Fría.
0: Es que eso te iba a decir, Juan, o sea, estamos en un momento en el que ya hablamos de la Primera Guerra Mundial, estamos entonces entre el 30 y el 40 viviendo la Segunda Guerra Mundial, con todo lo que ocurrió con los Estados Unidos, con los aliados. Mencionaste a Japón, que hay un tema político.
1: Uno de los derrotados.
0: Exacto, junto con Italia, con Alemania. Entonces, ya luego de eso, en ese contexto de la Guerra Fría, que fue un momento también bien particular en la historia del mundo, con amenaza nuclear y todo esto de por medio, ¿qué relevancia toma ahí una figura como la de Armstrong desde la alegría, desde la música, desde esas manifestaciones?
1: Claro, que es el gobierno, y algunos dirán que es una especie de utilización de la figura de Armstrong, es mostrar que, como se suele decir, sobre todo en una época menos la actual, y sin meternos en referencias personales, el líder del mundo libre. Los Estados Unidos quieren mostrar cómo la libertad permite ese tipo de manifestaciones culturales, artísticas, literarias, y la máxima representación, tal vez desde el punto de vista musical, sea Louis Armstrong. Entonces se convierte en un embajador por el resto del mundo, como lo acabamos de mencionar. Y al mismo tiempo, como yo no sé si la audiencia, o si vos recordás, promediando los años 90, salió un disco muy famoso de Frank Sinatra, ya fallecido, entre otras cosas, que se llama Duets. Eran A mí tengo que reconocer, Juan, que a mí particularmente no me gusta eso, pues, de que se presente un dueto grabando con un muerto, con una persona fallecida. Pero ese disco de Frank Sinatra, que a muchos yo lo tuve y lo disfruté y lo escuché, ese disco se convirtió como en un referente. Entonces, pero Armstrong ya desde décadas antes ya tenía duets, o sea, duetos con las grandes figuras de jazz como Billie Holiday, como Ella Fitzgerald, como diferentes. Y entonces yo creo que por eso es pertinente que escuchemos un tema de esos. ¿Te parece?
0: Escuchémoslo, Juan. Adelante. ¿Cuál es?
1: Sí. Ese tema se llama You Can't Take That Away From Me, de Louis Armstrong. Entre otras cosas, un pequeño comentario, este tema tuve la oportunidad de conocerlo a raíz de que uno de los grandes referentes del rock, Rod Stewart, le grabó varios, si mal no recuerdo, por lo menos 3 CDs haciéndole un homenaje al jazz, y ese tema lo conocí yo, como lo va a escuchar la audiencia. Vuelvo y repito, You Can't Take That Away From Me, no puedes quitarme eso, ¿sí? En este caso, entonces, un maravilloso dúo entre Armstrong con Ella Fitzgerald, otra de las grandes del jazz.
0: Dos voces legendarias
1: juntas. Dos voces legendarias.

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0: recorriendo la vida de Armstrong, ya que estamos llegando a la parte final de su vida, hay un dato importantísimo que tiene que ver con los Beatles. Los Beatles llegan a los Estados Unidos, empieza la Beatlemanía, que es una, pues que además que coincide con un con una serie de manifestaciones culturales en esa década de los 60, pues que han sido tan estudiados y que siguen teniendo relevancia en el mundo occidental luego de 60 años más o menos. Pero entonces, ¿qué pasa específicamente entre Armstrong y los Beatles?
1: Sí, es una anécdota y un dato, yo diría que fascinante, porque como lo acabas de mencionar, en febrero del 64, cuando aterrizan, vamos a ser rápidos en eso porque eso es motivo de un programa, la Beatlemanía. Pero resulta que esto está asociado con Armstrong. ¿En qué sentido? Que cuando los Beatles llegan, que es la locura total, el primer concierto, pues, las presentaciones en el show de Ed Sullivan, etcétera. Entonces, los Beatles, pues, no sé cómo encuentro otra forma de decirla, la gente, el público en general está enloquecido y por
0: única, sobre todo las chicas.
1: Sobre todo las chicas, entre otras. Y por única vez en la historia, un grupo o un artista pone los 5 primeros lugares en la lista de Billboard. Inclusive, el primer tema que llega al número 1 en Estados Unidos es I Wanna Hold Your Hand, quiero cogerte la mano, quiero sostener su mano. No el número 1 en Gran Bretaña o Reino Unido, sino en los Estados Unidos. Entonces resulta que Louis Armstrong, con un tema ese espectacular del jazz que se llama Hello Dolly, le cabe el honor de haber sido el artista, pero además quiero insistir, con un tema de jazz, no de rock and roll, ni de pop, al estilo de Frank Sinatra, ni nada, el que desbanca del número uno a los Beatles y se sostiene allá durante varias semanas, repito, en las famosas listas de la revista Billboard.
0: Bueno, y ocurre entonces esta anécdota, Juan, pero entonces, ¿qué sigue en esa parte final de la vida de Armstrong? Bueno. Lo que pasa es que no quiero llegar todavía al 71, que es cuando el hombre ya abandona este espacio terrenal, pero ¿qué pasa antes? Que es parte también de entender quién fue esta figura, también desde lo político, Juan, porque con todo lo que está ocurriendo con la población negra en los Estados Unidos, esta es una de esas figuras que alza la voz en favor de los derechos de ellos.
1: A ver, yo creo que te refieres... Probablemente mucha de la gente que nos escuche y del público en general recuerde a Armstrong. Es casi imposible uno no haber escuchado esa canción. Es como si habláramos a propósito de los Beatles, Yesterday. Es uno, pues, entre tantos de los temas más famosos. Pero en este caso, algo que se convierte en un símbolo del siglo XX, cuyo título es, y yo creo que vale la pena que le demos un espacio en el programa, What a Wonderful World, ¿sí? Qué mundo tan maravilloso, y explicar un poco el contexto sociohistórico de esta canción y algunas curiosidades de la situación, ya vemos, complicada que se está viendo en los Estados Unidos en los 60, la década del 60 es un caldero impresionante en los Estados Unidos. Mencionemos solamente Vietnam, mencionemos la rebelión de los estudiantes, el movimiento Beat, que es lo que a eso volvemos.
0: La revolución sexual,
1: la revolución sexual
0: de las mujeres,
1: de la juventud, el movimiento Beat que da origen al hipismo, por ejemplo, al movimiento hippie. Entonces, que alguien en 1968, que además dentro de los años 60 es de los años más significativos, el Mayo francés, etcétera, y el levantamiento en Roma, en Córdoba, Argentina, en Tokio, en Praga.
0: Llega el hombre a la luna.
1: La llegada del hombre a la luna el 20 de julio, la primavera de Praga, etcétera. Entonces, que un genio como estos se lance con una canción, la que ya mencionamos el título, y con una curiosidad que a nosotros, pues, en este programa nos ha llamado mucho la atención, y es que el tema fue número uno en Gran Bretaña y no alcanzó ni siquiera los primeros 80 lugares, pues, posiciones en los Estados Unidos. Después, a raíz de una película sobre Vietnam, la canción es relanzada y llega a los primeros lugares. Pero en ese momento los Estados Unidos está viviendo una especie de convulsión con todo lo que está pasando. El presidente Johnson sabe que debido a la guerra de Vietnam, al descrédito tan grande que está logrando, no tiene mayores posibilidades de la reelección y por lo tanto renuncia a presentarse para un segundo periodo. Entonces, yo creo que compartir con la audiencia esta hermosísima canción que nos habla, por ejemplo, pues en un párrafo simplemente, y vamos a traducir pues aquí al español, dice, insistir en la belleza en presencia de la fealdad, ¿sí? No de una forma tontarrona, no alejando la mirada, es decir, sin dejar de focalizarse en las cosas importantes, sino con la mirada directa y aún así encontrar algo que celebrar. Entonces no se trata de que Louis Armstrong fuera una persona pues que simplemente de manera ingenua quisiera decir, hombre, en estos días aprendimos que hay un principio del Tao que a mí personalmente me parece muy bello. Incluso dentro de las situaciones negativas o más desastrosas se puede encontrar algo positivo. Louis Armstrong, y en particular con esta canción, es un reflejo de ese principio del taoísmo, que en medio de un mundo convulsionado hagamos el esfuerzo por ver cosas también positivas para que no nos terminemos de ir al hoyo.
0: Y es lo que creo, Juan, que puede ocurrir por estos días también.
1: Exactamente, entonces necesitamos un nuevo Louis Armstrong, entre otras cosas.
0: Entonces escuchemos, Juan.
1: What a Wonderful World, del año 1968.

0: Juan, ya para cerrar el programa, ahorita pues los vamos a dejar con una canción, pero hay una frase que vos aquí mencionabas muy importante que dice: una despedida para alguien que vive eternamente.
1: Aquella teoría o enfoque según el cual uno no muere desde que alguien lo recuerde a uno. Y entonces,
0: uno se muere cuando lo olvida. Decía, cuando lo olvida. No sé si era Manuel Mejía, no recuerdo quién.
1: Probablemente. Entonces resulta que en las exequias de Armstrong, el más grande para muchos, otro de los más grandes, Duke Ellington, pronunció pues una frase en el servicio funerario en estos términos: nació pobre, murió rico, y en el camino no le hizo daño a nadie.
0: Esa es la mejor,
1: el mejor epitafio, diría que se podría hacer de una persona, o uno de los epitafios más bellos.
0: ¿Sabes? Y con ese epitafio entonces, Juan, nos vamos y vamos a dejar hasta acá por los senderos del rock. Armstrong, su vida, su recorrido. Ahorita nos vas a decir la canción con la que vamos a cerrar, sí, para que le contemos a nuestros oyentes que nos despedimos, sí, recordando a Armstrong con una canción.
1: Exactamente, una canción que además es un homenaje a una big band de New Orleans, pero de alguien que se trasladó ya a otro escenario, que es Nueva York, Fletcher Henderson, y el título de la canción con la cual queremos despedir el programa es If I Lose, Let Me Lose.
0: Entonces, nos vamos ahorita a la canción y los dejamos aquí con Por los senderos del rock, el rock and roll en la historia de los Estados Unidos, en Radio UNAL. Nos escuchamos en 8 días, pero antes de que nos despidamos, vamos a escuchar la canción.

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0: Muy buenas noches a todos ustedes quienes sintonizan su radio en FM. Esto es Metal.co. Les doy la bienvenida, soy Carlos Fabián Rodríguez Navarrete, director y productor para este espacio, en una emisión en la cual vamos a tener un estreno y una agrupación invitada. En primer lugar, vamos a tener el estreno, no solamente radial, sino que álbum debut para una agrupación capitalina. Se trata de Violent Game, una agrupación bogotana que viene a estrenar su álbum titulado Juego Violento del año 2026. Y para hablarnos de ello, contamos con la presencia en estudio de Gerson Gutiérrez y Steven Díaz. La segunda parte de nuestro programa será dedicada a una agrupación también bogotana. Se trata de Siracusae, en una conversación que fue atendida por Alejandro Pérez y Leonardo Acosta bajo el título de Altavoz al Parque, en la cual Siracusae, agrupación bogotana y marca UNAL, nos hablará de sus presentaciones en los festivales Rock al Parque y Altavoz en próximas fechas. Recuerden, Metal.co tiene diferentes emisiones. Estas inician los días miércoles a las 10 de la noche por los 100.4 FM Radio UNAL Medellín. Posteriormente a las 11 de la noche, también el día miércoles, Metal.co se emite a través de Uniguajira Estéreo 89.3 FM en la ciudad de Riohacha, en la Radio Universidad de Nariño 101.1 FM en la ciudad de Pasto y en la UPTC Radio 104.1 FM en la ciudad de Tunja. El día domingo a las 7 de la noche, Metal.co se emite por los 98.5 FM Radio UNAL Bogotá. A las 10 de la noche, por la emisora de la Universidad de Manizales 101.2 FM y a las 11 de la noche, por los 89.7 FM de la Radio Universidad Surcolombiana en la ciudad de Neiva y cerrando la transmisión en este mismo horario en la Radio Universidad de Nariño 101.1 FM en Pasto. El programa que están escuchando podrá ser consultado nuevamente en el sitio web radio.unal.edu.co y allí, en la sección de programas musicales, encontrarán en orden alfabético y dividido en dos secciones en las cuales van a encontrar separadas cada una de las intervenciones Metal.co. De igual manera, les invitamos a que consulten los diferentes programas temáticos de actualidad y musicales realizados desde Radio UNAL, emisoras de la Universidad Nacional de Colombia, 35 años de radio universitaria. Igualmente, les invitamos a que se suscriban, comenten y compartan los contenidos que realizamos para diferentes redes sociales. Estas son Facebook, Instagram, TikTok, Spotify, YouTube, Threads y Kick. En todas ellas nos van a encontrar como @metal.co.radio. No siendo más, con las dos secciones de Metal.co atendidas por Violent Game y Siracusae, ambas agrupaciones capitalinas, damos inicio a la presente emisión de Metal.co. 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

0: En metal.co, las bandas nuevas, desconocidas y clásicas del metal colombiano, sonando en Radio UNAL, emisoras de la Universidad Nacional de Colombia. Ahora tenemos en nuestros micrófonos una agrupación capitalina que viene a estrenarse. Literalmente, esto es banda nueva, álbum debut. Y están con nosotros en este momento Daniel Niño, batería. Bienvenido, Daniel.
1: Muchas gracias, mucho gusto. Nuevamente, pues Daniel Niño, batería de Violet Game. Y aquí presentes para hablar un poco de lo que viene nuevamente con Violet Game.
0: Señor Steven Díaz, bajista, bienvenido.
2: Muy buenas noches a todos. Nuevamente, mi nombre es Steven Díaz, bajista de Violet Game. Y estamos muy agradecidos de estar en este espacio con ustedes.
0: Y Gerson Gutiérrez.
3: Muy buenas noches. Primero que nada, gracias a Radio UNAL por abrirnos aquí el espacio. Yo soy Gerson Gutiérrez, guitarrista y corista de la banda Violent Game.
0: Agrupación capitalina que va a estrenar aquí su álbum debut, Juego Violento, del año 2026. Antes de arrancar la entrevista, quiero agradecerle muchísimo, pero muchísimo, al señor Sander Bermúdez de Soundtech, quien funcionó como puente para que hoy el Juego Violento, Violent Game, esté aquí en los micrófonos de Radio UNAL. Muchísimas gracias, Sander, por sus servicios, por su trabajo a favor del metal que se hace en Colombia. Y bien, muchachos, pues este álbum que está proyectado para lanzarse en el año 2026, año en curso, que ya he tenido el gusto de escuchar, tiene que tener una historia detrás. Ustedes son bastante jóvenes, sin embargo, fuera de micrófonos estábamos hablando que prácticamente fue la pandemia lo que condenó a que sea el año 2026 en que se vea su primera producción discográfica. Así que toca contarle la historia a la gente, a nuestro público, desde qué año empieza la gesta para Violent Game.
2: Claro que sí, pues Violent Game inicia principalmente desde el año 2016, ya hemos venido básicamente 10 años trabajando. La iniciativa de Violent Game se da principalmente por la mezcla de muchos sentimientos, como represión, tal vez una parte de odio, de todas esas cosas que vemos en el día a día en nuestro país y pues también a nivel un poco más local, ¿verdad? Básicamente inicia todo cuando yo contacto nuevamente a Fiber. Nosotros ya habíamos trabajado anteriormente desde el colegio y tuvimos como una banda de colegio, ¿sí? La idea es que pues tuviéramos como nuevamente esta creación de una banda y poder expresar todos esos sentimientos.
1: Digamos también Violet Game pues nació, podremos decirlo, que en las calles de los barrios. Como decimos, venimos de Ciudad Bolívar, aunque hay unos integrantes que también pertenecen a otras localidades de la capital. Pero principalmente, pues, compartimos ese gusto por el buen metal, ¿no? Todos venimos con una influencia diferente. Pues, la banda en sí creció fue porque cada uno ya venía como introduciéndose en un instrumento. Fiber en la guitarra, Steven en el bajo, Harold, que pues no está presente en este momento y que le enviamos un saludo, también en la guitarra, y pues el Diablo, Felipe Velázquez, que es el vocalista, que pues también no pudo estar, pero le enviamos un saludo. Y pues de alguna manera, cuando nos reunimos todos, quisimos expresar eso, ¿no? Muchas cosas que de pronto creo que como personas del común no hallamos la manera de expresar, y hallamos en la música como esa manera de expresarlo.
3: Pues sí, lo que dicen mis compañeros, tienen razón, más que compañeros, han sido hermanos y guerreros aquí en el metal, como muchas otras personas que hemos conocido a lo largo del trayecto. Lo que dicen, Violent Game es una propuesta que nació en apoyar sinceramente y plenamente aquí lo que es el metal nacional, sí, porque pues somos de una generación donde crecimos y apoyamos muchas bandas que hoy en día están en grandes festivales, que es el objetivo a llegar, compartir tarima, que hemos hecho con muchas, muchas muy buenas bandas. Entonces ese es como el origen principal de Violent Game, poder llevar a la gente, a los metaleros y a toda la escena en general, un poco de lo que hacemos y el mensaje que queremos llevar.
0: Algo que me llama la atención y que he sentido ocurre bastante con agrupaciones justamente de la localidad 19, Ciudad Bolívar, es que hay un aprecio y un respeto tremendo por la localidad misma, y ese aprecio también termina calcándose a lo que es la música. Y hablemoslo claro, en Ciudad Bolívar también hay agrupaciones de géneros como el rap que están muy establecidos, tienen ese mismo sentir respecto a la localidad. Y pues muy probablemente por ese motivo Violent Game termina siendo una banda de thrash metal, debido a todas las necesidades conjuntas sociales que se pueden presentar en este sector, y que de hecho, valga decirlo, fue el lugar, hogar para el señor Dilson Díaz. Cuando llega a la ciudad de Bogotá, estaba radicado precisamente en aquellos edificios, los primeros edificios de Ciudad Bolívar en Candelaria la Nueva. ¿Por qué ese orgullo? ¿Por qué sacar el pecho? ¿Por qué decir nosotros somos de Ciudad Bolívar? ¿Por qué es importante hacerlo?
1: Bueno, pues desde mi opinión, y creo que la compartimos todos en cuanto a la banda, es que siempre hemos, siempre han hablado de Ciudad Bolívar como la localidad marginada, ¿no? Pero siempre hay que resaltar que no es por nada y no es por destacar, pero la parte marginada es donde se brinda lo más bonito, ¿no? Pienso yo, donde hay el arte, donde hay el trabajo, donde está la gente de bien, donde se representa literalmente el colombiano en sí. Muchas veces los barrios se ven marginados a muchas veces lo que tú decías, en este caso las digamos situaciones que suceden alrededor, delincuencia y todo este tema. ¿Por qué sacar el pecho por Ciudad Bolívar? Porque creo que al ser marginados nos enseñaron que no teníamos nada, pero que podíamos todo. Entonces creo que es por eso que sacamos el pecho por Ciudad Bolívar.
2: A mí me gustaría añadir también que pues el Ciudad Bolívar es una localidad donde pues nos encontramos muchos que no tenemos esta opción tal vez de adquirir una guitarra eléctrica, de adquirir una batería, de adquirir por ejemplo un bajo, cualquier tipo de instrumento, y allí mismo se presentan también estas oportunidades al artista. Sí, hay muchos colectivos, hay muchas en la Casa de la Cultura, por ejemplo en la Casa de la Cultura de Candelaria, donde se participó bastante en el movimiento rock y metal de las montañas. O sea, es también, o sea, tiene mucho significado para nosotros, porque a pesar de venir de abajo, todo lo hemos hecho con las garras, básicamente, esforzándonos al máximo, y gracias a ese esfuerzo también y a ese sentimiento, como lo expresaba anteriormente, es que hemos podido lograr por lo menos esta grabación de este álbum, y vamos por mucho más.
3: Sí, no, y también es un poquito como de sentido de pertenencia, ¿no? Lo que es Ciudad Bolívar para nosotros es como para un colombiano decir mi Colombia, para decir un rolo es Bogotá, es mi capital. Entonces es como el espacio que nos ha acogido a nosotros, y es el como el mensajito que le queremos llevar a cada uno de donde somos, que llegamos con orgullo aquí la bandera de Bogotá, la bandera de Ciudad Bolívar, localidad 19, y principalmente pues la bandera del metal colombiano, que es por la cual estamos hoy en día, gracias a la radio UNAL.
0: Vamos a iniciar a escuchar este álbum Juego Violento del año 2026, la agrupación Violent Game estrenándose primera vez en la radio. Este tema se titula Dios Depravado, y esto es metal.com. 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

0: En metal.co las bandas nuevas, desconocidas y clásicas del metal colombiano, sonando en Radio UNAL, emisoras de la Universidad Nacional de Colombia, transmitiendo para sus frecuencias 100.4 FM Radio UNAL Medellín los miércoles a las 10 de la noche y por los 98.5 FM Radio UNAL Bogotá los días domingo a las 7 de la noche. Y ahora estamos acompañados por Violent Game y gracias a los servicios técnicos de Luciana Avendaño están con nosotros al micrófono los señores Gerson Gutiérrez, guitarrista, Steven Díaz, bajista, y Daniel Niño, batería de Violent Game, agrupación capitalina. Bueno, como que le dimos un buen contexto social e histórico a la agrupación, y ese contexto social ya nos va a llevar hacia donde van escritas las letras. Este disco, Juego Violento, muestra claramente esa necesidad por expresar un inconformismo social. Temas como el que acabábamos de escuchar, Dios Depravado, habla acerca de cómo manipulan al pueblo a través de lo religioso, la religiosidad o los sincretismos. Y así en adelante hay diferentes temas que incluso llegan a rozar el lenguaje punk, el estilo punk, esa necesidad de decirlo de manera cruda, sin importar un filtro de lenguaje, sin intentar quedar bien con los demás. Entonces, expliquémosle a la audiencia por qué la necesidad de escribirlo en la forma que se escribe la música de Violent Game.
1: Bueno, pues principalmente es importante aclarar que Violent Game, en este álbum Juego Violento 2026, cada canción de las que tenemos es un mensaje diferente, ¿sí? Cada canción quisimos explicar una historia, algo que ha pasado tanto a nivel nacional como a nivel internacional, ¿sí? Puntualmente cada canción, en el momento que tenga la oportunidad de escucharla, sentirla, cada instrumento, el cual interpretamos con el cariño, con el amor, con el odio, con esas ganas de interpretar, se darán cuenta lo que es Violent Game, ¿sí? Puntualmente, pues digamos, la canción que acabamos de escuchar, Dios Depravado, viene de un mensaje de los casos múltiples a nivel mundial, llamémoslo, de los casos de violación que presentan los niños a lo largo de la historia por parte, pues digamos, de la comunidad religiosa, digámoslo así, principalmente enfocado a la pederastía, ¿sí? Entonces es como el rechazo y la aceptación que tienen muchas veces las personas y lo ciego que se hacen. En este caso, ya próximamente hablaremos de la siguiente canción, que sería Ciego a la Verdad, en algún momento, pero puntualmente es eso, como el mensaje, como de decir, no, si no lo veo, no pasó nada. Entonces, puntualmente, eso es lo que habla la canción.
2: En general, digamos, y bien como lo tocaba Fiverr, Dios Depravado habla mucho sobre el tema de la pederastia. Creo que no es un desconocimiento para nosotros y para ni muchas veces la problemática que sucede con el tema de que, pues para nosotros, ¿no? Y como tú lo decías, se habla sin filtros. No es justo que se utilice algo como Dios y lo cubran con un acto como la violación, ¿no? Más allá de, digamos, de hablar del tema como esto, muchas veces las canciones de Violent Game tienen ese puente. Digamos, lo que hablaba, digamos, también mi compañero de Ciego a la Verdad. Es hablar de algo real, pero también darle a conocer a la gente de que no sea tan ciega a una realidad que está latente y que está de frente. Eso es lo que nosotros pensamos, ¿no?
3: Sí, y más allá también del mensaje social que queremos dar, pues

0: exponiendo esto, este tipo de casos que, por más de que pensemos que puede ser muy raro, pasa todos los días. Pasa todos los días. Pienso yo que, de alguna manera, el tocar este tema, como tú lo decías, es muy complicado, ¿sí? Nosotros lo tocamos sin escrúpulos, somos muy directos, porque realmente así es la vida, ¿sí? No podemos ocultar lo que realmente pasa allá afuera, seguir nuestras vidas común y corriente, felices, porque pues hay muchos niños que sufren, hay muchas personas que también, adultos mayores, son violentados, y muchas mujeres. Entonces pienso que este mensaje que nosotros transmitimos a través de la canción Dios Depravado es muy importante, porque representa a muchas personas, algo muy común que pasa, y la gente hace, mejor dicho, sí, se hacen ojos ciegos a las cosas que pasen en, pues, respecto a eso.
1: Bien, ahora cerrando ya este capítulo sobre las temáticas de la banda, hablemos acerca de lo que fue la producción discográfica Juego Violento, el llegar allá a Soundtech con Sander y empezar a hacer las grabaciones. ¿Qué tanto cambió ese mundo musical preconcebido para Violent Game cuando ya tienen que afrontar una cuestión de una grabación con una persona con una experiencia tan tremenda como lo es Sander Bermúdez? ¿Cómo fue ese proceso?
2: Bueno, yo creo que todas las bandas en algún momento de las trayectorias, sea la banda que sea, se ha enfrentado con el tema de grabar, ¿sí? Es que hemos utilizado muchas técnicas de grabar en garajes, grabar con micrófonos, hemos tenido grabaciones en bloque, en distintos puntos, que una cosa que lo otro, y es cuando uno dice, no, venga, hagamos las cosas bien, lleguemos a un estudio, lleguemos a un profesional que nos dé la oportunidad de grabar y decir, venga, lo que ustedes están haciendo está muy bien y se lo queremos mostrar de la mejor manera presentado al público.
0: Sí, pues, y adicional a eso me gustaría hablar un poco de la experiencia que fue con Sander. Pienso yo que el llegar al estudio nos amplió el mundo de una manera, el mundo musical de una manera increíble, porque hasta el momento pues éramos músicos empíricos, bueno, lo somos hasta el momento, músicos empíricos que trabajábamos como creíamos que estaba bien, pero siempre estuvimos como abiertos, tuvimos esta disposición de escuchar, de ser aconsejados. Sander, la verdad que le mando un saludo también, lo apreciamos bastante. Nos guió durante este proceso, nos enseñó bastantes cosas, y realmente si este fruto de este álbum fue tan bueno es porque precisamente él nos dio la mejor lección durante esta grabación.
3: Y algo a resaltar con Sander es que, pues, en pocas palabras, es meca del metal, ¿no? Colombiano. Como alguna vez yo se lo dije al Sander, nosotros crecimos con las agrupaciones que él tocó, con Itiria, que tocó con Neurosis, tocó con muchas bandas que uno compartió.
2: Con Cuentos.
3: Con Cuentos. Entonces, digamos, algo que yo le decía a él era, qué chimba poder compartir es esto ahorita de grabar con usted, cuando yo, por ejemplo, de niño o de adolescente estaba abajo en la tarima viéndolo a usted y viéndolo como ¡guau! ¿Sí? Y ahorita estar compartiendo con ustedes es algo muy bacano. La experiencia que él tiene y lo que él nos ha aportado como banda a nosotros fue brutal, porque lo que decía mi compañero Steven, veníamos de ser de la típica banda de garaje, de grabar con cosas y buscar, y estábamos intentándolo, pero Sander como que nos dio esa guía de decirnos, muchachos, ustedes tienen un buen producto, guiémoslo a esto, trabajémoslo en esto. Y pues nuevamente, como dicen los muchachos, le enviamos un saludo a Sander, gracias por trabajar con nosotros y gracias por nos abrirnos la puerta de pues tener esa experiencia tan maravillosa.
1: Vamos a escuchar entonces parte de ese producto musical salido de Soundtech Studios aquí en Bogotá, y la banda Violent Game presenta aquí en Metal.co Ciego a la Verdad, seguido de Muertes por Inanición, y esto es Metal.co.

0: En Metal.co, las bandas nuevas, desconocidas y clásicas del metal colombiano sonando en Radio UNAL, emisoras de la Universidad Nacional de Colombia. Hoy, una agrupación bastante nueva en el sentido de que el disco está prácticamente recién salido del horno, pero con 10 años de experiencia, Violent Game está estrenando aquí en esta emisión Juego Violento, su placa discográfica para el año 2026. Nos acompañan Gerson Gutiérrez, guitarrista, Steven Díaz, su bajista, y Daniel Niño, su batería. Bueno, muchachos, ahora hablemos acerca de lo que es la presencia digital de la agrupación, en dónde escucharlos, en dónde ponerse en contacto con ustedes.
1: Bueno, Violent Game se encuentra en todas las plataformas digitales como Violent Game Trash, igualmente en Spotify se encuentra como Violent Game, y pues estar pendiente que estaremos lanzando los temas individualmente como un sencillo, con el objetivo de que cada quien pueda, digamos, disfrutar cada uno y que no sea como un golpe completo, porque pues sabemos que muchas veces uno dice es tanto que a veces no presto la atención que debo. Entonces, estar muy pendientes a los próximos lanzamientos. Igualmente aquí en la radio tenemos la primicia de estrenarlo por primera vez en radio y en redes. Así que muchas gracias.
2: Como resaltó también Fiverr, pues las redes sociales que manejamos, Instagram, Facebook, YouTube. Eso sí, para ser sincero, lo que tenemos pues es grabado arcaico a lo garaje, pero con mucho amor lo que tenemos. Igualmente pues repetimos, esperemos que vamos a subir pronto el material que ya tenemos y que pues gratificantemente pudimos lanzar aquí en Radio UNAL. La verdad es un orgullo para mí poder estar acá también con mi banda, pues que nos brinden este espacio. Y nada, esperen ahí, esperen que está calientico como pan caliente y se viene algo maravilloso que esperemos que les guste a todos los que nos escuchen.
0: ¿Y el disco va a estar de manera física o va a estar solamente digital?
1: Va a estar en manera física. Esperamos prontamente, cuando hagamos los lanzamientos en los diferentes puntos, los diferentes bares, diferentes festivales de la ciudad, puedan encontrarlo para que se lo lleven y lo disfruten en sus casas.
2: También estamos trabajando en un lanzamiento, un concierto de lanzamiento, pero pues estamos en este momento pues trabajando en ello para darle algo a la gente que sea brutal. Porque pues algo que nos hemos caracterizado como banda es que brindamos un buen show en tarima y la damos toda, porque somos Violent Game y el juego violento siempre está listo para todo.
3: Sí, finalmente pues a mí también me gustaría añadir al tema de lo digital, porque es un tema muy importante hoy en día. Nosotros entendemos que la manera, digámoslo, como se hacía la manera clásica, con los CDs físicos, nosotros sí queremos hacerlo, claro que sí, lo vamos a hacer. Vamos a hacerlo porque también entendemos que hay fans del verdadero metal que les gusta tener esa colección, que les gusta tener el CD. Yo en lo personal, a mí me gusta coleccionar los vinilos, los cassettes, pues los que tengo desde niño, transmitidos por parte de mi familia, y también los CDs de las bandas que principalmente son nacionales. Me gusta apoyar mucho lo nacional. Y claro que sí, tendremos nuestro material también físico. Sin embargo, pues tratamos, nuestra estrategia ahora es como tratar de expandirnos más en lo digital, ¿verdad? Porque pues el mundo cada día evoluciona y tenemos que adaptarnos.
0: Y va para ese lado. Bueno, muchachos, entonces, muchas gracias por venir acá. Muchas gracias por permitirme presentar y digamos que de manera exclusiva por ahora para la radio en FM, este disco Juego Violento de su agrupación Violent Games. Muchísimas gracias.
2: No, nuevamente pues digo, muchísimas gracias a ustedes por el espacio. Creo que es meca del metal colombiano y de verdad agradecemos que pues la primicia haya sido acá.
1: Muchas gracias nuevamente a todos, al equipo de producción, al equipo de sonido. Muchas gracias a Fabián por el espacio, nuevamente a Sander, lo llevamos acá en el corazón del metal, siempre para adelante. Un saludo para todos que estén allá escuchándonos, para mi mamita linda que está allá, yo sé que escuchándome en la radio. Entonces, nada, muchas gracias para todos. Yo soy Gerson Gutiérrez.
3: Steven Díaz.
2: Y Daniel Niño en la batería.
1: Nosotros somos
3: Violent Game.
2: Ahí también está Harold y Felipe, pero no pudieron asistir, entonces un saludo para ellos.
0: Bueno, y cerrando entonces esta entrevista y gracias a los servicios técnicos de Luciana Avendaño, vamos a escuchar a continuación, para dejar lanzado, Juego Violento, placa discográfica del año 2026 y debut sonográfico de los señores Violent Games, y los temas son Plutonio 239, seguido de el single que va a estar liberado muy pronto, Mentes Pestilentes, y esto es metal.co.

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0: 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Gracias a los servicios técnicos de Luciana Avendaño. Estamos con ustedes, aquí al micrófono, Carlos Fabián Rodríguez Navarrete, dándole la bienvenida a una agrupación marca UNAL. Se trata de Siracusae, quienes pues vienen acá, básicamente, les voy a contar así abiertamente. Vienen porque estoy que me muero las ganas de hablar de chisme. Esta vez es chisme, no es nada más, no es nada. Bueno, musicalmente sí. De hecho, Siracusae va a presentar acá un nuevo tema, pero han venido aquí hasta nuestras instalaciones los señores Leonardo Acosta, el manager de Siracusae. Bienvenido a esta casa, Leo.
1: Gracias, gracias a ustedes por invitarnos. Hoy acompaño a la banda, así como para hacer ciertos apoyos en información, ya que estamos como en un montón de cosas, la banda está ensayando, está haciendo 80.000 cosas, entonces acabo y también como en representación de lo que es la organización y la banda como tal.
0: Y una persona que ha sido egresada y profesor de esta alma mater, el señor Alejandro Pérez, quien es el batería de Siracusae. Bienvenido a su casa, la Universidad Nacional de Colombia.
2: Muy, muy contento de estar acá. Esta vez ya no como estudiante ni como profesor, sino como invitado a este sitio. Entonces, muchas gracias.
0: Bueno, y el motivo de que yo dijera que se trata del chisme, y es la razón más sencilla de la vida. Esto es un altavoz al parque. Probablemente haciendo cuentas así muy abuelo de pájaro y un poco aterrizadas también, Siracusae es la primera agrupación en lo que yo tengo de referencia a la historia del rock y de los festivales gratuitos de nuestro país, en el que una agrupación se presenta en los dos más grandes festivales gratuitos de Colombia el mismo fin de semana. Eso es algo bastante inédito. ¿Qué nos puede contar, Alejandro, sobre ello?
2: No, pues, de hecho nosotros también hicimos como esa averiguación, como será que sí, y no hemos encontrado hasta el momento, como información, si ya ha habido otra agrupación.
0: Un antecedente,
2: claro. Exacto, un antecedente por lo menos en el metal, no sé si en otros géneros quizás, no sé.
0: Es probable.
2: Probablemente sí, pero sí, nosotros como que fue, además que también lo que hablábamos ahorita antes de entrar acá, que curiosamente pues también dio la casualidad que Altavoz y Rock al Parque es en el mismo fin de semana, en el mismo puente, entonces estuvimos un poco asustados de que nos tocara el mismo día en los dos escenarios, en los dos festivales, en dos ciudades distintas, pero bueno, no, gracias a Dios, uno es el
0: al estilo de sábado, Phil Collins.
2: Sí, sábado y otro el lunes, entonces, pero no, súper emocionados, súper, súper contentos. Nosotros con Siracusae siempre habíamos querido participar, nosotros ya en Rock al Parque habíamos participado en el 2018, pero siempre habíamos querido participar en el Altavoz, en el Festival Altavoz, y bueno, ya se dio en este momento y muy muy emocionados de poder estar en el Altavoz al Parque que mencionas.
0: Claro que sí, pero ¿cómo se da esta negociación? No sé si ahí Leonardo y pueda complementar lo que diga Alejandro, ¿cómo se da esta negociación? Si fue previo a lo que ofrece Rock al Parque, si fue paralelo, si se pensó en algún momento que iba a ocurrir de esta forma.
1: Pues claramente siempre se tiene como ese sueño mezclado con el trabajo, ¿sí? O sea, es el manifestar y a la vez paralelamente hacer, ¿sí? Que es también pues lo que ha hecho que Siracusae llegue hasta estas instancias, ¿sí? Que es una banda en la que constantemente se está pensando cuál es el siguiente o los siguientes pasos, pero paralelamente se están trabajando como en varios flancos, por decirlo así, de cierta manera, ¿no? Entonces sí, ya se había presentado como la oportunidad de enviar ciertas propuestas específicas, de conectar, de mostrar también otras cosas que se habían hecho pues para llegar a este punto, porque ya digamos que se llega a Rock al Parque no directamente digamos por la convocatoria distrital, sino ya en una instancia diferente, con una propuesta diferente, con una propuesta que la misma banda construyó, estructuró, y que pues también la gente va a tener la oportunidad de ver un show bastante especial, lleno de cosas como bien diferentes a lo que sería un show normal de Siracusae. Y paralelamente también eso fue lo que se hizo con un festival como el Altavoz, y bueno, eso fue lo que también llevó a que, menos mal, no se nos cruzaron las dos cosas y se alcanzaron a lograr en un fin de semana, o se van a alcanzar a lograr en un fin de semana. Pero sí, creo que es un trabajo constante, es también un poco de ambición mezclado con un trabajo fuerte de parte de la banda y de también otras personas, digamos, que integran como tal lo que es el equipo de trabajo de Syracuse, ¿sabe? Que es lo que debería en verdad tener una banda profesional, un equipo de trabajo que vaya más allá de solo sus integrantes, ¿no?
2: Y sí, digamos como que lo complementando lo que dijo Leo, lo de Rock al Parque fue una beca, la beca LEP de los 30 años, de mediana trayectoria. Nosotros aplicamos a esa beca, como mencionó Leo, se mandaron los papeles, la propuesta, y pues bueno, ahí como que fuimos de los ganadores. Igual nosotros no fuimos los únicos ganadores, hubo también otras agrupaciones, y ya en cuanto a Altavoz, sí fue por medio de una agencia de booking con la que nosotros ya venimos trabajando, que se llama That Music Agency, y digamos que por medio de ellos fue todo el tema de la negociación y de mirar nuestra participación en el Altavoz.
0: Escuchemos a continuación a la agrupación marca UNAL Syracusae con los temas Océano, Conflagración y Natsukachi. Y esto es Metal.co.

0: presentándolo bajo los términos de Altavoz al Parque. Nos acompañan Alejandro Pérez, baterista de Siracusa, y el manager de esta banda, el señor Leonardo Acosta, con quien he tenido el gusto de presentar y estuvimos en una muy, en un muy buen momento en la Media Torta. Fue muy chévere compartir tarima, una excelente química y una muy buena presentación por parte del público. Pero hoy estamos hablando de Siracusa y esta dualidad que le ha pasado a la banda, pero no es la primera dualidad que manejan, porque es que Siracusae se tuvo que foguear dos veces con una de las bandas más importantes del thrash metal mundial, y fue Megadeth quienes le dieron la oportunidad a la banda en hacer una dupla. Y esa fue, creo que, la penúltima o última presentación de la banda aquí en Colombia, que siempre ha tenido una muy buena respuesta del público y que en ese momento tuvo más o menos en una totalidad de presencia del 95% de dos veces el Movistar Arena, que es uno de los escenarios más bonitos que tiene en este momento Bogotá. Ahora hablemos acerca de lo que van a hacer esas dos presentaciones. ¿Van a hacer exactamente la misma presentación para Bogotá o tienen preparada una cosa diferente para cada uno de los escenarios?
1: No, como mencionó Leo anteriormente, para nuestra presentación para Rock al Parque es una presentación totalmente nueva, inédita, que ya llevamos montándola, también haciendo ese homenaje a los 30 años de Rock al Parque. Y sí, es totalmente inédito, estamos muy emocionados, queremos también hacer como la presentación como más ambiciosa quizás que ha tenido Siracusae hasta el momento. Y ojalá el público pues le guste, le llame la atención. Y también el show de Altavoz también va a ser muy distinto. O sea, no van a ser un copy-paste, sino la persona que nos va a ver en Altavoz va a ver un show completamente distinto a la persona que vio nuestro show en Rock al Parque. Entonces, vamos a ver cómo nos va en ese sentido.
0: Bueno, y cuando pasan esta clase de cosas, obviamente las agrupaciones tienen que tener un repertorio bastante amplio. Siracusa, uh-huh, si bien lo tiene, uh-huh, pero también puede llegar a ocurrir que alguien termine extrañando algo de esos dos mundos que vamos a tener ese fin de semana, sí, uno en Bogotá y otro en Medellín. Pero para los miembros de la agrupación, ¿cuál es el sentimiento de entrega que hay más profundo? Porque es que estar en los 30 años de Rock al Parque, ustedes siendo una banda bogotana, pues hay un sentimiento. Pero también es la primera vez que ustedes van a tocar en el escenario más grande del rock antioqueño, uh-huh, gratuito. Sí. Y que además tiene una diversidad tremenda, hay que decirlo, sí, que es Altavoz. Uh-huh. Esa emoción, ¿cómo se divide el corazoncito en esos dos escenarios también?
1: No, yo creo que más allá de dividirlo es, o sea, es como si tú tuvieras, no sé, dos hijos y tú no puedes decir amo más a este hijo que a este, sino es un amor muy característico el que sientes por cada uno. Entonces, claro, nosotros somos de Bogotá, los 30 años de Rock al Parque, pues son los 30 años de Rock al Parque. Hubo un esfuerzo muy grande por parte, no solo de nosotros, sino por parte de todos los que nos acompañan en la banda para hacer esa propuesta, por parte de Diego Rodríguez, que es el guitarrista y el capitán de este barco, en toda esta propuesta musical en homenaje a muchas bandas a través de los 30 años del rock y del metal colombiano, que es lo que nosotros vamos a hacer especialmente para Rock al Parque. Eso no quita la emoción que, como te decía también al principio de la entrevista, de nosotros siempre habíamos querido tocar en Altavoz, por lo que representa el público de Medellín, el público de Antioquia, lo que también Medellín y Antioquia le ha ofrecido en el rock y en el metal al país. Entonces, yo creo que en ambos, o sea, si uno pudiera llorar en ambos, hay que hidratarse porque la emoción por cada uno va a ser muy, muy especial.
2: No, pues claro, tener básicamente la oportunidad de estar en los dos festivales de rock y metal y digamos de música también más grandes del país, básicamente en un mismo fin de semana, creo que es algo que, no sé, se ensoñó en algún momento, pero es ese tipo de cosas que uno, hey, quisiera en algún momento hacerlo, pero de ahí a que en verdad se concrete eso, es un asunto que

0: quiere demasiado, también probablemente la suerte, pero la suerte llega cuando se está trabajando, ¿sí?
1: Exacto.
0: Si no se trabaja, pues de pronto la suerte no llega, o llega la suerte, pero no hay trabajo. Entonces creo que las dos cosas conectadas van a permitir que tengamos, yo creo que uno de los fines de semana más interesantes del año. Sí. Porque, y eso que, a ver, de nuevo retomando lo que se ha hecho este año, se ha hecho Megadeth, se ha hecho Suecia, Siracusa estuvo en el Sweden Rock, ahora de nuevo van a estar volviendo otra vez al norte de Europa en un crucero, o sea, hay un montón de cosas con las cuales competir, pero creo que este fin de semana de octubre va a ser un fin de semana bastante lleno de cosas y pues vamos a ver
1: cómo. Emotivo.
0: Exacto, yo creo que muy emotivo también, muy demandante, ¿sí?
2: Claro.
0: En estos momentos también parte de lo que se ha hecho, digamos, por ejemplo, detrás del trabajo que se quiere hacer de la banda y que se hizo, por ejemplo, el Megadeth, fue asuntos, por ejemplo, enfocados a mantenerse físicamente, ¿sí? Entonces, antes de Megadeth tuvimos fisioterapeuta, es muy probable que ahora para Rock al Parque también vayamos a tenerlo, porque no solamente es un asunto emocional de tocar, sino es un asunto físico, ¿no? O sea, es demandante subir, moverse, estar tocando, descansar un poquito e ir al siguiente, etcétera. Tampoco tenemos 20 años, así que todo este tipo de cosas.
2: Eso
0: también,
2: iba a decir yo.
0: Claro,
2: iba a decir
0: yo. Sí. Claro, eso hace parte también pues del profesionalismo con lo que se maneja una banda, y una banda que está a estos niveles debe mantener esos niveles de profesionalismo también.
2: Quiero apuntar algo y señalarlo, ojalá pudiera de alguna forma ponerle negrillas a las palabras que acaba de decir Leo, debido a que muchas agrupaciones aquí en nuestro país tienen la banda, tienen el talento, pero no tienen el trabajo. Y hay agrupaciones realmente virtuosas que tienen un sonido espectacular, pero que piensan que es como si hubiesen colocado, no sé, un local a la entrada del centro comercial de la música y están esperando que la gente llegue allá.
1: Sí.
2: No salen a buscarlos, no hay un vocero, no hay una persona, o no les interesa. Y si hay un evento internacional, entonces quieren que los llamen. Hay muchas cosas, hay muchos factores por los que una buena agrupación termina quedándose sencillamente en la sala de la casa, los discos debajo de la cama, y mucho tiempo después redescubriéndose. Por eso me parece importante lo que está diciendo Leo. Es decir, ahí tiene que haber un trabajo más allá de lo musical, porque es que el tiempo apremia, el tiempo pasa demasiado rápido, y como lo dijo Leo, no tenemos 20 años, y el estado físico es importante si uno quiere llegar. O sea, un Kiss no estuvo en donde estuvo, o no está en donde está, porque fueran completamente desordenados. Tenían sus momentos de esparcia, muy probablemente sí, pero ahí están y le están dando. ¿Cómo es que Scorpions todavía va después de 50 años, incluso Judas Priest todavía? No es porque sean unos tipos súper resistentes, sino que han tenido un trabajo detrás de todos ellos. Es decir, estoy completamente convencido de que Rob Halford no es solamente un viejo bacán y bonachón, sino que debe tener alguna clase de estrategia y una disciplina muy fuerte para mantener no solamente la voz, sino la capacidad personal para presentarse. Entonces, dos presentaciones súper demandantes, porque no es que... Pienso que puede ser muy diferente y puede conllevar un desgaste de energía mucho más grande cuando se tienen 20.000 personas al frente a la expectativa, la primera vez, esto es altavoz, de ver una banda bogotana. Entonces, ¿qué va a pasar ahí? Y otra cosa es estar usted al frente de una tarima con 80.000 personas, que puede ser un Rock al Parque, viendo la entrega de una banda bogotana. Y entonces ahí las cosas como que le van a jugar a favor o en contra, porque puede pasar lo que sea. No estoy siendo ave mal agüero, pero bueno. A continuación escucharemos a la agrupación Marca Unal Siracusae con los temas Kepler y La Caída. Esto es Metal.co.

0: Metal.co, las voces del metal colombiano en las emisoras de la Universidad Nacional de Colombia, Radio UNAL. Y la voz hoy es de Alejandro Pérez y de Leonardo Acosta, en representación de Siracusae, en esta conversación que hemos llamado Altavoz al Parque. Y bien, Alejandro, bueno, ustedes comparten aquí en Bogotá el escenario Bio by Dance, y ustedes están tocando a las 5:15 de la tarde. Se van a subir teniendo de antecedente a agrupaciones como Masquera, Ataque de Pánico, y posteriormente Between the Buried and Me, Valore y Grave. Pues nada más esa tarima ya está mostrando el nivel de agrupaciones que van a tener aquí en Bogotá. ¿Cuál es esa banda a la que ustedes quieren llegar a ver, y cuál es la banda por la que se van a quedar ese día en el festival?
1: Pues de hecho estamos hablando ya en el ensayo de eso. Vamos a ver si lo logramos. Queremos ver a Between después de nosotros, pero pues vamos a ver, porque por lo general siempre en los festivales uno termina y entonces mientras vas, te vas, vas al camerino y hay por lo general entrevistas y cosas. Pero sí, digamos que ayer estamos hablando que esa es la banda que queremos ver. Y pues igual parcharse el festival, porque digamos la hora en la que nosotros tocamos es una buena hora, y ya quedarse ahí y terminar de pasar la adrenalina del after show ahí disfrutando ya de la música.
2: Aparte que pues siento que pues para nosotros también una banda como Between the Buried and Me es una banda que de pronto no está en el espectro de lo más comercial para mucha gente, pero es una banda increíble. Ellos son de North Carolina y van por una línea así como de mathcore, como de metal también, mezclado con moderno, con progresivo, que en verdad siento que está, o sea, cuadra perfecto que hayan metido a Siracusae antes de Between the Buried and Me, porque mucha gente que va a venir a ver a Between the Buried and Me, o viene a ver a Siracusae porque los conoce, o si no los conoce, muy probablemente les vaya a gustar, porque es un público que puede disfrutar de algo de relativamente musical. Similar.
0: Exacto. Sí, de acuerdo. Ya para el día lunes, el 12 de octubre, en el escenario Late Más Fuerte, que es Parque Norte allá en Medellín, ustedes van a estar tocando, van a ser la segunda banda en escenario, que es a las 4 de la tarde, precedida por Blood My Rise. Y luego tendrán a Road to Hell, Solsticio, Dogma, Pariah, Escuela Grind, Grito y Alina. Y Alina es una tremenda agrupación que hemos tenido también acá en estos micrófonos. Y para el caso ya de ese lunes, ¿cuál es la banda que ustedes quieren ir a ver allá en el Festival Altavoz?
1: A mí me gustaría la de Blood Moon Rise, pero no sé cómo nos vaya, porque vamos a estar previos a tocar, entonces creo que va a estar un poco complicado ahí el asunto, porque pues no, primero, si sí, no se va a poder disfrutar, porque uno está, pues o por lo menos yo, en la cabeza ya en el show. Y segundo, probablemente mientras ellos estén tocando, uno ya tiene que estar cuadrando baterías y cosas, entonces, lastimosamente, fíjate que...
0: Los van a escuchar, pero de fondo.
1: Exacto, pero esa es, digamos, personalmente la que yo me gustaría ver. No sé, digamos, ya el resto del equipo... O Leo, ¿qué
2: opinión tiene? No, para mí, pues Blood May Rise también, porque pues una banda también que tiene cierta conexión, pues obviamente con la formación de Siracusae. Pero yo quiero volver a ver, que ya los había visto por fuera, pero quiero volver a ver a Escuela Grind. Es una banda increíble, es una banda muy fuerte en vivo, una vocalista bastante, bastante carismática. Y que yo creo que a esa hora ya vamos a estar más relajados, ya es el post.
1: O sea, ya el post pasado, de todo, porque exacto, ya pasó Rock al Parque también, ya está Altavoz, ya.
2: Ajá, ya es como el cierre, yo creo que ya es más como relajarse un poco y ya como disfrutar también el evento en general, ¿sí? En mi caso personal, varias veces intenté ir a Altavoz y siempre alguna cosa pasaba, así que prácticamente va a ser mi primera vez visitando el Altavoz, ¿sí? En todo este tiempo, así que... Pues qué mejor forma de ir que yendo a trabajar directamente al Altavoz.
0: Bueno, en lo personal, Carlos Fabián Rodríguez, meto la cucharada ahí, es por una sola agrupación y es la que me interesaría ver por toda la carga que tiene esa presentación, y es La Pestilencia. Dado a que básicamente es la última presentación en la ciudad de Medellín, la banda pues estuvo radicada allí mucho tiempo y Dilson es... nativo de Medellín, aunque inicie La Pestilencia aquí en Bogotá, pues también tiene su público. Medellín. Entonces va a ser la despedida para quienes no van a venir al último pogo, pues van a tener que ir a Altavoz y ver cómo va a ser esa despedida de Dilson con un público. Eso va a ser, yo creo que eso va a tener una cuesta, una cosa bien dramática, pienso yo, en el sentido de la despedida.
1: Claro.
0: De la despedida que va a ser. Bueno, ahora, Siracusa nos trae un regalo, y es Iteración, que es la nueva producción. Bueno, es un nuevo tema, que obviamente estaremos escuchando en esas dos tarimas. Claro, sí va a pasar.
1: Sí, claro que sí.
0: Pero viene acompañada, como siempre, con sus buenos juguetes de parte de Siracusa, es decir, canción, video, ¿qué más bien?
1: Sí, de hecho el video sale, hoy estamos, mañana sale el video, sí, el de Iteración, y es un video que le tenemos mucho cariño por el homenaje. Quisimos hacerle un homenaje precisamente a toda la gente que trabaja con nosotros, por lo que mencionábamos anteriormente. Son nosotros, digamos, musicalmente somos cuatro, pero hay un equipo detrás que queremos mucho, desde la parte del management con Leo, la parte administrativa, fotos, video, el stage, bueno, toda la gente que trabaja.
0: La parte gráfica de Siracusa es algo muy reconocido.
1: Sí, y que hace posible que nosotros pues podamos seguir adelante, y lo digamos, es un como una recapitulación de los dos shows de Megadeth y un show que tuvimos en Dinamarca y el show del Sweden Rock. Es como un homenaje a esos shows que tuvimos, y también a toda la gente que trabaja con nosotros. Es una canción muy bonita, también es una apuesta nueva. Nosotros eso es como una abrebocas del siguiente álbum que vamos a tener de larga duración con la banda, donde vamos a incorporar como sonidos como colombianos, pero de una forma que muy sutil pero muy marcada, que no pierda la identidad tanto el instrumento como de lo que es la banda como tal, Siracusae. Y en esta canción en particular, el instrumento es la marimba de chonta, que desde el segundo uno ya está presente. Hice una apuesta también para hacer ese homenaje a nuestra música. Nosotros en producciones anteriores habíamos siempre involucrado sonidos de otros países, y hasta que llegamos a un punto dijimos, ve, ¿y por qué no usamos lo nuestro? Que también pues hay mucha riqueza, ¿no? Y esa es la apuesta. Y nada, esperemos que lo disfruten mucho.
0: Bueno, pues quiero agradecer la presencia hoy de Alejandro y Leonardo aquí ante los micrófonos de Radio UNAL y para este espacio metal.co, hablar acerca de esta novedad, esta curiosidad, este Altavoz al Parque con Siracusae. Gracias por estar aquí.
1: No, gracias a ustedes por la invitación.
2: Bueno, obviamente siempre es un placer, y más aún en un sitio como este, sí, como la Nacional.
1: Sí, exacto, yo iba a decir eso, como tan emblemático también para Bogotá y para el país.
2: Exacto, sí.
0: Bueno, entonces, por favor, Alejandro, presente usted para nuestra audiencia este nuevo tema de Siracusae.
1: Bueno, les presentamos nuestro nuevo sencillo, Iteración, disfrútenlo. Es una canción muy especial, una letra muy, muy introspectiva y con sonidos colombianos. Entonces, nada, con toda.

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1: Nuestras cortinas musicales para esta emisión fueron proporcionadas por Nick Panek. Para la sección editorial tuvimos el tema titulado Old School Heavy Thrash. Para la entrevista realizada junto a Violent Game, el tema propuesto fue 650 Feet Below. Para la charla realizada junto a Siracusae, el tema fue Garage of Doom. Y de esta manera llegamos al cierre para la presente emisión de Metal.co, espacio de Radio UNAL, emisoras de la Universidad Nacional de Colombia, con las músicas más extremas hechas en Colombia y por colombianos en todo el mundo. Recuerden, el programa queda almacenado en el sitio web radio.unal.edu.co y allí van a encontrar, junto a diferentes espacios musicales y en orden alfabético, pues metal.co, pero por supuesto, también hay diferentes alternativas, además de musicales, temáticas y de actualidad, con diferentes espacios realizados en estas, las emisoras de la Universidad Nacional de Colombia. Mi nombre, Carlos Fabián Rodríguez Navarrete. Me encuentran en redes sociales como Facebook, Instagram, TikTok, YouTube, Threads y Kick, como @metal.co.radio. Y ha sido un gusto acompañarles hasta este punto. Muchas gracias por su sintonía y quedan en compañía de las diferentes emisoras donde Metal.co ha tenido emisión. Muchas gracias y nos escuchamos la próxima semana.

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Hola, bienvenidas y bienvenidos a una nueva edición del programa Jazz La Hora por Radio UNAL. Estamos hoy con ustedes, Luciana Vendaño en la Ingeniería de Sonido y Juan Carlos Valencia haciendo comentarios y escogiendo la música. Hoy vamos a centrar nuestra atención en la cantante brasilera Luciana Souza.

la cantante brasilera Luciana Souza en el programa Ya es la hora. Luciana nació en Sao Paulo hace 60 años, hija de dos importantes músicos del Brasil. Su papá trabajó con Antônio Carlos Jobim y João Gilberto. Su mamá era poeta y escritora de canciones. Luciana empezó su educación musical en la infancia y grabó jingles publicitarios cuando todavía era una niña. Ingresó luego a la Universidad Unicamp de Brasil y después se fue para los Estados Unidos, donde estudió composición de jazz en el Berklee College of Music en Boston. Luego hizo una maestría en el Conservatorio de Nueva Inglaterra y dio clases en la Manhattan School of Music y la Universidad de California en Los Ángeles. Su carrera despegó inicialmente muy cercana hacia la música clásica y el jazz. En este último género, llegó a trabajar inicialmente junto a grandes figuras como Herbie Hancock, Danilo Pérez, Hermeto Pascoal, María Schneider y Steve Lacy. Su carrera despegó con fuerza a comienzos del siglo XXI con la grabación de un excelente disco de duetos junto al guitarrista Romero Lubambo. Souza ha grabado ya más de 15 discos, dos de ellos fueron nominados a los premios Grammy. Finalmente ganó ese premio en el año 2007. El New York Times describe su voz como suave, sensualmente fresca y de una agilidad sorprendente. Hoy en día, Luciana es considerada como una de las grandes figuras mundiales del jazz. Escuchemos a la cantante brasilera Luciana Souza junto al baterista cubano Daphnis Prieto en Amanecer con Chico.

la cantante brasilera Luciana Souza en el programa Ya es la hora. Nos sintonizan por la radio en los 98.5 del FM de Bogotá o en los 100.4 del FM de Medellín, o tal vez nos escuchan por nuestras señales de podcast o streaming en internet. El caso es que a esta hora suenan las notas azules del jazz. Y si quieren comunicarse con nosotros, lo pueden hacer por un correo electrónico a nuestra dirección jazzlahora@unal.edu.co. Hoy estamos escuchando temas de diversas épocas en la carrera de la cantante brasilera Luciana Souza. Hace un rato les contábamos que su mamá era poeta, y esa influencia se ha manifestado a lo largo de toda la carrera de Luciana. En su segundo disco, musicalizó poemas de Elizabeth Bishop, y luego lo hizo con poemas de Leonard Cohen, Emily Dickinson, Edna St. Vincent Millay y Cristina Rossetti. En el 2004, Souza grabó un disco completo en homenaje al poeta chileno Pablo Neruda. Al respecto, ella comentó: "Los poemas que escogí para musicalizar son muy confesionales y escritos en primera persona. A pesar de que no tienen rima, poseen claramente un ritmo musical. Cada uno de estos temas tiene un significado especial para mí. Me han sido útiles a medida que he vivido, tomando palabras prestadas de los poetas. En sus memorias, Neruda afirmó: son las palabras las que cantan. Ellas ascienden y descienden. Yo me inclino ante ellas". Escuchemos a la cantante brasilera Luciana Souza en su versión de uno de los poemas más famosos de Pablo Neruda: "Puedo escribir los versos más tristes esta noche".

0: Você já foi à Bahia, nega? Não. Então vá.
1: La cantante brasilera Luciana Souza en el programa Ya es la hora. Estamos llegando casi al final de nuestra edición de hoy, la cual contó con el sonido de Luciana Avendaño. En los comentarios y la selección musical estuvo con ustedes Juan Carlos Valencia. Quedan con un último tema de Luciana Souza. Se titula Choro Trash.

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último día del mes de septiembre y aquí comienza esto que se llama la agenda universitaria. Les damos la bienvenida con música y desde ya les adelantamos que tendremos muchos temas, invitaciones, actividades, ofertas académicas y mucho más. Bienvenidos.

0: Saludamos a quienes están con nosotros a través de los 100.4 FM en la ciudad de Medellín, 98.5 FM en la ciudad de Bogotá y también a través de radio.unal.edu.co. Recuerden que estamos muy atentos a sus mensajes. Nos pueden escribir a través de redes sociales. Nos encuentran como @radiounal y @radiounalmed. También hay un correo electrónico disponible para que usted nos cuente acerca de sus iniciativas y esté en este espacio compartiendo con nosotros. Agenda radio, rayalpisonal, @unal.edu.co. Saludo de una vez a este equipo de trabajo, Álvaro Bulla Amaya en el control técnico y en el equipo periodístico, Juan Carlos Blanco, Eliana Escandón y quien les habla, Sonia Ramírez. Compañeros, muy buenas tardes, bienvenidos a este espacio.
1: Hola Sonia, buenas tardes, Eliana y a nuestros invitados y a, por supuesto, a ustedes, apreciados oyentes que están aquí, su oído pegado a la radio de la Nación Colombiana, la radio del alma mater de la Nación Colombiana, Radio UNAL, 98.5 en Bogotá y 100.4 en Medellín, y por si se lo pierden, en www.radio.unal.edu.co.
0: Eliana, muy buenas tardes para usted también.
2: Buenas tardes, Sonia, Juan Carlos, al equipo de producción que siempre nos acompaña y por supuesto a los oyentes que se van conectando con la agenda universitaria en este miércoles, último día del mes de septiembre. Yo estoy encantada con la música, me encanta, me sigue Periné. Aunque, bueno, ayer nos enteramos de esa noticia.
0: Y esa es la razón precisamente por la que traemos esta agrupación colombiana, la música de hoy. Resulta que, como usted menciona, la noticia es que se van a separar después de casi 20 años de trayectoria. Una noticia que fue comunicada por sus integrantes, por Catalina García y por Santiago Prieto, a través de un mensaje publicado en redes sociales. Hoy vamos a estar escuchando parte del primer álbum, el que los posicionó, se llama Hecho a Mano, y se publicó en el año 2012. A través de la noticia, los músicos pues reconocieron que se trató de una decisión difícil, explicaron que llevaban tiempo pensando cómo tomarla y sobre todo cómo comunicarla a todos y cada uno de sus seguidores. Recordemos que este proyecto nació en el año 2007, cuando los dos músicos comenzaron a tocar junto a otros también artistas en Villa de Leyva, un proyecto que empezó con versiones de canciones de distintos géneros. Ustedes tienen seguramente en su cabeza Sabor a mí, que fue una versión muy bonita y que realmente fue como la primera que los fue posicionando. Después fueron combinando otros sonidos como bolero, como música brasileña, jazz y swing, además también de hacer algunas interpretaciones en diferentes idiomas, como lo es el caso de esta canción, Cucú, con la que abrimos y les damos la bienvenida a esta agenda universitaria.

0: Y vamos a saludar a nuestra primera invitada. Ya nos acompaña aquí en cabina la profesora Gloria Hoyos. Ella es directora del Proyecto Instituto Nacional Cuenco, con quien vamos a estar conversando acerca del Diplomado en Formación Docente con Enfoque Territorial. Profesora, muy buenas tardes, bienvenida a Radio UNAL y gracias por estar aquí.
1: Buenas tardes, muchas gracias a ustedes por la invitación. Es para nosotros muy importante socializar cada vez que tenemos oportunidad este proyecto que es de nación, o sea, no solamente es un instituto nacional porque sea intersedes, porque esté tejiendo las 9 sedes, encarnando ese modelo intersedes, sino porque es de interés de la nación. La Universidad Nacional no tiene una facultad de educación y a partir de la misión de sabios, la reacreditación, o sea, todos los grupos de pensadores de la universidad entre el 2018 y 2020, concluyen que se debe crear un instituto de investigación en educación a nivel nacional, o sea, que tuviera esa incidencia, si bien nace en la Universidad Nacional, trascienda todo el país. Entonces nosotros, Culturas en Comunicación, que da lugar a esa sigla Cuenco, ¿sí?, es un eslogan que adoptamos como tributo al pensador Jesús Martín Barbero, cuando él, en su gran preocupación, siendo español, pero reconociendo la riqueza de biodiversidad y diversidad cultural en Colombia, decía que era importante las culturas en comunicación, o sea, poner a dialogar los distintos territorios. Y corremos el peligro desde la Universidad Nacional de pensar que cada sede es el ombligo del mundo, que cada sede es lo que culturalmente predomina en el país. Entonces, la labor nuestra en este proceso de creación de Instituto Nacional de Investigación, Innovación y Política Educativa ha sido poner en comunicación, en sinergia y generar distintos tipos de proyectos en alianzas, apalancar iniciativas en las sedes que nos permitan sacar a la luz la riqueza y las capacidades instaladas que tenemos en nuestros distintos territorios.
0: Bien, profesora, entendiendo entonces qué es Cuenco, cuál es su misión y también el trabajo que tienen, conversemos sobre este diplomado, pero sobre todo también la alianza que se teje con otras áreas de la Universidad Nacional de Colombia para poder crear este tipo de ofertas académicas.
1: Sí, entonces hay una solicitud, digamos, a partir de uno de los encuentros intersedes en el 2023, donde una docente de la sede de Orinoquía expresa la preocupación suya por los nuevos docentes que van a ingresar un número significativo a la universidad. Recordemos que estuvo la planta congelada muchos años y que hay una gestión con unos puntos y que permite ampliar esa planta por primera vez en décadas. Entonces hay una preocupación de cómo vamos a formar a nuestros docentes, preguntan las sedes de presencia nacional y solicitan a Cuenco hacer parte de. Esto queda allí, esa semilla, y en el 2025 la Dirección Nacional de Programas de Pregrado nos invita a ser parte del Diplomado en Formación Docente. Entonces, digamos que ese diplomado tiene dos versiones. Hay una que está trabajando con las sedes andinas y hay otra que se le encargó a Cuenco pasar, ¿no es cierto?, por las 4 sedes y trabajar en esa formación docente. Entonces, desde una manera, una metodología que ha propuesto Cuenco de intercambio de saberes, de apropiación social del conocimiento, más que de una transferencia o una capacitación, lo que propusimos fue no solo hacer un mapeo de las necesidades y solicitudes expresas de las sedes para la formación de sus docentes, sino las capacidades instaladas. Y esto es una apuesta muy fuerte que tenemos porque estamos convencidos de que esto que hemos desatado este año, que ha sido una sinergia entre las 4 sedes de presencia nacional, pueden hacer de esto la formación docente más potente de la Universidad Nacional porque es con enfoque territorial. Entonces, nosotros no fuimos a capacitar unos docentes en Amazonía, nosotros fuimos a que ellos nos contaran durante décadas cómo han hecho para profesionalizar su oficio, que ha implicado relacionarse con distintas etnias. Entonces, por eso es el montaje sonoro que vamos a compartir. ¿No es cierto? Que empieza a haber esta forma de dialogar con las lenguas y no solo en términos de lenguas, sino de silencios. Eso lo hemos visto tanto en Amazonía como en Caribe, cómo comunica el silencio. Entonces, una etnia en Amazonía, cuando va a clase y se le solicita que participe y que participe y que participe y se le incita a los miembros de esta cultura, finalmente alguno de ellos expresa, es que mi forma de participar es estar aquí escuchando al que sabe, porque así funciona mi cultura. Y entonces el docente ahí, la docente tiene que hacer un ajuste y entender qué está comunicando ese estudiante que está ahí, aunque no hable. Y eso ha sido súper bello, y eso no lo vamos a saber desde un escritorio en Manizales o en Bogotá o en Palmira o en Medellín. O sea, qué pena, pero ahí toca ir. Y en Caribe también nos expresan una metodología que han desarrollado a partir del silencio. Entonces hay un bloque de la clase, se para, se deja que el estudiante y la estudiante reflexione sobre lo que ha recibido, y hay toda una metodología para establecer un diálogo a partir de esto.
2: Y es que eso es lo bonito, profesora, integrar esas regiones y a las diferentes comunidades que, por ejemplo, habitan en nuestro país. En ese contexto o en ese sentido, profesora, ¿cuáles son esas mayores inquietudes a la hora de esa formación o esa preparación de los docentes, justamente con el enfoque territorial? Porque creo que eso es algo muy marcado y que se debe tener en cuenta, no solamente en la Universidad Nacional de Colombia, sino a nivel general en el mundo docente.
1: La apuesta es elevar esa línea base de cuando llega un docente nuevo a la Universidad Nacional. Entonces, llega a la sede de Orinoquía y está un tiempo ahí perdido, tiene que desarrollar un saber cómo. Entonces, la apuesta es que estos mismos docentes que ya han invertido un tiempo y han descubierto cómo comunicarse con las comunidades, le aporten a quienes llegan, ¿no es cierto? Entonces, es muy bonito porque no parte de un supuesto de qué debe saber un docente para que sea bueno, ¿sí? Sino un docente, una docente en territorio, cómo necesita desempeñarse en ese lugar, tejiéndose con el lugar, entendiendo los ritmos de cada ciudad. Ese ha sido, digamos, como la apuesta que se tiene. Ahora, los docentes y las docentes en las sedes, en ese mapeo que hicimos, pidieron dos cosas que eran pedagogía e inteligencia artificial, formación en eso. O sea, porque nosotros entramos a la Universidad Nacional de todas maneras por una hoja de vida profesional antes y ahora investigativa, posgrados, pero no por una formación docente necesariamente. Entonces, lo que hemos hecho en este diplomado con enfoque territorial, de formación docente con enfoque territorial, es que tenemos un doctor, un postdoc en educación, y esta persona hace un tejido pedagógico. Entonces, estamos siempre trabajando a posteriori. No hay una teoría de las 100.000 corrientes y estilos y cosas, sino que él o la docente expone, hace su módulo que construye y que comparte con las cuatro sedes. Y cuando termina, nuestro experto en pedagogía como asesor entra a hacer ese tejido y enmarca eso en qué corriente pedagógica está. Entonces, miren, lo que hacen en Orinoquía de tener todos los datos, todo se transversaliza a partir de la granja que hay. No sé si ustedes sabían eso.
2: No. En la ciudad de Orinoquía.
1: Sí. Entonces, ahí hay una granja. Entonces, estadística se aplica a los números de la producción en la granja. Y así cada disciplina debe participar y hacer sus investigaciones en la granja. Entonces, eso ha sido súper importante. Entonces, claro, viene el experto pedagógico y le dice, mire, esto tiene que ver con esto. Entonces, unas metodologías activas, esto realmente viene del siglo XIX, pero en Colombia entra después ta, ta, ta. Lo que usted está haciendo tiene que ver con un currículo de esta manera, pero vamos a transitar hacia este otro currículo que está a la luz. Y entonces, esa información que nos brinda el experto nos permite ampliar la formación en pedagogía, pero de una manera significativa, porque es que si no es muy delicado que te suelten toda una cantidad de teorías y de corrientes, ¿sí? Que luego el profe dice, sí, pero venga, yo voy a entrar a clase y tengo que resolver esto aquí ya y tengo 40 estudiantes que calificar. y deja la teoría a un lado. Lo que nosotros hemos hecho es tejer la teoría con las prácticas reales, además, porque habrá cosas
3: a la universidad.
1: Y aplicadas a la universidad en esos territorios, porque a lo mejor hay cosas que no aplican, que no tienen nada que ver.
4: Perdóname, profesora, yo me hago la siguiente inquietud. Y digo, bueno, ¿y es que acaso ese diálogo con los territorios no era lo que estábamos haciendo antes? ¿Qué tiene de nuevo este cuenco que uno le hace pensar, venga, pero eso, a eso voy a la Universidad Nacional, a que me enseñen y a que yo pueda permearme de los territorios y de cada cultura y de cada saber en medio de mis clases particulares, como lo que usted, el ejemplo que usted acaba de dar de la sede de Orinoquía, allí en Arauca?
1: Bueno, sí, nosotros, cuenco realmente... trabaja desde esa lógica de construir sobre lo construido. Entonces, cuando hablamos de investigación en educación, nos apoyamos, por ejemplo, en el IEDU, ha sido uno de los pilares nuestros, que es el Instituto de Investigación en Educación. Ellos llevan más de 30 cohortes en la maestría en educación. Nosotros no vamos a hacer maestría en educación porque está el IEDU, ¿sí? Innovación, entonces tenemos todo el apoyo del ecosistema de innovación académica, tenemos el apoyo de la DENIA, que es la Dirección Nacional de Innovación Académica. Está también en políticas educativas, porque Cuenco es Instituto Nacional de Investigación, Innovación y Políticas Educativas, ahí hay un grupo de investigación en políticas educativas de aquí de la sede de Bogotá. Entonces hay muchas iniciativas realmente, pero están diseminadas, ¿sí? Y son iniciativas que no se documentan en algunos casos, entonces sí están. Y lo que nosotros hemos hecho es ayudar a que eso salga a la luz. Esos diálogos están, pero son unos diálogos a veces privados, que es mucho lo que pasa en el aula también. El aula es una caja negra, ajá, ¿sí? Donde uno no sabe lo que pasa, sabe lo que entra, que hay unos estudiantes, hay un currículo, hay una normativa y salen unas notas a final de semestre. Pero qué transita y qué, cómo acontece...
4: En ese departamento curricular.
1: Esa caja negra es lo que nosotros queremos romper. Todas estas islitas, ¿sí? en el Caribe era muy bello con una de las profes, ella decía, nosotros somos un archipiélago, pero la Nacional es un archipiélago también. Porque está lleno de islitas de un conocimiento uh-huh. enorme. Entonces, si me preguntas qué están haciendo, nada extraordinario. Nada extraordinario distinto a que ese cuenco, también ya mirado desde el CEN, su utilidad reside en el vacío. Y entonces está siempre en un ejercicio de llenarse, ¿sí? Y de vaciarse para estar en capacidad de ir a un territorio y volverse a llenar con los diálogos en el sitio. Nosotros insistimos en que no se trata de una transferencia de conocimiento y menos en este momento, es un intercambio de conocimientos que es necesario que lo instalemos y que lo declaremos, porque está como unas iniciativas a veces aisladas e independientes.
3: Nos acompaña a esta hora la profesora Gloria Hoyos, estamos hablando acerca de toda esta labor de Cuenco, pero también, profesora, hablemos al detalle de lo que es este diplomado en formación docente con enfoque territorial. Hemos ya esbozado algunas sedes que hacen parte, pero hablemos de cómo funciona y sobre todo para quienes nos están escuchando, ¿quiénes podrían participar? ¿Qué viene entonces para el diplomado?
1: En el diplomado nosotros invitamos a todos y todas las docentes de la Universidad Nacional. Incluso se ha hecho extensiva la invitación a los estudiantes GEA, los grupos de estudio autónomo. Pensamos que es una manera precisamente de hacer escuela, ¿sí? ¿Qué viene? Que nosotros logremos dejar instalada una sinergia en las cuatro sedes de presencia nacional. Incluso ahora que vamos a tener un momento formativo en la sede de Tumaco la próxima semana, está invitado un profesor, va a ir con nosotros un profesor de la sede Sumapaz y nos va a contar qué es eso, porque esto es otra cosa que hay que visibilizar.
3: Otro mundo.
1: Es otro mundo y la sede Sumapaz todavía no está en el grupo de las sedes de presencia nacional como tal. Y evidentemente no es una sede de las características administrativas de Andina. Queremos saber qué es la sede de La Paz. Entonces, antes de imaginarnos, pues invitamos al profe a conversar con él y a que cuente, digamos, en este tejido. Él está cursando el diplomado. Entonces es parte fundamental, ha visto cómo nos hemos desempeñado y queremos una realimentación con él en tiempo real, con las personas que nos vamos a reunir, para que él cuente qué es el proyecto Sumapaz y cómo lo podemos hacer mejor en otra versión de este diplomado con formación docente con enfoque territorial, o sea, cómo nos acercamos a Sumapaz para
4: proyecto
1: también saber.
4: Peama Sumapaz.
1: ¿Qué formación necesita un docente que está en Sumapaz?
3: Bien, profesora, pues muchas gracias por acompañarnos. Para quienes estén interesados a conocer más acerca de este proyecto, hay redes sociales donde pueden estar muy atentos a todas esas labores de Cuenco.
4: Son solamente, perdón, profe, docentes universitarios de nuestra alma mater, personas externas que quieran hacer parte de este proyecto, ¿lo pueden hacer?
1: En las conversaciones con Cuenco, sí, en el diplomado estamos enfocados en docentes, incluso ocasionales, tenemos docentes ocasionales que bienvenidos, o sea, también están muy interesados en su formación, están los estudiantes GEA, los docentes de la universidad, no tiene un costo porque esto ya está, digamos, es parte de un BEPUN, de uno de los proyectos de BEPUN, del plan de fomento a la calidad y lo que está orientado, o sea, esto es un piloto y queremos que lo que se destile de esta experiencia alimente una política en formación docente que está en la que está trabajando la Dirección Nacional de Programas de Pregrado. O sea, esto nos permite a nosotros también enunciar cómo debería ser esa formación docente con enfoque territorial. Aquí vale la pena tener en cuenta algo que es importante cuando

0: toma de decisiones en políticas de educación, nosotros no estamos en ello.
1: Y deberíamos estar.
0: Tenemos ese deber ser. Uh-huh. Frente al país, ¿no es cierto? Como Universidad Nacional hay un compromiso de aportar en la toma de decisiones en educación.
1: Pero ya estamos en eso, profe. Felicitaciones y éxitos.
2: Seguimos avanzando. Profesora Gloria Hoyos, directora del proyecto Instituto Nacional Cuenco, gracias por acompañarnos, por venir hasta aquí, sobre todo contarnos de todas estas iniciativas que a veces no son tan visibles, precisamente. Gracias.
0: Muchas gracias a ustedes y, bueno, agradezco aquí al equipo. Es un equipo grande de personas que está trabajando en ello. Incluso una persona del equipo fue la que hizo posible todo este enlace y visibilizar el proceso. Amazonía, con este montaje sonoro que vamos a compartir, fueron muy generosos en permitirnos conocer la historia del rap. De los chicos están rapeando en español y entonces alguien los interpela y les dice: venga, ¿y por qué no rapean en lengua?
1: En su lengua.
0: Y dicen: no, de pronto está mal visto, o sea, no sabemos los mayores cómo lo toman. Dice: pues pregúntenle. Entonces van y le preguntan a la abuela y la abuela empieza a rapear en lengua y es lo que ustedes van a oír allí. Está el comienzo, el de los chicos, luego aparece cómo se dice formación docente con enfoque territorial en varias lenguas en el país, está en criol, está en varias. Y al final cierra el rap de la abuela, es ella rapeando en lengua.
1: Lindo.
0: Entonces, gracias por permitirnos este espacio y compartir con la comunidad en general.
2: Quedamos en mora de otro espacio para poder escuchar precisamente al detalle cada una de esos registros que ustedes tienen.
0: Claro que sí.
2: Gracias.
0: Y se los podemos pasar, si ustedes lo pueden ligar, digamos, a la grabación, sería excelente.
1: Que nuestros oyentes lo escuchen, claro que sí.
2: Gracias.
1: Buscamos el espacio, profe.
0: Muy amables.

0: Si usted está llegando a la sintonía de Radio UNAL, esto se llama La Agenda Universitaria y les estamos compartiendo todo lo que está pasando en nuestra universidad, Eliana, y es hora de conocer un nuevo evento, una nueva actividad.
1: Sí, vamos a hablar de la edición número 30 del Seminario Internacional de Cuidado de la Facultad de Enfermería de la Universidad Nacional de Colombia, porque ya se acerca la fecha límite para cerrar las inscripciones y hoy justamente vamos a dar un repaso por esas temáticas e invitados que van a estar participando en esta actividad académica. Así que vamos a saludar a la profesora Marta Triana. Ella es docente de la Facultad de Enfermería y es la coordinadora de este Seminario Internacional de Cuidado en su edición número 30. Profesora, bienvenida a Radio UNAL. Gracias por acompañarnos.
2: Bueno, muy buenos días. Mil gracias por la invitación.

0: Nuevamente poder contarles cómo hemos avanzado en nuestra organización de nuestro gran evento. Mil gracias por la invitación.
1: Profesora, y es que ya lo mencionábamos, se completan 30 ediciones en este 2026 del Seminario Internacional de Cuidado. En este año y también conociendo esta nueva jornada de la actividad, ¿qué tipo de novedades hay que debemos conocer justamente para las y los participantes?
0: Bueno, la verdad es que llegar a esta 30ª edición del Seminario Internacional es en sí mismo un gran acontecimiento, algo muy significativo para la Facultad de Enfermería. Son 30 ediciones que nos reflejan continuidad en un espacio académico de diálogo, de aprendizajes, en donde pues podemos revisar y acercarnos a las transformaciones que va viviendo la disciplina también en otras latitudes. En esta edición, pues, además de valorar mucho nuestros 30 años de trayectoria, algo pues novedoso es la mirada hacia el futuro. Hemos hecho como un énfasis en esto, también para que nos podamos preguntar hacia dónde va la enfermería y cómo debemos prepararnos para responder a esas necesidades en salud actuales. Uno de los elementos novedosos pues es precisamente esa perspectiva de futuro. Vamos a abordar temas relacionados con la innovación, con la inteligencia artificial en el campo de la salud y la enfermería, nuevas tecnologías que se aplican al cuidado, en donde pues vamos a ver algunos elementos novedosos para el cuidado de los pacientes, los nuevos roles profesionales de la enfermería, cómo avanza la investigación en nuestra disciplina. Por eso queremos que el seminario pues sea un espacio para conocer esas experiencias novedosas y que nos permita pues preguntarnos qué podemos ir adaptando y desarrollando en nuestro propio contexto, en nuestro propio ambiente. Por supuesto, pues además de ese componente conmemoración de las 3 décadas del seminario, pues es el espacio de encuentro para mirar hacia el futuro.
2: Profesora, quisiera retomar eso que usted menciona acerca de los nuevos roles profesionales y también entender cómo la tecnología, la inteligencia artificial también está permeando todo este escenario y cómo ustedes han utilizado este tipo de conocimiento y se van a apoyar sobre él en este evento para seguir fortaleciendo y consolidando este espacio y este seminario.
0: La verdad es que los avances en estos temas pues son importantes en diferentes latitudes. Esa, digamos que es una de las razones por contar, para contar en nuestro seminario con invitados internacionales que manejan estos temas y que nos van a mostrar cómo ha sido en sus propias experiencias, en sus propios contextos y cómo nosotros debemos preguntarnos y empezar a mirar cómo los podemos ir adaptando y cómo podemos establecer esos diálogos con quienes han avanzado en estas nuevas tecnologías y en estos nuevos aportes desde la inteligencia artificial y cómo lo debemos manejar. Ese es, digamos, un aspecto muy importante a trabajar y que ha sido importante para la programación del seminario.
3: Profesora Marta, en ese sentido, ¿cuál es el perfil profesional de los egresados de enfermería de nuestra alma mater que estamos configurando en este momento? Porque ya el perfil no es el mismo, como decía, hacía la pregunta Sonia, y por supuesto nos lo ha venido explicando usted. Entonces nos estamos preparando para un futuro donde nuestros profesionales, además de que hacemos presencia en cada sede y cada territorio, es muy distinto, y entonces atiende a diversas particularidades. ¿Cuál es ese perfil?
0: Pues realmente sí es un perfil que tiene que ir enfrentando y tiene que ir analizando los cambios. Primero, los cambios que se van produciendo en el ámbito de la salud, los cambios que se van produciendo en la población, el envejecimiento de la población. Es decir, que es un profesional que tiene que estar analizando su contexto y evaluando los cambios a los cuales se va enfrentando. Entonces, digamos que sí es muy importante que podamos analizar esos cambios y que podamos en algún momento, como lo vamos a hacer en el seminario, tener contacto con esas experiencias que son novedosas y que requieren que los estudiantes y los profesionales que se están formando pues vayan teniendo ese contacto y vayan haciendo esos análisis. Creo que hay un rol muy importante que va teniendo auge en nuestros contextos latinoamericanos, es el rol de la práctica avanzada en enfermería. Nosotros en Colombia, digamos que estamos en este momento como revisando el tema, pero hay otras, en otras latitudes, como en Chile, por ejemplo, que ese rol está avanzado y ya tienen experiencias que pueden ayudarnos a revisar nuestro desarrollo propio. Entonces, por eso, digamos que dentro de los invitados, Chile tiene una participación importante sobre ese tema.
1: Ya que usted nos habla de Chile, profesora, también hay invitados internacionales que llegan desde Brasil, entre otros países. Hablemos un poco sobre esas similitudes, ya mencionaba usted un poco, pero también sobre lo que pasa entre Colombia y estos países visitantes que justamente llegan a este seminario internacional para conocer esos avances y la proyección que tiene la enfermería en nuestra región.
0: Sí, pues digamos que hay algo importante y es que con Chile y Brasil, que son nuestros, de pronto, de los invitados principales que tenemos, compartimos varias cosas, compartimos desafíos. Tenemos, por ejemplo, sistemas de salud que han experimentado transformaciones y cambios, poblaciones con necesidades de cuidado que van cambiando. El envejecimiento de la población, digamos que es algo que compartimos. La presencia de las enfermedades crónicas también son desafíos que compartimos. Y muchas preguntas alrededor de la calidad, alrededor de la equidad en salud. Pero igual, digamos que compartimos los desafíos y también algunos desarrollos, porque la enfermería en países como Chile y Brasil es una enfermería muy activa, igual que en Colombia. Digamos que compartimos eso, tenemos grupos de investigación que están generando investigaciones y conocimiento sobre el cuidado, sobre la educación, sobre la gestión, etcétera. Pues digamos que resalto en Brasil, que tiene una trayectoria muy importante en investigación y su participación es muy importante alrededor de la producción científica en la región de Latinoamérica. Y Chile, como les nombré, pues ha avanzado mucho en el desarrollo de la disciplina, de la profesión en cuanto a la práctica avanzada, y esos, digamos, esos avances son los que queremos compartir con ellos. La idea es que podamos tener esos diálogos y también hablar sobre esos desafíos, esos problemas que compartimos y cómo podemos mirar hacia el futuro apoyados en las experiencias de estos países invitados.
2: Profesora, reiteremos entonces, por favor, la información referente a las inscripciones, quiénes pueden participar y cómo son las fechas.
0: Ok, estamos pues con las inscripciones abiertas. Las inscripciones cierran la semana del 21 de octubre. Pues importante, digamos, resaltar que contamos con descuentos para la inscripción. Tenemos descuentos para estudiantes de pregrado, de posgrado, para grupos, para estudiantes de otras universidades también hay descuentos. Entonces, digamos que están abiertas las puertas, las inscripciones para la participación de toda nuestra comunidad académica alrededor de la disciplina de la enfermería.
1: enfermeria.bogota.unal.edu.co, ahí pueden encontrar también parte de la información de este Seminario Internacional de Cuidado de la Facultad de Enfermería que se va a estar desarrollando en los próximos días, en las próximas semanas. Y hoy conversábamos con la profesora Marta Triana, quien es docente de la Facultad de Enfermería y también es la coordinadora de este Seminario Internacional. Profesora, gracias por acompañarnos en Radio Unal.
0: Mil gracias a ustedes por la invitación nuevamente. Igual pues en las redes sociales oficiales de la Facultad de Enfermería encontrarán información del evento en Facebook, en LinkedIn, en Instagram, pues para motivarlos a que vengan a acompañarlos en este evento que es el más importante de la facultad. Mil gracias.

0: Hoy en la agenda universitaria estamos escuchando a Messier Periné, todo esto porque ayer anunciaron su separación después de casi 20 años de trabajo conjunto. Y avanzamos con nuestros temas, Juan Carlos. Vamos a conectarnos con una de las sedes de la universidad.
1: Claro que sí, nos conectamos con la sede de La Paz, que cumple 10 años de constitución normativa, pero apenas 7 años, porque duró 3 años la construcción de los edificios, pero con un impacto increíble, interesantísimo en estas 5 regiones del norte de Colombia. Hablamos con la directora de Extensión e Investigación, que a propósito por estos días están en Bogotá todos los directores de investigación en lo que se ha denominado la Semana de la Investigación, todos dando a conocer sus iniciativas, sus proyectos y sus resultados de investigación y de diversos ámbitos del saber que promueven en cada una de sus sedes. Hablemos entonces, escuchemos a la profesora Marta Viviana Zuluaga, directora de investigación y extensión de la sede La Paz. Bueno, oyentes, hoy nos desplazamos a la sede de Presencia Nacional de La Paz, pero usted me dirá, uy, pero aquí hay como mucho ruido, usted está como muy cercano aquí a Bogotá. Pues bueno, es a través de la directora de investigación de la sede de La Paz, Marta Viviana Zuluaga, quien nos va a contar pues del impacto que tiene la Universidad Nacional allí en la región y cómo ha crecido a partir de que 9 años hace que se creó por estatutos, pero apenas hace 7 años estamos trabajando, pero estamos con una fuerza increíble. Marta Viviana, bienvenida a los micrófonos de Radio Nacional y a este espacio Agenda Universitaria.
2: Muchas gracias por esta invitación. Efectivamente, llevamos 7 años en operación con estudiantes. Actualmente contamos con alrededor de 1.300 estudiantes en 6 carreras. La sede ha crecido impresionante en los últimos años. El año pasado nos entregaron la fase 2. En la fase 2 tenemos el laboratorio de geografía, el laboratorio de datos, el laboratorio audiovisual y el laboratorio de audio, que vienen a completar esta apuesta de nación que se hace en el territorio y en especial en ese territorio tan querido por todos los colombianos. Algo muy importante es que la sede de La Paz nació como sede andina. Entonces, actualmente somos 52 docentes de planta. Ahorita en el concurso llegan 30 docentes más para completar una planta docente de 80 profesores, todos pues con sus... traen pues a este territorio todas sus apuestas de investigación, de extensión. Es quizá la única sede que en este momento todos los docentes tienen formación doctoral. Entonces es una apuesta muy bonita por el mismo proyecto educativo y el modelo educativo, que es de aula laboratorio, donde se incentiva mucho la investigación y la extensión en el territorio.
1: Viviana, ¿cómo le parece que uno dice La Paz? ¿Cuál es el eje? Bueno, el eje La Paz, ahí a escasos 10 kilómetros de Valledupar. Pero el eje de influencia, el espectro de impacto en la región, ¿hasta dónde vamos? Estamos hasta La Guajira, hasta Punta Gallinas, Santa Marta, Barranquilla, Cartagena, claro. San Diego. Bueno, pero díganme usted mejor que lo conoce la región.
2: Total, es la apuesta de la Universidad Nacional en el Caribe colombiano, en el Caribe continente colombiano, ¿cierto? Ahí tenemos estudiantes de Magdalena, de Guajira, de Bolívar, de Atlántico, naturalmente del Cesar. Entonces son 5 departamentos en los que hay una influencia directa, y lo más bonito es que tenemos una diversidad cultural muy grande, porque además están todas las, hay presencia de todas las culturas étnicas, que eso hace una comunidad estudiantil mucho más diversa y mucho más rica en todo sentido, mucho más rica en cultura y diversidad.
1: Usted no es de la región, usted sí es del área andina.
2: Yo soy manizaleña, pero cesarense de corazón. Toda mi infancia o parte de mi infancia viví en La Gloria Cesar, en Aguachica Cesar, en el Bolívar también viví, en Cartagena. Entonces hay un pedacito de mi historia también en el Caribe colombiano.
1: Uno se pregunta desde el interior cuáles son las áreas del conocimiento que está implementando la Universidad Nacional, porque no es lo mismo lo que se enseña en Bogotá a lo que vamos a enseñar en Tumaco, lo que vamos a enseñar en Leticia, lo que enseñamos en la sede Caribe, allí en la isla de San Andrés, y por supuesto, ¿qué enseñamos allí o qué queremos años, compartir conocimiento alrededor de qué en la sede de La Paz.
2: Bueno, la sede de La Paz tiene 6 programas académicos. Está estadística, gestión cultural, está biología, ingeniería biológica, ingeniería mecatrónica y estadística. Entonces, son 6 programas de pregrado. Esos 6 programas de pregrado tienen una malla curricular similar a los del área andina, pero la importancia de la universidad en el territorio es que nos permite ver esas necesidades del territorio y aplicarlos a una oferta académica complementaria. Todos se preguntan, bueno, ¿por qué no medicina? ¿Por qué no derecho? ¿Por qué no las carreras convencionales? Y la apuesta que hizo la universidad desde el principio fue llegar a completar esa oferta académica que había en el territorio.
1: Además, porque otras universidades de la región pues ya la tienen, entonces exacto, mejor llegamos a complementar.
2: Sí, señor, esa es la idea, complementar y aumentar esa oferta académica que hay en el Cesar.
1: Bueno, estamos cumpliendo 159 años, 7 años pues de presencia ya estructural en la sede de La Paz. ¿Cuál es el mensaje para la Universidad Nacional y para los estudiantes que están allá en la región que aún no han logrado ingresar, que lo están pensando, que lo están intentando semestre tras semestre, y para los padres y madres de la región que quieren ver a sus hijos egresados de la mejor universidad del país?
2: Bueno, yo creo que la educación sin duda es una tierra muy fértil, es una tierra donde nuestros hijos llegan y no solo se convierten en profesionales, sino en esas personas que transforman a partir de lo que es la Universidad Nacional, que es calidad y que es excelencia puesta en el territorio.
1: Finalmente, Viviana, cuéntenos un par de casos de éxito de los que ya estamos implementando, estudiado en la región e implementando en las más de 5 regiones, departamentos en los cuales tenemos influencia allí.
2: Bueno, yo creo que ahorita tenemos alrededor de 300 egresados y yo creería que cada uno de ellos es un caso de éxito en la región. Casi toda la población que nosotros tenemos son población estrato 0, 1, 2, 3. Entonces, son jóvenes que si no es por la universidad pública y por esta apuesta que tiene el Estado colombiano en estos territorios, posiblemente estarían haciendo otras cosas diferente a la profesionalización. Entonces creo que esos 300 casos que tenemos ahora como egresados son casos de éxito.
1: ¿Cuál ve usted que ha sido verdad el impacto de la Universidad Nacional? ¿Ha cambiado allá el sector, la región?
2: Impresionante. Yo creo que no solo en infraestructura, sino todo lo que se ha logrado a partir de la investigación, la extensión. Hay alrededor de 46 movilidades nacionales e internacionales que se han podido hacer con estudiantes, no solo pues en el territorio colombiano, sino poder que nuestros estudiantes tengan esa posibilidad de hacer esas estancias en otros países, que puedan llegar a transformar su territorio desde lo que han construido, no solo desde su conocimiento, sino como personas, porque ese trasegar y ese compartir con tanta diversidad de cultura, pues nos hace mucho más humanos y mucho más sensibles al territorio.
1: Y nos enriquece porque somos seres de relacionamiento.
2: La transformación no solo física, en investigación, en extensión, en número de estudiantes, los mismos municipios aledaños también han tenido un cambio importante en cuanto a la oferta de servicios. Entonces son municipios que crecen, que ya ahorita es difícil conseguir un arrendamiento en La Paz porque hay personas que han migrado para que sus hijos estudien, o los mismos estudiantes llegan a la sede de La Paz. Entonces creo que la educación jalona muchos sectores de la economía y pues el principal, que es la educación.
1: Muchas gracias, Marta Viviana, directora de la División
2: Investigación y Extensión.
1: Investigación y Extensión, muchas gracias, genial esto que nos ha contado, esas cositas inquietantes también para nuestras audiencias y para los nuevos futuros estudiantes de la universidad allí en La Paz, y por supuesto desde las demás regiones y sedes que también en algún momento pueden pedir traslado para allá e irse a estudiar lo puntual de la región.
2: Claro que sí, yo creo que dentro del listado me faltó ingeniería mecatrónica, entonces hay una oferta desde la ingeniería, las ciencias básicas y las ciencias humanas. semanas.
1: Bueno, oyentes, pues hasta aquí este espacio breve, corto, en el cual nos informamos todos los días de lo que pasa en la U. Hoy con una voz desde la sede de La Paz. Hasta una próxima oportunidad y seguimos conociendo la universidad desde adentro.
2: Que se peguen la pasadita por La Paz para que conozcan este territorio tan bello y su alma mater en el territorio.
1: Péguese la voladita.
2: La voladita, sí.

0: Seguimos conociendo las actividades en nuestra Universidad Nacional de Colombia, y es que en diferentes eventos se exponen los programas de becas, la movilidad académica y esas oportunidades nacionales e internacionales para continuar con la preparación profesional de nuestra comunidad UNAL. Y es que en el Campus Bogotá, en días pasados, vivimos la celebración de la cuarta edición del Día de Alemania, y en nuestro primer informe, que fue hace una semana, conversamos sobre la Universidad Técnica de Múnich y también el conjunto de la Universidad Allianz Roa. Hoy en el segundo informe contamos con esa participación de universidades alemanas que tienen espacio en nuestra región, en América Latina, puntualmente en Brasil. Por ejemplo, hoy estaremos hablando de la oficina de representación del Centro Brasileño de la Universidad de Münster en Sao Paulo y también la oficina regional de la Universidad Libre de Berlín en Sao Paulo.
1: Cintia Toch, yo soy directora de la oficina del Centro Brasileño de la Universidad de Münster. Es muy interesante porque tenemos ese contacto más próximo con el estudiante, los estudiantes, y podemos hablar un poquito de las universidades, qué áreas pueden investigar y cuáles son las oportunidades de trabajo conjunto. Yo pienso que es muy importante que los estudiantes hacen un planeamiento de qué quieren. Por ejemplo, si están en pregrado, cuáles son las becas que hay. Por ejemplo, DAD Vintacurs es una posibilidad, y tienen que se preparar para postular a esa beca, porque son muy, muy, muchos candidatos y candidatas. Entonces, después, para maestría, DAD también tiene muchas oportunidades, y entonces es importante que paralelamente ellos saibam, que sepan, gracias, que becas hay, y paralelamente que universidades, por ejemplo, que estamos acá, tienen esas áreas que me interesan, porque son dos cosas que necesita hacer paralelamente.
2: Mi nombre es Cristian Lazar y yo soy el director de la oficina regional de la Freie Universität Berlin en São Paulo. Por lo menos por mi universidad, la Freie Universität Berlin, yo puedo decir que con la Nacional de Colombia mantenemos un convenio desde hace mucho tiempo que permite movilidad y o cooperación en todos los ámbitos, todas las áreas, todas las facultades. Esto significa que, por ejemplo, alguien en el pregrado puede ir a la Freie Universität a hacer un intercambio. Esto puede tener una duración de 1 o 2 semestres. Después ya también podría practicarse algo parecido en el posgrado, de un periodo de movilidad en el posgrado. Y ya a partir del doctorado, la movilidad sigue como es como más flexible, ¿no? Entonces ahí ya depende un poco como los flujos entre, de personas, entre los institutos y o facultades y contactos que profesoras puedan tener, o pues ciertas iniciativas que nazcan, ¿no? En el ámbito académico. Entonces ahí, digamos, hay opciones de hacer cortas estancias de investigación en nivel doctoral y también postdoctoral en Alemania. Esto no aplica solo para la Freie, puede ser con cualquier universidad en Alemania, porque es con becas del DAD, por ejemplo. Para estancias postdoctorales contamos con becas de la Fundación Alexander von Humboldt, que también permiten estancias de 6 hasta 18 meses. Entonces, así, digamos que en general hay oportunidades para todo. Uno solo tiene que saber buscar encontrar las informaciones, porque son muchas informaciones, pero para eso es muy importante la presencia aquí del DAD, de la Oficina Regional en Bogotá, que pues sirven como una base, digamos, orientadora para las primeras dudas y el primer direccionamiento, digamos así, para preguntas, digamos.
0: Esa es una invitación que nos hizo la Dirección de Relaciones Exteriores, quienes eventualmente tienen estas actividades y comparten con la comunidad UNAL esta posibilidad de becas, de movilidad académica y, por supuesto, esta preparación profesional con algunas universidades internacionales. Muchas de ellas claramente están en nuestra región, en nuestro continente, pero otras están al otro lado del mundo, en el continente europeo. Así que les invitamos incluso a que sigan consultando las redes oficiales DRE-UNAL, para que conozcan todo el abanico de oportunidades que tiene esta dependencia de la Universidad Nacional de Colombia para la comunidad UNAL.
3: Cucú, la tienda de sombreros, swing romántico, en su canción favorita, Eliana, y vamos cerrando con esta que se llama La Muerte. Cuatro canciones que hicieron parte del primer álbum de Messier Periné, hecho a mano y que se publicó en el año 2012. Hoy teníamos a esta agrupación colombiana invitada porque terminan su carrera como agrupación y fueron 20 años de trayectoria, así que hoy quisimos hacerles un pequeño homenaje en esto que se llama La Agenda Universitaria. Nos despedimos por hoy, pero mañana regresamos, por supuesto, con más información, actividades, eventos, personajes e historias de la Universidad Nacional de Colombia. Compañeros, feliz tarde.
4: Hasta luego, Sonia. Hasta luego, Diana. Y feliz tarde, oyentes. Sigan en sintonía.
0: Discúlpeme, Juan Carlos. Feliz tarde también para nuestros oyentes. Y mañana tenemos una cita entonces con esta Agenda Universitaria.

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1: Bienvenidos a Repertorio Musical, bienvenidos a este espacio para la música, sus momentos y compositores. Mi nombre es María Isabel Gálvez. Los estaré acompañando en este recorrido por obras e intérpretes de todos los tiempos. Desde la emisora de la Universidad Nacional de Colombia los saludamos. Ricardo Velázquez Restrepo está con nosotros en el control técnico. El compositor sueco Otto Olsson es quien llega a nuestro espacio musical. Se trata de un compositor que también es recordado como un virtuoso del órgano, instrumento que había estudiado con Lagergren. También estudió composición en la Academia Real de Suecia, institución a la que luego serviría como docente. Su ejercicio compositivo, según analistas, está marcado por su fuerte conocimiento del contrapunto, combinado con una afinidad especial por la música francesa para órgano. Así, el compositor logró sintetizar un estilo que algunos han relacionado con el romanticismo tardío. Escuchemos la Sinfonía en Sol Menor, opus 11, de Otto Olsson. Los movimientos de esta sinfonía son cuatro, así. Lento, allegro molto, scherzo, fugue, allegro vivace, adagio y finale presto. La interpretación está a cargo de la Orquesta Sinfónica de la Radio Sueca, dirigida por Stig Westerberg.

0: Hoy en Repertorio Musical escuchamos una pieza de principios del siglo XX, específicamente del año 1902, la Sinfonía en Sol Menor, opus 11 de Otto Olsson. Interpretaba la Orquesta Sinfónica de la Radio Sueca, dirigida por Stig Westerberg. Así nos despedimos de este repertorio musical. Los acompañó en este recorrido por la música de todos los tiempos, en el control técnico Ricardo Velázquez Restrepo, en la realización y conducción María Isabel Galvis. Continúen en la sintonía de Radio UNAL. Esta es la emisora de la Universidad Nacional de Colombia. Hasta pronto.
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11: 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Los octetos en la música clásica constituyen uno de los grupos más amplios de la música de cámara. Si bien la partitura a 8 voces era bastante común para serenatas y divertimentos en el siglo XVIII, el término octeto apareció por primera vez a principios del siglo XIX, como título de una composición del príncipe Luis Ferdinand de Prusia, cuyo octeto opus 12, publicado póstumamente en 1808, incluye piano, clarinete, dos trompas, dos violines y dos violonchelos. Los octetos suelen determinarse según los siguientes arreglos. El octeto de cuerdas, compuesto íntegramente por cuerdas. El cuarteto doble, que se componen de dos cuartetos de cuerda para ser interpretados simultáneamente como un octeto. El octeto para violonchelos, aunque técnicamente son para orquesta de violonchelos con un mínimo de 8 músicos. El octeto de vientos, generalmente orquestado para dos oboes, dos clarinetes, dos trompas y dos fagotes. Wolfgang Mozart y Ludwig van Beethoven compusieron para esta orquestación, también conocida como Harmony, aunque solo Beethoven tituló su única obra para este grupo como octeto. El octeto para instrumentos de viento de Igor Stravinsky presenta una orquestación inusual para flauta, clarinete, dos fagotes, dos trompetas y dos trombones. El compositor neerlandés Peter Schatt compuso en 1958 el octeto para flauta, oboe, clarinete, fagot, trompa, dos trompetas y trombón. Escuchemos el octeto en mi bemol mayor para dos oboes, dos clarinetes, dos cornos y dos fagotes, opus 113 de Ludwig van Beethoven. Interpretan Lothar Koch y Gerhard Stemnick en los oboes, Karl Leister y Peter Geisler en los clarinetes, Gerd Seifert y Manfred Klea en los cornos y Gunther Pisk y Henning Troch en los fagotes. Todos ellos miembros de la Orquesta Filarmónica de Berlín.

Escuchábamos de Ludwig van Beethoven el octeto en mi bemol mayor para dos oboes, dos clarinetes, dos cornos y dos fagotes, opus 113, en interpretación de

carácter de divertimento, de la adopción abierta de formas clásicas de la tradición alemana como la sonata, la variación y la fuga, así como por el hecho de que Stravinsky publicó un artículo afirmando sus ideas formalistas poco después de la primera interpretación del octeto. Se ha considerado generalmente a esta obra como el comienzo de la etapa neoclásica en la música de Stravinsky, aunque su ópera Mavra, compuesta 2 años atrás, ya mostraba la mayoría de los rasgos asociados con esta fase de su carrera. Según Stravinsky, el octeto, que consta de 3 movimientos, fue compuesto con bastante rapidez. El biógrafo Eric White concluye que Stravinsky comenzó a componer el octeto después de regresar de Alemania a Biarritz, en el suroeste de Francia, a finales del otoño de 1922, y completó la obra el 20 de mayo de 1923. La partitura publicada no tiene dedicatoria, aunque Stravinsky dijo que estaba dedicada a la bailarina Vera de Bossé, quien se convertiría en su segunda esposa en 1940. El propio Stravinsky dirigió el estreno del octeto en la Ópera de París el 18 de octubre de 1923. Era la primera vez que dirigía el estreno de una nueva pieza, aunque no era la primera vez que dirigía su música en público. El octeto fue la primera grabación que hizo Stravinsky, una grabación privada, probablemente hecha para sus propios fines de estudio, que ahora está perdida. Aaron Copland asistió al estreno mundial en París e informó de la consternación general por el repentino e inexplicable alejamiento del estilo ruso neoprimitivista bien establecido de Stravinsky, hacia lo que a todos les pareció un revoltijo de manierismos del siglo XVIII. La prensa también fue unánime al condenar lo que le parecía un chiste de mal gusto. Desde una perspectiva de varias décadas después, por supuesto, había quedado claro que Stravinsky se estaba embarcando en una nueva e importante fase estilística que estaba destinada a influir en compositores de todo el mundo, al sacar a relucir una tendencia objetivista latente en la música de la época, y al revertir abiertamente los ideales, las formas y las texturas de la época prerromántica. Sin embargo, no todos los primeros oyentes tuvieron una opinión negativa. Cuando el octeto fue interpretado en el Festival de Salzburgo en 1924 por instrumentistas de Frankfurt, dirigidos por Hermann Scherchen, un crítico anónimo del Times declaró que el octeto es un séptimo concierto de Brandenburgo bachiano, mostrando un dominio completo de los instrumentos, así como un sentido seguro de la forma y un ingenio en el contrapunto con sus propias leyes. Aunque encontró momentos de desacuerdos que impiden la aceptación del octeto como hermoso, este crítico concluyó que hay tanto de admirar en la obra que no se puede describir como una payasada. Escuchemos entonces el octeto para instrumentos de viento en interpretación del conjunto de cámara Columbia, bajo la dirección de Igor Stravinsky. Una grabación del 5 de enero de 1961.

de Igor Stravinsky, escuchábamos el octeto para instrumentos de viento en interpretación del Conjunto de Cámara Columbia bajo la dirección del compositor, una grabación del 5 de enero de 1961. Escuchemos ahora el octeto para flauta, oboe, clarinete, fagot, trompa, dos trompetas y trombón, opus 4, del compositor neerlandés Peter Schat. La interpretación es del conjunto Radio Blasters dirigido por David Porcelain, grabación realizada el 26 de septiembre de 1975 en el Museo Urbano de Ámsterdam.

Era el octeto para flauta, oboe, clarinete, fagot, trompa, dos trompetas y trombón Opus 4 de Peter Schatt en interpretación del conjunto Radio Blasters dirigido por David Porcelain. Grabación realizada el 26 de septiembre de 1975 en el Museo Urbano de Ámsterdam. Y hasta aquí el 13º programa del ciclo Música de Cámara, hoy con el segundo dedicado al octeto. La música está publicada por los sellos Deutsche Grammophon, Sony Classical y Radio Netherlands Music. Estuvimos en el control técnico Julián Correal, en la presentación Julián Moreno Velosa y en la realización Pedro Salazar Díaz. Continúen en sintonía. 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

Inicia Transistor saludando a todas las personas que en este mismo momento se conectan con nosotros a través de los 98.5 FM en la ciudad de Bogotá y los 100.4 FM en la ciudad de Medellín. Mi nombre es Luis Fernando Rondón y hoy continúo con el ciclo de programas que he querido bautizar como Arqueologías del Sonido. Hoy, Máquinas Defectuosas. Escuchábamos al iniciar este programa a la agrupación El Dueto Suicide con el clásico Ghost Rider. Ahí entonces arrancamos nuestro viaje en la ciudad de Nueva York junto a la música de Alan Vega y Martin Rev. Y bueno, ahí también nos situamos en uno de los problemas centrales de este programa. ¿Qué ocurre cuando la tecnología deja de utilizarse para reproducir las convenciones instrumentales del rock y comienza a determinar una manera diferente de componer? Bueno, vamos a ver cómo nos va respondiendo o no esta pregunta. Desde comienzos de los años 70, Suicide trabajó con una economía instrumental radical. Voz, teclados, ritmos electrónicos y repetición. Esos eran sus condimentos, ¿por qué no? Sus condimentos musicales. En lugar de intentar que las máquinas sonaran como una banda convencional, Martin Rev exploraba precisamente aquello que podía resultar limitado en estos dispositivos: patrones insistentes, pulsaciones rígidas, timbres sintéticos y así pues unas estructuras que se iban volviendo reducidas, pero muy ingeniosas. Durante la segunda mitad de los años 70 y los primeros años 80, sintetizadores, cajas de ritmos y grabadoras comienzan a estar disponibles para un número mayor de músicos. Seguían siendo tecnologías costosas, sí, en muchos casos, pero ya no estaban confinadas exclusivamente a laboratorios electrónicos, a grandes estudios profesionales o a esos músicos virtuosos que empezaban desde principios de los años 70 a ser los únicos y exclusivos dueños de estos primitivos teclados. Este cambio tecnológico coincide con el punk y el do-it-yourself. La pregunta dejó de ser únicamente qué podía hacer una máquina y comenzó a incluir otra cuestión: qué podía hacer un músico con los aparatos que tenía disponibles, ¿no? En Inglaterra, por ejemplo, Fat Gadget, proyecto de Frank Tovey y uno de los primeros artistas asociados a Mute Records, sello del cual ya estábamos hablando en otro de los capítulos de Transistor, pues llevó esta relación hacia la performance y la electrónica. Su trabajo permite observar cómo el sintetizador y la secuenciación podían relacionarse con el cuerpo y con una sensibilidad todavía vinculada al post-punk. En una escala todavía más doméstica aparecen Robert Rental y Thomas Lear. Sus trabajos son importantes para comprender una electrónica desarrollada fuera del estudio convencional mediante equipos limitados y procesos de grabación que formaban parte de este resultado sonoro. También ya los habíamos tenido, tal vez en la primera parte de este ciclo de programas que hemos tenido bajo el título de Arqueologías del Sonido. Y bueno, ahí no estamos hablando simplemente de tecnología a bajo costo. Resulta también interesante hablar de apropiación tecnológica, más bien, ¿no? El valor de estos aparatos pues no estaba únicamente en aquello para lo que habían sido diseñados, sino en las maneras particulares en que los músicos aprendieron a utilizarlos. Bueno, y también cómo a desarmarlos o adaptarlos a sus necesidades. Escuchemos a Fat Gadget con Back to the Nature, seguido de Robert Rental y la canción Parálisis, para luego escuchar a Thomas Lear y Private Plane. Continúen con nosotros, Arqueologías del Sonido, Máquinas Defectuosas, hoy aquí por Transistor.

Continuamos por los 100.4 FM de Medellín y los 98.5 FM en la ciudad de Bogotá, emitiendo desde Radio Unal Transistor, hoy con más de este ciclo de programas que yo he querido titular como Arqueologías del Sonido, hoy revisando máquinas defectuosas, la rigidez mecánica al cuerpo. Los primeros sintetizadores y secuenciadores utilizados en estos circuitos tenían limitaciones muy evidentes. Las posibilidades de programación eran reducidas, los patrones podían resultar repetitivos y las cajas de ritmos estaban lejos de reproducir las variaciones de un baterista de carne y hueso. Sin embargo, esas limitaciones comienzan a convertirse en elementos compositivos. Aquí encontramos una transformación muy importante. La máquina ya no tenía necesariamente que ocultar su carácter mecánico. Su regularidad, su repetición y su aparente frialdad podían utilizarse deliberadamente. Tuxedo Moon, formado en San Francisco durante la segunda mitad de los años 70, trabajó precisamente en un territorio donde el punk, electrónica y performance, sumado a la experimentación instrumental, pues podían convivir. En No Tears, pues la repetición no funciona simplemente como un acompañamiento, también organiza la atención de la pieza, canción que ya estaremos escuchando más adelante. Este proceso se vuelve todavía más evidente en Alemania con DAF, Deutsche Amerikanische Freundschaft. Redujo progresivamente su música a una combinación de voz, sintetizador, secuenciación y percusión. En piezas como Der Mussolini, la economía de elementos produce una música radicalmente corporal y también pues, se vuelve una crítica política directa. La paradoja resulta interesante. Tecnologías frecuentemente descritas como frías o deshumanizadas comenzaron a producir algunas de las músicas más directamente relacionadas con el movimiento físico y la pista de baile. Algo semejante ocurre con Liaisons Dangereuses, proyecto formado en Düsseldorf a comienzos de los años 80. Los Niños del Parque, una de sus canciones más reconocidas, lleva la repetición electrónica hacia una estructura rítmica que anticipa desarrollos posteriores de la música electrónica del baile. No debemos entender entonces este proceso como una evolución tecnológica lineal en la que las máquinas cada vez mejores producen músicas cada vez más sofisticadas, ¿no? Yo diría que no. En muchos casos ocurrió algo muy diferente. Las restricciones técnicas definieron posibilidades estéticas. El secuenciador rígido, la caja de ritmos elemental o el sintetizador de recursos limitados podía determinar la estructura de una canción. El músico componía también en relación con aquello que la máquina permitía y con aquello pues, que le era imposible de hacer como músico empírico. Y allí radica realmente lo interesante de toda esta música. Vamos con Tuxedo Moon, tremenda agrupación. Lo digo subjetivamente aquí, desde Transistor, los escucharemos con No Tears. Tenemos un programa pendiente dedicado a Tuxedo Moon ya desde hace rato. Luego escucharemos a DAF con Der Mussolini. Y luego, por supuesto, tendremos a Liaisons Dangereuses con Los Niños del Parque. Ya continuamos con más de Transistor, de estas arqueologías del sonido, máquinas defectuosas.

máquina, cuerpo y experimentación. Hasta aquí, por lo menos en este capítulo, hemos hablado de máquinas como herramientas de producción y como dispositivos capaces de modificar las estructuras rítmicas. Pero la relación entre cuerpo y tecnología también transformó la performance y las maneras de construir identidades musicales. En Berlín, por ejemplo, la agrupación Malaria, formada por mujeres provenientes de la escena experimental y post-punk, incorporó percusión, sintetizador, saxofón y estructuras repetitivas. Kalte Schallers Wasser muestra que la utilización de máquinas no implicaba necesariamente abandonar la instrumentación convencional. Podía producir nuevas relaciones entre ejecución humana, repetición y electrónica. Por otro lado, Chris and Cussie, formado por Chris Carter y Cussie Fanitutti, después de Throbbing Crystal, pues deciden armar rancho aparte, como se dice vulgarmente. Permiten, pues ellos así, generar otro desplazamiento, otra mirada, otros oídos. Parte de los procedimientos desarrollados alrededor de la música industrial, pues comienzan a acercarse a estructuras electrónicas mucho más melódicas y rítmicas. Y eso gracias en parte a este dueto. La experimentación tecnológica allí pues no tenía por qué permanecer asociada exclusivamente al ruido. En Australia, Severed Heads desarrolló desde finales de los 70 una práctica relacionada con cintas, loops y posteriormente tecnologías digitales del muestreo. Su trayectoria resulta particularmente útil para comprender que estas prácticas no pertenecían exclusivamente a lugares como Londres, Berlín, Düsseldorf o Nueva York. Durante esos años comenzó a consolidarse una red internacional de músicos que trabajaban con problemas semejantes. La grabación doméstica, la manipulación de cintas, bueno, en fin, la distribución de cassettes, bueno, todo lo que ya hemos hablado durante esta serie temática en Transistor. Esto conecta máquinas defectuosas con los tres capítulos precisamente de Arqueologías del Sonido. Vamos ahora a escuchar precisamente a Malaria, a estas mujeres interesantísimas, desde Alemania con Kalte Schallers Wasser, seguido de Crazy Cousy con October Love Song y Severed Heads con Dead Eyes Opened. Ya continuamos con más de Trans.

la máquina como posibilidad estética. A lo largo de este programa hemos recorrido diferentes formas de la relación entre músicos y tecnologías electrónicas desde mediados de los 70 hasta los primeros años 80. Suicide nos permitió comenzar con la repetición y la reducción instrumental. Fat Gadget, Robert Rental y Thomas Lehrer mostraron la relación entre la autonomía, tecnología y producción fuera del gran estudio. Tuxedo Moon, Duff y Liaison Dangerous desplazaron la rigidez mecánica hacia el cuerpo y hacia la pista de baile. Con Malaria, Chris and Cozy y Severed Heads encontramos diferentes relaciones entre electrónica, performance y experimentación. Finalmente, Portion Control, Crash Course in Science, Absolute Body Control y The mostraron la expansión internacional de una electrónica desarrollada desde circuitos independientes y escalas de producción relativamente pequeñas. Vamos llegando al final de este programa y vamos a cerrarlo con Linear Movement y la canción Way Out of Living, y así pues finalizar este capítulo mostrando el clima sonoro que refuerza la idea de la limitación tecnológica y su unión en convertirse definitivamente en un lenguaje totalmente estético. Los agradecimientos a Lvov Morales en la producción de este programa, y en la realización se despide Luis Fernando Rondón. Recuerden, un Transistor, las vanguardias del rock en un solo lugar, lo emitimos todos los miércoles a las 5 de la tarde por Radio Nal 100.4 Medellín y 98.5 FM en Bogotá.

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Saludo cordial. Bienvenidos nuevamente a Bitácora Sonora, producción de Néstor López Martínez, conducción de Henry Horacio Chávez. Y la música esta vez del grande, del inigualable Michael Jackson, la canción de la tierra, Her Song.

0: Y claro, la canción tiene que ver con lo que ocurre esta semana en buena parte del mundo y por supuesto en Medellín y en la Universidad Nacional de Colombia, sede Medellín Celebración de la Semana del Clima, que hace parte de una conmemoración internacional para la defensa del clima y por supuesto para la protección de la vida. Jimena García, ¿qué es la Semana del Clima aquí en la universidad? Empecemos por la universidad.
1: Claro que sí. Henry y todas las personas que nos escuchan, un saludo muy especial. Les contamos que desde la Universidad Nacional, para nosotros entender y comprender todo lo que tiene que ver con medio ambiental, con cambio climático, es algo muy importante y por eso desde diferentes áreas y dependencias nos hemos preparado con una programación que va hasta el 10 de octubre. En esa programación lo que tenemos como tema central es el clima. Y contamos con alrededor de 20 actividades en donde el protagonista tiene que ver con la parte ambiental y la sostenibilidad. Entonces, Henry, también te queremos contar que estuvimos conversando con diferentes personas de las dependencias que se han unido para generar esa programación y podemos empezar escuchando a Laura Giraldo. Ella es profesional especializada de la Unidad de Gestión Ambiental de la UNAL y precisamente nos da una antesala a estos eventos.
2: Tendremos mediciones gratuitas de emisiones vehiculares, simuladores y registro con Encicla, trámite de tarjeta cívica con el metro y el gran ciclopaseo intercampus Volador y Robledo junto con colectivos de Ciclas de Medellín.
0: Esto es la Universidad Nacional aquí en Medellín, que además hace parte de la red de universidades que es el G8, el grupo de las 8 universidades acreditadas, que tiene también programación y que tiene también, dijéramos, un énfasis en la Semana del Clima.
1: Claro que sí, Henry, y precisamente vamos a celebrar y a conmemorar los 40 años del Arboretum Palmetum durante toda esta programación y además tendremos una actividad muy importante el jueves 8 de octubre, porque dentro de esta programación uno de los aliados claves que tenemos es el Instituto de Estudios Ambientales. Y ellos van a hacer una rueda de prensa y precisamente quieren que participen todos los integrantes, investigadores e investigadoras de la red de semilleros del sistema ambiental de la sede. Entonces también queremos compartirles lo que nos dijo la ingeniera geóloga del Instituto de Estudios Ambientales, Jenny Machado, quien nos cuenta de qué se trata ese evento que van a hacer en particular.
3: La idea es que estas investigadoras e investigadores puedan compartir sus avances, resultados y caminos a desarrollar en medidas de adaptación o mitigación frente al cambio climático y su aplicabilidad en los territorios. También promover mejores prácticas de comunicación de la ciencia entre los investigadores y los medios de comunicación.
1: El jueves 8 de octubre a las 6 de la tarde vamos a realizar la cátedra Somos Naturaleza. En este espacio vamos a hablar sobre los humedales en el Valle de Aburrá, además de la gestión comunitaria del agua y la química de los bosques.
0: Hace parte entonces del ciclo de conferencias que venimos adelantando desde el Instituto de Estudios Ambientales de la Universidad, el IDEA, con el Parque Explora. Y son las conferencias allí en el Auditorio Explora. Y toda esta programación, decíamos al comienzo, Jimena, pues hace parte del Climate Week, de esa programación internacional que tiene que ver con la defensa del medio ambiente en un momento crucial, crucial para la humanidad. Fenómeno del Niño en unas zonas del mundo, unas temperaturas muy altas y en otras muy bajas, inundaciones y demás. Federico Restrepo Sierra es el director de Impact Cup Colombia y él nos habla precisamente de la iniciativa de traer este evento para Medellín.
4: Yo creo que esto representa una responsabilidad muy grande, por lo que mencionaba al principio, normalmente se hacen en el norte, pero estas discusiones siempre nos afectan a nosotros, pero hay muy pocos representantes del sur en esas discusiones. Y Colombia tiene una posición muy privilegiada y muy débil o muy frágil, por llamarlo mejor, geográficamente. Nosotros tenemos dos océanos, tenemos los Andes y tenemos el Amazonas. Entonces, todas estas conversaciones climáticas se dan en Londres y Nueva York, y lo que sufre la deforestación es el Amazonas, lo que sufre la contaminación oceánica, pues son los derrames que se dan en el Pacífico y en el Atlántico. Entonces tenemos una posición privilegiada porque tenemos eso, pero muy frágil porque no estamos en estas conversaciones. Tener esa conversación acá hace que nosotros seamos protagonistas desde lo que podemos proponer, desde lo que hacemos y desde lo que podemos criticar y evolucionar.
0: Como parte de los eventos de esta Semana del Clima Mundial aquí en Medellín, la ciudad fue reconocida por su gestión en materia medioambiental. Volvemos a Bitácora Sonora.
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0: ¿Hace cuánto tiempo, Jimena, que no escribe cartas?
1: Hace por ahí 10 años.
0: Cartas físicas, ¿cierto? Que uno acostumbraba.
1: Sí.
0: Uno pudiera decir que cuando está escribiendo chat todo el tiempo son pequeñas carticas, ¿no? Uh-huh. Pero es distinto. Le suena Cartas Peregrinas, un concurso que adelantará la Biblioteca F. Gómez de la Universidad Nacional de Colombia para motivar justamente que volvamos a la escritura de las cartas, a lo que se conoce como el género epistolar. Debemos que sea Steven Piedraíta, el jefe de servicios allí en la biblioteca, quien nos cuente de qué se trata, Steven.
6: Hola, Henry. Bueno, te cuento que la edición de bibliotecas anualmente saca su concurso epistolar, que para este año se llama Cartas Peregrinas. Hasta el año pasado se llamó Cartas a Catrina. Tiene pues como intención escribir una carta a mano alzada. Se instalan tres buzones en las tres bibliotecas, en el Núcleo del Río, en la Biblioteca Hernán Garcés de Minas y aquí en El Volador, donde pueden encontrar pues como en cada uno al lado de los buzones todo lo que son las bases del concurso. Tenemos un cronograma pues ya establecido, la recepción de las cartas está del 30 de septiembre hasta el 29 de octubre, se va a hacer una evaluación por parte de jurados, personas que hacen parte pues como de la comunidad universitaria, de la red cultural, de bienestar universitario y de aquí la edición de bibliotecas. Ese jurado tiene pues como que hacer la validación pues de las cartas del 30 de octubre al 9 de noviembre y se hará la premiación el 11 de noviembre de este año. Algo muy importante es que para este año tenemos la premiación de los tres primeros lugares. Tenemos pues como unos premios sorpresa bastante interesantes para que se animen pues como a participar. Es una carta que se escribe dedicada a un ausente. Ahí hablamos, pues puede ser un animal, puede ser una persona, puede ser una ausencia o alguien que ya no está y que no nos acompaña pues en este momento.
0: ¿Le suena, Jimena?
1: Me suena muchísimo, como toda la programación que siempre tiene la División de Bibliotecas.
0: Pero entonces, la invitación, Steven.
6: Bueno, invitados todos y todas a nuestro gran lanzamiento del cuarto concurso epistolar el viernes 2 de octubre de 1 de la tarde a 2 de la tarde en la Biblioteca Pe Gómez en la Sala Cómica.
0: Muchas gracias, Steven. Hacemos pausa. Regresamos en un segundo con Mateo y Sasa en la conversación.
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8: En Bitácora Sonora seguimos reuniendo las voces de la comunidad universitaria, los eventos, contando la agenda académica de la sede y estamos con una invitada muy especial, la doctora Mónica Reina Estrada. Ella es profesora titular del Departamento de Producción Animal de la Facultad de Ciencias Agrarias. Profesora Mónica, un gusto tenerla acá en la cabina de Radio UNAL.
9: Muchísimas gracias. Estoy muy contenta y agradecemos mucho este espacio que ustedes nos han brindado.
8: Profesora, cuéntenos acerca del Congreso Internacional de Voluntariado. Es un evento que viene promoviendo la facultad, usted particularmente, como la importancia para la comunidad universitaria, para la sede. Bueno, un congreso internacional ya per se tiene una relevancia mayor. ¿De qué se trata y cuál es la convocatoria que están haciendo?
9: Bueno, en realidad somos un equipo multidisciplinario de distintas facultades de la sede, de distintos estamentos también, estudiantes, jubilados, administrativos, por supuesto docente. Mira, es una invitación muy chévere a este primer Congreso Internacional de Voluntariado Universitario que tiene nombre, porque se llama Amigo UNAL. Y se llama así porque en realidad estamos creando una estrategia o un sistema conformado por varios componentes, entre ellos el Congreso, pero también una cátedra que ya la tenemos este semestre con estudiantes de muchas sedes, no de todas, pero sí de muchas, cerca de 80 estudiantes. Y además tenemos un curso elemental para quienes quieran formarse como voluntariados, un curso online desde la dirección académica de la sede también.
0: Mateo, déjeme precisar con la profesora Mónica, ¿cuándo es este Congreso Internacional?
9: Estaremos los días 10 a 12 de noviembre en modalidad híbrida, con talleres presenciales unos, con ponencias virtuales otros, principalmente en el aula máxima de la Facultad de Ciencias Agrarias y muy probablemente en el Samuel Melguizo y algunos salones del bloque 24 de arquitectura.
8: Profesora, me llamaba la atención escuchando algo que mencionó al principio de la conversación y fue el asunto interdisciplinar, ¿cierto? Muchas profesiones, facultades unidas. Y creo que también puede ser un llamado interesante a los estudiantes, están convocados todos los estamentos, pero los estudiantes en particular, que también es nuevas maneras, ese asunto del voluntariado y esa formación sociocultural que mencionaba, de acercarse a otras disciplinas que quizás no sean su objeto de estudio, pero que les puede abrir una mirada al mundo muy interesante.
9: Es que mira que esto tiene como una característica de ser transversal. Es decir, esto se fundamenta en todo lo que es proyectos por servicio, educación en valores, formación en valores y, bueno, podemos ponerle incluso muchos otros nombres. Pero independientemente de la profesión, yo creo que allí hay cosas bien interesantes, porque finalmente es una formación integral. No solo saldrá nuestro estudiante ya como egresado, sino que además tiene una experiencia como voluntario. Y esto a nivel internacional está tomando una carrera, yo diría que bien interesante. Y la universidad, y que esto sí hay que recalcarlo, no es que la universidad nunca haya hecho alguna acción o actividad voluntaria, hay muchas. Precisamente lo que estamos tratando de hacer es congregar, armar un programa que queremos llegar a que se oficialice para que precisamente tengamos visibilidad, podamos acceder a recursos, a convocatorias y a entrar en las redes nacionales e internacionales.
8: Buenas prácticas, intercambio de experiencias, aprendizajes de otros lados del mundo, de cómo se hace y cómo la Universidad Nacional C de Medellín pues, puede emular, aprender y trazar una ruta para los próximos años.
9: Totalmente, sí. Quiero hacer una claridad, es que si bien la prueba piloto lo estamos haciendo en la sede Medellín, porque digamos que aquí fue donde arrancamos pues con este propósito, en realidad está toda la nacional involucrada y en el Congreso también va a haber participantes de otras facultades. Pero desde el principio nos hemos ido asesorando con universidades donde ya tienen voluntariado universitario, que hay que diferenciarlo de otros voluntariados. Claro. Entonces, Italia, España, nos acompañaron de la San Marcos del Perú, ¿sí? Con amigos de estas ideas, algunos de ellos vendrán al Congreso y creo que la asesoría ha sido chévere. Estamos ya armando la red aquí con otras universidades y va a salir bastante bien.
8: Profesora Mónica Reynards, un gusto tenerla invitada a Corazón Hora y bueno, desde aquí todo el acompañamiento y el apoyo a ese evento, a ese primer Congreso Internacional de Voluntariado para que sea todo un éxito.
9: Todos y todas invitadísimos, 3 días intensos de trabajo y aquí seguimos. Muchas gracias.
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0: Y a propósito de esos procesos que convocan a los distintos estamentos, es decir, a los estudiantes, a los empleados, a los egresados y a los profesores, pues la idea del presupuesto participativo para aplicarlo aquí en la sede Medellín. La vicerrectora Joana Vázquez Velázquez nos hace la invitación.
10: Hoy quiero invitarles a que participen en un ejercicio pionero en las universidades del país, es nuestro ejercicio en la sede de Medellín de presupuesto participativo. Es una forma de construir universidad, una estrategia de gobernanza que va mucho más allá de la toma de decisiones, porque finalmente lo que estamos haciendo con presupuesto participativo es generar espacios estratégicos y una transformación no solamente física de nuestra universidad, sino también cultural. En este marco estamos con una estrategia formativa, un curso de 12 horas para que puedan conocer cómo se estructura un proyecto de presupuesto participativo, qué significa realmente que sea participativo y por supuesto este curso va a tener una certificación que va a ser muy útil para todas las personas que lo tomen este curso de presupuesto participativo, va a ser una estrategia muy flexible, actividades virtuales, presenciales. Vamos a tener invitados muy especiales porque son personas que han contribuido a que la ciudad de Medellín sea una de las ciudades donde más dinámicas hay de presupuesto participativo. Entonces, todos esos aprendizajes de Medellín como distrito en ese ejercicio de presupuesto participativo, pues también los vamos a tener en esta formación que vamos a tener aquí en la universidad. Así que cordialmente invitados, por favor anímense, hagan el curso, presenten sus proyectos y contribuyan a la transformación de esta hermosa universidad.
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0: Y seguimos hablando de proyectos que concitan la voluntad de muchas personas al tiempo. Esta semana se presentó en la Facultad de Minas Neurodatix, un software desarrollado en la facultad para el procesamiento y la visualización de bioseñales aplicadas a la investigación, particularmente del neuromarketing. ¿De qué se trata? Nos explica Paola Andrea Ortiz Rendón, que hace parte del trabajo que se realizó desde la facultad.
11: Este software es desarrollado para el procesamiento y la visualización de bioseñales aplicadas a la investigación en neuromarketing, pero en general a la investigación que desee fortalecer el proceso de toma de decisiones. Neurodatix permite trabajar con información que proviene de distintos dispositivos usados en contextos experimentales. Particularmente en nuestro laboratorio tenemos un electroencefalógrafo de 7 canales que permite registrar la actividad cerebral. También tenemos un rastreador ocular para analizar el comportamiento y la trayectoria de la mirada y entender así el interés y las fijaciones sobre un estímulo a que se exponga la persona, y contamos también con un sensor de respuesta galvánica de la piel que está relacionado con los cambios en la actividad fisiológica y detecta activación que permite indicar que hubo una emoción.
0: ¿Y de dónde surge? Le preguntamos a la profesora Paola Andrea Ortiz del Laboratorio de Finanzas y Toma de Decisiones.
11: Es aprovechar de manera integrada los datos que generan estas tecnologías y facilitar su procesamiento, visualización y análisis para apoyar la investigación sobre cómo las personas perciben y responden ante diferentes estímulos. Neurodatix también representa una experiencia de trabajo interdisciplinario y en eso hemos hecho mucho énfasis. Este es un trabajo en el cual participaron estudiantes y profesores de distintas ingenierías: ingeniería de sistemas de informática, ingeniería administrativa, ingeniería eléctrica, ingeniería de control, y se integraron allí distintos saberes y conocimientos sobre programación, sobre ingeniería, análisis de datos y también toma de decisiones. Así que este software conecta la ingeniería, la tecnología y el análisis de datos para generar nuevas herramientas al servicio de la docencia y de la investigación.

0: El taekwondo de la Universidad Nacional de Colombia, sede de Medellín, hizo historia en los Juegos Nacionales y Universitarios ASCUM 26. La delegación cerró su participación con 7 medallas, 2 de oro, 1 de plata y 4 de bronce. Las primeras medallas que esta disciplina consigue la sede a nivel nacional. Un resultado que se consolida entonces como parte de un proceso deportivo que venía destacándose desde la fase regional. Ya en los Juegos Nacionales, los y las deportistas de la universidad transformaron entonces el proceso en resultados con estas medallas. Jenny Amariles Murillo, entrenadora de taekwondo en la sede de Medellín, nos explica qué significan estas medallas.
1: Nosotros iniciamos nuestro proceso compitiendo en el regional, del Nuevo Antioquia, donde quedamos de segundos en la clasificación general. Fue un hecho que nos llenó de mucha alegría, porque hace muchos años la universidad en este deporte no quedaba en el podio general. De allí pudimos clasificar 10 pruebas, que fueron 5 chicos en combate, 3 chicos en punce y un equipo femenino en punces. Un hecho que nos llenó de mucha felicidad, ya que fueron las primeras medallas que se consiguen a nivel nacional por parte de este deporte para la universidad.
0: Felicitaciones entonces a la delegación de taekwondo que hace historia.
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0: Y como les hemos contado, la revista de extensión cultural de la Universidad Nacional, sede Medellín, está de celebración. Son 50 años recogiendo el pensamiento, las ideas y las historias, no solamente de la sede, sino del pensamiento nacional. Emilia Gómez, de la Facultad de Arquitectura, nos cuenta sobre esta conmemoración de los 50 años.
3: La revista de extensión cultural de la Universidad Nacional de Colombia, sede Medellín, cumple 50 años. Surgió en 1976, en un periodo de crecimiento y reorganización académica de la universidad, marcado por la apertura de nuevas facultades e institutos. Viendo los cambios que sucedían tanto en el campus como en el contexto intelectual mundial, en áreas como la filosofía, la política y la economía, las directivas de la época, encabezadas por el entonces vicerrector Darío Valencia y la profesora Marta Elena Bravo Hermelín, directora de la sección de extensión cultural, entendieron la necesidad de contar con un medio propio. A continuación, escuchamos al actual director de la revista Extensión Cultural, Juan David Chávez Giraldo.
4: En este 2026, la revista de extensión cultural de la sede está cumpliendo 50 años de su fundación. Para la universidad es una celebración muy significativa porque representa la consolidación de un proyecto académico que ha establecido una memoria importante para la construcción de la identidad, para la reflexión, para la ciencia, para el arte y en general para la cultura.
3: Para conmemorar este cincuentenario, se preparó un número especial impreso en pasta dura que propone una mirada prospectiva. Un elemento central de esta entrega de aniversario es la participación de niños y niñas. La carátula y los separadores del número fueron diseñados a partir de dibujos realizados por niños de Medellín, quienes plasmaron su visión sobre cómo imaginan el mundo dentro de 50 años.

Con la música de Michael Jackson y nuestra invitación a pensar en el planeta como el lugar común, el lugar de todos, llegamos al final de Bitácora Sonora. Los esperamos la próxima semana en una nueva cita a través de nuestra frecuencia 100.4 FM Radio UNAL Medellín. Los dejamos con nuestra programación, que está hecha con mucho cariño para ustedes.

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1: Bienvenidos a este informativo de Radio Francia Internacional. Es la 1 de la noche en París de este jueves 1 de octubre. En los controles, Charlie Amadou. Empezamos con los titulares.
2: Leticia Fuentes.
1: Israel califica de intento de ataque terrorista el episodio vivido este miércoles durante un vuelo de Fly Dubai desviado a Arabia Saudita debido a una supuesta agresión del copiloto al piloto. Según Netanyahu, uno de ellos intentó estrellar el avión. Irak pasa página a 20 años de presencia de Washington en su territorio con el retiro total de la misión militar estadounidense en el país. Y mal momento para el Manchester City, condenado por irregularidades financieras, una condena que le podría provocar la pérdida de títulos o, peor aún, la salida de la Premier League. Nuestro corresponsal sale a las calles de Londres para preguntar a los ingleses sobre el Manchester Gate. Estos son los titulares. Empezamos con las noticias del día. Pánico y terror es lo que se ha vivido este miércoles en un vuelo de Fly Dubai que se dirigía a Tel Aviv, después de que el copiloto del avión atacase al piloto, desviando la ruta hacia Arabia Saudita. Según la información del gobierno israelí, el copiloto apuñaló al otro en un intento de estrellar el avión en el que viajaban decenas de israelíes. Fueron los pasajeros, al escuchar gritos, quienes redujeron al atacante y tomaron el control del avión. El ministro de Defensa israelí calificó de intento de ataque terrorista yihadista, mientras que Fly Dubai dice que aún se desconocen los motivos de la pelea en pleno vuelo. Nuestro corresponsal en Tel Aviv, Daniel Blumenthal, nos da más detalles de lo sucedido.
3: El avión sufrió una caída en picada de más de 6.000 metros en cuestión de minutos, provocando gritos de pánico, llantos y la amarga certeza de que iban a estrellarse. En la cabina se libraba una batalla a muerte. El copiloto, un ciudadano de Omán, atacó con una navaja al capitán, un emiratí, e intentó derribar la aeronave, presuntamente en un intento de ataque suicida. Tras escucharse desgarradores gritos desde el interior de la cabina, la puerta se abrió. Había sangre por todas partes y los dos hombres forcejeaban por el control de los mandos. En medio del caos y la desesperación, la osadía de varios pasajeros israelíes y de miembros de la tripulación evitó la tragedia. Se abalanzaron contra el agresor, logrando reducirlo y estabilizar la nave antes de un aterrizaje de emergencia en Arabia Saudita. Minutos antes, el piloto había transmitido el código 7500, secuestro de aeronave. Israel lanzó de inmediato aviones de combate para aproximarse. La investigación solo ha comenzado, pero Israel califica el incidente de un ataque terrorista, una semana antes de conmemorarse 3 años desde el criminal ataque de Hamas el 7 de octubre de 2023. Para Radio Francia Internacional, Daniel Blumenthal, Tel Aviv.
1: Como consecuencia, la aerolínea Fly Dubai anunció este miércoles que suspende los vuelos desde y hacia Israel tras lo sucedido hasta nueva orden. Y día histórico para Irak. El país pasa página a 20 años de presencia de Washington en su territorio con retiro total de la misión militar estadounidense. Así lo comunicaba el presidente Donald Trump.
4: Me complace anunciar que hoy las últimas fuerzas estadounidenses abandonan Irak. Ha sido un largo periodo marcado por decisiones muy desacertadas que nos llevaron a este atolladero. Y ante todo, fue un atolladero, una situación que se prolongó durante muchísimos años. Pero pronto, esa etapa de la historia llegará a su fin. Es un gran día para Estados Unidos. Y, algo importante, nos marchamos dejando a Irak con un nuevo primer ministro magnífico, Ali al-Zaidi. Es una persona fantástica y amigo mío.
1: Un suceso que el primer ministro Ali al-Zaidi celebró como una nueva etapa definida por la soberanía de Irak. Escuchamos el reportaje de Marie-Charlotte Rupi, adaptado por Manu Terradillo, sobre la actual vida de los iraquíes tras años de conflicto.
5: El pasado 7 de abril, un misil impactó en un barrio residencial de Bagdad. Seraj, de 8 años, y su padre murieron. Su casa se encontraba a menos de 10 kilómetros de una base de la coalición internacional. Su madre y viuda recuerda el momento.
6: Había humo y piedras volando por todas partes. Me agaché y encontré a Seraj. Una piedra que cayó le golpeó en la cabeza.
5: La madre no sabe quién disparó. Por aquel entonces, facciones armadas cercanas a Irán atacaban objetivos estadounidenses en el país y las defensas antiaéreas de las bases planteaban el riesgo de un accidente durante una intercepción.
6: Irak se ha convertido en un campo de batalla. Que se vayan o que se queden, no sé qué pensar.
5: Para las autoridades iraquíes, la salida de las fuerzas internacionales, reclamada durante mucho tiempo por las facciones armadas, es una forma de calmar las tensiones y devolver a Irak su soberanía. Pero el ejército tendrá que suplir la ausencia de la coalición. Saba Numan, portavoz del comandante en jefe de las fuerzas armadas.
7: Existe una estrategia implementada a 3 años vista para reforzar las capacidades de defensa aérea, cuyo sistema llegarán pronto a Irak, y de este modo permitir que el país imponga su soberanía en el espacio aéreo.
5: Irak se declara preparada, pero persisten algunas inquietudes. El Estado Islámico parece aguardar una brecha para regresar, y en cuanto al desarme de las facciones armadas promovido por el primer ministro, algunas siguen desafiando al gobierno.
1: Este miércoles, los ministros de Comercio del G20 iniciaron conversaciones con el gobierno de Trump bajo la sombra de los aranceles globales del presidente. El encuentro tiene lugar en medio de una creciente guerra comercial entre Estados Unidos y Canadá tras la imposición de una oleada de aranceles estadounidenses. Y precisamente sobre aranceles, también fue el reciente encuentro entre Brasil y Estados Unidos para intentar acercar posturas en plena guerra comercial y a pocos días de las elecciones presidenciales brasileñas. Nil Cudina, nuestro compañero, nos amplía.
4: Brasil y Estados Unidos buscan rebajar la tensión comercial. Ambos gobiernos mantuvieron este miércoles en Milwaukee su primer encuentro presencial desde la imposición en julio de nuevos aranceles a productos brasileños. La reunión fue calificada de constructiva por Brasilia. Washington presentará en las próximas semanas una propuesta para negociar las tarifas y otros aspectos comerciales. El encuentro se produce a pocos días de las elecciones presidenciales brasileñas. Precisamente el presidente Lula da Silva acusa a Estados Unidos de intentar interferir en los comicios en los que se enfrenta a Flavio Bolsonaro, aliado de Donald Trump.
1: Gracias, Neil. Y Francia se prepara para recibir este jueves a Javier Milei, que será recibido por Emmanuel Macron en el Palacio del Elíseo a puerta cerrada. El presidente argentino aterriza en la capital francesa para abrir la llamada Argentina Week, un encuentro que busca atraer inversores al país sudamericano. Pero, ¿qué se espera de este evento? Nos lo cuenta Paola Ariza.
8: Aunque el mandatario argentino tiene previsto reunirse con su par francés Emmanuel Macron, de momento no se ha previsto grandes anuncios, aunque sí deberían abordar cuestiones relativas al Mercosur, así como el ambicioso proyecto argentino LNG que pretende exportar gas a nivel mundial. El recurso sería explotado de la formación Vaca Muerta, que posiciona al país como el segundo yacimiento de gas no convencional más grande del mundo. Pero el avance de este proyecto depende en gran medida de la aprobación del RIGI en Argentina. El régimen del incentivo a las grandes inversiones, que otorga beneficios fiscales y aduaneros a proyectos mineros, energéticos y agroindustriales, y es ahí donde Francia juega un rol importante, pues el país europeo figura como el séptimo inversor directo en Argentina, tras registrar un salto del 63% en sus inversiones en 2024, principalmente en los rubros que atañen al RIGI, como energía, minería, gas, infraestructura, entre otros. La visita de Milei viene acompañada de toda una comitiva que incluye a 4 ministros, 11 gobernadores provinciales, la mayoría de provincias mineras, y al alcalde de la capital de Buenos Aires. También participarán representantes de algunas de las principales empresas del país.
1: Gracias, Paola. Aprovechando su visita, la Organización Internacional de Reporteros Sin Fronteras organizó una acción de protestas en las calles de París para denunciar el hostigamiento del mandatario argentino hacia la prensa. Un informe de la organización alerta que Milei ha hecho más de 1.600 publicaciones hostiles hacia periodistas en tan solo 47 días. Escuchamos a Elena García Vizcasillas, portavoz de la organización.
9: Nosotros calificamos a Javier Milei como uno de los depredadores de la libertad de prensa este año 2026, puesto que ha sistematizado el hecho de insultar y denigrar el trabajo de los periodistas, de los profesionales de la información en Argentina, llamándolos incluso mendigos o basuras inhumanas. Y bueno, estos son declaraciones muy graves porque fomentan un clima hostil hacia la libertad de prensa en el país y hacen que disminuya la confianza del público hacia los periodistas. Esto para Reporteros Sin Fronteras es muy grave y no debería ser una actitud por parte de un dirigente político y de un presidente de un país como Argentina.
1: Viajamos de Francia a Italia. Anuncia que vuelve a prolongar otros 15 días de controles fronterizos a viajeros de España, 2 meses después del inicio de la crisis en Ceuta. Nuestra corresponsal en el país, Irene Sabio, nos amplía la noticia.
10: Sí, nueva prórroga de los controles fronterizos de Italia a viajeros procedentes de España, una prórroga de unos 15 días más que el gobierno de Giorgia Meloni dice que debe mantener porque todavía habría riesgos para la seguridad después de la crisis migratoria en Ceuta. Así lo ha informado este miércoles el ministro de Interior, Matteo Piantedosi, en un breve comunicado en el que también ha informado que la decisión ya ha sido comunicada a la Unión Europea y al resto de los países europeos. Se trata de la tercera prórroga de esta polémica medida que también aquí en Italia muchos ven como una maniobra electoral de Meloni de cara a las elecciones generales previstas en Italia para 2027. También esto por la amenaza de una nueva fuerza de extrema derecha que está creciendo en los sondeos. Irene Savio para Radio France Internacional desde Roma.
11: Y mal momento para el club de fútbol Manchester City. El primer ministro británico Andy Burnham declaró que sería preocupante en caso de la marcha de los actuales propietarios emiratíes del club después de que el Manchester haya sido declarado culpable de graves infracciones financieras entre 2009 y 2018. Tras 8 años de investigaciones, la Premier League, la entidad que dirige el campeonato inglés, condenó al club y eso podría causarle la pérdida de títulos o, peor aún, de ser expulsado de la liga inglesa. Nuestro corresponsal Daniel Postico ha salido a las calles de Londres y esto es lo que piensa la gente. Escuchen.
12: Las acusaciones contra el Manchester City por infracciones financieras no han sorprendido a Angelo, un italiano que vive en Londres y es fan del Nápoles. No me ha sorprendido demasiado porque el City se gastó mucho dinero en las últimas temporadas, dice Angelo. Tampoco han sorprendido a Michael, un seguidor del Manchester United, el gran rival del City. Para ser sincero, al principio no sospeché nada, dice Michael. Pero luego empecé a ver todo lo que salía. Ahora es oficial. Son 114 cargos. Uno es suficiente, pero 114 son demasiados. Angelo considera que sería suficiente con una sanción económica. En Italia tuvimos el Calciopoli, la Juventus fue relegada a la segunda división y no sirvió de nada. No creo que haga falta una sanción deportiva. Creo que el castigo económico es suficiente. Michael pide que el City sea relegado, pero no a la segunda división, sino a la última. Si lo pueden destruir, sería fantástico. Desde Londres, Daniel Postico para Radio Francia Internacional.
11: Y con esta noticia nos vamos. Estaremos muy pendientes de la situación del Manchester City. Hasta aquí nuestro informativo de Radio Francia Internacional. Les esperamos más tarde con más actualidad. No se olviden de consultar las noticias en rfimundo.com. Hasta luego.
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11: Colombia dispondrá de una megacárcel al estilo de las instalaciones del CECOT, siguiendo el ejemplo del presidente salvadoreño Nayib Bukele. Un proyecto que encuentra la oposición de algunas organizaciones de derechos humanos. Nil Cudina nos informa en este especial Noticias de América.
16: El presidente de Colombia, Abelardo de la Espriella, propuso en la campaña electoral la construcción de 10 megacárceles en zonas remotas del país. Esta semana se han publicado imágenes de la construcción de la primera de estas cárceles, junto con la visita de funcionarios penitenciarios. El centro se llama Renacer, contará con 1.974 cupos y es un proyecto que comenzó con el expresidente Iván Duque hace 6 años y que de la Espriella promete acelerar, una estrategia de grandes cárceles que se encuentra con la oposición de organizaciones humanitarias como la Asociación Corporación Humanas. La politóloga Angélica Beltrán analiza el proyecto.
17: La base de la propuesta del presente gobierno para su proyecto de 10 megacárceles es considerar que la crisis de seguridad que enfrenta el país, que es una crisis histórica y relacionada con múltiples dimensiones, va a solucionarse a partir de la construcción de más cupos penitenciarios. No consideramos que esa sea una medida que permita solucionar la crisis, en la medida en que esto ya ha sido una salida que hemos intentado en otros momentos. Desde el año 2000 intentamos esta salida generando más cupos penitenciarios, aumentando en un 40% la capacidad penitenciaria del país, y en 10 años se volvió un estado de hacinamiento, lo cual consideramos que la respuesta a la crisis en seguridad y penitenciaria no es la construcción de nuevos edificios, sino la transformación de la política penitenciaria desde un enfoque preventivo.
4: El costo de la megacárcel Renacer asciende hasta el momento a 291.000 millones de pesos colombianos, unos 87 millones de dólares. Para Beltrán, el proyecto del gobierno abre la puerta a actores privados.
17: El Estado colombiano no tiene los recursos para financiar. Y eso implicaría pues que vamos a entrar a un modelo al que Colombia no ha respondido antes, que es la inversión privada en infraestructura penitenciaria, que nosotros advertimos que, por supuesto, es un riesgo en la medida en que se vuelve un negocio. Y eso también sigue la tradición estadounidense de complejo industrial carcelario. Hace más de 25 años, una de las principales problemáticas es el hacinamiento. El asunto es que ese hacinamiento se sostiene siempre también por un uso, por ejemplo, desproporcionado de la medida de detención preventiva.
4: De las Priella ha prometido una guerra frontal contra las poderosas mafias del país y quiere que los centros de reclusión no tengan acceso a señal telefónica ni internet y que estén custodiados por una división especial del ejército.
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1: Y hoy el invitado de Jordi Batallé es el violonchelista Gregorio Nieto.
19: Muy buenas tardes a todos. ¿Qué tal? ¿Cómo están? En los momentos difíciles de la vida, la música puede convertirse en un consuelo e incluso darnos esperanzas, como en la canción Somewhere Over the Rainbow de la película El Mago de Oz. Nuestro invitado de hoy, el violoncelista venezolano Gregorio Nieto, la interpretó no hace mucho junto a la pianista japonesa Riko Iguma.

0: Buenas tardes, Gregorio.
1: Buenas tardes.
0: Gregorio Nieto, bienvenido a Radio Francia Internacional. Sería fantástico, ¿no?, que detrás del arco iris hubiese un mundo donde los sueños pudiesen hacerse realidad.
1: Sí, y ese somewhere, yo creo que ese lugar, ¿no crees que esté dentro? Y a veces lo buscamos fuera. Entonces, para mí es fascinante siempre cómo la música tiene esa capacidad de hacerte sentir que el tiempo se detiene y que nada existe durante un momento. Gracias por compartir ese fragmento de...
0: Gracias a ti por ofrecérnoslo. La música puede ser verdaderamente un bálsamo para el sufrimiento, como lo fue sin duda en el concierto por Venezuela en el que participaste ahí en el Hollywood Bowl junto a Gustavo Dudamel. Mucha emoción, imagino, ¿no?, en ese concierto.
1: Sí, muchos... Para mí era un sentimiento encontrado, ¿no? Porque si bien representa para mí un gran momento como artista poder estar en un escenario como ese, la razón por la que estábamos allí esa noche era realmente dolorosa para nosotros como venezolanos, pero hay un momento donde como artistas tenemos que simplemente entregarle a la audiencia lo mejor que tenemos, y eso fue lo que hicimos, y bueno, atesoraré ese momento por siempre, por muchas razones.
0: ¿Qué os decía Gustavo en ese momento tan difícil?
1: Bueno, para él también era un momento muy emotivo. Era su último concierto oficial como director titular frente a la Filarmónica de Los Ángeles. Y a mí me pareció que fue sumamente generoso que él, después de 17 años, haya decidido dedicar precisamente ese último concierto a una causa tan, tan necesaria y tan importante para nosotros como país. Entonces, básicamente nos dedicamos a hacer el mejor concierto posible, porque la audiencia no tiene la culpa, ¿no?, de los sentimientos que pueden haber allí. Pero en realidad fue un concierto precioso. Creo que se logró el objetivo y bueno, es algo que todos vamos a recordar siempre.
0: Hablábamos de sueños. Calderón ya decía que la vida es sueño en su obra de teatro, Life is a Dream. Además, es precisamente el título del álbum en el que interpretas obras del gran actor británico Anthony Hopkins, que no sabía que era compositor también.
1: Sí, yo tampoco lo sabía. Ya había escuchado un vals que se popularizó, creo que en YouTube. Y bueno, cuando recibo la invitación para ser el chelo solista de la obra estelaria en Life is a Dream, realmente me sentí emocionado en muchos niveles, porque yo siempre lo he admirado por el gran actor que es. Cuando me invitan, no me envían aún la música, es decir, que fue prácticamente una cita a ciegas, es decir, yo acepté la invitación y solo recibí otras grabaciones de otras composiciones de él para tener una idea de cuál era su lenguaje.
0: ¿No temías que fuese demasiado contemporáneo, quizás, como compositor?
1: Ese fue mi primer temor, pero la verdad es que él es un artista y un ser humano tan extraordinario, de una profundidad, de una... Es maravilloso conocerlo. Y su música refleja muy bien ese mundo interno que él nos ha compartido a través de ese álbum. Es precioso.
0: ¿Pudiste conocerle durante la grabación?
1: Sí, el día de la grabación nos saludamos en la mañana, inmediatamente grabamos, luego pudimos almorzar juntos, luego en la noche tuvimos una cena en su casa, y desde entonces hemos hecho una muy bonita amistad. Hemos seguido en contacto. Hay un concierto de cello que quiere escribirme, y bueno, no, esto ha sido realmente Life is a Dream, la vida es un sueño, tal cual como él ha decidido titular el álbum.
0: Además, con su música vas a debutar con la Filarmónica de Los Ángeles, siempre bajo la batuta de Gustavo Dudamel. Uh-huh. Eso también es un sueño, ¿no?
1: Sí, por supuesto, de verdad, este ha sido un año en el que No puedo quejarme, solo puedo agradecer.
0: Permíteme que recuerde a nuestros oyentes que has nacido en Barquisimeto en 1984, pero me gustaría que nos contases qué ha supuesto para tu trayectoria el haber formado parte desde muy joven del sistema de orquestas juveniles ahí en
1: sí,
0: Venezuela.
1: Bueno, el Sistema Nacional de Orquestas ha convertido a Venezuela en un país musical.
0: La potencia.
1: Sí, ya hoy en día hay quienes mencionan que Barquisimeto es la ciudad musical de Venezuela. También tenemos unos crepúsculos preciosos en las tardes, unos atardeceres. Pero yo creo que Venezuela se ha convertido en un país musical gracias al sueño de José Antonio Abreu, que en 1975 decide crear este Sistema Nacional de Orquestas. Entonces, para mí fue especialmente importante porque tuve el privilegio de contar con el mismísimo José Antonio Abreu como mentor musical desde muy temprana edad. Yo compré un CD en uno de los viajes que hicimos y creo que era el concierto de Shostakovich número uno. Y creo que tocaba Misha Maisky y cuando escuché eso me quedé inmediatamente fascinado con las posibilidades del violonchelo como solista y a partir de ese momento ya no podía ni he podido concebir el chelo para mí de otra manera, ¿no?
0: Ya sabía. A los 17 años debutas como solista con una orquesta interpretando el concierto número uno de Saint-Saëns. Ahí está el germen de tu álbum, tu nuevo álbum, Violoncelo Romántico, que acaba de ser nominado para los Grammy Latinos, naturalmente.
1: Sí, y ahí está la semilla, de alguna manera. Ahí comienza todo. Cuando yo escucho por primera vez el concierto de Camille Saint-Saëns con orquesta, quedé enamorado de ese concierto y mi sueño era tocar con la Orquesta Sinfónica Simón Bolívar como solista en la sala donde había escuchado yo más solistas, que era la sala de Teresa Carreño. Ese sueño se cumple, ya que cuando tenía 15 años toqué por primera vez ese concierto para el maestro José Antonio Abreu, fundador del sistema. Yo quería saber qué opinaba él, porque yo me sentía muy capaz, muy entusiasmado, muy emocionado con lo que estaba haciendo, pero sabía que necesitaba que él de alguna manera validara o reafirmara si eso era solamente un disparate o si en verdad yo tenía posibilidades de lograr algo como solista. Y pues su reacción cambió mi vida porque fue simplemente me dijo: mira, quiero que hagas el debut como solista con la Simón Bolívar, con ese concierto.
0: No está mal, ¿no? ¿Qué tiene de especial ese Opus 33? Sé que es el del concierto de Saint-Saëns, pero ¿por qué llamar al disco Opus 33?
1: Fernando Arias, fundador de Aria Classics, el sello discográfico español, por cierto, con quien tengo este vínculo tan, tan preciado, él me dice que había un solista ya agendado con London Symphony. Esto fue en diciembre y la grabación iba a ser en marzo. Me dice: bueno, hay un problema, ese solista ya no va a poder y yo te acabo de postular a ti. Si te acepta la London Symphony, voy a necesitar que me digas qué programa quieres hacer. En principio yo pensé en un programa todo Tchaikovsky, pues por mi conexión con la escuela rusa, pero nos quedábamos cortos de tiempo. Y entonces me propone, me dice: mira, piensa en algún otro concierto, no importa si es de otro compositor. Y yo dije: bueno, yo amo el concierto número uno de Camille Saint-Saëns, además que es tan significativo para mí. Y lo puse en el atril al lado de las variaciones sobre un tema rococó. Y vi que ambos eran Opus 33, casualmente. Además que es un número por el cual tengo una fascinación que no sé explicar porque soy un completo ignorante de la numerología o de
0: la edad de Cristo.
1: Ni soy masón tampoco. Entonces yo digo: Opus 33, wow. Y lo llamé y le dije: mira, no solo tengo el programa, sino además el título. Y le encantó. Luego decidimos agregar dos obras cortas: el Cisne de Camille Saint-Saëns y el Chant du Ménestrel de Glazunov.
0: Las variaciones rococó son también un pedazo importante para los violonchelistas, ¿no? Difícil.
1: Sí, además fue la obra que toqué para Natalia Gutmann, la primera vez que tuve el privilegio de tocar para ella en una clase magistral. Fue la misma obra que toqué en el examen de entrada al Conservatorio Tchaikovsky, de manera que son dos obras que están profundamente ligadas con mi historia, y por eso creo que este álbum es muy especial.
0: ¿Te esperaba ser nominado a un Grammy Latino? Yo imagino siempre los Grammy como salsa, jazz.
1: Sí, sí, me pasaba un poco eso también. Cuando uno, ya de por sí grabar un disco es sumamente desafiante, el micrófono puede ser muy intimidante. Yo voy paso a paso en la vida, me gusta ser muy estructurado, la verdad es que era lo último en lo que pensaba, pero lógicamente siempre existe, ¿no? Esa pequeña ilusión de decir, oye, qué bonito sería. Y estar nominado, le doy las gracias a la Academia, a todos los miembros que han creído en mi trabajo, y se siente realmente muy bonito, estoy muy agradecido.
0: En fin, pues ya lo saben, si eres premiado, naturalmente volverás para contárnoslo, la ceremonia.
1: Por supuesto, y si no, espero que igual me recibas.
0: Naturalmente que sí. Ya lo saben, Life is a Dream ha sido editado por el sello británico Decca, y Opus 33, Romantic Cello, violoncelo romántico, por el español Aria. Muchísimas gracias, Gregorio, mucho éxito.
1: Muchas
0: en todos tus conciertos. Permíteme también que dé las gracias a Alice Menard y a Julian Leng, quienes han ocupado hoy de la realización del programa, y también saludar a nuestros telespectadores, porque también los tenemos, que nos siguen en toda América, desde Chicago hasta la Patagonia, pasando por España, por cierto, gracias a una cadena de televisión que se llama UCL, un canal latino que emite desde Montevideo para todo el continente.
1: Qué maravilla.
0: Y a ustedes, muchísimas gracias por su atención, y les damos cita para una nueva edición de El Invitado de Radio Francia Internacional.

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3: Bienvenidos, buenos días, los saludamos desde Análisis UNAL, son las 6 de la mañana y 4 minutos de este jueves 1 de octubre de 2026, comenzamos un nuevo mes y nos adentramos ya en el último trimestre de este año. Estamos en directo en los 98.5 FM en Bogotá y los 100.4 FM en Medellín, también en la web, si nos quieren seguir, radio.unal.edu.co. Bogotá tiene a esta hora 12 grados Celsius de temperatura promedio, mientras que en Medellín tenemos 17 grados. Es alta la probabilidad de lluvia para Medellín en la tarde y empezó a lloviznar en Bogotá. Ya Sonia y Eliana nos contarán detalles. Una de las noticias más reseñadas a esta hora y que está en la agenda informativa del mundo desde ayer es la grave emergencia que se vivió al interior de un avión de la aerolínea Fly Dubai, que cubría la ruta Dubái-Tel Aviv en Israel, con cerca de 180 pasajeros a bordo. Según lo confirmado por las autoridades israelíes, el copiloto atacó al capitán del avión e intentó secuestrar la aeronave para aparentemente estrellarla. Es por lo menos lo que se ha dicho inicialmente de este caso. Incluso los pasajeros intervinieron y evitaron la posible tragedia. Hola, Eliana, buenos días. Eliana Escandón.
4: Hola Felipe, buenos días, saludando también a nuestros oyentes que madrugan, que nos sintonizan a través de ambas frecuencias, a través de radio.unal.edu.co. Un saludo para ellas y para ellos y que se conecten con este panorama informativo de Colombia y el mundo.
3: ¿Está lloviznando en Bogotá? ¿Cómo se ve el asunto a esta hora?
4: Bueno, a esta hora sí, diríamos en Cali está chispeando, pero fíjese que desde ayer en la tarde y parte de la noche y parte de esta madrugada en varios sectores de la capital colombiana estuvo lloviendo, estuvo lloviznando, amaneció la ciudad prácticamente con esas calles, como se diría, encharcadas, así que le decimos a nuestros oyentes que salgan con tiempo a sus destinos, a sus lugares de trabajo, de universidad, de estudio, porque puede que la congestión vehicular se deteriore un poco, sobre todo a esta hora que empiezan a salir muchas personas con esos horarios de oficina que normalmente inician desde las 8 de la mañana. Así que con bastante tiempo les decimos para abordar el transporte público y ese transporte particular, pero sí. Y sobre todo, Felipe, que se abriguen porque está haciendo bastante frío.
3: Chispeando en Cali, briznando en Bogotá, bueno, lloviznando también en Medellín. La otra noticia que le da la vuelta al mundo a esta hora es la de Krista Pike, la única mujer condenada a muerte en Tennessee, en los Estados Unidos, y la primera que iba a ser ejecutada en el estado en más de 200 años. Sobrevivió a las dos dosis letales de pentobarbital administradas durante su ejecución, según los periodistas que presenciaron el procedimiento este miércoles 30 de septiembre. Tras el intento fallido de ejecución, los abogados de Pike presentaron una moción de emergencia para frenar el proceso. Sonia Ramírez, buenos días, Sonia.
5: Muy buenos días para usted, Felipe, que sea una muy buena jornada briznando en la ciudad de Bogotá. También hay noticias importantes y perdóneme que le meta aquí el fútbol, pero quiero traer el partido de Nacional, preguntarle cómo viaja Mis, porque también le siento un tono de felicidad en este jueves 1 de octubre. Por supuesto, deseándoles una gran jornada a todas las personas que desde muy temprano se conectan con nosotros cada mañana aquí en Análisis UNAL.
3: Pues la verdad, Sony, no le hice mucho seguimiento al juego de anoche, pero ya el debut en pleno de James Rodríguez en el Atanasio Girardot, este juego importante, pues era lo que la afición de Atlético Nacional esperaba, o lo que esperábamos, además, porque es una inversión importante de un jugador muy representativo para el fútbol colombiano, con alto reconocimiento mundial. Entonces, que vengan buenos momentos para Atlético Nacional con James Rodríguez.
5: Lástima.
3: Esa
5: que
3: es la
5: Junior,
3: idea, ¿cierto? Es lo que esperamos.
5: Sí, lástima que los hinchas del Junior precisamente no puedan decir lo mismo después de caer 3-1 y cerrando las posibilidades de avanzar hacia la siguiente etapa del torneo. Esa era mi pregunta, bueno, así que muy buenos días.
4: Yo diré algo aquí, bueno, me voy a meter un poquito. América de Cali sigue liderando la tabla de posiciones. Muchas gracias y me retiro lentamente.
3: Siempre la ratificación del América está claro, muy bien, porque el que gana es el que goza, como ganó Atlético Nacional y por supuesto con este liderato tan importante y sostenido del América de Cali. 6:08, hagamos una ronda por esas noticias importantes de Colombia y el mundo a esta hora, porque la Junta Directiva del Banco de la República, es decir, empecemos en nuestro país, decidió por mayoría incrementar en 25 puntos básicos su tasa de interés de intervención, ubicándola en 12,25%. La medida se tomó durante la primera reunión del emisor tras la llegada del gobierno del presidente Abelardo de la Espriella, en un encuentro marcado por el debate técnico sobre el rumbo de la política monetaria en el país. La votación dentro de la Junta mostró divisiones en el análisis macroeconómico. 4 directores respaldaron el incremento de 25 puntos básicos. 2 miembros votaron por mantener la tasa inalterada y un codirector se inclinó por un ajuste más agresivo de 50 puntos básicos. La decisión busca contener las presiones inflacionarias y preservar la estabilidad macroeconómica frente a los choques recientes en los mercados. Esta subida en el costo del dinero impactará de manera directa en las tasas de interés aplicables a los créditos de consumo, de vivienda y en las operaciones de endeudamiento del sistema financiero, así como en los rendimientos del ahorro. El mercado económico nacional e internacional analiza muy de cerca los mensajes del emisor colombiano para evaluar la proyección del dólar y el comportamiento del crédito en el arranque del nuevo periodo gubernamental.
5: Siguiendo con noticias económicas en nuestro país, pues el desempleo en Colombia llegó al 9,4% en el mes de agosto. Según el DANE, la cifra aumentó 0,8 puntos porcentuales frente al mismo mes del año 2025, cuando se ubicó en el 8,6%. Esto se traduce en un total de 2,4 millones de personas que estaban sin empleo, es decir, 207 mil más que en agosto del año pasado. Además, la población ocupada se redujo en 131 mil personas y quedó en 23,68 millones. Al revisar las diferencias por género, la tasa de desempleo de los hombres fue del 7,7%, mientras que de las mujeres alcanzó el 11,6%. El DANE divulgó los resultados a través de sus redes sociales. No se realizó rueda de prensa, hay que decirlo. Estas presentaciones están suspendidas de manera indefinida por una directriz emitida previamente. El aumento del desempleo coincidió entonces con esa nueva subida de las tasas de interés de las que acabamos de escuchar, hecha por la Junta Directiva del Banco de la República.
4: Noticias internacionales, información en desarrollo. Ataques aéreos de Pakistán contra Afganistán alcanzaron 3 viviendas este jueves 1 de octubre, hora local, causando la muerte de 9 personas, según informó el gobierno talibán afgano, mientras que Islamabad afirmó que los ataques mataron a 22 terroristas, esto entre comillas, tras atacar sus escondites en medio de una escalada del conflicto. Entre los fallecidos en los ataques contra las provincias afganas de Kunar y Helmand hay mujeres, niñas y niños, así lo señaló en la red social X el portavoz de los talibanes afganos, Sabihullah Muhammad, y agregó que también resultaron heridas 11 personas. El Ministerio de Información de Pakistán, sin embargo, afirmó que los ataques se basaron en información de inteligencia confiable y tenían como objetivo escondites terroristas en 2 ubicaciones.
3: Ya son las 6:11 y de cara a las elecciones presidenciales de este domingo en Brasil, les contamos que el endeudamiento de las familias brasileñas se tomó el debate político y electoral en el gigante suramericano. Pese a que el gobierno de Luis Ignacio Lula da Silva exhibe indicadores macroeconómicos favorables, con un crecimiento económico proyectado por encima del 3%, desempleo en mínimos históricos del 6,8% y un consumo en alza, la realidad del bolsillo ciudadano muestra una profunda asfixia financiera. Casi el 78% de los hogares brasileños arrastra deudas y cerca del 30% se encuentra en mora tras el cobro de comisiones y tarjetas de crédito. Este fenómeno de endeudamiento sin desempleo se ha convertido en el principal flanco de ataque de la oposición en el tramo final de la campaña. Las elevadas tasas de interés que el Banco Central mantiene en el 10,75% como freno a la inflación han encarecido drásticamente el crédito de consumo. Ante esta presión social, el programa de renegociación de deudas impulsado por el Ejecutivo, conocido como Desenrola, ha logrado aliviar la situación de más de 15 millones de personas, pero resulta insuficiente frente al peso que representan las deudas corrientes en el costo de vida de las clases medias y trabajadoras. El contraste entre la solidez de las cifras macroeconómicas y la vulnerabilidad cotidiana de los votantes perfila las urnas de este domingo. Para los analistas políticos, el triunfo del oficialismo o el repunte de la oposición dependerá si de la ciudadanía prioriza en su voto la estabilidad del empleo y el crecimiento económico o si, por el contrario, castiga la pérdida de capacidad adquisitiva provocada por el crédito caro y la escasez de margen financiero en sus hogares.
5: Ahora nos conectamos con Oriente Medio, donde por supuesto es noticia todo lo que pasó con el avión de Flight Dubai, pero también es noticia y es un hecho que Estados Unidos abandonará Irak, las bases que tenían o que tuvieron por muchos años allí en el territorio. Bien, frente a esta noticia, la Guardia Revolucionaria Iraní celebró la retirada de las tropas estadounidenses y lo anunciaron como el inicio de la expulsión de Estados Unidos en Oriente Medio y una victoria del eje llamado de la resistencia. Lo que ha dicho un integrante del cuerpo militar élite de este país es lo siguiente: se puede afirmar con certeza que la expulsión de Estados Unidos de Irak es el inicio de su expulsión de toda Asia Occidental y del territorio de la Umma Islámica. Por otro lado, el primer ministro de Irak, Ali al-Saidi, ha anunciado una prórroga hasta el 30 de junio del año 2027 para completar el proceso de desarme de esos grupos armados que operan en el país, incluidas numerosas milicias proiraníes, después esto de que se fijara una primera fecha, que era este 30 de septiembre, coincidiendo con ese fin del despliegue de la coalición encabezada por Estados Unidos para combatir el Estado Islámico.
4: Hay noticias en el sudeste asiático. Información de salud de Bangladesh. Las autoridades de salud de este país registraron solo este jueves 1948 nuevos casos de dengue y al menos 6 personas fallecieron relacionadas con la epidemia de fiebre hemorrágica, según explica un comunicado de la Dirección General de Servicios Sanitarios. Desde el inicio de la epidemia de este año, Bangladesh ha registrado hasta la fecha 245 personas fallecidas y más de 79.000 contagios. El año anterior, la enfermedad causó 413 muertes y afectó a más de 100.000 personas. En respuesta al aumento de casos, los equipos de desinfección de los distintos municipios han continuado con esas operaciones de fumigación a gran escala.
3: 6 de la mañana, 15 minutos. En noticias de Europa que tienen que ver con geopolítica mundial y la seguridad internacional, les contamos que Moscú elevó al máximo la tensión con Occidente al advertir formalmente a la OTAN que recurrirá a todo su arsenal, incluidas las armas nucleares, en caso de que la Alianza Atlántica intente imponer un bloqueo aéreo marítimo sobre el enclave estratégico de Kaliningrado. A través de notas diplomáticas enviadas a los países miembros, la Cancillería rusa calificó de juego peligroso las crecientes maniobras militares en el mar Báltico y dejó claro que cualquier intromisión o cercamiento contra esta plaza fuertemente militarizada, incrustada entre Polonia y Lituania, será considerada como un acto bélico directo contra la Federación Rusa. La reacción de la OTAN no se hizo esperar. Portavoces de la Alianza y el propio secretario general Mark Rutte instaron al Kremlin a cesar la retórica nuclear, calificándola de innecesaria y desestabilizadora, al tiempo que reafirmaron el carácter estrictamente defensivo de sus ejercicios en los países bálticos. Sin embargo, la Alianza Atlántica enfatizó que mantiene plenamente preparadas sus capacidades disuasorias para defender cada palmo del terreno aliado, garantizando que las presiones de Moscú no frenaran el respaldo militar a Ucrania. El cruce de advertencias abre un escenario de alta volatilidad en el flanco oriental europeo. Kaliningrado, una porción de territorio vital para la proyección marítima y militar de Rusia en el Báltico, se ha convertido en el punto geográfico de mayor fricción entre el Kremlin y las potencias occidentales desde el inicio de la guerra en Ucrania, elevando el riesgo de un incidente de consecuencias globales por el control de las rutas de acceso a este enclave fronterizo.
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3: Seis de la mañana, 18 minutos. Hablemos y detallemos información de Colombia y hagamos un análisis a la reunión que terminó el fin de semana en Bogotá tras la visita de alto nivel del director gerente adjunto del Fondo Monetario Internacional, Nigel Clark, y sus reuniones con el equipo económico del Gobierno Nacional encabezado por el vicepresidente José Manuel Restrepo y el ministro de Hacienda Miguel Gómez Martínez. El Fondo Monetario Internacional planteó 5 recomendaciones centrales para estabilizar la economía colombiana. Frente a las presiones fiscales y los compromisos de deuda del país, el organismo internacional propuso un ajuste presupuestal disciplinado, la racionalización del gasto corriente, el fortalecimiento del recaudo tributario mediante reformas estructurales, garantizar la sostenibilidad de la deuda pública y el reordenamiento de los subsidios sociales. Paralelamente, el Gobierno Nacional solicitó una evaluación técnica que revise periódica y detalladamente la situación económica y financiera del país y las perspectivas macroeconómicas de Colombia, es decir, la consulta del artículo cuarto, como se le conoce técnicamente. Para analizar qué significan las recomendaciones del FMI y qué implicaciones tiene la activación de la consulta en el margen de maniobra fiscal del país, nos acompaña el economista y profesor titular de la Universidad Nacional de Colombia, Jorge Armando Rodríguez. Profesor Rodríguez, bienvenido a Análisis UNAL. Buenos días.
6: Buenos días. Un cordial saludo para ustedes.
3: El profesor Jorge Armando Rodríguez es profesor asociado y exdecano de la Facultad de Ciencias Económicas de la Universidad Nacional de Colombia. Obtuvo su doctorado en Políticas Públicas en la Universidad de Pittsburgh y una maestría en Economía de la Universidad de Cambridge. Es economista de la Universidad Nacional. Profesor Rodríguez, el Fondo Monetario Internacional plantea al gobierno 5 puntos enfocados en ajuste presupuestal, racionalización del gasto, reformas tributarias. Sinteticemos de esta manera. Desde la lectura técnica de las finanzas públicas, ¿qué viabilidad y margen real tiene el gobierno colombiano para implementar este tipo de recomendaciones?
6: Bueno, hay que mirar cuál es la situación actual, cuál es el problema, digamos, fiscal principal en este momento, y es el para el año siguiente, para el 2027, esencialmente tiene que ver con el manejo de la deuda pública, con el pago de la deuda. Es para dar una idea del problema para el 2027, según el presupuesto aprobado, hay que pagar intereses el gobierno central colombiano del orden de 5 puntos del PIB y además cubrir un déficit primario, es decir, quitando los intereses de aproximadamente 4 puntos y medio del PIB. Eso es mucho dinero. En total da 9 puntos del PIB que hay que conseguir de financiamiento. Entonces, la pregunta es qué se puede hacer ahí. Entonces, hay unas cosas que se pueden hacer, por ejemplo, como refinanciación de la deuda para el corto plazo, y más a la larga la pregunta es si se necesita un ajuste fiscal y por qué. Respecto al segundo punto, la respuesta sería sí, para tratar de estabilizar, encauzar las finanzas públicas, hacerlas sostenibles, porque viene teniendo un déficit, digamos, estructural de hace rato, desbalance entre gastos e ingresos, y hay que corregir eso. Y la otra razón es que en el corto plazo, en la coyuntura macroeconómica, sí hay indicios, síntomas serios de lo que se llama recalentamiento de la economía. No porque la economía esté creciendo mucho, sino paradójicamente porque la capacidad productiva de Colombia está muy limitada, muy estrecha, a raíz del hecho de que hay poca inversión privada. Fundamentalmente es eso. Entonces, para el corto plazo, el tema del refinanciamiento, ahí es donde viene el tema del Fondo Monetario. Tiene varias opciones. ¿Cómo obtiene deuda para cubrir ese faltante? Pues tiene la banca comercial, tiene unos intereses, unos plazos, y está la banca multilateral. Dentro de la banca multilateral, una opción es el Fondo Monetario, que se especializa en programas de crédito más de corto plazo para problemas de balanza de pagos, de estabilidad monetaria, etcétera. Entonces, ese sería como la opción. A diferencia, por ejemplo, del Banco Mundial, que es un organismo que presta para proyectos de más largo plazo. Dicho eso, lo del Fondo Monetario, pues es que hay en la historia del Fondo Monetario hay varios fondos monetarios. Un fondo monetario que era muy draconiano, muy drástico en los recortes por allá en los 80, 90, y uno que se moderó un poco en los años 2010 bajo el liderazgo de un economista que se llama Oliver Blanchard, que es la idea de bueno, si usted tiene un desbalance, tiene problemas de deuda, de desbalance fiscal, haga el ajuste, pero sépalo hacer, es decir, mire los efectos sobre el empleo, mire los efectos distributivos. Entonces, si es ese segundo fondo monetario, ese enfoque, pues hay que considerarlo, digamos. Y la otra cosa es que el Fondo Monetario tiene diferentes programas. Uno es, por ejemplo, la línea de crédito flexible, que es, digamos, básicamente se accede automáticamente a esos recursos sin condicionalidades posteriores. Es decir, Colombia no se tendría que comprometer a determinados recortes, se comprometería a sí misma, pero no ante el fondo. Y la otra sí es los programas de ajuste convencionales, en donde va a recortar tanto, sube los impuestos y ellos van vigilando que se cumpla y van haciendo los desembolsos. Entonces, en suma, diría que el enfoque del fondo preferible sería ese segundo del 2010, en donde se tienen en cuenta los efectos sobre el empleo, sobre la actividad económica del ajuste fiscal, qué tipo de gasto se recorta, cómo hacerlo más compatible con sostener el gasto social, la protección social. Y en términos del tipo de programa, me parece que lo que hay que considerar sería este tema de la línea de crédito flexible, que además tiene tasas de interés más bajas que las que da la banca comercial.
3: Desde su punto de vista, profesor Rodríguez, ¿tenemos margen? Es decir, el análisis académico y

0: finanzas públicas es grave, pero no crítica o catastrófica. Es decir, hay margen de maniobra. Y digamos, parte del margen de maniobra sería escoger pues un tipo de relacionamiento con el Fondo Monetario como el que describí. Hay opciones que considerar, claro que sí. Y es Colombia la que tiene que escoger su camino. No hay una sola forma de hacer el ajuste fiscal que se necesita, sino hay muchas formas, combinaciones de, por ejemplo, qué reducir en gasto público, en dónde mantenerlo, ¿sí? No es necesariamente una cosa de usar la motosierra, ¿cierto? Entonces, es una decisión que Colombia tiene que hacer. Si necesita una reforma tributaria como yo creo que la necesita, tendría es una discusión interna de Colombia, qué tipo de reforma quiere adoptar, por ejemplo, qué tanto contribuye, qué sé yo, la clase media, los sectores más pudientes, etcétera, qué tipo de instrumentos tributarios utiliza. Entonces, sí hay margen de maniobra.
1: Dos asuntos adicionales, profesor Rodríguez. Este tema es de doble vía. Una son las recomendaciones que nos hace el FMI y otra la solicitud que hace el gobierno colombiano de revisar bajo el artículo 4, ya contábamos, son revisiones, digamos, periódicas, detalladas, de la situación económica y financiera del país. ¿Qué evalúa concretamente, detallemos eso, este mecanismo del organismo internacional y qué mensaje envía la activación de la consulta, digamos, a los mercados nacionales, internacionales, muy especialmente a los acreedores internacionales?
0: Bueno, esto del mensaje es importante en las cosas financieras. A mí me parece, leyendo con cuidado esta declaración del Fondo Monetario, en realidad es más optimista que las propias autoridades colombianas y que el ambiente que está acá en Colombia. Es decir, dice, sí, hay un problema fiscal, es serio, pero Colombia tiene fundamentos pues relativamente sólidos para lidiar con la situación. Es decir, tienes como comprometerse a sí misma para hacer ese ajuste. Entonces, el mensaje es positivo en el sentido de que puede ayudar a que se mantenga el financiamiento, y ya es una cuestión de Colombia por qué camino escoge. Es decir, a veces los gobiernos dicen, no, es que el Fondo Monetario, eso ocurría, es decir, ha ocurrido históricamente que el Fondo Monetario imponía las condiciones drásticas, severas, draconianas. Yo creo que si ese Fondo Monetario todavía está vivo, pues es una mala cosa, pero si es un Fondo Monetario que está abierto a la discusión y hay esas opciones que le digo de formas de lidiar, de acceder a los recursos de ellos, pues es algo que hay que considerar, ¿no? Es decir, tiene usted tasas de interés más bajas, puede negociar, yo quiero hacer esto, no usted me diga qué es lo que debo hacer, y pues convencerlos de que Colombia puede manejar su situación, y eso le daría acceso a esa línea de crédito flexible, que es simplemente como un cupo. Usted tiene esos recursos ahí y los va utilizando a medida que los necesite. No necesariamente quiere decir que los va utilizando, que los va a utilizar en realidad, sino da el mensaje, mire, nosotros tenemos margen de maniobra. Es eso.
1: Todo lo que pasa por lo económico obviamente tiene un tremendo impacto social, profesor Rodríguez, pero entre los 5 puntos señalados por el Fondo Monetario Internacional está ordenar y focalizar los subsidios sociales, además de la contención del gasto corriente, digamos. ¿Cómo evaluar técnicamente esa recomendación para evitar impactos negativos en el crecimiento económico, pero sobre todo en el apoyo que se le brinda a las poblaciones más vulnerables del país?
0: Sí, mire, el gobierno central en la actualidad tiene un gasto primario, es decir, en intereses del orden del 20% del PIB. Hay cosas que benefician a la población más pobre y vulnerable, pero en realidad un gran problema de Colombia es que ese gasto no está haciendo bien la tarea en muchos de los aspectos en donde se supone que tiene que hacerlo, en seguridad, en salud. Entonces hay que hacer una tarea de reordenar el gasto. Yo creo que es muy difícil todo al mismo tiempo, pero sí se pueden dar pasos importantes. Entonces, discusiones específicas, sí, claro, un ajuste, pero ¿cómo hacemos al mismo tiempo que nos ajustamos las finanzas para que esos recursos beneficien a la población más vulnerable? Entonces, la pregunta es del tipo, bueno, hoy en día Colombia dedica recursos a subsidiar el consumo de combustibles. Entonces, una pregunta es, ¿seguimos subsidiando el consumo de combustibles o es mejor, por ejemplo, pagar la renta básica a las

0: personas jubiladas que no tienen una pensión, ¿sí? Entonces, ¿qué es mejor? Ese es el tipo de discusión que hay que dar. Acá se habla mucho de los problemas de desigualdad, que son gravísimos, y se creó un Ministerio de Desigualdad. Claro, el problema es real, la desigualdad, pero el instrumento que se usó, dígame ese ministerio, ¿qué hizo al respecto? Nada. Entonces, es un mal uso del gasto público. Entonces, tenemos que reorientar los recursos hacia esa población. Y hay un punto urgente en la actualidad, que es el tema de la recuperación a raíz del terremoto. Es decir, si no se hace nada, se deja ahí que el sector privado haga, pues habrá recuperación, pero es una cosa muy lenta y muy difícil de que la economía pueda volver a la senda de crecimiento que debería tener y que tuvo en el pasado en algún momento. Entonces, por ejemplo, usted ve ya los efectos del terremoto en las cifras de desempleo. Entonces hay que mirar cómo ese ajuste contempla el apoyo a la recuperación de las zonas afectadas por el terremoto. Esas son las cosas que hay que preguntarse. En lugar de gastar por allá, por ejemplo, claro, se necesitan, todos sabemos que se necesitan órdenes de prestación de servicios en el gobierno, pero no todo lo que se hace por esa vía realmente se necesita. Hay que mirar con lupa, pues, los tipos de gastos, ¿no? Hay unos, en Colombia tiene, por ejemplo, gastos del tipo, están las embajadas y los consulados, que hay que tenerlos, pero también está, por ejemplo, ProColombia, que es lo adicional que es un punto de discusión. No estoy diciendo que yo lo sepa, ¿sí? Un punto de discusión, que es lo adicional que una entidad como esa ha contribuido para, por ejemplo, mejorar las exportaciones de Colombia. Esos son los tipos de discusiones que hay que dar.
1: Profesor Rodríguez, muchas gracias. ¿Qué tiempo, qué lapso nos damos para seguir evaluando el impacto de todo esto? ¿Usted cree que cuándo tendremos como datos ya de la aplicación de este acuerdo? Entiendo que el vicepresidente José Manuel Restrepo va la próxima semana a los Estados Unidos a reunirse nuevamente con el FMI. ¿Cuánto tiempo nos damos para mirar cómo va el asunto, profe?
0: A ver, antes del tiempo, resulta que el gobierno ha propuesto y ha delineado un tipo de ajuste que es basado en recorte del gasto público, y ha dicho que va a proponer una ley de rescate económico. Hay que mirar, ahí es donde se va a ver cuál es la orientación del ajuste, porque hasta el momento lo que hay es simplemente anuncios generales. A mí me parece que esa línea que ha delineado por ahí no es solamente el recorte del gasto, no tiene que combinar el tema del gasto y el tema de los impuestos, la reorientación del gasto público. Y en cuanto al tiempo, pues hay una cosa urgente, que es el año entrante. Eso va a seguir, todo este resto de año va a estar muy ocupado en esos temas, y ya la recuperación, pues sí, es una cosa de ir haciendo el ajuste gradualmente, puede ser una cosa de 2-3 años, ¿no?
1: Clarísimo, entonces estaremos muy atentos y le haremos seguimiento al asunto. Profesor Jorge Armando Rodríguez, muchas gracias y buen día.
0: Muchas gracias, buen día.
1: 6:33 a.m.
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0: Iniciamos con la primera recomendación, el portal distintaslatitudes.net y el especial Quiero ser minero, la promesa del oro y la infancia al sur de Venezuela. Esta historia fue producida en alianza con la red de periodistas de la Amazonía venezolana y es que señalan los autores, en las minas de Venezuela hay de todo, eso dicen quienes van y vienen. Para 2023 había más de 1.300 niños trabajando en las minas y alrededores, según el Centro de Derechos Humanos de la Universidad Católica Andrés Bello. Para muchos de estos niños, que es todo lo que conocen, no hay algo más allá. Según sus padres, tampoco tienen muchas opciones ante la necesidad de subsistir. La minería ilegal en el sur de Venezuela está ligada al arco minero del Orinoco, una zona de explotación avalada por el gobierno venezolano desde 2016 que permite la actividad minera legal e ilegal. Este año ha sido parte del ciclo de noticias global por una operación presuntamente combinada entre organismos de seguridad de Venezuela y Estados Unidos para combatir grupos criminales en la zona. Entre el ecocidio, la explotación sexual y el crimen, los niños de la zona son expuestos a la explotación infantil y a la esclavitud moderna. Incluso aquellos que viven en ciudades principales a horas de las minas están expuestos a estos riesgos. Muchos niños, niñas y adolescentes son dejados con sus familiares por sus padres para irse a otro país o a las minas y forman parte de un fenómeno llamado niñez dejada atrás. Quedan a cargo de sus tíos, abuelos o incluso vecinos y cuando sus padres fallecen en la mina, también se vuelven responsabilidad de un tercero sin mediar ningún proceso legal para asumir su cuidado. Sin embargo, la infancia en el sur de Venezuela vive otra forma de separación intermitente y es bastante común ir y venir de las minas como viajes de trabajo. Así que es una recomendación que ustedes pueden consultar en el portal distintaslatitudes.net y el especial Quiero ser minero, la promesa del oro y la infancia al sur de Venezuela.
1: Fíjese, Liana, que la segunda recomendación también es de este mismo país. Se trata de una investigación que han titulado El terremoto no termina para 760 niños autistas en Venezuela. Es una publicación que ustedes van a poder encontrar en conectas.org, pero que es una investigación hecha por el portal La Vida de Nos. Resulta que este artículo cuenta cómo los terremotos del 24 de junio en Venezuela siguen afectando a niños y adolescentes dentro del espectro autista. Identificaron 760 menores autistas afectados, la mayoría de ellos sobrevivientes, pero con cambios profundos en sus rutinas, viviendas, escuelas, terapias y alimentación. La emergencia ha sido especialmente difícil porque muchos de estos niños necesitan ambientes predecibles y rutinas estables. El equipo de investigación habló con 46 madres y padres, además de especialistas, y encontró problemas de sueño, de alimentación y también de comportamiento, así como dificultades para retomar las terapias. En La Guaira se concentran 363 de los 760 registros y varias escuelas y centros especializados fueron destruidos o cerrados. También nos cuentan algunas historias familiares que muestran las consecuencias de la tragedia. Un joven de 14 años que perdió a sus dos hermanos y a su madre. Otro niño de 9 años con un autismo grado 2 que dejó de hablar después del terremoto y que perdió a sus terapeutas y a su escuela. También nos cuentan las historias de otros menores que han tenido que vivir en refugios o trasladarse a casas de familiares en condiciones que dificultan mantener sus rutinas. El registro, pues nos cuentan, se construyó con información de diferentes organizaciones, con trabajo de campo y verificaciones telefónicas. 748 menores fueron localizados y 12 figuran como fallecidos. Para quienes quieran conocer más acerca de esta investigación, pueden entrar al portal conectas.org. El terremoto no termina para 760 niños autistas en Venezuela.
2: Una compleja situación, sin ninguna duda. 6:37 p.m. En nuestra revista de medios destacamos hoy un valioso artículo de análisis publicado en el portal La Silla Vacía, en la sección o contenedor Red Verde, firmado por el investigador Johan Delgado y por uno de nuestros invitados de ayer, espero que lo recuerden, el profesor Andrés Osorio. Se titula ese artículo Colombia no puede esperar a que el niño inunde el Pacífico. El texto aborda una realidad preocupante para el litoral pacífico y de manera muy didáctica incluye un esquema ilustrativo sobre los escenarios de inundación costera y penetración de mar tierra adentro en Buenaventura. Muestra como un incremento estacional de apenas 10 centímetros ya impacta entre 80 y 120 metros de manglares y playas. con anomalías asociadas al fenómeno del Niño, y de esto también hablamos un poco ayer, y un alza de 40 centímetros, la marea penetra de 350 a 450 metros, afectando directamente asentamientos costeros, rurales e insulares. Y en escenarios de marea meteorológica severa, con elevaciones de 50 centímetros, el mar se adentra más de 500 metros, alcanzando infraestructura urbana crucial. Una lectura que podemos calificar de fundamental, que demuestra por qué la investigación oceanográfica no es teoría abstracta, sino una herramienta urgente de gestión del riesgo y planificación territorial para proteger a las comunidades del Pacífico colombiano. El artículo "Colombia no puede esperar a que el Niño inunde el Pacífico" lo pueden consultar y analizar en lasillavacía.com.
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0: 6:40 a.m. Vamos a hablar acerca de lo que está pasando en España. Miles de personas acampan en varias ciudades de este país para exigir medidas que frenen la crisis de la vivienda. Así es como se ha conocido este fenómeno que ya por varios días se ha registrado en España. Los manifestantes se concentraron el día de ayer en la Plaza de la Puerta del Sol en Madrid y otras localidades para pedir al Parlamento que apruebe nuevas normas de protección para los inquilinos. La movilización comenzó tras el desalojo de Mari Carmen, recordemos, una mujer de 87 años que llevaba más de 7 décadas viviendo en su casa de Madrid. El gobierno español aprobó el pasado martes dos decretos con medidas que incluyen la prohibición de desalojar inquilinos vulnerables hasta el año 2030. Sin embargo, su aplicación depende de la aprobación del Congreso, que tiene previsto votar este viernes. Los manifestantes consideran que las propuestas son un primer paso, pero insuficientes frente al aumento de los alquileres, la falta de vivienda asequible y la presión inmobiliaria en las grandes ciudades y los destinos turísticos. Vamos a estar conversando hoy acerca de este tema con el profesor Javier Porras. Él es docente de Derecho de la Unión Europea y Derecho Internacional Público en la Universidad Nacional de Educación a Distancia en España. Profesor, feliz tarde para usted, bienvenido y gracias por acompañarnos nuevamente.
1: Buenas tardes, muy buenos días para ustedes.
0: Bien, profesor, son varios temas que abarcan todo el escenario de la vivienda en España. Pasa por el precio de los inmuebles, la dificultad para reunir el dinero necesario para dar una prima y pues también asumir una posterior hipoteca. En el caso de los alquileres también es el panorama, tampoco es sencillo. ¿Cuál es esa primera mirada que usted nos daría acerca de lo que pasa en la vivienda en este país y de alguna manera si era o no previsible que llegara a este punto?
1: La dificultad de acceso a la vivienda, ya sea en alquiler o para compra, por desgracia no es algo reciente. Llevamos muchos años con esta problemática que no se ha afrontado debidamente y bueno, pues lo único que se ha conseguido es acumular una situación dramática y ahora, pues como ustedes han descrito, pues el gobierno, el actual gobierno, ha decidido legislar de una manera que podríamos calificar en caliente, es decir, sin que se haya producido realmente un análisis profundo del problema y sobre todo de las posibles soluciones, lo cual vaticina que, como veremos a continuación, son medidas quizá más de carácter populista que efectivas, si no además incluso anticonstitucionales desde un punto de vista jurídico. Esto evidentemente tendría que decidir en un paso posterior en nuestro Tribunal Constitucional, pero estos dos reales decretos contienen algunas medidas que como jurista cuanto menos resultan controvertidas, pero insisto, porque se ha legislado quizá en caliente y como respuesta muy precipitada a este movimiento social en la Puerta del Sol y en otros lugares de España, pero que desde luego creo que debe hacernos reflexionar si realmente estamos afrontando el problema de la debida manera.
0: Profesor, en ese afrontar el problema, pues también hemos podido leer en varios análisis que no es tan fácil aumentar la cantidad de viviendas. Si vamos un poco al problema, a la base, ¿cómo funciona la elaboración o el crecimiento de los edificios habitables en España, si se tienen en cuenta aspectos como el suelo, los permisos, la planificación urbana y también la construcción?
1: Esto llevaría un rato, pero simplificándolo mucho, si bien digamos que se puede coordinar una política de vivienda a nivel nacional, a nivel estatal, luego la gran mayoría de las competencias se encuentra en las regiones, en las comunidades autónomas, incluso, como usted ha mencionado, en cuanto a la recalificación del suelo, ni siquiera en las comunidades autónomas, sino que es una competencia a nivel local de los ayuntamientos. La norma general es que en España no se puede construir en ningún sitio salvo en aquellos terrenos que ya han sido calificados como urbanizables. Por lo tanto, esto depende, como hemos dicho, de los ayuntamientos, de las entidades locales. A diferencia, por ejemplo, de lo que ocurre en Francia, que es lo contrario. Uno puede construir en todos los sitios donde quiera, salvo en aquellos que está específicamente prohibido, ¿no? Por cuestiones medioambientales, que son otro tipo de terrenos, etcétera, etcétera. Bueno, dicho esto, claro, Nosotros nos basamos en un modelo de mercado abierto en cuanto a el alquiler y la adquisición de vivienda particular. Por lo tanto, salvo la construcción de vivienda de protección social, que depende de la administración pública a distintos niveles, principalmente esto sí que es de carácter regional, nos regimos básicamente por la oferta y la demanda. Lo que ocurre también es que en los últimos años la oferta se ha visto reducida drásticamente por dos motivos principales. Uno ha sido el aumento de las viviendas con carácter o de los pisos con carácter vacacional, que se rigen, por lo tanto, por otro tipo de normativa muy distinta y por otros usos totalmente distintos. Y luego también, la poca fiabilidad por parte de los propietarios para poder alquilar ante la posibilidad de incumplimiento de contratos, principalmente que dejen de pagarse los alquileres y, por lo tanto, que no haya una protección jurídica del propietario. Y luego también, ante el temor a la ocupación ilegal de viviendas. Todo esto, como hemos dicho, genera un cóctel en el cual el resultado es el que hemos descrito, que el acceso a la vivienda es escaso y además se ha encarecido muchísimo. Claro, aquí fórmulas hay varias encima de la mesa, desde economistas que proponen una medida de carácter liberal, es decir, de autorregulación y de flexibilidad, es lo que daría solución a esta situación, frente a políticas de carácter puramente intervencionista, que es la que está defendiendo parcialmente el actual gobierno, que saben que es un gobierno en coalición de izquierda con la extrema izquierda, y que por lo tanto son posturas que provienen más bien de la extrema izquierda en el sentido de un intervencionismo estatal público muy agresivo. Pero claro, lo que nos tememos es que esto, lejos de solucionar el problema, simplemente continúe o incluso pueda ahondar más en la problemática. Insisto, legislar en caliente no es sencillo. Ahora al gobierno le han entrado las prisas. Aquí tampoco queda exenta la oposición, evidentemente. Y yo digo con mucho pesar que creo que no se está afrontando debidamente el problema.
0: Profesor, ahora le preguntaré precisamente por lo que pueda pasar o no en las decisiones que se tomen mañana. Sin embargo, también me parece importante hablar que esta denominada crisis de vivienda pues no afecta solo a las personas que enfrentan ese desahucio, como el caso de la señora Mari Carmen, pero es que también se habla de los jóvenes que, por ejemplo, están enfrentando problemas para independizarse, las familias con ingresos bajos o medios y los hogares también que dependen de un único salario.
1: Totalmente, o sea, los perfiles que podemos definir como vulnerables no es solamente uno, son varios, y usted lo ha escrito perfectamente. O sea, al final, en el caso del alquiler, lo que nos encontramos es alquileres muy elevados, muy por encima o por encima de las posibilidades reales de acuerdo con la capacidad adquisitiva y los salarios. Y en el caso de adquisición de vivienda, de compra, pues la necesidad de contar, ya no de adquirir una hipoteca, sino de contar con el líquido suficiente para poder afrontar los primeros pagos. Es decir, más allá de que una hipoteca puede solicitarse o financiarse al 100% o al 80% a 20 o 30 años, el principal problema es hacer frente a ese primer fondo para sus primeros gastos necesarios para los depósitos, los pagos de impuestos, etcétera, para adquisición de vivienda. Por lo tanto, todos los muchos colectivos son vulnerables y desde luego la situación es sumamente dramática. O sea, es que eso no podemos ocultarlo, sin ninguna duda. Pero precisamente porque es una situación dramática y tendría que ser una cuestión capital en las discusiones de las políticas de Estado, es tan sumamente triste que veamos que gobierno y oposición no son capaces de afrontarlo de la debida manera. Y desde luego también, permítame que le diga, que está muy bien este tipo de reacciones populares, pero que no nos lleven a engaño. A ustedes tampoco solucionan nada, ni siquiera están abogando por una buena solución, sino simplemente por una reacción que puede ser incluso más perjudicial que la propia inacción que ya sufrimos.
0: Profesor, iniciamos esta conversación diciendo que no es un problema de ahora, sin embargo, pues también nuestros oyentes nos hacen llegar preguntas y una de ellas se refiere también en ese escenario político. Hay un componente ideológico en esta crisis y pensando un poco también en las elecciones del año 2027.
1: Sí, que evidentemente la vivienda se está utilizando como elemento electoral y populista por todos los grupos políticos. Por eso le digo que ese es el gran drama, que lejos de buscar una solución meditada, realista y de consenso, aplicando no fórmulas mágicas únicamente de carácter liberal o de carácter intervencionista, sino quizás sean necesarias medidas mixtas y sobre todo muy coordinadas entre la administración central, la administración regional y las administraciones locales. Y es que esta situación, esta regulación, esta coordinación no se está dando, no se da. Mire, yo vengo de Bruselas muy recientemente y en la Unión Europea son muy conscientes de la problemática que se vive, porque es en toda la Unión Europea y muy especialmente en países como España, con el tema de la vivienda. Y ahí son conscientes de que, desde luego, las soluciones tienen que pasar por un estudio y una respuesta muy, muy bien estructurada. Algo que aquí, bueno, pues ahora veremos si quieren, decimos cuáles son los posibles escenarios en el que nos vamos a encontrar mañana, pero que sinceramente yo le vaticino un mal resultado a estos dos decretos.
0: Sí, profesor, entremos entonces en materia en ese escenario de como usted lo llama, legislar en caliente, porque además pues se han planteado opciones como establecer controles sobre los alquileres de temporada, también el tema de algunas penalizaciones por finalización de contrato. Desde ya usted vaticina que no va digamos, a pasar tanto, sin embargo, las discusiones principales sobre qué se van a centrar.
1: Bueno, hay dos cuestiones. Para el presidente del gobierno, lo que ha hecho ha sido dividir todas las medidas en dos decretos. Uno que considera que es más factible que pueda ser aprobado, y otro que es lo que hemos dicho, medidas que sabemos que son kamikazes, que sabemos que son de muy difícil cumplimiento. En cualquier caso, ambos decretos, recordemos que necesitan ser aprobados en el Parlamento y que el actual gobierno, es decir, los dos principales partidos, Partido Socialista Obrero Español, junto con Sumar, no tienen una mayoría absoluta, pero que además necesitan, por lo tanto, del voto de una coalición muy amplia de izquierdas con algunos partidos minoritarios nacionalistas, pero de carácter más liberal o de derechas, para que nos entendamos, como son el Partido Nacionalista Vasco y Junts, ¿no? El Partido Independentista, unos partidos independentistas catalanes. Por lo tanto, que mañana salga aprobado uno o los dos decretos está por ver. Desde luego, la incógnita la vamos a tener hasta el último momento. En el caso, desde luego, de que saliesen aprobados, viene una segunda parte, y es que la oposición se reserva la posibilidad de elevar la constitucionalidad del contenido de parte de estos dos decretos. Y ahí es donde, como jurista, pues, como le digo, tengo mis dudas. Hay medidas, pues que pueden atentar contra la libertad, la propiedad privada, incluso con una cuestión puramente competencial, ¿no?, entre administraciones, y que veremos a ver si realmente, bueno, pues, el Tribunal Constitucional tendría algo que decir, pero esto ya estamos hablando de una segunda fase. En una primera fase tiene que ser aprobado y ahí ya tenemos incluso serias dudas. Por eso le digo que estamos ante un terreno puramente de incertidumbre. O sea, no sabemos si esto se va a aprobar y, en el caso de que se apruebe, cuál va a ser su vida, desde luego, la vida útil de estos decretos.
0: Entiendo, profesor. Y finalmente, de cara a la protesta social, también que se supone va a seguir por más días, dependerá del resultado del día de mañana y también en anteriores escenarios, ¿qué enseñanzas pues dejó este tema frente a la protesta social?
1: Pues mire, la verdad es que es una buena pregunta. Yo, por lo que he estado escuchando a los en entrevistas que han realizado a algunos de los supuestos responsables, ¿no?, o coordinadores, como quieran llamarlos, de estas movilizaciones, la impresión es que ni ellos mismos lo saben. Por eso le digo que realmente ahí se está juntando muchas cuestiones, ya no solamente el problema de la vivienda, sino, bueno, pues la desafección con muchas políticas, incluso le diría movimientos antisistema, o sea, manifestarse porque sí, y por lo tanto, ni ellos mismos saben cuál va a ser la duración de las protestas, de las acampadas, ni con qué fin, ni siquiera contra quién. Es curioso, ¿no? Por eso le digo que es todo muy extraño. Desde un punto de vista sereno, es muy difícil de comprender todo lo que está ocurriendo, porque carece en ocasiones de cierta lógica jurídica, política, social, y eso es lo que creo que nos puede pasar. Es decir, vamos a ahondar todavía más en el problema sin saber muy bien qué solución darle.
0: Bien, pues es el análisis del profesor Javier Porras, docente de Derecho de la Unión Europea y Derecho Internacional Público en la Universidad Nacional de Educación a Distancia en España. Hoy hablábamos acerca de esa crisis de la vivienda que enfrenta este país europeo. Profesor, gracias por acompañarnos y sobre todo por ayudarnos a entender lo que pasa allí.
1: Gracias a ustedes por preocuparse y que tengan un buen día.

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1: Faltan 4 minutos para las 7 de la mañana. Hoy es un día bien, bien especial para nosotros en la Universidad Nacional de Colombia, porque a partir de las 8 de la mañana, es decir, en 1 hora 4 minutos, en el Auditorio Alfonso López Pumarejo en Bogotá, debe comenzar la posesión de decanos para el periodo 2026-2028. Recuerde que hace apenas unos días el Consejo Superior Universitario de nuestra Universidad Nacional decidió quiénes serán los nuevos decanos para este periodo que comienza. Recordemos algunos de ellos. Todos van a estar hoy allí en nuestra sede de Bogotá para este acto de posesión. Entre ellos hay de Liliano Ospina Nigrinis, quien asumirá la decanatura de la Facultad de Artes. La Facultad de Ciencias estará regida por Lucy Gabriela Delgado Murcia. La Facultad de Ciencias Agrarias por Teresa de Jesús Mosquera Vázquez. La Facultad de Ciencias Económicas por Mauricio Gómez Villegas. En la Facultad de Ciencias Humanas, Nora León Rodríguez. Y en la Facultad de Derecho, Ciencias Políticas y Sociales, Catalina Toro Peraez. Pero también estará Elizabeth Vargas Rosedo en la Facultad de Enfermería, y en fin, y así estarán los nuevos decanos de la sede Medellín, los nuevos decanos de la sede Manizales, de Palmira también, a partir de las 8 de la mañana en el Auditorio Alfonso López Pumarejo. Estaremos ahí con Radio UNAL cubriendo este acto de posesión, y mañana les tendremos un informe muy completo de lo que ocurra en esta jornada especial para la universidad.
2: Y Felipe, Eliana y oyentes, pues hoy también es un día especial para Radio UNAL. Regresamos al campus de la Universidad Nacional de Colombia y esto es lo que tenemos por contarles.
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2: Y que sea entonces la oportunidad para que nos encontremos allí en el campus, en la ciudad universitaria, y de reiterarles que pueden dejarnos sus comentarios y sus preguntas a través de redes sociales. Y si aún no nos siguen, nos encuentran como @radiounal y @radiounalmed.
4: A esto sumamos otros 2 eventos que tenemos para las sedes Caribe y la sede Tumaco de la Universidad Nacional de Colombia. Este 1 y 2 de octubre se estará realizando la edición número 15 del Simposio de Historia del Archipiélago, un espacio para conversar sobre los avances y nuevas perspectivas en la historiografía del Caribe insular colombiano. Así que durante 2 jornadas se abordarán temas relacionados con la historia, economía, sociedad y política de San Andrés y Providencia, de la mano de investigadores y académicos. ¿Dónde se va a estar realizando esta jornada? En el Centro Cultural del Banco de la República en San Andrés, a partir de las 4 de la tarde. La entrada es libre para que ustedes puedan asistir. Y también en la sede de Tumaco, la Cátedra Nacional de Paz llega a esta sede en su sesión número 5. 2 temas que se estarán abordando: debate internacional sobre guerras civiles comparadas y 10 años del Acuerdo de Paz, memorias, desafíos y construcción de paz en el Pacífico colombiano. Hoy a partir de las 4 de la tarde, y tiene transmisión en vivo por el canal de YouTube de Tumaco UNAL. 2 actividades entonces que se realizan en la sede Caribe y en la sede Tumaco de la Universidad Nacional de Colombia.
1: Es decir que nuestra agenda de actividades para este jueves está bastante cargada en diferentes sedes del país. Invitación entonces a la comunidad universitaria y a nuestros oyentes también, por supuesto, para que nos acompañen en esta que será una jornada muy especial. 7 de la mañana en punto. Vamos a hacernos una pausa. Al regreso vamos a tener el tema del día en este jueves. Vamos a contarles de un proceso investigativo muy importante que adelantan profesores de la Universidad CES de Medellín, de una alianza regional estratégica que hay con el objetivo de transformar residuos agroindustriales, muy puntualmente son agroindustriales, para convertirlos en biomateriales de alto valor agregado, y con eso se están desarrollando unas aplicaciones fascinantes. Lo vamos a conversar al regreso, luego de la pausa, cuando entremos en el tema del día. Y por supuesto, todavía hay mucho más contenido, porque nuestra emisión va hasta las 8 de la mañana, como siempre, invitándolos a que se queden y a que se conecten con Radio UNAL en Bogotá, en Medellín, en la web, en todas nuestras plataformas y redes sociales. Ya regresamos.
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2: Siete de la mañana, dos minutos, renovamos el saludo afectuoso, cariñoso, respetuoso, porque, por supuesto, como siempre, para nuestras audiencias. Gracias por estar conectados con Análisis UNAL, nuestro informativo. Conectamos las emisoras de Bogotá y Medellín de lunes a viernes de 6 a 8 de la mañana para ofrecerles un escenario informativo amplio, lo más importante de lo que ocurre en Colombia y en el mundo. No solo lo reseñamos, también lo analizamos. Analizamos para entender, para interpretar. Ese es el propósito de este espacio y muy agradecidos con los que se conectaron tempranito y los que a esta hora están llegando a la sintonía. 7:03. Tema del día, lo que tradicionalmente termina en los vertederos o como un desecho agrícola, desde la cascarilla de coco, la viruta de la madera, el bagazo de la caña, hasta residuos, por ejemplo, de zanahoria, remolacha, naranja y otros, se está convirtiendo en este momento en materia prima de una revolución silenciosa, la bioeconomía circular. Investigadores de la Universidad CES de Medellín lograron transformar estos residuos agroindustriales en biomateriales de alto valor agregado, con aplicaciones, como decíamos hace un rato y antes de la pausa, realmente son aplicaciones fascinantes. Materiales biodegradables que reemplazan al licopor, empaques inteligentes que prolongan la vida útil de los alimentos e incluso matrices biológicas para medicina regenerativa y apósitos médicos. Un esfuerzo científico impulsado además por una alianza que se llama Aviocas. Ahorita vamos a preguntar exactamente qué es y qué significa esa alianza, que conecta la investigación universitaria con el aparato productivo. Para entender cómo la ciencia transforma los desechos en innovación industrial y médica, nos acompañan a esta hora las docentes e investigadoras de la Universidad CES, Erika Obando y María Fernanda Durán. Profesora María Fernanda, bienvenida a Análisis UNAL, muy buenos días.
3: Hola, buenos días. Muchas gracias por la bienvenida.
2: Gracias por acompañarnos. La profesora María Fernanda Durán es ingeniera biomédica, es estudiante de la maestría en biotecnología y es docente investigadora del programa de ingeniería biomédica de la Facultad de Ciencias de la Salud de la Universidad CES en Medellín. También a esta hora, 7 de la mañana, 5 minutos, saludamos a la profesora Erika Obando. Profesora Erika, gracias por acompañarnos en Análisis UNAL. Buenos días.
4: Muy buenos días a todos. No, muchísimas gracias a ustedes por la invitación.
2: La profesora Obando es química farmacéutica, es máster en ciencias, es PhD en biotecnología, es además cofundadora y CEO de Bioteda y es docente investigadora de la Universidad Nacional. Lo que quiero preguntar inicialmente, porque ya lo planteé en la introducción, profesora Durán, es ¿qué es la Alianza Regional Aviocas? ¿Cuál es el propósito de esa alianza? Para que entremos un poco en contexto de lo que está haciendo y ya vamos a hablar puntualmente de la investigación.
3: Claro que sí, la Alianza Aviocas es la Alianza de Bioeconomía Circular de Aburrasur. Es un proyecto en el cual trabajamos articuladamente universidades como la Universidad de AFIT, la UPB, la Universidad de Medellín, la Universidad CES, junto a empresas aliadas como Colilados, Crisal, IMAC. En esta alianza lo que buscamos es aprovechar de manera integral la biomasa y agroindustrial de la Aburrasur y transformarlas en productos biobasados con potencial a modelos de transición hacia la economía circular. Esta iniciativa pues es en este momento financiada por la convocatoria G8 Ruta N.
2: Entonces es específicamente un buen ejemplo de la alianza universidad, empresa y Estado. Profesor Obando, ¿en qué consiste la investigación? ¿Qué están haciendo en esta investigación y qué han logrado?
4: Bueno, la investigación consistía, o el objetivo principal del proyecto, era establecer las bases con diferentes tipos de alistamiento tecnológico para desarrollar procesos productivos que permitan obtener biomateriales a partir de lo que hoy se conoce como desecho. Es darle una segunda vida, digámoslo así, a estos materiales, transformarlos y con esto darles mayor valor. Las tecnologías están a diferentes niveles, pero la alianza pues ha logrado desarrollar materiales para la industria textil, que ya están bastante alistados y muy cercanos a la comercialización, materiales que son usados en moda, en diseño y moda, y materiales que tienen aplicaciones futuras que están en evaluación para el desarrollo de productos farmacéuticos o productos cosméticos.
2: Profesora María Fernanda, uno de los avances más llamativos, por lo menos a mí me llamó mucho la atención, es el uso de viruta, madera, cascarilla de coco, fermentados con hongos para crear un sustituto de licoporo, un material de esas condiciones. ¿Cómo funciona técnicamente el proceso y qué tan cerca estamos de ver en el mercado empaques, paneles acústicos, por ejemplo, se me ocurre, hechos con impresión 3D de este material que están logrando ustedes?
3: Sí, de hecho estamos muy cerca de verlo, pues de hecho ya existen adelantos en la tecnología que utilizan otras estrategias muy similares a las que estamos utilizando precisamente para abarcar ese mercado de productos para empaque. Técnicamente funciona y es que el hongo invade el material, que en este caso es el caspacho de maíz o la viruta de las maderas, y lo convierte, pues crece, el micelio crece en esos materiales. Y al crecer en esos materiales en comparación con la viruta de madera, pues lo que hace es que nos da unas características específicas parecidas a las del licopor. La verdad, estamos muy cerca de ver empaques para la industria de alimentos o empaques para productos delicados, como cuando los empacan en licopor. Y nosotros en este momento estamos en pruebas mecánicas de este material.
2: Profesora María Fernanda, ¿y es un material resistente? ¿Qué aplicaciones pudiera tener ese material prontamente en el mercado?
3: Es un material flexible, es un material que se acomoda y resiste progresivamente la presión y la deformación progresivamente, por lo cual lo convierte en un material que puede utilizarse para reemplazar, por ejemplo, pues como decíamos, el licopor o empaques de cosas delicadas. Y también estamos investigando la posibilidad de que pueda convertirse en paneles acústicos o paneles de construcción aislantes.
2: Entendido. Profesora Erika, ¿cómo se aprovechan vegetales como la remolacha o la zanahoria para cultivar micelio? Y por favor, ya lo citó incluso la profesora María Fernanda, expliquémosle a la audiencia qué es el micelio y cómo todo esto está abriendo puertas a la medicina.
4: Sí, estos residuos de vegetales, ¿cierto? Tienen diferentes composiciones, pero principalmente son ricos en ciertos azúcares. Azúcares que los hongos utilizan para reproducirse, para generar más células de ellos. Entonces, lo que hacemos es tomar estos residuos, evaluar cuál es la composición, formular los medios con estos residuos para cultivar los hongos. Los hongos lo que hacen es producir más células de ellos. A ese cúmulo de células fúngicas, que no son sexuales, son células asexuales, se les conoce como micelio. Ese conjunto de células que principalmente tienen forma filamentosa, es decir, son en forma de hilos, ¿cierto? Como de fibritas. Así son las células fúngicas y a ese cúmulo se le conoce como micelio.
2: y con ese micelio, ¿qué se hace pensando en alternativas médicas, regeneración de tejidos y lo que se ha planteado producto de la investigación?
4: Nosotros estamos evaluando principalmente dos aplicaciones. La primera es utilizarlo como apósitos que van a entregar alguna molécula con actividad farmacéutica. Y la otra función es utilizar este micelio previamente tratado, evidentemente no es el micelio vivo, sino previamente tratado, lo utilizamos como un andamio, como un soporte para el cultivo de células de mamíferos, de células en algunos casos humanas, con la idea de poderlos utilizar en el futuro como materiales para la regeneración de algún tipo de tejido.
2: Esos apósitos, profesora Erika, ¿qué aplicación práctica tendría? ¿Para qué se utilizarían, por ejemplo?
4: Como estaba diciendo, los apósitos lo que buscan es, en este caso, ser soporte para una molécula. Los andamios cuando el micelio es utilizado como apósito, es el soporte para la entrega de una molécula. Cuando los micelios son utilizados para el crecimiento de células, los llamamos andamios. Digamos que un ejemplo muy, muy cercano para la audiencia es un apósito, puede ser un pomito, ¿cierto?, que normalmente está hecho de algodón y que permite la entrega de algún medicamento en alguna herida, por ejemplo, o por ejemplo los parches dérmicos que hacen entrega de ciertos medicamentos. Entonces digamos que en este caso el micelio de hongo sería o bien un sustituto o una alternativa de estos materiales.
2: Entendido. La investigación también, profesora María Fernanda, apunta a la industria alimentaria con materiales que, como explican ustedes, son capaces de interactuar con el entorno. ¿Cómo interactúan? ¿Qué hacen en el mundo de la industria alimentaria? ¿Cómo se aplicaría la investigación y los productos que saldrían de este ejercicio?
3: Aquí podemos hablar de incorporarlos también como en los empaques, en empaques activos. Empaques que, como lo decíamos, pueden incorporar sustancias bioactivas que nos ayudarían como con esas propiedades antimicrobianas o antioxidantes para contribuir a la prolongación de la vida útil de los alimentos. Eso es como la principal función en la que estarían involucrados estos materiales.
2: ¿Y qué se lograría en esa vida útil? ¿Un incremento de cuánto? ¿Cuánto tiempo más? ¿Qué ejercicios o experimentos han hecho en ese sentido si utilizamos y si se van a utilizar estos productos en esa industria alimentaria?
3: En ese caso todavía estamos en estudios, pues todavía no hemos determinado la vida útil de cuánto sería, cuánto incrementaría, pero hemos tenido pues algunos resultados prometedores que nos hacen hablar del tema.
2: Ahora pensaría uno, profesora María Fernanda, que un impacto importante sería en evitar el desperdicio de los alimentos y esa sería una gran ganancia. ¿Esto nos ayudaría a eso?
3: Sí, claro que sí, nos ayudaría a eso y pues a apoyar también como la resistencia que tengan ante los microorganismos para que no se contaminen los alimentos.
2: Y obviamente materiales que serían biodegradables, es decir, pues compatibles con todas estas iniciativas del medio ambiente, ¿o no?
3: Tendría un impacto importante después de su uso, por eso lo llamamos que es una iniciativa de bioeconomía circular.
2: Profesora Erika, detallemos un poquito más, les pregunté al comienzo de Aviocas, de la Alianza Regional, ¿hace cuánto existe? ¿Cómo están trabajando? ¿Todos están comprometidos en investigación o cada componente o cada una de las instituciones está trabajando un elemento diferente del proyecto?
4: Sí, así es. La alianza comienza hace más o menos unos 8 meses y las diferentes instituciones pues tienen unos roles. Algunas actividades y productos los hacemos en conjunto, aprovechando las fortalezas, las capacidades técnicas que existen en cada una de las instituciones. Entonces, digamos que a grosso modo, la Universidad UPB está más dirigida a los productos con aplicación textil, la Universidad Medellín hacia los productos que tienen una aplicación en moda y diseño, y tanto EIA como CES estamos más orientados hacia las películas o apósitos que están orientados hacia la aplicación cosmética y farmacéutica. Todos estamos muy comprometidos y la verdad hemos trabajado de manera, digamos que muy cercana y armoniosa. Nos hemos sentido en particular muy bien con esta iniciativa, que es un poco compleja porque son muchos los involucrados, pero hemos contado con el acompañamiento y con el liderazgo correcto.
2: Uno de los retos más permanentes en este tipo de procesos es, describámoslo así, escalar o pasar de lo que encuentra uno en el tubo de ensayo, es decir, en la investigación, a, como en este caso, hacer, por ejemplo, una producción industrial y a acceder a un mercado. ¿Cómo van en ese proceso? ¿Qué tanto avance se tiene en ese proceso? Y de una vez, revisemos tanto Erika y María Fernanda, pues si hay barreras regulatorias, de mercado, si es complejo comercializar estos productos de la investigación.
4: Sí, desarrollar procesos y productos de base tecnológica siempre es un reto muy grande, y ese reto se amplía, se maxifica dependiendo del área en el que tiene aplicación, precisamente debido a los riesgos. Entonces, será bastante intuitivo para cualquiera entender que un material que va dirigido a una aplicación farmacéutica, cosmética o incluso alimentaria, pues tendrá que pasar más puntos de control y tendrá que tener una evaluación rigurosa, exhaustiva, que además de tiempo requiere inversión económica. Para los productos que van más orientados a lo textil, e incluso los empaques, pero dependiendo pues de lo que van a contener, podrá esas innovaciones tener un alistamiento tecnológico mucho más cercano a las puertas del mercado. Es por eso que sí es muy probable que podamos encontrar a un corto plazo textiles. De hecho, ya existen algunos textiles con fibras naturales disponibles en el mercado, y que han sido iniciativa pues de las empresas que acompañan también la alianza. Mientras que los que trabajamos más hacia el lado en farma, pues tomará un poco más de tiempo y de recursos desarrollarlo. Este tipo de apuestas en países como el nuestro, digamos que no son tan frecuentes, pero cada vez hay más actores del sistema de innovación que acompañan, que han tomado conciencia, no solamente como tú lo mencionabas, ahora esta alianza pues también involucra recursos de entidades cercanas al sector público, y pues la conciencia de todos de la necesidad de desarrollar nuevos procesos productivos que cierren bien el círculo biológico es una necesidad aquí en Colombia y en cualquier país. Entonces creo que hay que ser conscientes de que esto es de largo aliento y que hay que tener paciencia y seguir trabajando.
2: Pero profesora María Fernanda, bien pueda complemente, por favor.
3: Sí, no, iba a agregar que ahí en cuanto a hablar específicamente de los adelantos del proyecto, tenemos pues como una proyección de que para el mes de noviembre algunos de los productos más como del área textil van a estar ya como con estudios hacia el lado comercial.
2: Detállenos un poco más de ese impacto textil. ¿Qué se está haciendo en el sector textil para esta industria?
3: Bueno, en el sector textil estamos, pues las universidades están precisamente a partir de estas fibras, están construyendo o desarrollando telas textiles que se utilizan para confección de diferentes residuos.
2: ¿Y se evidencia interés en el mercado, profesora Erika, en los estudios de mercado, en los contactos con la empresa, con los empresarios? ¿Se ve interés por parte de ellos para aprovechar estos productos, estos desarrollos y aplicarlos en sus sectores?
4: Sí, sí lo hay. Existen empresas que están bastante interesadas y ansiosas porque haya alistamiento de diferentes referencias que involucren diferentes insumos, que tengan diferentes tecnologías, que sean telas tejidas, hilos, telas no tejidas. Pero esto es algo que debe de darse a conocer y hay que hacer un proceso, digamos, académico, docente, para que las personas y la sociedad participen de estas transformaciones. Las transformaciones productivas requieren también de transformaciones del pensamiento y transformaciones del pensamiento masivo. O sea, es necesario que la sociedad entienda que hay ciertos productos y procesos que no pueden continuarse haciendo de la misma manera y que nos hacen daño, ¿cierto? Hacen daño al planeta, nos imposibilita nuestra existencia ahí. Entonces, esa toma de conciencia es necesaria para que cada vez sean más los empresarios, para que cada mes sean más positivas los balances cuando se hacen los estudios, por ejemplo, de mercado, estos desarrollos, porque hay una cosa que es importante que tomemos conciencia. Hay ciertos materiales, como por ejemplo el plástico, que no podrán ser reemplazados de una forma que sea completamente equivalente a sus características físicas y económicas. Tendremos que hacer renuncias y tendremos que tener transformaciones en nuestros estilos de vida para que los nuevos materiales sean acogidos.
2: Me ofrece usted, profesora Erika, un buen contexto para como para el punto final que quiero desarrollar de cara a esta conversación y a esta entrevista, profesora María Fernanda, y es ese impacto ambiental verdadero, real, de cero residuos cuando logramos reinsertar la biomasa agroindustrial a las cadenas de valor. ¿Cuál es ese verdadero impacto? ¿Qué estamos haciendo por el ambiente y por la sostenibilidad con ejercicios, investigaciones y proyecciones productivas e industriales como lo que están haciendo ustedes?
3: Sí, mira, nosotros pues estamos reingresando una biomasa residual a un nuevo ciclo productivo y que al final esperamos que esos materiales también tengan un impacto por su composición pues bio, ¿cierto?, en el ambiente, que pues,

0: Por supuesto, iniciativas como estas llevan ya mucho rato. En otros países, incluso ya existen productos comerciales. La Universidad de Antioquia lleva bastantes años desarrollando materiales. No es algo que sea completamente nuevo, pero esta iniciativa, digamos que es relevante desde el punto de vista en el que nos hemos acercado varias instituciones que han aportado su granito de arena para hacer visible esto no como investigaciones aisladas, sino como nuevos mercados, como mercados emergentes y sistemas productivos emergentes. Pero sin duda hay iniciativas similares en las diferentes universidades de Colombia.
1: Y aquí
0: Y a esas
1: ligando,
0: universidades, digamos que el mensaje es que bueno,
1: sí.
0: que nos conozcamos y nos unamos esfuerzos para avanzar en esto.
1: ¿Será que si este proceso, profesora Erika, avanza, se lograrán? Aquí sumando una pregunta que nos hace un oyente que nos habla que no se prohíbe producir el poliestireno destruido. ¿Será que si masificamos y avanzamos profundamente con estos procesos, logramos que ese tipo de materiales en algún momento sean prohibidos? Ya en algunas partes están siendo prohibidos, pero ¿será que logramos masificar esa iniciativa?
0: Sí, por supuesto. Yo sí soy una fiel creyente de que todas las transformaciones son posibles. Son posibles desde, vuelvo e insisto, la toma de conciencia, la aceptación de las renuncias, la integración de nuevos estilos de vida y esos nuevos estilos de vida sin duda pues llamarán la atención y atraerán los nuevos sistemas productivos y incluso los nuevos roles sociales que cumplirán las generaciones futuras.
1: Profesora Erika Obando, gracias por acompañarnos esta mañana en Análisis UNAL. Felicitaciones por esta investigación. Esperamos que este proceso y que la alianza dé muy buenos frutos. Inicialmente se hace en el Aurora Sur y que esto llegue a la industria, que aprovechemos todo este desarrollo. Gracias, profesora.
0: A ustedes muchísimas gracias y que tengan un feliz día.
1: Profesora María Fernanda Durán, lo propio. Gracias por acompañarnos, por dedicarnos estos minutos y muchos éxitos, no solo con esta investigación, con este proyecto, sino con todo lo que están haciendo.
2: Muchísimas gracias a ustedes.
1: En el tema del día hoy, biomateriales de alto valor agregado cuando aprovechamos y transformamos los residuos agroindustriales. 7 de la mañana, 28 minutos, estamos en Análisis UNAL.
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4: Siete de la mañana, 28 minutos. Es hora de conocer otros hechos de nuestro país. Colombia retomó después de 8 años las operaciones internacionales para eliminar residuos peligrosos que requieren tratamientos especializados. Desde el Ministerio de Vivienda emitieron un comunicado en el que informaron que desde el puerto de Santa Marta salieron 300 toneladas de esos materiales con destino a Bélgica, donde serán sometidos a procesos para su eliminación segura. La carga contiene varios elementos sustancias contaminantes que se utilizaron durante décadas en equipos eléctricos como transformadores y condensadores. Debido a sus efectos sobre el medio ambiente y sobre la salud, estos residuos deben recibir un tratamiento especializado, según explica la cartera a través del comunicado. Esos tratamientos pues superan la capacidad de procesamiento nacional y deben ser entonces enviados a instalaciones en el exterior. Según el ministerio, entre el año 2001 y 2024, Colombia eliminó 9.400 toneladas de residuos con PCB. Sin embargo, todavía quedan 860 toneladas pendientes de tratamiento, cuya eliminación total estaría prevista para antes del 2028. Hay que decir también que el despacho hacia Bélgica fue autorizado por la Autoridad Nacional de Licencias Ambientales, ANLA, y contó con inspecciones de la DIAN y la policía en Santa Marta. Además, asegura el ministerio, pues con el acompañamiento técnico del Programa de las Naciones Unidas para el Desarrollo y el Fondo para el Medio Ambiente Mundial.
5: Conocemos las noticias del suroccidente colombiano y vamos a hablar de las autoridades del municipio de Sotará, que implementa capacitaciones para enfrentar los incendios forestales. Sotará reunió organismos de socorro

0: Corro, comunidades y entidades aliadas en una jornada de capacitación para mejorar la prevención y la respuesta ante los incendios forestales en este municipio del departamento del Cauca. El proceso contó con el acompañamiento del Cuerpo de Bomberos Voluntarios de la Cumbre del Valle del Cauca y durante la formación se trabajaron conceptos sobre el comportamiento del fuego, clasificación y uso de herramientas, medidas de prevención y mitigación, además de una práctica controlada para aplicar los conocimientos adquiridos. Uno de los propósitos fue preparar a integrantes de las comunidades para actuar como primeros respondientes mientras se activa la atención de los organismos competentes. La capacitación también buscó mejorar la coordinación entre habitantes, vigías ambientales, bomberos, defensa civil y la administración municipal ante una eventual emergencia. La formación tiene especial importancia en las zonas rurales, donde integrantes de las propias comunidades pueden encontrarse entre los primeros en detectar una emergencia. Danilo Trujillo Ortega, quien es vigía ambiental de la vereda La Paz ahí en el departamento del Cauca, señaló que los conocimientos adquiridos podrán ser compartidos con las familias y habitantes de las veredas. Así que es la capacitación que se ofrece en el municipio de Sotara para enfrentar los incendios forestales en la región.
1: Una de esas realidades que nos aqueja por estos días en Colombia, producto de los impactos del fenómeno del Niño. 7:32. Orgullo para la Universidad Nacional de Colombia y para el país. Mucha atención porque esta noticia la podríamos titular como de Educación, Ciencia y Orgullo Institucional. El filósofo neurocientífico y egresado del pregrado en filosofía de nuestra Universidad Nacional de Colombia, en Bogotá, Felipe de Brigart, fue galardonado con la prestigiosa beca MacArthur, conocida mundialmente como la beca de los genios. De Brigart tiene 47 años de edad, fue seleccionado por la Fundación John D. y Catherine T. MacArthur, entre un selecto grupo de 20 investigadores en el mundo. Un reconocimiento a su excepcional creatividad y a su innovador enfoque en el estudio de la mente. El reconocimiento otorga una asignación de $800,000, unos 2.600 millones de pesos colombianos, sin restricciones, los cuales serán destinados a financiar las investigaciones que adelanta De Brigart en su laboratorio de imaginación y cognición modal en la Universidad de bajo en el proyecto de memoria y perdón. La vocación investigativa de De Brigart dio sus primeros pasos precisamente durante sus años de formación en las aulas de la Universidad Nacional de Colombia, cuando sus visitas de pregrado a clínicas de trastornos de la memoria despertaron su pasión por entender cómo los errores del cerebro revelan mecanismos clave del aprendizaje y la adaptación humana. Con este histórico logro, Felipe de Brigart no solo ratifica el impacto transformador de las neurociencias cognitivas y la filosofía de la comprensión del perdón y la memoria, sino que exalta la excelencia académica e investigativa de la Universidad Pública Colombiana. Su trabajo evidencia ante la comunidad científica internacional el rigor y la proyección global y el talento formado en las aulas de la Universidad Nacional de Colombia. Sin duda, como decíamos, una noticia con tinte de educación, con mucha ciencia, pero sobre todo y especialmente, Sonia y Eliana, de un tremendo orgullo institucional, porque estamos hablando de uno de nuestros egresados más destacados en el mundo y hoy pues se hace como galardonado de esta prestigiosa beca MacArthur y tendrá un presupuesto importante para seguir su proceso investigativo. En buena hora, felicitaciones a Felipe de Brigart.
2: Pues sí, Felipe, aquí siempre nuestros egresados participan, nos cuentan que nos están escuchando y sabemos que muchos de ellos siguen haciendo bastante por el mundo y por el país en diferentes escenarios. También queremos contarles una noticia que está en desarrollo y es un comunicado que emitió hace unos minutos la Comisión de Regulación de Comunicaciones, que ha establecido nuevas reglas para facilitar la cancelación de los servicios de telefonía móvil en Colombia. Desde hoy, 1 de octubre, los operadores no podrán retener a los usuarios con ofertas comerciales durante el trámite ni enviarlos de un canal de atención a otro para completar la solicitud. La medida obliga entonces a las empresas a habilitar un canal digital exclusivo para erradicar la cancelación disponible las 24 horas. Los usuarios también podrán solicitar la terminación del servicio a través de los demás medios de atención de su operador, incluida la línea telefónica. También en el comunicado nos explican que las compañías no podrán exigir documentos o requisitos adicionales a los establecidos en la regulación. Una vez recibida la solicitud y enviado el correo electrónico del usuario al código único numérico, conocido como el CUN, el operador podrá contactarlo para ofrecerle descuentos, promociones u otras condiciones que busquen recuperar al cliente. En medio de este texto, pues también aclaran que las empresas pueden seguir compitiendo para conservar a sus usuarios, pero no utilizar las ofertas para retrasar o dificultar la cancelación.
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0: De la mañana, conocemos las noticias en el continente asiático. Desde China ya se ofrecen paquetes de turismo para viajar al espacio. La mayor agencia de viajes de este país, Trip, dejó ver en su catálogo un paquete de turismo espacial de Virgin Galactic para 2027 por 5.1 millones de yuanes, que corresponde a unos $760,000 estadounidenses por persona. Una experiencia de 6 días en Estados Unidos que culmina con un vuelo hacia el espacio. La oferta disponible en la aplicación sitúa el punto de partida en Las Cruces, en el estado de Nuevo México, en Estados Unidos, y dedica los 4 primeros días a actividades y preparación antes del vuelo, previsto para la 5ª jornada. El itinerario incluye una visita a Spaceport America, el puerto espacial desde el que opera Virgin Galactic, entrenamiento en una cabina simulada y un ensayo general antes del despegue, mientras que el 6º día está reservado para el regreso. Este precio incluye, entre otros conceptos, las noches de alojamiento, algunas actividades, pero deja por fuera los tiquetes de avión para llegar a Estados Unidos, el visado y otros gastos personales, según la ficha consultada en esta agencia Ctrip. Vamos a hablar de turismo espacial a esta hora en Análisis UNAL con el profesor David Tovar, codirector del Grupo de Ciencias Planetarias y Astrobiología de la Universidad Nacional de Colombia y es presidente de Europlanet Colombia. Profesor, bienvenido a Radio UNAL, buenos días.
4: Muy buenos días, un gusto estar aquí con ustedes para hablar de estos temas tan interesantes.
0: Profesor, uno creería que hablar de turismo espacial todavía tendría pues algunos años en los que se podría implementar, pero fíjese que estuvimos consultando algunos archivos y ya hubo un primer viaje espacial por civiles, como se le denomina, y que fue en el año 2023. Así que empecemos conversando un poco sobre lo que hace referencia cuando estas empresas mencionan ese turismo espacial, porque en el informe aparecen nombres como la línea de Karman o Karman. Empecemos por ahí, explicando en qué consiste, también qué tipo de influencia tiene para este turismo espacial.
4: Efectivamente, esto es algo que ya viene, digamos, tomando fuerza recientemente, pero comenzó de manera revolucionaria, incluso hasta polémica, podríamos decir, cuando NASA envía al primer civil, un multimillonario de apellido Tito, si mal no recuerdo, hace ya varios años, y lo envía a la Estación Espacial Internacional por $20 millones. Entonces comienza como esta etapa de llevar personal civil al espacio. En este caso, estas empresas que están trabajando, como lo mencionaban ustedes, desde Asia, pero lo hacen con asociación con Virgin Galactic, son vuelos suborbitales. Y precisamente esa línea de Karman es un límite que se establece en la atmósfera superior, a más o menos unos 100 kilómetros de altura, en donde ya la densidad de la atmósfera es, digamos, lo suficientemente baja como para experimentar vuelos suborbitales. De tal manera que la idea es que este tipo de vuelos y de experiencias lleguen hasta esas alturas o un poco menos para poder precisamente tener en los turistas una experiencia de vuelos suborbitales, de vuelos espaciales y comenzar entonces ya de manera mucho más fuerte todo este desarrollo del turismo espacial de manera comercial y manera ya mucho más prolongada y sostenida en el tiempo.
0: Profesor, hablemos sobre las naves, sobre esas características y también qué tan comunes o qué tantas similitudes podrían tener con estas otras naves que vemos en los despegues, que llegan a esas estaciones espaciales internacionales y que pues son de uso para los proyectos de investigación en el espacio.
4: De aeronaves son ligeramente diferentes, de hecho, Virgin Galactic acaba de renovar su flota de aeronaves, ya son aviones tipo Delta, en los cuales todavía, debido a la altura a la que llega dicha aeronave, todavía hay algo de sustentación. Si bien, como lo mencionábamos, en la línea de Karman se establece como ese límite de 100 kilómetros de altitud, la cuestión es precisamente aprovechar lo máximo de sustentabilidad para generar todavía algo de vuelo en la atmósfera alta terrestre. Es diferente a los vehículos espaciales que se llevan, por ejemplo, a la Estación Espacial Internacional, que está a alturas de aproximadamente 380, 400 kilómetros de altura, ¿sí? Entonces ya son vuelos orbitales, en donde, de alguna manera, los astronautas estarían haciendo un tipo de rutinas muy diferentes a lo que haría un turista. Entonces eso, digamos, ya marca una diferencia no solamente en el tipo de actividades, sino en el tipo de vehículos. Ahí ya, por ejemplo, cuando se sale al espacio exterior, estamos hablando de cohetes o de otros tipos de naves espaciales que facilitan el acoplamiento con instalaciones que están en órbita alrededor de la Tierra. Entonces sí hay una diferencia significativa. De hecho, la experiencia también es muy, muy diferente entre los, digamos, los turistas espaciales, que pueden tener actividades más de entretenimiento, estar en microgravedad o situaciones similares a microgravedad durante pocos minutos, y ya posteriormente sí están las actividades espaciales que requieren de entrenamiento mucho más especializado y un prolongado tiempo de exposición en el espacio exterior, en donde ya los astronautas, pues así, allí realizan toda una serie de actividades, de experimentos y, bueno, y otros tipos de rutinas que están programadas para prolongados periodos de tiempo. Estamos hablando inclusive de meses.
0: Profesor, también en ese caso, entonces, ¿cuál debería ser esa preparación idónea para nosotros, para las personas del común que nos dedicamos a otro tipo de actividades, en este caso antes y después de hacer este tipo de viajes?
4: Bueno, esto requerirá, digamos, ya de algún tipo de protocolo que pueda ser implementado por las empresas, pero usualmente, sin, digámoslo de manera así muy sencilla, cuando se hacen este tipo de actividades, es usual tener pues un buen estado físico, presentar ciertos tipos de exámenes médicos, pues para garantizar que no vaya a ocurrir nada durante la experiencia. Ahora, los requisitos ya específicos tocará revisarlos en función de la solicitud de cada empresa que haga este tipo de actividades de vuelos suborbitales. Pero a la final, lo que sí se requiere es algunas condiciones mínimas de buen estado físico, de condiciones cardiovasculares, de pruebas inclusive hasta psicológicas, para poder garantizar una buena experiencia. Ahora, si de alguna manera, si lo comparamos ya con los vuelos espaciales en términos de la Estación Espacial Internacional, ya los requerimientos son muchísimo menos exigentes debido pues a que son experiencias de tiempo corto.
0: Profesor, siempre se ha hablado sobre esta carrera espacial entre Rusia, China y Estados Unidos. Con este tema del turismo espacial, ¿usted cree que se fija una nueva competencia mundial y económica, teniendo en cuenta pues ese costo que tiene cada persona para poder hacer este tipo de entretenimiento, como usted lo venía mencionando anteriormente?
4: Digamos que esto hace parte precisamente de esta expansión comercial que tienen las grandes potencias en términos de la facilidad de alcanzar el espacio exterior o grandes alturas, ¿cierto? Como mencionaba, estos son vuelos suborbitales, no alcanzan a orbitar la Tierra. Entonces, digamos, es una primera ventana de salida a precios realmente asequibles para, obviamente no para todo el mundo, porque estamos viendo los reportes y las ofertas que hace esta empresa. Estamos hablando de más o menos experiencias que pueden llegar a costar entre unos 200 mil a 700 mil dólares, dependiendo del tipo de experiencia que se quiera ofrecer. Aquí entran en competencia también, por ejemplo, Blue Origin, que es netamente estadounidense, ¿sí? La empresa de Jeff Bezos, que hace parte de este complejo de Amazon, también hace parte de estas experiencias que ofrecen turismo espacial. Entonces, digamos que es una oportunidad interesante que se empieza a ver desde una perspectiva en la cual ya muchas personas, o por lo menos ya no personal tan altísimamente calificado como lo puede llegar a ser un astronauta, por ejemplo, pueden tener esa experiencia de observar la Tierra desde grandes alturas, tener unos vuelos suborbitales y comenzar a incursionar en un mercado que seguramente en unos años pues va a ser muy interesante. Ahora, la velocidad en cómo esto se expanda dependerá también mucho de las facilidades en las cuales, por ejemplo, otras empresas ofrezcan diferentes tipos de transporte de aeronaves que puedan llegar a esas alturas tan grandes, ¿no? Llegar a 90, 100 kilómetros de altura, pues es un reto bastante grande, porque no todas las aeronaves lo pueden hacer. Entonces, yo no sé si, digamos, una parte estaría enfocada hacia la guerra comercial. No creería que fuera tanto por ese lado, porque al final, vean que inclusive China está haciendo la asociación, la empresa privada china con empresas privadas estadounidenses. Entonces es más, digamos, como una oportunidad de explorar nuevos mercados en donde las alianzas comerciales y en efecto van a ser muy importantes y van a potenciar esta nueva actividad comercial que va a ser el turismo espacial.
1: Pero profesor, uno podría esperar con los buenos días, uno podría esperar una masificación de estos vuelos que sea un objetivo para muchas personas en el mundo. Obviamente la economía, el valor del tiquete, vamos a llamarlo así, pondrá una barrera para la capacidad que tenemos los humanos respecto a esta posibilidad. Pero uno podría esperar que esto se masifique, ¿y en cuánto tiempo?
4: Bueno, la cuestión es, yo digamos lo pondría con un ejemplo un poco, digamos, más aterrizado, por ejemplo, a otro tipo de actividades. Masificarlo en términos de que en efecto ya va a estar abierto al público general, ¿cierto? Y aquel que tenga el poder adquisitivo de tener $200,000, $700,000 para hacer este tipo de vuelos suborbitales, pues lo podrán hacer, ¿cierto? Ahora, ¿qué cantidad de población tiene ese poder adquisitivo para poder hacer esta experiencia? Yo creo que ya es mucho más reducido, a pesar de que en efecto ya se amplía más allá de los astronautas altamente capacitados para hacer este tipo de actividades, ¿verdad? Entonces, digamos, yo lo pensaría con un ejemplo más cotidiano, ¿cierto? Hay muchas empresas ya a nivel mundial, por ejemplo, que le pueden alquilar a uno un Ferrari o un Lamborghini por 5 millones, 6 millones de pesos al día, por decir alguna barbaridad, ¿cierto? Pues de la población colombiana, pagar 5 millones o 6 millones al día o por hora por alquilar un Ferrari o un Lamborghini, pues claro, eso lo hace accesible, ya, es decir, ya no solamente los súper ricos del mundo tendrían facilidad para manejar uno de estos súper autos deportivos, pero igual la cantidad de población que tiene esa capacidad de pagar por este precio, por estas actividades, tampoco es que sea muy masivo, ¿sí? Se abren oportunidades y por lo menos está la alternativa de lograrlo. Si alguien, por ejemplo, decide ahorrar toda su vida para al final de sus años poder hacer esta actividad, lo podrá hacer. Pero que se masifique, eso dependerá también mucho de los ingresos que tengan las personas y los dispuestos que estén a gastar o invertir, dependiendo cómo se vea, toda esta cantidad de dinero en una actividad que ya está abierta al público, pero que realmente sigue siendo algo restrictivo en términos de los costos que puede llegar a tener esto. Pero sin duda alguna, el hecho ya de abrirlo a la gente, ¿cierto? De abrirlo a los civiles y que no sea una actividad exclusiva de astronautas, pues sí abre un mercado interesante y bueno, tocará ver cómo evoluciona esto a lo largo del tiempo. Yo no sé si sea algo que se masifique en un corto periodo de tiempo. Yo lo vería, digamos, más a mediano, largo plazo, realmente que haya una verdadera masificación. Y por masificación se me ocurre a mí pensar, por ejemplo, servicios como los del uso de celular. Un celular sí lo tiene casi, o sea, muchas personas alrededor del mundo, pero tener acceso a un vuelo suborbital a estos costos, yo no sé si alcanza a tener una masificación tan grande como otras actividades u otros servicios.
0: Profesor, eso también implica un tema político y ya para ir finalizando la entrevista, usted mencionaba esa alianza entre empresas privadas de China y de Estados Unidos para los viajes al espacio, pero ¿qué ha pasado entonces en ese sector o en los acuerdos comerciales entre China y Rusia si tenemos en cuenta que ellos han sido los mayores aliados en este tipo de temas?
4: Bueno, en ese tipo de alianzas comerciales depende, digamos, del sector privado. Esto no ha sido una cuestión de los últimos años, esto ha sido una cuestión de ya muchísimo tiempo. Las alianzas entre China, Rusia, entre China, Estados Unidos, entre China y otras grandes potencias asiáticas, incluso entre China y Latinoamérica. Es decir, en este caso, las empresas privadas pues verán el mayor beneficio con el mejor aliado que puedan tener. Ahora, ya dentro de las restricciones que tenga el gobierno chino para que algunas empresas privadas puedan tener cierta participación en otros mercados, eso ya debería ser, digamos, como estudiado y analizado en detalle, casi que caso particular por caso particular. Pero en esta oportunidad, esta expansión que se está dando precisamente del turismo espacial en colaboración con superpotencias y con países y regiones que han tenido, digamos, históricamente acceso al espacio, se está viendo cada vez, digamos, más potencializada. Valga la pena mencionar que inclusive, por ejemplo, ahora China, ¿cierto?, saliéndonos un poquito de la parte del turismo espacial, pero con relación precisamente a la exploración del espacio, China tiene ahora la gran ventaja de ser los primeros que lleguen, por ejemplo, al planeta Marte a traer muestras de la superficie marciana, una vez hecho el anuncio de Estados Unidos de hacer recortes a NASA para, en colaboración con la Agencia Espacial Europea, traer las muestras del rover Perseverance que logró recuperar del cráter Yeselo, ¿cierto? Entonces, digamos que estas restricciones de lado y lado, ¿verdad?, abren otras oportunidades y alianzas estratégicas desde el sector privado que pueden potenciar estos mercados, y particularmente desde el turismo espacial, pues se ven alianzas interesantes que parecen que van prosperando, y este pues es un caso muy, muy particular que tiene un potencial a corto plazo de volverse una potencia en turismo espacial. Así que, pues bueno, habrá que esperar qué ocurre en los próximos años, pero ya tenemos una alternativa, y ya saben, ¿no? Ahorrarse unos 200.000, $300.000 a viajar al espacio y tener un vuelo suborbital para ver la Tierra desde grandes alturas. Y bueno, eso sí, realmente es una experiencia increíble, es fantástico y muy interesante que ya se esté dando.
0: Estaremos entonces atentas y atentos a lo que ocurre con este tema. Profesor David Tobar, codirector del Grupo de Ciencias Planetarias y Astrobiología de la Universidad Nacional de Colombia, también presidente de Europlanet Colombia, gracias por acompañarnos estos minutos en Radio UNAL.
4: A ustedes muchas gracias por la invitación, que estén muy bien, feliz día.

0: Varios hechos alrededor de lo que está pasando en la Universidad Nacional de Colombia. Uno de ellos tiene que ver con que ya están disponibles los resultados del examen de admisión para el periodo 2027 primer semestre a través de la página web uninscripciones.unal.edu.co. De paso, pues queremos felicitar a quienes pasaron el examen y que a partir del año 2027 pues estarán ingresando a la Universidad Nacional de Colombia, la mejor universidad pública del país. Felicitaciones, por supuesto, a todas esas familias que siguen vinculadas y desde hace mucho tiempo están conectadas con la Universidad Nacional de Colombia.
1: Y a todos los integrantes que puedan participar también de las actividades aquí en la UNAL, por ejemplo en la sede de Bogotá, hoy el semillero de investigación Delia y Manuel Zapata tiene la exposición Caja Negra. Esa es una actividad preparada en el Parqueadero de Sociología e inicia a las 4:30 de la tarde para que puedan participar de lo que será entonces esta actividad aquí en el campus Bogotá. Y en la sede de La Paz, el proyecto Multilingüismo y Multiculturalidad de la Dirección Académica implementa una oferta de espacios para que la comunidad pueda aprender cada semana sobre lengua de señas colombiana, idiomas como portugués, inglés y francés y la lengua arhuaca. Cada día de la semana tiene su programación, así que si usted está interesada, está interesado, puede consultar toda la información en las redes oficiales de la sede de La Paz de la UNAL.
0: Y tenemos una última invitación, es una oferta académica, estamos hablando de la maestría en musicoterapia que tiene abiertas sus admisiones también para el primer semestre del año 2027. Abrieron sus inscripciones el pasado 28 de septiembre e irán hasta el próximo 13 de octubre. Para quienes quieran mayor información, pueden buscar maestría en musicoterapia de la Facultad de Artes de la Universidad Nacional de Colombia o seguir el canal oficial Facartes UNAL, donde van a encontrar todos los detalles para quienes quieran hacer parte de este proceso de formación profesional.
2: 7:54 a.m. Al cierre ya les contamos también, siempre agradecidos con ustedes por acompañarnos en nuestra emisión, que el Museo de Antioquia cumple 145 años a finales de noviembre. Sin embargo, la celebración empieza hoy y se tomará todo octubre, aprovechando la temporada cultural de Medellín que ya comenzó y va hasta el 25 de este mes. ¿Cómo se celebrarán estos 145 años? Con una programación diversa, abierta para todos los públicos, que incluye, entre otras, música, teatro, danza, talleres de pintura, de dibujo, de intervención textil, recorridos guiados y muchísimo más. El objetivo en esta celebración de los 145 años es hacer del museo un lugar de encuentro, no solo con las artes, sino también con los otros, que nos veamos, que nos encontremos y, como decimos en muchas partes del país, que nos parchemos en el Museo de Antioquia en sus 145 años. Notas de cierre, Eliana, Sonia, ¿algo más?
0: Sí, Felipe, para nuestros oyentes a través de los 100.4 FM en la ciudad de Medellín, también un evento que tendrá lugar este sábado 2 de octubre a las 5:30 de la tarde. Estamos hablando de un evento que han denominado Entre Polleras y Noche de Gaitas. Esta es una invitación, es un laboratorio de danza y ritmos del Caribe colombiano que reconoce o que tiene como objetivo precisamente hablar de la gaita como ese aliento del territorio y el viento que guía el movimiento. La invitación pues es para quienes están en la ciudad de Medellín, Festival de Gaita de Ovejas Sucre, y se realizará, repito, este 2 de octubre en la Huerta Casa Cultural, en la carrera 40 número 5247, así que también a través de redes sociales usted puede encontrar toda la información. Anfibia Rayal Piso Danza, para que quienes aman la cultura, para quienes se quieran conectar también con ese sabor del norte del país, allí en la ciudad de Medellín, pues se programen y participen de este evento el próximo 2 de octubre.
1: Y una última invitación aquí en la ciudad de Bogotá, permítame, sí. Felipe, porque hoy
2: tranquila,
1: primero de octubre se inaugura el quinto Salón de Artistas Arte a la calle 2026, que reúne 13 obras inéditas de pintores, dibujantes, que fueron seleccionados a partir del eje curatorial. Pues la ciudad en proceso, con propuestas que exploran las transformaciones, también las dinámicas urbanas y las formas de habitar la capital colombiana. Así que esta exposición reconoce el trabajo de artistas que desarrollan sus prácticas en el espacio público, especialmente en la carrera séptima aquí en Bogotá. Si usted quiere participar, la cita inaugural es hoy en el Museo de Bogotá, Casa de los Siete Balcones, calle décima número 301, entrada libre a partir de las 4:30 de la tarde. Una invitación entonces para que pueda participar esta tarde aquí en la ciudad de Bogotá.
2: Buena invitación, Eliana, muchas gracias y feliz jueves.
1: Gracias a todos los oyentes que se conectaron y que madrugaron con nosotros para hacer este recorrido por las noticias de Colombia y el mundo.
2: Sobre todo, gracias también por sus preguntas, por sus comentarios, por sus puntos de vista. Sonia, muchas gracias, un buen día.
0: Buen día para usted, Felipe, para nuestros oyentes aquí en la ciudad de Bogotá. Nos vemos a partir de las 11 de la mañana en el campus para que vayan, para que nos acompañen y pues vean cómo se hace la radio en vivo, para que sepan también quiénes estamos detrás de estas voces y de todos los programas que les acompañan día a día.
2: Maravilloso, ese es un gran plan. Ya nos vamos también para el auditorio a la posesión de los decanos. Mañana les tendremos un buen informe. Esta emisión, sin duda, no puede ser posible sin la participación y la producción de Álvaro Bulla, quien le agradecemos enormemente, en nuestro máster de Bogotá, y la coordinación de Ronald Villa, el Medellín. A las 7:57 les decimos, quédense con toda la programación, no se despeguen. Hemos preparado unos contenidos espectaculares para este jueves y mañana a las 6 de la mañana nos encontramos aquí en Análisis UNAL. Un buen día para todos.

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0: todos quienes nos sintonizan a esta hora, les doy la bienvenida a una nueva edición de Unal Cultural. Mi nombre es Caterine Jaramillo González y recuerden que nos pueden escuchar de lunes a jueves a las 6:30 de la tarde por los 100.4 FM o a través de www.radio.unal.edu.co. ¿Qué ocurre con la paz cuando se firma un acuerdo, pero en los territorios las heridas de la guerra siguen abiertas, la confianza necesita reconstruirse y las comunidades deben encontrar nuevas maneras de convivir? Esa es una de las preguntas que atraviesa Con la paz entre las manos, historias que sostienen la vida. Un libro que recoge las historias de líderes y lideresas de Caquetá, Huila y el sur de Tolima, que han decidido cuidar lo pactado y reconstruir sus comunidades desde la memoria, los tejidos, los cultivos, la organización y los saberes tradicionales. El libro nació del proyecto Sosteniendo la Paz y presenta historias como la de Dylan Carvajal, joven guardián de la memoria de San José del Fraguá, Isabel González, quien convirtió la organización de mujeres y el cuidado de la selva en una forma de reconstruir comunidad, y las experiencias de Erika, Malán, Mariela, María Jimena y María Esilda, quienes desde la educación, el café, el canto, los saberes indígenas y el tejido han encontrado distintas maneras de sostener la vida colectiva. Son relatos que hablan del conflicto, pero sobre todo de lo que viene después, de la dificultad de volver a confiar, de crear espacios seguros, de conservar la memoria sin quedarse atrapados en ella y de construir alternativas en territorios marcados durante décadas por la violencia. En Algeciras, por ejemplo, la búsqueda de reconciliación ha pasado por espacios de memoria y encuentros entre comunidades y firmantes de paz. En el sur del Tolima, el tejido y los círculos de palabras se han convertido en herramientas para expresar, recordar y reconstruir. Además del libro, esta investigación y estas historias dieron lugar a un proyecto documental que busca ampliar ese ejercicio de memoria y ponerle rostro y voz a quienes desde sus territorios siguen preguntándose cómo hacer que la paz permanezca. Para conocer cómo fue entrar en estas comunidades, escuchar sus historias y convertirlas en una obra escrita y audiovisual, conversamos en Unal Cultural con Carolina Gutiérrez Torres, integrante del equipo de redacción e investigación de Con la paz entre las manos.
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0: Bueno, para empezar esta conversación, conocer más detalles de este proyecto y de estos dos resultados, el libro y un poco también del documental, primero quiero saludar a mi invitada. ¿Cómo estás, Carolina?
2: Hola, buenos días, muy bien, muchas gracias por esta invitación, primera vez que paso por acá, me alegra mucho.
0: A nosotros también nos alegra mucho, además de lo bonito que leíamos o damos a entender en la introducción, y es entender que la paz se sigue construyendo día a día y que pues hay unos proyectos que nos dan cuenta de eso y unos resultados, pero entonces vamos con el germen, como se diría, o la semilla de donde salen tanto el libro como el documental. Cuéntanos un poco cuál es este proyecto de Con la paz entre las manos.
2: Bueno, Con la paz entre las manos es un documental y un libro que son hermanos que se alimentan, es como un proyecto expansivo que nace de una convocatoria que hace OIM porque quería como contar qué había sucedido con un proyecto que ellos tienen que se llama Sosteniendo la Paz, que es financiado por COICA, que es la cooperación coreana aquí en Colombia, y ellos nos plantean como, o nos hacen un llamado a presentarles una propuesta que les permita contar qué está pasando en unos territorios muy aislados, donde la guerra ha estado presente durante décadas y décadas, y donde aún después del proceso de paz, digamos que son territorios que siguen atravesando complejidades pues muy grandes, como lo es el Caquetá, como lo es el Huila, como es el sur del Tolima. Entonces empezamos como a navegar entre los personajes que hacían parte de este proyecto, y lo que nos encontramos fue un grupo de hombres, mujeres y jóvenes que llevan no solamente estos 10 años después de firmado el acuerdo de paz, sino que llevan, como lo dije ahora, muchas décadas pues tratando de comprender qué es lo que pasa en sus municipios que están en los que está tan arraigado la guerra, pero al mismo tiempo también como levantándose todos todos los días con ideas y con propuestas, pues para poder tener y llevar una vida digna aún o a pesar de la guerra. Y nos encontramos con unas historias maravillosas de personas que finalmente nosotros decimos que sostienen la paz, pero yo planteo que son quienes sostienen también a este país, porque son personas que a pesar de haber tenido historias muy fuertes y de haber vivido experiencias pues muy, muy dolorosas, aún así todos los días se levantan con fuerzas para seguir trabajando por la paz, pues no solo de sus comunidades y de sus pueblos, sino por la paz de este país, y siguen creyendo, que es lo que a mí más me sorprende de ellos y de ellas.
0: Hablas de unos territorios y muchas personas que sin lugar a duda han sido víctimas de en carne propia de lo que es la violencia en Colombia en sus distintas formas. ¿Cómo se elige finalmente a unos protagonistas que terminen siendo también como el reflejo no solamente de esa condición de víctima, sino también de ese deseo de resiliencia, de esa forma de sostener la vida también en los territorios?
2: Bueno, precisamente queríamos, y junto con Amnesia, que es la productora con la que trabajamos en este proyecto, ellos trabajan en proyectos de cine y de televisión con herramientas de transformación social y están especializados en narrativas de derechos humanos, como que con ellos y con ellas nos sentamos a entender que finalmente detrás pues de estos personajes que están en el documental y que están en el libro, algunos de ellos comparten ambos formatos y se alimentan, entonces uno en el documental puede ver, digamos, una cara de ellos más desde la cotidianidad, desde su día a día, y después va al libro y entiende de dónde vienen esas personas y cuál es su pasado, que puede explicar un poco por qué en este presente son esos líderes y esas lideresas incansables. Y lo que planteábamos es que en este país hay 10 millones de víctimas, y entre, es decir, que en este momento más o menos una de cada 5 personas es una víctima directa del conflicto armado, y entre ellas también hay unos patrones que se han repetido y que la Comisión de la Verdad y ahora la Jurisdicción Especial para la Paz, digamos, siguen como indagando y seguimos entendiendo cuáles son esos patrones de victimización que se han repetido en el conflicto armado. Y lo que queríamos era como encontrar a unas personas que, pues si bien tienen una historia propia y queríamos entender esas particularidades de esas historias propias, pues son personas que representan finalmente también a unas poblaciones, eso, que han sido víctimas del conflicto. Entonces tenemos, por ejemplo, a Dylan Carvajal, que lo mencionabas ahí en la introducción, que Dylan es un joven de 19 años de San José del Fragua, quien hace poco estuvimos en una presentación del libro y a mí me sorprendía mucho que Dylan decía, en un momento dijo como, aunque yo no soy una víctima directa del conflicto, mi familia sí, y yo después le decía a Dylan como, Dylan, tú, o sea, el abuelo de Dylan fue asesinado, Dylan tiene secuestros en su familia, tiene desplazamientos en su familia, su papá y su mamá fueron desplazados, y aún así él no se nombra como una víctima, y yo le decía como, pues claro que eres una víctima, pero además de una víctima pues eres un líder, y él es un líder y como con una fuerza increíble, que lo que nos enseñó y lo que nos enseña es que para él y para muchas de estas personas precisamente el dolor y todo y el sufrimiento se ha convertido como en la energía y en la fuerza que les permite como ser quien son en este momento. Entonces Dylan es el representante, por ejemplo, de una generación de personas que, si bien digamos no vivieron la guerra en su propio cuerpo, pues por llamarlo así literalmente, pues son personas que han sido víctimas de tantas otras maneras y que aún así han querido no solo llevar ese rótulo de víctimas, sino también como de líderes y de lideresas por la paz. Entonces Dylan, por ejemplo, lo que hizo con su historia y lo que ha hecho con la historia de su familia es convertirse en un líder de la memoria en su municipio, que le ha entregado a su pueblo la oportunidad de recordar lo que sucedió a través de unos proyectos en los que él ha estado involucrado junto con otros jóvenes que se convirtieron en guardianes de la memoria, así se llaman ellos. Entonces esa generación que aún así, a pesar de haber sufrido lo que ha sufrido, se levanta con fuerzas para decirle a su pueblo, esto nos pasó pero no queremos que vuelva a pasar y por eso estamos aquí contándolo, nos parecía que era la representación de muchos jóvenes alrededor del país. Están también, aquí hay muchas mujeres, nuestro proyecto tiene muchas mujeres porque las mujeres, y lo dijo la Comisión de la Verdad y lo dijo el padre Francisco de Rux, el director de la Comisión de la Verdad, que un poco Colombia no es un proyecto fallido y no es una democracia y no es una sociedad fallida, gracias principalmente pues a la fuerza y a la valentía de las mujeres que son quienes se han levantado principalmente una y otra vez, no solo para exigir justicia, para buscar a sus hijos, para buscar a sus familiares, para exigir reparación, sino también para reconstruir, y que se han unido también entre ellas y han formado unas organizaciones que son absolutamente poderosas. Entonces aquí hay una representación muy grande de mujeres también, y de mujeres desde diferentes lugares. Hay una mujer indígena, María Jimena, que utiliza el conocimiento tradicional y el conocimiento ancestral que le heredaron sus mujeres también a través de las plantas y a través como de su relación con la naturaleza, por ejemplo, para sanar. Está María Isilda, que es una mujer que utiliza el tejido que es algo tan cotidiano y algo como tan cercano a las mujeres del campo, a las mujeres rurales del país, y ella convirtió eso también junto con sus hijas y sus vecinas en una manera de unirse para hablar y para contar lo que les sucedía en medio de la guerra, que había tantos silencios, y eso ahora es un proyecto enorme en el que ellas acompañan y ayudan a otras mujeres también a hablar y también a procesar. Entonces hay dos firmantes del acuerdo de paz. Entonces hay una mujer, está Erika, que durante la guerra aprendió habilidades para la odontología, y ahora, después de ser firmante y de estar también en su pueblo y en su comunidad, como integrándose nuevamente a la vida, pues ahora llega además con unas habilidades que le está permitiendo también trabajar por el bienestar de su comunidad. Y por otro lado está Ramiro, que es también un firmante del acuerdo de paz, que lo mismo, en sus años en la guerra él desarrolló habilidades como médicas para atender a sus compañeros y a sus compañeras, y ahora, después de la firma del acuerdo de paz, es una persona que en su comunidad está brindando estos servicios y tiene una relación muy cercana no solo con la comunidad, sino también, por ejemplo, con la fuerza pública, que es algo que nos pareció como muy llamativo, no porque no deseemos que pase, sino porque estamos entendiendo que llegar a eso, que llegar a tener unas relaciones más cotidianas entre firmantes del acuerdo de paz y fuerza pública, por ejemplo, que en otro momento eran bandos contrarios, pues también ha llevado unos procesos que ellos nos cuentan, por ejemplo, en el documental, y nos dicen como en un principio, en las primeras reuniones, eran por un lado cada uno y se miraban con sospecha, y como con los años se fue ganando una confianza que hoy hace que haya unas relaciones que son bastante pues particulares y beneficiosas para estos pueblos. Entonces son eso, son representaciones finalmente de lo que somos como colombianos.
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0: Carolina, hay algo cuando narrabas estas historias, no sé por qué pensaba en la palabra esperanza, ¿cierto? Y creo que es algo que nos hace falta como sociedad, volver a reencontrarnos con ese sentido. Parece que no fuéramos a salir nunca de ese ciclo de violencia, así hayamos firmado o se haya firmado un acuerdo. Sin embargo, estas historias reviven un poco como la esperanza en poder construir paz, ¿cierto? Quisiera preguntarte, después de haber convivido, de haber hablado y haber escrito estas historias y haber producido este documental, ¿cuál es ese nuevo significado de esperanza hoy en día para Colombia?
2: Mira que a mí me parece que este libro aquí, bueno, es un subtítulo que dice historias que sostienen la vida. En un momento yo quería poner historias que alimentan la esperanza, pero después decíamos que de pronto podía sonar a, no sé, que puede ser un lugar común, ¿sabes? Puede sonar a veces como un cliché, pero para mí este libro y para mí este trabajo y tener la oportunidad oportunidad de ir a estos territorios y tener como conversaciones profundas con estas personas y conocer sus contextos, sus familias, sus casas, sus pueblos, sus vecinos. Para mí fueron como una dosis de esperanza enorme. Para mí, que vivo en la ciudad, que vivo en la burbuja de una ciudad como Bogotá, que tengo información y que estoy informada sobre lo que pasa en los territorios, pero que finalmente no nos alcanza a llegar, ni alcanzamos a dimensionar como esas realidades si no estamos allá. Tener la oportunidad de ir allá y después tener la oportunidad de contar eso que vi, que sentí en este libro, porque es un libro y un documental que están muy llenos como de sensaciones, que están muy llenos de lo que decía ahora, como de una cotidianidad, de cómo es el día a día de estas personas, cómo escucharlos a ellos y escucharlas a ellas también como en sus reflexiones más simples, desde el interior de sus casas hasta unas más elaboradas sobre el proceso de paz. Para mí todo eso fue un alimento personal a la esperanza, porque yo siempre me pregunto, estas mujeres, sobre todo ellas, yo hablo mucho de ellas, pero aquí hay un grupo de hombres y de jóvenes increíbles también, pues de dónde sale la fuerza. Y también, de verdad, como qué pasa como en esos procesos más espirituales y más íntimos para poder de verdad como transformar tantas cosas negativas. O sea, nada de lo que les ha sucedido a ellas lo he experimentado yo. Son violencias, porque además son personas que no son víctimas de una sola violencia, sino que muchas veces, y en el caso de las mujeres, son varias violencias unidas a lo largo de la vida. Y yo me pregunto, o sea, eso para mí es un aprendizaje, y es una pregunta a la que vuelvo también como frecuentemente, y es, o sea, ¿qué hay de verdad en los corazones de ellas? ¿Qué hay también como en las almas de ellas que les ha permitido transformar tanto dolor y tanto sufrimiento en esa energía creadora, en esa energía transformadora, en esa energía creativa? Y para mí eso es solo como eso, como un alimento a la, pues, al volver a creer y a tener fe como en el ser humano. Si hay personas como ellas que siguen levantándose día a día y siguen creyendo aún en el contexto y en las circunstancias de país en el que estamos, que esto es posible y lo siguen haciendo todos los días, es como, bueno, pues entonces aquí también y desde la comodidad de mi cama en la ciudad, pues me levanto también. Entonces, creo que esto es también una invitación a que quienes estamos también en las ciudades podamos como abrir una ventana a esos territorios y escuchar. Ellos quieren y ellas quieren ser escuchados. Ellos y ellas estaban tan felices con este libro porque sentían que sus historias estaban siendo escuchadas, y creo que muchas veces incluso ese es el acto que nos piden, como escuchar con atención para entenderles.
0: Estaba pensando también en lo importante que es como sociedad entender que la paz no es un acto heroico que pasa cada cierto tiempo, sino que es una acción cotidiana y una disposición que debemos de mantener constantemente, y empieza, por ejemplo, con una sola acción, que es escucharnos. Y creo que eso también es una invitación que permite tanto el documental como el libro. Y aparte, pues, como de la reflexión que suscita esto, es obviamente donde podemos encontrar el material, donde podemos encontrar estas historias y el documental.
2: Bueno, entonces, como esto precisamente es una invitación a escucharles a ellos y a ellas en ese acto cotidiano que tú dices, de escucharles y reconocer su dolor y reconocer lo que vivieron, o sea, ahí ya hay un acto de paz, que es podernos como reconocer entre nosotros y entender también que hemos tenido como unas vidas tan diferentes siendo todos colombianos y colombianas. Entonces, con la paz entre las manos está el libro en el repositorio de la OIM. Entonces, si ustedes en un buscador ponen "con la paz entre las manos OIM", van a llegar al repositorio donde lo pueden descargar. Y el documental tiene también en línea, pues, un pequeño tráiler, y la OIM tiene la idea, pues, de llevarlo a muchas partes, a ferias del libro. Estuvimos en la Fiesta del Libro de Medellín, en la Feria del Libro de Bogotá. Entonces, ahí sí, como estar pendiente pendientes como de esa gira que está haciendo, pero el libro sí está a mano y cualquier persona puede acceder a él.
0: Bueno, creo que todo lo que hemos hablado es solo un abrebocas de eso que creo que falta siempre recordar, y es no esperemos que la paz sea una acción pues únicamente promovida desde el Estado, sino que desde lo que podamos hacer con la paz. Y había algo que decían en el documental, como nuestro cuerpo es como ese primer territorio de paz, y entendemos que todo empieza desde lo micro hasta lo macro, pues podríamos hacer cambios más reales y contundentes. Y bueno, no, pues Carolina, terminemos esta entrevista y esta pequeña conversación con música. Así que, ¿qué canción nos recomendarías a propósito de este mensaje de paz?
2: Bueno, hay una cantante intérprete que me gusta mucho, es de allá de Antioquia, La Poderosa. Ella tiene este grupo Eco de Tambo, y hay una canción que no sé, que si le podíamos poner como banda sonora al documental o a esta conversación que teníamos, me gustaría que de fondo sonara una canción que se llama Colombia Me Llora, de Eco de Tambo, que interpreta a La Poderosa, que también pues es una mujer trans con una historia inmensa detrás de ella, tanto de lo que sufrió como se levantó y como una y mil veces, y logró como convertir todo ese dolor en música y en tanta creatividad y en tanto talento como se ve en esta canción.
0: Perfecto, Carolina, muy buena recomendación. Entonces vamos a irnos escuchando esta canción, pero no nos vamos a ir sin antes darte las gracias por venir a antojarnos de escuchar, antojarnos de leer un poco y de ver otras historias que sostienen la paz, pero que sobre todo creo que sostienen la esperanza, así que no la perdamos, perdamos la esperanza en que podemos ser una sociedad mejor.
2: Muchas gracias, disfruten mucho el libro y a Eco de Tambo, que es tan maravillosa. Colombia.

No siendo más, espero que hayan disfrutado de esta nueva emisión de Unal Cultural. Mi nombre es Caterine Jaramillo González y no se olviden de volver a sintonizar los 100.4 FM de Radio Unal Medellín para seguir enterados de la movida cultural de la ciudad. Queremos saber de ustedes qué exposición recomiendan, qué concierto no se pueden perder, qué libro deberíamos reseñar. Escríbanos sus comentarios e ideas al WhatsApp 321-797-3566. No siendo más, hasta una próxima.

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0: es cuando salen de sus laboratorios? ¿O qué historias hay detrás de los proyectos que transforman nuestra ciudad? Pues este es justo el espacio para descubrirlo. Bienvenidos y bienvenidas a De la UNAL a la Ciudad, por los 100.4 FM de Radio UNAL Medellín. Yo soy Caterine Jaramillo González y los estaré acompañando en este programa que busca acercarnos a las ideas y las personas que están construyendo el futuro, desde la Universidad Nacional hasta su hogar. Comencemos.
1: ¿Qué está pasando en el país y el mundo?

0: El Nevado Santa Isabel, ubicado entre Caldas, Risaralda y Tolima, está cada vez más cerca de perder sus glaciares. El más reciente informe del IDEAN muestra que, en apenas 16 meses, el área cubierta de hielo pasó de 11 a 7 hectáreas, una reducción del 36%. Pero el cambio más llamativo está en su punto más alto, que ya no está cubierto de hielo, sino de roca. Las mediciones indican que el glaciar El Hongo, uno de los principales remanentes del Santa Isabel, ha perdido 24 metros de espesor desde 2021. Solo entre noviembre de 2025 y mayo de 2026 perdió 3,08 metros y entre mayo y julio desapareció completamente la parte baja de este glaciar. También se redujo el llamado relicto El Escondido, una pequeña porción de hielo que tenía 0,2 hectáreas en 2022 y que en mayo de 2026 apenas conservaba 1.000 metros cuadrados, es decir, la mitad del área que tenía 4 años atrás. Otro indicador es el balance de masa, que permite comparar la cantidad de nieve y hielo que gana un glaciar con la que pierde. En el Santa Isabel, este balance es negativo desde 2021. La situación es especialmente preocupante porque a julio de 2026, El Hongo ya había perdido una cantidad de masa equivalente al doble de la registrada durante todo 2025. El cambio en la cima también es evidente. En febrero de 2025, el punto más alto de la montaña, a unos 4.903 metros sobre el nivel del mar, todavía estaba cubierto de hielo. Para julio de 2026 había perdido 2.9 metros de espesor y quedó expuesta a la roca. Allí el IDEAN instaló un sistema de posicionamiento satelital y determinó una nueva altitud de 4.903,9 metros. El instituto advierte que la posible consolidación del fenómeno del Niño durante 2026 y 2027 podría acelerar la pérdida de masa del glaciar. El Santa Isabel es uno de los 6 picos glaciares que aún conserva Colombia y su desaparición, según el seguimiento del IDEAN, es inminente.
1: Hoy en nuestra conversación hablamos de
0: los arroyos de cabecera son el punto de partida de toda gran cuenca. Pequeños, silenciosos y fáciles de pasar por alto. En el noreste de la Amazonía colombiana, en el departamento del Guaviare, decenas de estos arroyos nacen bajo la sombra del bosque, con aguas oscuras, ácidas y muy pobres en nutrientes. Su vida acuática depende casi por completo de lo que cae desde la selva: hojas, semillas, insectos. Pero ¿qué pasa con los peces que habitan esas aguas cuando el bosque de la orilla se convierte en potrero o en zona ganadera? Una investigación de la Universidad Nacional de Colombia, sede de Bogotá, buscó responder esa pregunta siguiendo el rastro de los peces de los arroyos cercanos a la serranía de La Lindosa. Durante 2 temporadas, el estudio mostró 15 sitios en 5 arroyos con distintos usos del suelo, bosque, pastizal y ganadería, y analizó la forma del cuerpo de los peces, su estado de salud y hasta la química de sus tejidos para reconstruir qué comen y con quién se relacionan en la red alimenticia. Los resultados muestran que el bosque de la orilla, más que el paisaje de toda la cuenca, es lo que determina el bienestar de los peces. Los que viven junto al bosque están hasta 41 puntos más sanos, según un índice de condición corporal, que los de las zonas ganaderas, y las redes alimenticias del bosque son más ricas y más resistentes que las de las zonas transformadas. Para hablarnos de estos hallazgos y de lo que significan para la conservación de la Amazonía, nos acompaña el investigador Francisco Javier Luque Moreno, doctor en Ciencias Biología de la Universidad Nacional de Colombia, sede Bogotá. Así que antes de comenzar la entrevista y conocer más detalles sobre lo que implica estudiar los peces de la Amazonía y además las condiciones de que rodea a esos hábitats o a esas cuencas, primero quiero saludar al investigador. ¿Cómo está, Francisco?
2: Hola, Catherine. Buenos días. ¿Cómo estás? Muchas gracias por la invitación.
0: Muy bien. Y gracias a usted por haber aceptado esta invitación. Y bueno, como es una tesis de doctorado, espero que podamos abordar la mayor parte, al menos, de conceptos y resultados que nos permitan generar esa curiosidad y que las personas vayan y visiten la tesis en el repositorio completa. Y para eso quiero empezar precisamente conociendo la motivación que lo llevó a usted a querer indagar la relación o el bienestar de los peces en los arroyos de la Amazonía.
2: Bueno, primero empezar diciendo que esta zona del país, ¿cierto?, el departamento del Guaviare, es básicamente una zona de transición entre la región orinocense y la región Amazonía. Entonces, paisajísticamente uno puede encontrar componentes de ambos ecosistemas, lo que lo hace como una zona un ecotono bastante importante, uno, de investigar, dos, de conocer, porque desafortunadamente, como varias zonas del país, aún cuenta con unos estudios bastante limitados que nos permitan saber qué hay, qué tenemos a nivel, pues, país de Colombia en esa zona. Entonces, pues esa fue una de las primeras motivaciones. Y segundo, es un tema que nunca se ha abordado o muy poco se ha abordado a nivel de Colombia. Las principales investigaciones, como siempre, están en las zonas templadas, en las partes de Estados Unidos, Canadá, Europa. Y pues esto es un proceso que, el proceso de transformación del paisaje es algo que está afectando a Colombia, ¿cierto? A través de la ampliación de la frontera agrícola. Entonces, pues es necesario saber cómo responden no solo los ríos, sino también la fauna que habita en ellos.
0: Vamos entonces a contextualizarnos. Ya nos dijo geográficamente dónde es el punto como de investigación, lo mencionábamos también en la introducción, pero hay algo que me parece interesante y es esto de que estas aguas básicamente no tienen por sí solas como muchos nutrientes, ¿cierto? Entonces quisiera que nos explicara esa relación que hay entre estos arroyos y la fauna o la vegetación que hay alrededor de ellos, cómo se complementan.
2: Listo, entonces como tú nos venías comentando, estos arroyos técnicamente se les conoce como oligotróficos o ultraoligotróficos, que son aguas muy pobres en nutrientes, una conductividad muy baja, ácidos sobre todo. Y esto se ve principalmente a la zona, ¿cierto?, donde nace. Donde se realizó el estudio es la serranía de la Lindosa, que es parte del escudo guyanés, ¿cierto?, que son rocas muy, muy antiguas. Creo, si mal no estoy, del precámbrico, o sea, son rocas bastante antiguas que han sufrido procesos de erosión durante muchísimos millones de años. Esto ha hecho que, pues, esa meteorización ha hecho que, pues, los nutrientes de la roca hayan sido lavados, básicamente. Entonces, no hay nutrientes en el agua. Entonces, lo que se estructuró y lo que ha evolucionado dentro de estas aguas está íntimamente relacionado con el paisaje que rodea estos cursos de agua. Por eso es que es importante la relación que ha tenido con el bosque. Entonces, el transformar el bosque es lo que nos lleva a preguntar, listo, esto ha crecido aquí por millones de años conjuntamente, ¿qué pasa si yo le quito el bosque a algo que siempre lo ha necesitado?
0: Perfecto, listo, entendido ese contexto como, digamos, del hábitat. Ahora pasemos a quienes habitan, son los peces, en este caso en donde se centra el estudio. Cuéntenos un poco, primero, ¿cómo se puede saber que un pez esté saludable?
2: Pues básicamente, lo que es, no es solo con un pez, en cualquier animal existen índices. En el caso de esta investigación usamos el peso relativo, que es un índice adimensional. Entonces no depende de la población, no depende depende como de su peso y de la longitud, lo que permite comparar eso principalmente. Entonces, este índice básicamente nos dice si es mayor a 100, tiene una condición, un superávit, ¿cierto? Mientras que si está por debajo del 100, pues tiene una deficiencia. El 100 es el punto de comparación, básicamente. Entonces, en este caso, lo que hicimos fue trabajar con este índice adimensional que nos permite comparar las poblaciones de peces que están en el bosque, que están en zonas ganaderas o que están solo zonas de pasto. Para este capítulo en específico de la tesis, lo que hicimos fue trabajar con tres especies de peces omnívoras. ¿Por qué omnívoras? Porque pues ellas nos permiten ver esos cambios. Básicamente, omnívoras se alimentan de lo que hay, ¿cierto? Entonces, ver ese cambio en las especies omnívoras nos permite seguir ese patrón de cambios, por un lado. Y por otro, pues, el patrón al repetirse dentro de un grupo, dentro de un gremio trófico como el omnívoro, nos permite como evidenciar esas respuestas, básicamente. No que sean independientes a la especie que estamos investigando, sino a un conjunto, ¿cierto?, a un gremio trófico como el de omnívoros en este caso.
0: Ok, es como, pues lo voy a tratar de leer en como en un símil con los seres humanos y es saber qué pez, pero en general un individuo está sano, es como si nos tomaran el índice de masa corporal, por decirlo de cierta manera, una relación
2: básicamente
0: entre medidas y entre lo que en teoría una persona sana, en este caso un pez sano de X especie, debería de pesar relativamente.
2: Exacto.
0: Listo. Y entonces, a lo largo pues, de estos tres coberturas que se analizaron, tenían tres especies que se alimentan básicamente de lo que sea, o sea, están presentes en esas tres coberturas y querían ver qué tanto cambia si analizamos un pez que está en pastizal, un pez que está en potrero o un pez que está cerca a un bosquecito.
2: Exacto.
0: Listo. Hasta ahí vamos.
2: Bueno, y principalmente también estas tres especies es porque se repetían en esas tres coberturas, ¿cierto? Usualmente también lo que encontramos es que cuando tú quitas el bosque, las primeras especies en irse son las especialistas. Digamos, no sé, di tú que se alimentan solo de hormigas. Las hormigas son las que caen del bosque. Si ya no está el bosque, ya no hay hormigas. Aquel pez que se alimenta solo de hormigas, pues es el primero en desaparecer. Entonces, estas tres especies, al ser omnívoras, se mantienen en los tres espacios, nos permite hacer ese seguimiento, nos permite hacer esa comparación.
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0: Listo, y ya que mencionó de hecho eso de lo que se alimentan los peces, hay otro punto de la tesis que es, bueno, rastrear en parte qué es lo que comen, no solamente cómo lo metabolizan y saber si están sanos en relación de las medidas del cuerpo, pues, o de sus cuerpos, sino también entender qué es lo que empiezan entonces a comer, y entiendo que eso se hizo con una metodología que se llama isótopos.
2: Sí, los isótopos estables de nitrógeno y de carbono. Entonces, esto es una técnica en ecología que nos permite transformar la pirámide alimenticia que siempre nos enseñaron desde el colegio, que teníamos productores, con primeros consumidores, segundos consumidores y el ápice, los depredadores en el tope. Los isótopos estables nos permite como disgregar esa pirámide. Entonces, nos permite mirar quién es el consumidor, quién es el productor, cómo se mueve la energía entre cada uno de esos niveles. ¿Por qué? Porque el carbono nos indica de dónde viene la energía, en este caso en las redes tróficas, mientras que el nitrógeno nos ubica a ese personaje, ¿cierto? A ese individuo dentro de la cadena. Entonces, el carbono 13 y el carbono 14, que son los que se usan, es lo que nos permite decir, entonces, este productor se alimenta de la hoja que cae del árbol. Entonces, este pez se come a este gusanito que se alimenta de la hoja del árbol. Este pez se come al pez que se come el gusanito que se alimenta de la hoja del árbol, ¿cierto? Entonces, así es como uno empieza a estructurar básicamente esa pirámide que uno siempre ve desde el colegio, pero ya le empiezas a colocar nombres y le empiezas a colocar enlaces. Y sabes quién se conecta con quién y cómo se conecta. Y entonces, esto es lo que nos lleva como a otro capítulo de la tesis, en donde investigamos básicamente cómo cambia esa red trófica, cómo cambia esa pirámide dentro de los arroyos estudiados. Entonces, lo que hicimos básicamente fue, por un lado, el contenido estomacal de los individuos para ver si, pues, tener como otra fuente de corroboración. Primero, ¿por qué? Porque el estómago solo nos muestra lo que comió ese día o el día anterior. Máximo. Entonces, la ventana de tiempo que nos muestra un contenido estomacal es muy chiquita. Pero los isótopos estables, al asimilarse en el metabolismo del cuerpo de los peces, nos indica que estuvo comiendo durante ventanas de tiempo mucho más largas, ¿cierto? Entonces, para los isótopos, lo que hicimos fue tomar una muestra de músculo, procesarla, enviarla a un laboratorio en Estados Unidos, en Cornell, y eso nos devuelve un número. Y con ese número podemos saber básicamente, este pececito estuvo comiendo fuentes, ¿cierto? ¿De dónde venía? Estuvo comiendo a productos del bosque. Este pececito estuvo alimentándose principalmente de productos que se dan dentro del río. Entonces, básicamente lo que esperábamos es que todo eso cambiara, ¿cierto? Del bosque, que cambiara a pastos y que cambiara a ganadería. ¿Que pastos y ganadería fueran parecidos? Sí. Porque pues finalmente ganadería es pasto, solo que tú le pones pues las vaquitas. Mientras que el bosque pues era nuestro sistema de referencia, básicamente. Y lo que nos dimos cuenta, pues básicamente es que pues tú quitas el bosque y entonces, uno, aumenta la temperatura. Dos, pues hay más incidencia solar. Y en estos ríos, o en cualquier río, para ser sincero, cuando tú abres el río, cuando abres el río me refiero a... quitas el bosque, ¿cierto? Quitas el canopy, lo que le cubre, pues hay más temperatura, hay más sol, por lo tanto las algas pueden producir más y las rutas metabólicas de quién se alimenta de quién empiezan a cambiar. Ya no se alimentan de las cosas que caen del bosque, ¿cierto? Ya no son las hormigas, ya no son las hojitas, ya no son los frutos, ya no son las flores, sino que entonces empiezan a alimentarse de lo que hay disponible, que puede ser entonces, empiezan otras rutas metabólicas de algas, de bacterias, Y entonces son cositas que uno empieza a ver ahí dentro de los ecosistemas, que finalmente fue lo que nosotros encontramos.
0: Listo, entendido lo que puede producir el cambio de esa cobertura, que básicamente es que cambie cómo van comiéndose unos a otros en ese ecosistema. La pregunta es, ¿por qué es importante que esa red sea amplia? O sea, ¿por qué es importante mantener como una red trófica con distintas relaciones?
2: Listo, entonces una red trófica amplia es importante porque representa una mayor diversidad de especies, mayor cantidad de recursos alimentarios y de interacciones ecológicas. Y esto, pues, básicamente lo que permite es que la energía y los nutrientes circulen por diferentes rutas dentro del ecosistema. Cuando existen esta gran cantidad o estos múltiples recursos y conexiones, si una especie disminuye o desaparece, otras pueden desempeñar esas funciones similarmente a como lo hacían estas otras especies que desaparecieron. Y por lo tanto habría una fuente alternativa para mantener el funcionamiento de los ecosistemas. Entonces esto es lo que se conoce como redundancia funcional, y pues esto básicamente aumenta la estabilidad y la capacidad del ecosistema para resistir y recuperarse ante diferentes perturbaciones, como pues la deforestación en este caso, que conlleva pues los cambios en el uso del suelo, ¿cierto? Entonces una mayor diversidad y funciones ecológicas, y que esto permite como la resiliencia de las poblaciones, de las comunidades y de los ecosistemas como tal.
0: En términos muy generales, ¿cierto? En la introducción estamos hablando sobre unas diferencias claras entre, por ejemplo, esas relaciones corporales, la salud de los peces, las redes tróficas en estos tres coberturas, ¿cierto? Que están alrededor del arroyo. Quisiera que nos comentara o nos puntualizara esas diferencias que se encontraron para empezar a entender entonces esa importancia de tener a los árboles alrededor o en los linderos del arroyo.
2: Ok, entonces yo creo que las diferencias empezaron con lo que tú nos mencionaste al principio. Eso cuando tú le mencionas que las especies son 41 puntos por encima, ¿cierto? Aquellas que están en los bosques. Eso lo que nos indica es que los bosques mantienen esa diversidad que siempre ha existido. Mientras que la diversidad empieza a decaer cuando tú simplemente talas el bosque y lo utilizas para otra cosa. El bosque es un uso del suelo como tal, pero cuando tú lo talas y pones vaquitas y pastos, es otro. Puede haber otro como las plantaciones de caucho, de palma, y los resultados ahora serán diferentes o parecidos. No lo sabemos aún. Pero entonces lo importante es empezar a mirar cómo empiezan a cambiar. No solo porque pues principalmente las investigaciones de este tipo se centran en, bueno, quitamos los arbolitos, qué especies quedan y cuáles se van. Los cambios en la biodiversidad, lo que generalmente se hacía y cómo se abordaba este tipo de problemas. Pero empezar a preguntarse, empezar a mirar cómo se afectan las especies que quedan, es otro ángulo que muy pocas veces se ve. Y pues los resultados son bastante importantes. Finalmente lo que nos va a permitir es decir, con números, ya con un número decirle como, oiga, venga, es que si mantenemos el bosque, los peces son así, son mucho más saludables, son más gorditos, son más larguitos. Mientras que si les quitamos el bosque, sí, puede que algunas especies se mantengan, pero empiezan a decaer, empiezan a perder peso, empiezan a perder longitud. Y eso se va a ver no solo en su bienestar, ¿cierto?, sino que entonces la poca energía que ellos empiezan a obtener de esos pocos recursos la emplean en otra cosa. Entonces ya no emplean, ya no llegan a las tallas maduras para poder tener su reproducción normal, sino que empiezan entonces a reproducirse a tallas mucho menores. Entonces eso se puede ver reflejado en menor cantidad de huevos por parte de las hembras, lo que ya empieza como una cascada. Entonces menor peso, menor comida, menor cantidad de huevos, y ya entonces el problema pasa a ser ya como de tipo poblacional, que también es algo que nos toca empezar a hacer y es algo que estamos mirando dentro de los resultados que no están en la tesis, pero que estamos trabajando, es ver cómo se puede afectar no solo la comunidad, sino también ya la población y las tasas de crecimiento de las poblaciones en estos ríos. Claro, respondimos una pregunta, pero nos abrieron espacio para muchísimas más que nos gustaría seguir trabajando. Pero creo que la importancia radica es en empezar a mirar ya con números cómo esos peces que aún sobreviven, ¿cierto?, se empiezan a ver afectados.
0: Perfecto, Francisco. Yo creo que entonces ahí viene mi otra pregunta, y es, lo mencionábamos en la introducción, no es necesario tener como, entre comillas, todo el bosque, sino también preocuparnos especialmente para el bienestar de estos peces en esas franjas que lindan pues con el arroyo principalmente, ¿cierto? Entonces la pregunta curiosa es, ¿De cuánto estaríamos hablando de que deben de ser esas franjas? Y ahora la pregunta más práctica es en relación a acciones concretas, ¿cierto? Para que la conservación, a ver, a lo que vamos es que las actividades humanas generan unos cambios y precisamente pues hay cosas que empiezan a ser tan complejas como el hecho de la sobrevivencia, el hecho de la violencia, el hecho de un montón de cosas, sobre todo cuando hablamos de la Amazonía. ¿Qué acciones reales y concretas podrían ser aplicadas en este tipo de ecosistemas y que pues digamos si son viables?
2: Sí, entonces me gustaría primero hacer una claridad aquí. En este capítulo de la tesis, donde hablamos del bienestar de estas tres especies, evaluamos la escala ecológica. Entonces, evaluamos si este bienestar, ¿cierto? El índice que utilizamos estaba principalmente regido por las condiciones a escala del río, ¿cierto? O a escala local, que era el punto de muestreo. Nuestros resultados nos muestran que para este caso particular, las especies, en este caso el índice relativo, responde de una mejor manera a la escala local. Eso no quiere decir que la escala de río o la escala regional no importe, sino que para este índice en particular nos toca tener mucho más presente la escala local. Lo que tú mencionas, la franja de ribera que hay especialmente a los lados, cada lado de los ríos. Dicho esto, nosotros trabajamos entonces con una zona, un buffer, una zona de amortiguación de 150 metros, que es lo que usualmente se ha utilizado. Entonces nuestro análisis se basó en lo que hay 150 metros de la orilla hacia el otro lado, ¿cierto? De lado y lado. Y eso fue lo que nosotros utilizamos para categorizar cada uno de los puntos de muestreo. 150 metros porque es lo que tradicionalmente se usa en la literatura. Ahora, ese es otro punto de la investigación que queremos llevar a cabo. Ver si en vez de utilizar solo categorías, que es un tipo de variable en el cual nos basamos, si cambiamos ese tipo de variable a una variable continua. Es decir, no es pastos, sino que tiene el 85% de la cobertura de pastos. De cobertura, ¿cierto? Ver si ya ese cambio de variable, de una variable categórica a una variable continua, nos puede dar una mayor precisión en esa pregunta que tú me estás haciendo. En este momento me es imposible decirte, es que necesitamos estrictamente 232 metros, por decir algo, ¿cierto? A cada lado, en cada franja del río para mantener la biodiversidad. No te lo puedo contestar en este momento con los datos que tenemos. Sí, con los datos que estamos ahora trabajando de otra forma, eso es parte de esa pregunta, es lo que queremos responder. ¿Por qué? Porque finalmente eso es lo que nos va a llevar o va a servir de insumo a todo aquel que esté tratando de llevar medidas de manejo del territorio, actividades productivas, nos va a ayudar a manejar el territorio de una manera mucho más responsable para, o sea, no detener las actividades productivas porque como país las necesitamos, como sociedad las necesitamos, pero sí necesitamos encontrar un punto de equilibrio en el cual podamos convivir todo, o sea, mantener un arroyo saludable, que es aquel que brinda agua potable en muchos casos a las comunidades. Si hay agua potable, hay pececitos, hay un ecosistema saludable. Entonces, es algún punto de equilibrio tenemos que encontrar y eso es lo que esperamos encontrar con lo que te estoy diciendo. Vamos a mirar un poco diferente esta variable, pasarla a una variable un poco más numérica, que nos permita decir con números como, ah, venga, es que si dejamos 50 de pasto, 30 de bosque y 20 de ganadería, nos queda así. ¿Cómo tratar de darle esa solución a la como ordenación que se le quiere dar al territorio para poder mantener tanto los ecosistemas saludables como las actividades pecuarias que son lo que pues, se mantiene sobre todo en esta zona
0: del Guaviare,
2: de la Amazonía y del Guaviare?
0: Bueno, y la otra parte de la pregunta era como acciones muy rápidamente concretas, entonces, que sean viables realizar entonces en el territorio, al menos con la información que se tiene por el momento.
2: Mantener los bosques de ribera. O sea, ya la transformación que se está dando, no solo en el Guaviare, sino toda la parte de transición como de la parte andina a la amazónica, ¿cierto? Lo que se conoce como el arco de deforestación de Colombia. Mantener ahí los bosques de ribera que todavía estén, tratar de mantenerlos. Eso es lo principal. Sabemos que mantener el bosque nos va a ayudar y le va a ayudar al ecosistema a mantenerlo. Ya después toca empezar a mirar, uno, medidas como de restauración que nos permitan empezar a recuperar ese tipo de ecosistemas. Claro, teniendo en cuenta como el resto de actividades, ver algo así como un paisaje multifuncional donde podamos tener de todo en una especie de equilibrio, por así decirlo. Pero lo primordial es mantener el bosque que todavía tenemos a las orillas de los ríos. En este caso en específico, ¿no? Puede que en otros ríos no haya bosque, pero hay una vegetación con los cuales el río se ha mantenido durante años. Entonces, una cosa son estos arroyos que nosotros estudiamos en la Amazonía. Otra cosa puede ser los arroyos que nacen en un páramo. No hay un bosque, pero hay una vegetación asociada. Entonces, en este caso es mantener la vegetación asociada que ha estado presente en el desarrollo y la evolución de los arroyos, lo que esté todavía, tratar de mantener.
0: Perfecto, Francisco. Yo creo que esa es una muy buena conclusión por el momento, porque ya lo dijo usted, podemos y debemos seguir investigando este tema para tener datos con los que trabajar y plantear acciones mucho más concretas, realizables, basadas en argumentos. Así que muchas gracias. Le quiero recordar a las personas que nos están escuchando que estuvimos hablando con Francisco Javier Luque Moreno y que esta tesis de doctorado la pueden encontrar en el repositorio de la Universidad Nacional con el nombre Respuesta de las comunidades acuáticas al uso del suelo en arroyos del noroeste de la Amazonía colombiana. Así que muchas gracias, Francisco, por dedicarnos tu tiempo y explicarnos este tema.
2: No, muchísimas gracias a ustedes por la oportunidad de dar a conocer la investigación que desarrollé durante los últimos 5 años. Léanla, es bien bonita, no está solo basada en esto que hablamos, hay otras cositas bien importantes de las cuales pues no nos quedó tiempo de hablar. Ya saben, cualquier cosa, hasta me pueden escribir y con el mayor de los gustos respondemos.
0: Y así llegamos al final de nuestro programa. Agradezco mucho su sintonía. Mi nombre es Caterina Jaramillo González y esto fue De la UNAL a la Ciudad. 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Los esperamos de lunes a jueves a las 7 de la noche y en repetición a las 8 y media de la mañana. 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Queremos seguir conectados con ustedes. Escríbanos sus comentarios e ideas al WhatsApp 321-797-3566. Y síganos en nuestro Instagram, @radiounalmed, para que sigamos construyendo entre todos y todas este espacio dedicado al conocimiento. No siendo más, hasta la próxima.
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6: Saludo cordial. Es nuestro segundo programa dedicado al libro Los Ecos de la Villa, investigación de Juan Fernando Velázquez Ospina, concentrada en el registro de la música en los periódicos y revistas de Medellín. El libro fue publicado por la Secretaría de Cultura de nuestra ciudad en el 2011. En el primer programa iniciamos un registro de la música que circulaba en las publicaciones de Medellín de los últimos años del siglo XIX y los primeros años del siglo XX, el periodo comprendido entre 1886 y 1903. Como objetivo, se buscaba popularizar la música, cierta idea de la música, determinar y orientar el gusto hacia géneros que gozaban del privilegio y la inclinación de los compositores, al tiempo que dar una idea de la estética, transmitir una estética que se quería imponer en la ciudad. Continuamos con los capítulos del libro Los Ecos de la Villa, en este caso, los compositores. Al estudiar las partituras publicadas en los periódicos y revistas que circularon en Medellín entre 1886 y 1903, puede apreciarse el predominio de la música de salón en el repertorio impreso. Solo tres de las obras fueron compuestas originalmente para espacios diferentes a los salones: El Paso Doble, de Francisco Javier Vidal, escrito originalmente para banda; La Marcha Fúnebre, de Gonzalo Vidal, compuesta para el funeral del general Próspero Pinzón; y El Preludio de María, de Gonzalo Vidal, que hacía parte de una zarzuela. Es probable que las versiones para piano de las tres composiciones sean obra de Gonzalo Vidal, pues circularon en la revista musical, de la que era editor. Gracias a la presencia de estas tres composiciones, es posible afirmar que la música impresa fue un reflejo del entorno musical de la época, pues en ellas están representadas la retreta, la iglesia y el teatro, que eran los espacios diferentes del salón y del baile que abarcaba la práctica musical de la ciudad. El compositor cuya obra fue más divulgada en las publicaciones periódicas fue Gonzalo Vidal Pacheco. El total de obras publicadas de Vidal supera en más del doble a las de Daniel Salazar Velázquez, quien lo sigue en la lista, e incluye la totalidad de publicaciones, lo que nuevamente muestra la importancia del primero de ellos en la vida musical de la ciudad. Vidal ejerció su actividad en espacios tan diversos como la banda, el templo, el teatro y la academia. Además, fue un activo miembro de tertulias y propietario de la imprenta musical. Todo ello permite afirmar que su labor es comparable a la de otros personajes de la América Latina contemporáneos suyos, como el venezolano Salvador Narciso Llamosas, 1854-1940, director y creador de la lira venezolana, publicación literaria y musical impresa en Caracas que circuló entre 1882 y 1883, o el cubano José Marín Barona, 1859-1912, compositor y pianista, fundador de la revista Cuba Musical, de circulación quincenal que, por cierto, compartía con la revista musical de Gonzalo Vidal características como la mezcla entre música, literatura y biografías de grandes compositores en sus contenidos. Daniel Salazar Velázquez, 1845-1913, fue otro compositor que publicó un porcentaje significativo de las obras que circularon por medio de las publicaciones periódicas, cerca del 24%. Además, fue un pianista destacado. De las 6 obras de Salazar que circularon en periódicos y revistas, 4 lo hicieron en La Lira Antioqueña, periódico municipal del que fue editor junto a Manuel J. Molina, en el cual probablemente también circuló la polca homónima, que fue recuperada de su cuaderno de composición. Y una lo hizo en la revista musical de Gonzalo Vidal. Otro reconocido pianista que publicó una composición suya en esta última revista fue el español Jesús Arriola Benzoita. La presencia de una obra suya es notable, si tenemos en cuenta que se dedicó principalmente a la práctica docente y a la ejecución interpretativa. Las obras de estos 3 compositores son las más elaboradas y por ello se destacan en el repertorio investigativo. Ello no es extraño si se tiene en cuenta que eran pianistas competentes, aunque con una formación bastante diferente. Arriola fue formado en la tradición institucionalizada europea por medio del seminario, mientras que Salazar y Vidal contaban con una formación iniciada en entornos familiares a temprana edad, que fue complementada con clases particulares. Esporádicos contactos con artistas de paso por la ciudad y un fuerte trabajo individual de carácter autodidacta. Iniciemos nuestro espacio musical del segundo programa Los Ecos de la Villa, aquí en Músicas de la Montaña, escuchando Lo Soñado, un pasillo de Gonzalo Vidal. A continuación, el preludio al tercer acto de María, también de Gonzalo Vidal. Recordemos que los intérpretes de la selección que acompaña la investigación son Andrés Gómez Bravo, pianista, y María Alejandra Velázquez Restrepo, soprano.

Los otros compositores restantes tan solo vieron, en cada caso, una de sus obras publicadas, como Juan de Dios Escobar Arango, 1840-1883, quien ejerció su oficio como director de banda y compositor para la misma. De él se sabe además que fue maestro de flauta, canto, piano, guitarra y bandola. Su labor en la banda fue altamente valorada por algunos de sus contemporáneos. Aquí una cita sobre esto. Instrumentaba de modo admirable y sus composiciones eran muy buscadas y aplaudidas. La mejor banda de música militar que hemos oído fue dirigida por él en tiempo del gobierno de Bravo, entre 1863 y 1864, una cita de Gónima. Posteriormente, Escobar se trasladó a Panamá como director de banda y murió allí en 1883. Su obra fue publicada a manera de homenaje en La Lira Antioqueña. También, en este periódico musical, como un homenaje a este personaje, se publicó el pasillo Una lágrima, de Daniel Salazar. Anotemos que este pasillo ya lo escuchamos en el primer programa. Otra obra publicada a manera de homenaje fue el pasodoble de Francisco Javier Vidal, que circuló en una versión para piano en el primer número de la revista musical. De ello daba cuenta el comentario publicado en la sección Variedades de la misma, que se incluye a continuación. Como un homenaje a la memoria del inolvidable compositor caucano Francisco J. Vidal, publicamos El Paso Doble, que aparece hoy en nuestras páginas de música. Su autor lo compuso originalmente para banda militar y no llegó a escribirlo para piano. Por ser menos conocido que el resto de sus composiciones para ese instrumento, hemos escrito esta reducción expresamente destinada a las suscriptoras de la revista. El anterior comentario resulta interesante porque señala que el público femenino era un consumidor importante de las publicaciones periódicas y, por ende, de la música que ellas incluían. El compositor del pasodoble, Francisco Javier Vidal, era tío de Gonzalo Vidal y llegó a Medellín proveniente de la ciudad de Popayán. Aunque Heriberto Zapata Cuéncar afirma que llegó a la ciudad en 1874, se sabe de la existencia de un método de solfeo, que transcribió para Benigno A. Gutiérrez en 1870, del que se incluye un detalle en la imagen 10, lo que indica que ya a principios de la década se encontraba en Medellín. Francisco Javier Vidal ejerció en la ciudad su oficio como contrabajista y también fue profesor de dicho instrumento, solfeo y guitarra. Además, fue nombrado docente de música de la Escuela Normal de Institutores en 1878. Francisco Javier Vidal podría definirse como un músico artesano que aprendió su oficio de su padre y, paralelamente a su labor de artista, ejerció el oficio de platero. También trabajó hasta 1886, como jefe de encomiendas de la Administración de Correos Nacionales en Medellín, cargo del cual fue cesado debido a su fuerte inclinación liberal. Francisco Javier convenció a su hermano Pedro José, el padre de Gonzalo, de trasladarse a Medellín, lo cual hizo en 1876. Pedro José se desempeñó como violinista y maestro de capilla en la catedral, y en 1888 fue el primer director de la Escuela de Música de Santa Cecilia. De Popayán también era oriundo José Viteri Paz, autor del pasillo El Hijo Ausente, publicado en La Lira Antioqueña. Se sabe de él que era un notable violinista, además de organista, director de banda y un destacado pedagogo, que escribió el método de enseñanza musical empleado en la Escuela Normal.
Pedro José Vidal Balcázar y José Viteri Paz fueron fundadores de la Escuela de Música de Santa Cecilia en 1888. Si a la labor de estos pioneros agregamos la de Lino R. Ospina como empresario, promotor, gestor y editor, podemos afirmar que el vínculo entre Medellín y Popayán se vio reflejado a finales del siglo XIX, en el impulso que esos notables caucanos dieron a la vida musical de la ciudad. No resulta exagerado señalar que el papel de estos personajes fue vital para que la práctica musical en Medellín se renovara y enriqueciera. Continuemos con el momento musical de nuestro programa, escuchando Paso Doble, de Francisco J. Vidal. A continuación, Capricho, de Jesús Arriola.

Los ecos de la villa, la música en los periódicos y revistas de Medellín. Juan Fernando Velázquez Ospina, investigación. Continuemos con las notas. En el último número de la revista musical se publicó una pequeña melodía de José Pepito Arriola.

entre 1886 y 1903, pertenecían a grupos cerrados que compartían gustos e intereses y desarrollaron su actividad apoyados en redes estrechas, lo que en ocasiones impidió que algunos de ellos asumieran el papel de editores y gestores. Puede observarse que en la selección de obras publicadas confluyeron personajes que se dedicaron exclusivamente a la música, como Gonzalo Vidal Pacheco, Juan de Dios Escobar Arango y Jesús Arriola, y otros que la ejercieron paralelamente a otras actividades, como Daniel Salazar Velázquez y Francisco J. Vidal. Es necesario agregar que, con excepción de Jesús Arriola, su conocimiento era la suma de la tradición familiar, el talento personal y un alto grado de búsqueda de soluciones a los problemas técnicos y teóricos por medio de procesos autodidactas, lo cual obviamente hizo de cada uno de ellos un caso único y particular para el estudio de su obra. Por lo tanto, no es posible hablar de una escuela o de una línea de composición con un estilo en común entre los compositores locales. Del capítulo 7, las publicaciones. Si debiera describirse la principal característica de publicaciones periódicas en las cuales se divulgaron partituras en Medellín, en la época en cuestión, la palabra sería pioneras. A pesar de las diferencias que pudieran existir entre ellas, las revistas que publicaron partituras, y especialmente las publicaciones especializadas en música, fueron un importante dispositivo para la difusión de obras de compositores locales, con una producción que iba dirigida a un sector específico de la población que reunía al menos tres características: alfabetismo musical, acceso a un piano y capacidad de compra, requisitos que remiten a sectores pudientes de sociedad, a los cuales se ofrecían por suscripción, compra individual o como una colección independiente completa. La importancia de las publicaciones periódicas especializadas en música como un dispositivo para la difusión de las obras de compositores locales también ha sido señalada por el musicólogo venezolano Fidel Rodríguez Legendre en su trabajo sobre La Lira Venezolana y El Zancudo, dos periódicos musicales que circularon en Caracas en las últimas décadas del siglo XIX. Las otras cuatro publicaciones que incluyeron partituras fueron pioneras desde ópticas diferentes. La Miscelánea fue una revista eminentemente literaria. En ella circularon textos claves de la literatura antioqueña de la época, como la novela de Tomás Carrasquilla, Frutos de mi tierra, Las bodas de mi sobrino, de Lisandro Restrepo, y Noche de bodas, de Sebastián Mejía. Su valor como revista literaria lo señala acertadamente Jorge Alberto Naranjo Mesa, cuando afirma que en ella tuvo cabida la mejor literatura antioqueña de los siguientes 25 años. La presencia de partituras en La Miscelánea fue un asunto coyuntural, como un obsequio a sus suscriptores, dado que Juan José Molina, su director, además de ser un gran melómano, también era el propietario de la imprenta La Republicana, en la que su hijo Manuel J. Molina era impresor musical. No resulta sorprendente la presencia de la música en esta publicación y que la labor tipográfica fuera realizada por este último. Continuamos con nuestro espacio musical. Dolores, danza de Gonzalo Vidal, y melodía fúnebre de Gonzalo Vidal.

Por su parte, las partituras que aparecieron en el repertorio El Montañés y Lectura y Arte se inscriben en un discurso diferente. Estas tres publicaciones pueden considerarse pioneras en cuanto al diseño gráfico en Medellín, ya que fueron las primeras en incluir en sus contenidos fotograbados e ilustraciones elaboradas. En estas tres revistas, las partituras se incluyeron como una muestra de las habilidades de ilustradores y como parte indispensable de unas aspiraciones de tipo cultural y artístico. Por ello no resulta fortuito que editaran las partituras mediante técnicas nuevas, como el fotograbado y la litografía, dejando de lado la tradicional impresión por tipos móviles que fuera empleada en las otras publicaciones periódicas estudiadas. La Lira Antioqueña, 1886. Durante 1886 circuló en Medellín el periódico musical La Lira Antioqueña, la primera publicación con contenidos exclusivamente musicales de la ciudad, que fue editada por Manuel José Molina Velázquez en la Imprenta Nacional de la Republicana. Su circulación fue quincenal y sus agentes fueron el propio Molina y Daniel Salazar Velázquez. Es necesario agregar que los números 3 y 4 del periódico musical fueron publicados en una misma entrega. La Lira Antioqueña se publicaba en un octavo apaisado de 23 centímetros por 29 centímetros e incluía disertaciones literarias sobre compositores, poesías alegóricas y una composición por cada número, con excepción del número 1, que incluye 2. La Miscelánea, 1886 y 1888. Fue una publicación periódica clave en la literatura antioqueña de finales del siglo XIX y primeros años del XX. Esta revista fue fundada en 1886 por Juan José Molina, quien la dirigió hasta 1888, cuando pasó a ser regentada por Juan Antonio Zuleta y publicada como órgano del Liceo Antioqueño. La publicación fue suspendida en 1890 y 1894. Aunque volvió a circular en 1894, esta vez publicada por la imprenta La Republicana, de la que era propietario Carlos A. Molina, su nuevo director, que por medio de ella llevó a cabo una activa labor literaria, que incluyó la promoción y organización de concursos y el estímulo a la producción y difusión de la obra de jóvenes escritores, como F. Gómez, Lucrecio Vélez Barrientos, Maximiliano Grillo y Camilo Botero Guerra, junto a la de personajes reconocidos como Carlos R. Restrepo, Manuel Uribe Ángel, Tomás Carrasquilla y Eladio Gónima, entre otros. El Repertorio, 1896. Entre junio y diciembre de 1896 circuló en la ciudad de Medellín El Repertorio, revista musical ilustrada, una publicación de tamaño tabloide dirigida por Francisco Antonio Cano, Luis de Greiff y Horacio M. Rodríguez. Se trataba de una revista de corte eminentemente literario y cultural de circulación mensual. El Montañés, 1898. Entre 1897 y 1899 circuló en Medellín El Montañés, revista de literatura, arte y ciencias. Según María Cristina Arango de Tobón, la publicación era una continuación del Repertorio, lo cual explica por qué, al igual que este último, estaba ilustrado mediante la técnica de fotograbado. Además, fue una publicación pionera en el uso de fotografías, entre ellas algunas de Melitón Rodríguez, uno de los fotógrafos más importantes de la ciudad durante el periodo en estudio. Revista musical, 1900-1901. La segunda publicación de la ciudad especializada en música fue la revista musical, que circuló entre noviembre de 1900 y octubre de 1901, en plena guerra de los mil días, aunque el conflicto se desarrolló principalmente en otros departamentos,
especialmente Cundinamarca, Boyacá y los Santanderes, también trajo sus consecuencias para Antioquia, en donde ambos bandos reclutaron tropas y se dio una crisis económica a consecuencia del conflicto, sin mencionar la censura de la que varios periódicos y revistas fueron objeto. También se dio una escasez de papel a raíz de las restricciones comerciales, por lo que la revista musical fue una publicación que, dadas las circunstancias, tuvo una periodicidad bimensual. Lectura y arte 1903. Entre 1903 y 1906 se publicó en la ciudad la revista Lectura y Arte. Su junta directiva estaba conformada por Antonio J. Cano, Enrique Vidal, Francisco Antonio Cano y Marco Tobón Mejía, los dos últimos reconocidos artistas plásticos que fueron personajes centrales en la pintura y la escultura antioqueñas de la primera parte del siglo XX. Se trataba de una publicación con contenidos eminentemente literarios y artísticos. De hecho, fue la primera revista especializada en arte que circuló en la ciudad. Continuamos con nuestro momento musical, escuchando Noche de Luna, de Daniel Salazar, y a continuación, Pus Café, Pasillo, de Gonzalo Vidal y Pedro Morales Pino.

Capítulo 8 acerca del repertorio. Puede ser descrito en un primer momento como música de salón, es decir, piezas cortas, generalmente compuestas para piano y con influencias de aires asociados al repertorio empleado en los bailes. De hecho, al observar otras publicaciones colombianas del siglo XX como El Mosaico y El Granadino de Bogotá, puede observarse un marcado predominio de las miniaturas y pequeñas formas que se constituyeron en uno de los medios de expresión preferidos por los compositores del país. Las pequeñas piezas son una parte importante del conjunto de obras para piano de compositores colombianos. Puede apreciarse que los títulos con frecuencia suelen ser descriptivos, hablando de la selección de esta investigación, y hacen alusión a personajes o situaciones particulares. Ellos estaban dirigidos a servir de referente objetivo a quienes iban a ejecutarlas y al público para evocar situaciones y sentimientos que ayudaban a dar un significado a unas obras que se interpretaban especialmente en espacios privados. Títulos con un cierto carácter evocativo y literario como Luna de Miel, El Hijo Ausente, Estrella del Norte, El Primer Amor o Noche de Luna, sumados a la presencia de dedicatorias que acompañaban las obras, bien fuera a manera de homenaje póstumo, como Una Lágrima, pasillo dedicado a Juan de Dios Escobar, o Siempre Viva, pasillo dedicado a Clough Rivera, homenajes de tipo romántico, como Rosita, mazurca de Daniel Salazar dedicada a su esposa Rosaura Moreno, sugieren que estas piezas funcionaban como postales sonoras por medio de las cuales la música recreaba un cuadro, una imagen o un sentimiento. Se trató entonces de un repertorio que no solo puede describirse como música de salón asociada a la danza, sino también puede tomarse como lo que el musicólogo mexicano Ricardo Miranda denomina música característica, es decir, obras con un sentido, rasgo específico o emocional o psicológico que el artista quiso plasmar en sus pautas y del que los títulos hacen las veces de clave, de sugerencia, que apuntala y acota su significado, como dice Miranda. Este tipo de música forma una parte importante de la colección recuperada, pues de 27 obras publicadas, 16 pueden clasificarse dentro de este grupo. Para finalizar, los programas dedicados a los ecos de la villa, escucharemos Pasillo, de Francisco J. Vidal. Recordemos que la investigación Los ecos de la villa fue desarrollada por Juan Fernando Velázquez Ospina, un trabajo que queremos compartir, difundir y mostrar la necesidad de su conocimiento a propósito de las músicas de la montaña. A don Jorge Benjumea, muchas gracias por su ayuda siempre destacada en los controles. Y a la audiencia de nuestro programa, hasta una nueva oportunidad.

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10: Bienvenidos a Colombia Sonora. Aquí hacemos un recorrido a través del mapa sonoro que dibujan las músicas de nuestro país. En el día de hoy les traemos el álbum Un Lugar Más Cierto de Margarita Siempre Viva, una de las bandas más destacadas e influyentes de la escena indie y rock alternativo en nuestro país. Son originarios de Bello, Antioquia, y se formaron oficialmente entre 2015 y 2016. Su sonido es descrito como nostálgico, melancólico y también autogestionado bajo la filosofía de hazlo tú mismo. La banda nació de una reconciliación escolar entre Cristian Sánchez, vocalista, y Mateo Vanegas, guitarrista. Decidieron canalizar sus diferencias a través de la música. Entre sus influencias se destaca el indie rock argentino. El grupo lo completan Daniel Velázquez, Camilo Velázquez y Alejandro Mora. Escuchemos el tercer álbum de la agrupación Margarita Siempre Viva, lanzado en mayo de 2022, Un Lugar Más Cierto. Este álbum marca un antes y un después en la trayectoria musical de esta agrupación, pues se aleja un poco de sus raíces ruidosas y del sad punk crudo para experimentar con la psicodelia, el dream pop y el funk. Escuchemos Un Lugar Más Cierto de Margarita Siempre Viva.

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0: Hoy, Colombia Sonora estuvo dedicado al álbum Un Lugar Más Cierto del año 2022 de la agrupación Margarita Siempre Viva. Esta agrupación lleva su nombre gracias a una expresión que solía decir la abuela de uno de sus integrantes y representa una flor de plástico que nunca estuvo viva, pero que tampoco va a morir nunca. Mi nombre es María Isabel Galvis. Me despido de ustedes en esta emisión de Colombia Sonora. Los invito a que continúen en la sintonía de Radio UNAL y pronto nos encontraremos de nuevo para seguir en este viaje sonoro por las músicas de nuestro país. Hasta entonces.
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0: Oyentes de Radio UNAL, bienvenidos a Travesías por las Músicas Colombianas, programa que llega a ustedes en las emisoras de la Universidad Nacional de Colombia con la producción del equipo técnico de Radio UNAL. Los acompaña en la realización y presentación Sofía Elena Sánchez Messier. Escuchamos al inicio la composición titulada Pájaro, letra de Israel Contreras, con música y coautoría de su hijo Emanuel Contreras, que hace parte de la primera producción discográfica del grupo Mayele, que lleva por nombre Canción a la Vida, grabación del año 2006. Mayele se formó en el año 1994 y ha sido premiado en los festivales más importantes de Joropo. Sus composiciones y arreglos originales buscan un equilibrio entre lenguajes musicales tradicionales y modernos para lograr un estilo innovador sin abandonar la esencia del joropo. Mayele sigue vigente con una nueva generación de músicos y un variado repertorio que mezcla el formato tradicional de arpa, cuatro y maracas con percusiones, teclados, tiple colombiano, coros y hasta baile en un espectáculo vibrante. El grupo Mayele ha participado en muchos festivales, ha obtenido premios en muchas convocatorias nacionales y además ha lanzado tres álbumes y otros sencillos. Mayele es un asiduo visitante a esta franja de Travesías, presentando como siempre sus producciones discográficas y además contándonos muy buenas noticias de su intensa y permanente actividad artística de 32 años. Y le damos la cordial bienvenida a una de las integrantes casi que fundadoras de Mayele, la maestra Doris Arbeláez, compositora, cantante, arpista, gestora. Bienvenida a esta su casa, Doris, la Universidad Nacional de Colombia.
1: Hola Sofía y un saludo a toda la audiencia de Travesías por las Músicas Colombianas. Es un placer siempre estar en tu programa.
0: Bueno, escuchamos Pájaro, que es quizás una de las composiciones que ya el público de Mayele, Corea, canta, que casi que les piden todas las presentaciones, ¿no? Esto es del
1: Sí.
0: año, yo recuerdo que incluso las primeras grabaciones y entrevistas que hice en estudios de Radio UNAL, querida Doris, fue a Emanuel Contreras. Si no fue la primera, fue de las primeras y fue presentando esa producción discográfica Canción a la Vida. Entonces, contémosle sobre ese trabajo, Doris.
1: Bueno, el trabajo Canción a la Vida, bueno, fue de los que más nos demoramos haciendo porque Mayel estaba como en una transición de ser un grupo de acompañamiento de cantantes en los grandes festivales, un grupo más dedicado a la ejecución instrumental. Y ya cuando yo ingresé como hacia el año 2000, pues empezamos a pensar en que fuera una agrupación de música original, de canciones, con un toque distinto al criollo, ¿no? Desde el punto de vista de músicos urbanos, por eso le dimos como ese toque o ese eslogan de joropo urbano, pensando no en lo que hoy la industria conoce como músicas urbanas, sino en el territorio. La música llanera es una música muy ligada al territorio. Entonces, en ese sentido, hablar de un joropo urbano tiene que ver con una música desterritorializada, hecha desde otro lugar distinto donde no se ordeña la vaca y donde no se anda en la canoa. Y eso tiene una implicación estética, por supuesto. Entonces, ese fue el sentido de ese primer álbum, de algo visto desde Bogotá, como conocedores de la música, pero habitantes en otro territorio.
0: Doris, Bogotá definitivamente es la segunda capital del joropo y de la
1: Sí.
0: música llanera en nuestro país. Es impresionante la cantidad de música y la calidad de música que se escucha y que se exporta desde esta capital al país y al mundo. Vamos entonces, querida Doris, con esta conversación, pero vamos a alternar también música entre un y otro espacio. De la más reciente producción discográfica que lleva por título Joropo de Mil Caminos, vamos a escuchar justo la composición que da nombre a este álbum.
1: Bueno, Joropo de Mil Caminos es una composición mía inspirada en un célebre contrapunteo que se llama Florentino y el Diablo, que es un poema de Alberto Arbelo Torrealba. Pero bueno, no lo hice con el mismo sentido, solo que pensé en un contrapunteo, simplemente un contrapunteo que tuviera pajarillo y chipola. pero en este caso, pues yo lo que hice fue unas variantes del pajarillo y la chipola, es decir, no son ni pajarilla ni chipola, son unas evocaciones con distintos ciclos armónicos. Lo que más me parece lindo de este tema es que lo hice en décima, espinela. Y además de ser décimas, las respuestas son versos coleados, es decir, el último verso lo contesta el otro cantor, tiene que contestar la siguiente décima a partir del último verso que canta el anterior, ¿no? Entonces eso se llama verso coleado. Y lo que hice también fue un pie forzado, y es que la pieza empieza con Joropo de Mil Caminos y termina. Entonces, construir la décima también tiene pues un arte, ¿no? Y eso me pareció chévere, retomar una tradición antigua, pues de esas composiciones que son actuales.

0: Y seguimos conversando con Doris Arbeláez, integrante, compositora, directora, gestora del grupo Mayelé. Doris, lo que acabamos de escuchar se titula Al Volver.
1: Esa es una letra mía con música de Emanuel Contreras. Bueno, cuando yo hice mi tesis de antropología de la Universidad Nacional, la hice sobre la migración de los llaneros a Bogotá. Y pues todo lo que implica en cuanto a las fusiones de las músicas y a los nuevos lenguajes y a nuevas formas de comprensión de las músicas urbanas. Entonces, en esas entrevistas, muchos de los llaneros que yo entrevistaba incluso lloraban, porque la añoranza del regreso al llano es algo que está permanente. Y dentro de la tesis, una de las afirmaciones que yo me atrevo a hacer es que pues la música pierde el territorio, digamos, pierde eso que te decía al comienzo de ordeñar y de levantarse en la hamaca, pero que las letras reconstruyen ese territorio permanentemente y esa reconstrucción ayuda a que la identidad no se pierda. Entonces ese Al Volver habla de eso, de esa añoranza de regresar algún día, abrir el broche de la cerca y encontrar nuevamente la casa donde vivió.
0: Muy bien, Doris. Además, vemos cómo inmediatamente el músico nacido en el llano que vive en una ciudad como Bogotá, cuando se pone el sombrero, casi que se pone toda la identidad de la tierra. No la pierde, es el elemento que lo sigue conectando con su tierra. Doris, una pregunta. El nombre de Mayelé, con Y de yuca.
1: Bueno, ese nombre de Mayelé fue inspirado en un vocablo indígena. Nasa no es exactamente igual, solo se inspiró allí y sacó la sonoridad que significa esta tierra es nuestra y también es de ustedes, como todos somos de esta tierra. Entonces de allí se sacó, por supuesto es una transformación de un significado más profundo que viene de un término indígena.
0: Doris, para quienes estén interesados en seguir a Mayelé, vamos a darles la ruta antes de continuar con las noticias y la música de esta agrupación. ¿Dónde pueden consultar información, seguirlos, encontrar la música, los conciertos, las redes sociales, etcétera?
1: Como todos, estamos en Instagram como mayelé.joropo. Permanecemos en Facebook, a pesar de que Facebook ya no es una red tan popular. Pero estamos como Mayelé en nuestra fanpage y también como Mayelé Joropo en Facebook. También estamos en TikTok y por supuesto tenemos el canal de YouTube donde encuentran nuestros videos en vivo y videoclips que también hemos producido. Tenemos incluso un documental lindo, entre comillas documental, fue un mini documental que hice, pues que dirigí y lo hicimos sobre un cantor de cantos de trabajo de llano. Entonces también hay esas cositas que hemos hecho en nuestro canal y también tenemos una página, pero allí pues se condensa todo lo que aparece en las redes, en Wix también. Y en las plataformas de música, en todas, están nuestros álbumes y algunos sencillos que hemos lanzado.

0: Mayele siempre trae noticias, novedades, noticias que nos alegran realmente. Entonces Doris es portadora de esas buenas nuevas. Cuéntele, Doris, a los oyentes de Radio UNAL, ¿qué está pasando con Mayele?
1: Hemos estado bastante activos haciendo música en barrios, que eso es lindo, me parece súper bonito llegar a los barrios en distintas tarimas. Fuimos ganadores de la beca Giras por Bogotá 2026, Bogotá Ciudad Creativa de la Música, que es de IDARTES, y en esa gira hemos estado haciendo conciertos en distintas localidades. También

0: cómo desde la lógica de esas sociedades rurales hay una relación más equitativa y casi horizontal e incluso de transferencia de cualidades que las ves tú en las letras de las canciones. Es decir, yo soy el toro y yo soy el caimán, y esa transferencia no es solo poética, sino también tiene un sentido filosófico muy grande de existencia y coexistencia con las otras especies. Esa fue parte de esa gira por Bogotá, que fue en la Nacional. También, bueno, el último concierto se programó también en Fontibón, en la Casa de la Cultura, que es una casa preciosa, el 1 de octubre, que es el Día de la Música. Ese día también se celebra el Día de la Música, y también Mayelé hace presencia en esta casa hermosa de la Casa de la Cultura de Fontibón con un concierto también de nuestras canciones originales de nuestros álbumes. Por eso se llama Los Caminos del Joropo, por distintas localidades de Bogotá. Y otra, pues también que les cuento, es que fuimos ganadores de una gira de Colombia en el Mundo, de una convocatoria de estímulos del Ministerio de Cultura, y vamos a estar en el festival Sonamos Latinoamérica en Santa Fe, Argentina, y ese está enlazado con un festival que se llama Sonamos con los Chicos. Entonces Mayelé estará a finales de octubre tocando pues en varias localidades, varios pueblos de Santa Fe, y también dictando talleres o haciendo conciertos didácticos en el festival Sonamos con los Chicos.
1: Muchas felicitaciones, y además apreciamos y agradecemos esa visita a los barrios, a las distintas localidades de Bogotá, donde el joropo resuena y motiva a la gente a alegrarse, a bailar, a encontrar otra vez esa tierra. Me imagino que también han encontrado migrantes de los llanos orientales en sus barrios.
0: Por supuesto, y además pues los migrantes venezolanos, que muchos de ellos pues traen una cultura de joropo pues muy arraigada y además con bastante nivel de ejecución muchos de ellos. Y entonces eso es un encuentro muy bonito. Ah, bueno, olvidé decirles que dentro de esta gira hemos estado dictando talleres, es decir, hacemos el concierto y hacemos esa parte didáctica de formación de públicos, que en el caso de la Nacional fue la conferencia, pero en el caso de las localidades son talleres de ritmo, de maracas, de baile y de canto. Y eso pues son entrada libre, entonces en nuestras redes pueden enterarse de lo que ha ocurrido y de lo que está ocurriendo con esta gira.
1: Seguimos conversando con Doris Arbeláez Doncel. Ella es integrante, cofundadora, directora, arpista, cantante y compositora del grupo Mayelé. Vamos, Doris, entonces con más música. La siguiente composición que ha escogido para nuestros oyentes se titula Montilla. Nos vamos otra vez a esa primera producción discográfica de Mayelé.
0: Montilla es una de las pocas piezas que no son de Mayelé en nuestros álbumes. Es un golpe tocuyano que nosotros lo interpretamos a manera de corrido llanero y tiene que ver con un héroe cultural en Venezuela. Eso fue compuesto a comienzos del siglo XX por Pío Alvarado, y tiene que ver con luchas campesinas y con la reivindicación de esas luchas por las tierras, comienzos del siglo XX en Venezuela.

0: Y estamos en Travesías por las Músicas Colombianas, programa que se emite en Radio UNAL, emisoras de la Universidad Nacional de Colombia, conversando con Doris Arbeláez, quien es la representante del grupo Mayelé. Saludamos también al fundador de esta agrupación, el maestro, compositor, multiinstrumentista y cantante Emanuel Contreras, quien también nos ha visitado esta franja de Travesías por las Músicas Colombianas. Un saludo muy especial a Emanuel. Y bueno, vamos a continuar entonces con las actividades intensas, permanentes, 32 años de actividades del grupo Mayelé. Doris, ¿qué podría contarles a nuestros oyentes sobre lo que es hacer música llanera, abro comillas, joropo urbano, música llanera, crear, componer y algo muy importante que es gestionar una agrupación independiente de música llanera en la ciudad de Bogotá, que ha circulado en otros lugares?
1: Creo que los oyentes y los que son músicos entienden cómo es este recorrido de gestión independiente y que es complejo porque, bueno, primero hay mucha competencia y hay realmente pocos espacios, a pesar de que creo que en nuestra ciudad, pues, el tema de las convocatorias y las entidades públicas, pues, también abren posibilidades. Es el caso de lo que hemos estado haciendo, que es a través de IDARTES y el Ministerio de Cultura. Pero entonces es complejo porque cada vez se presenta más gente, cada vez hay grupos muy buenos. En el caso de la música llanera, Bogotá está lleno de grupos buenísimos, de gente excelente, ejecutantes, intérpretes, compositores, gente migrante, pero también gente bogotana haciendo música llanera desde hace muchos años. Tenemos universidades que forman arpistas, cuatristas, bajistas de música llanera. Entonces, pues claro, el nivel ya es bastante alto y eso es muy bacano, pero entonces también empiezan a escasear los espacios. Por eso la autogestión, pues, se vuelve importante y tener que estar creando nuevos espacios. Y también, pues, tener que vivir de otras actividades, ¿no? Como, pues, no, yo soy musicóloga y soy antropóloga, entonces me toca también vivir no me toca, es parte de la vida de nosotros vivir de la docencia y de otras actividades, porque, pues, la música en nuestro país es muy difícil vivir exclusivamente. Pero creo que ahí se abren espacios, pero mira, sobre todo creo que entregarle al público esas posibilidades de disfrutar de distintas formas de hacer música, de distintos lenguajes, creo que eso es una labor que no tiene precio. Es una labor que nosotros hacemos realmente con mucho gusto, a pesar de que a veces la remuneración no es tan buena para los músicos profesionales, ¿no? Pero sí me parece importante que Bogotá es una ciudad que abre puertas para eso, para que uno pueda interactuar con los públicos y crear distintos proyectos de formación, de creación musical.
0: Además, Doris, Mayele va a los espacios, no espera a que el público bogotano vaya a los escenarios, teatros, auditorios, sino que ustedes van a las localidades, van a los barrios, casi que intervienen. Un lugar, un espacio abierto con música y esto, pues imaginamos que debe impactar positivamente a un lugar. Cambia, transforma la sintonía de un
1: Sí,
0: espacio en Bogotá.
1: creo que todos nos transformamos cuando ocurren esas interacciones. Hemos ido este año, por ejemplo, a tocar a una cancha por allá en barrios de la localidad de Kennedy, Bosa, y a mí me parece muy enriquecedor. O sea, no es como que yo solo quiero tocar en grandes escenarios, no, a mí me parece supremamente enriquecedor y me enorgullece ir y tocarle a unas madres comunitarias y tocarle a la población con discapacidad, que está incluida, por ejemplo, en nuestra gira, en nuestro proyecto de gira por Bogotá, pero también tener esa interacción de gente que nunca había oído joropo, que no lo saben bailar, y los invitamos y les mostramos cómo se baila y empiezan a interesarse. Eso es maravilloso. Por ejemplo, este año, al comienzo de año, dictamos un taller hermoso en la localidad de Kennedy para población discapacitada y adultos mayores. Yo salí así casi con lágrimas porque estuvimos varias semanas compartiendo con personas y vieras los niños que solo cantan rap y que escuchan metal cantando felices música, bambucos, bambucos, pasillos y guabinas. Eso no tiene precio. Entonces yo creo que sí vale la pena buscar esos espacios y encontrar a la gente, está ávida de arte, de música.
0: Bueno, los que nos están escuchando aquí en Radio UNAL saben que Mayele puede aparecer de pronto en su localidad, pero hay que seguirla en las redes para saber cuáles son los días y los momentos en que va a actuar. Bueno, Doris, continuemos con otro segmento musical. Para nuestros oyentes de Radio UNAL, usted escogió Si Me Voy. Le bajamos un poquito a la velocidad del joropo.
1: Bueno, varias de las que hemos presentado aquí han obtenido algunos premios de composición. Este obtuvo el premio de composición Bogotá, Ciudad Creativa de la Música. No me acuerdo, como por allá en el 2014 o 15. Esta también es una canción que hicimos con Emanuel Contreras, la letra es mía y pues está dedicada un poco a mi hijo, pero porque situaciones de la vida que uno siente, venga, yo algún día me tengo que morir y ¿qué le voy a dejar a mi hijo? Entonces le hice esa.

0: Estamos llegando al final de Travesías por las Músicas Colombianas en Radio UNAL, hoy presentando al grupo Mayelé y a su vocera, quien es Doris Arbeláez Doncel. Ella tiene un pregrado en Antropología y un magíster en Musicología de esta casa, la Universidad Nacional de Colombia. Además de sus trabajos de investigación, de sus publicaciones, libros ya reconocidos, Doris Arbeláez es docente, es arpista, es compositora. La hemos visto también cantando tango, música colombiana, joropo, canción. Una persona muy activa en la escena de la música y de las músicas, no solo de los llanos, sino músicas de Colombia. Pues Doris, qué gusto tenerla aquí. Tendría muchas preguntas que hacerle, pues dado su perfil de antropóloga, musicóloga, investigadora, arpista, pero especialmente las que la conocemos de persona sensible y comprometida con el quehacer de la música, comprometida de verdad, persona que se piensa otras formas, otras maneras de estar presente, y que la música no solo reconstruya este tejido social, sino que aporte a una mejor sociedad. Doris, de esa experiencia de intervenir y del hacer, me encantaría que le compartiera a nuestros oyentes de Radio UNAL alguna historia significativa, alguna anécdota de eso que hace la música, que transforma realmente la vida de las personas.
1: Son como muchas y se le olvidan a uno, pero quisiera retomar experiencias que hemos tenido más o menos recientemente, dictando talleres, o sea, no tanto en el escenario, sino compartiendo la música desde la educación, desde la docencia, desde la formación de públicos. Mira, he encontrado un público maravilloso de personas que viven, digamos, como en los estratos 0-1, que asisten a estas clases, a estos talleres, con unos deseos de aprender, y gente que uno cree, no, a esta persona que le va a gustar un joropo, un bambuco, y resulta que son los que se enamoran más. Entonces, chicos que me llegaban en silla de ruedas, vienen desde por allá, una localidad súper lejana, y llegaban los dos en silla de ruedas o con su mamá que los lleva y los trae, y eran los más interesados. Y después a la tercera clase llegan: mira, profe, yo compuse esta letra, a ver si se la podemos meter al bambuco o al joropo, imagínate. Entonces, esas cosas para mí son demasiado importantes. Yo creo que nosotros como músicos tenemos esa posibilidad de, no sé si se le llame a eso transformar, pero sí entregarle algo a alguien para que florezca su vida de alguna manera, así sea por un momento. Entonces yo creo que la música y las músicas colombianas tienen tanta riqueza, y a los jóvenes no es que no les guste, lo que pasa es que pues el contexto de ellos no les da la oportunidad de conocerlas. Cuando las conocen, se enamoran. Entonces creo que esa es de las cosas más bonitas que en este momento se me ocurre contarles.
0: Y con el corazón que nos palpita de emoción de saber esas noticias, pues nos despedimos. Doris Arbeláez Doncel, querida maestra, muchas gracias por compartirnos tantos años de experiencia con Mayelé. Nos quedamos cortos, tendríamos que abrir, no sé, una serie de programas, un ciclo de las historias que se pueden vivir en un escenario con una agrupación como Mayelé.
1: Gracias, Sofía.
0: Bueno, vamos a despedirnos con ¿qué composición?
1: Bueno, nos despedimos con Son de Pajarillo, que es otra pieza que hicimos con Emanuel. Esa es una especie de pajarillo fusionado, y este obtuvo un segundo lugar en el célebre Festival de la Canción Colombiana, ese que ya se acabó, y justamente fue la última versión del festival. En ese festival ganó Aimi Llanura, Ayer Me Echaron del Pueblo, es decir, canciones muy célebres del repertorio colombiano, y pues allí estuvo Son de Pajarillo y se quedó con un segundo lugar. Eso fue hace bastantes años, pero lo sacamos en nuestro reciente álbum Joropo de Mil Caminos.
0: ¿Y es una composición de quién, Doris?
1: De Manuel y Doris, es decir, letra mía y música de Manuel.

Llegamos al final de Travesías por las Músicas Colombianas, que se origina desde la Ciudad Blanca, la Universidad Nacional de Colombia en Bogotá. Recuerden que esperamos sus comentarios en el correo electrónico tramusicol@unal.edu.co. Hoy los acompañamos el equipo de producción de Radio UNAL y Sofilena Sánchez Messier en la realización y presentación.

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6: Bienvenidas y bienvenidos a un nuevo informativo de Radio Francia Internacional. 6 de la tarde en París, en este jueves 1 de octubre, comienza el nuevo mes y el último trimestre del 2026. Con Charlie Amadou en los controles y Paula Estañol en la edición, les presentamos nuestros titulares.
7: Jessica Brumec.
6: Estudiantes endurecen bloqueos de liceos en Francia, crece la tensión en centros educativos, reclamo de más recursos, protesta que continúa extendiéndose en todo el país, como también los episodios de violencia y choque con las autoridades. Mientras tanto, el gobierno francés anunciaba recortes mayores este jueves para el presupuesto 2027, esto en pos del saneamiento de las arcas públicas, ahorro de 43 mil millones de euros en gastos y pausa a diversas ayudas sociales en el primer borrador que dio a conocer el primer ministro. Javier Milei buscó seducir a inversores europeos este jueves en la capital francesa, poniendo sobre el mostrador las fuentes estratégicas de energía de su país en el marco de la llamada Argentina Week. Hasta acá los titulares del noticiero de Radio Francia Internacional, que encuentran también en rfimundo.com. Crece la tensión en los liceos franceses con 600 acciones y una treintena de bloqueos en cientos de escuelas y decenas de campus universitarios, en muchos casos tenidos por la violencia, choques con la policía y calles cortadas en llamas. El reclamo inicial es por la falta de profesores y las condiciones precarias de las instituciones educativas, pero según el gobierno es el partido de izquierda radical, la Francia Insumisa, quien instiga los desmanes registrados en la jornada. Para tomar el pulso de la situación, nuestra colega Ana María Ospina visitó el Henri IV, uno de los liceos más prestigiosos del país.
8: Empezamos sobre las 7 de la mañana, trajimos contenedores de basura, había mucha gente para alertar que hay colegios mucho más desfavorecidos que el nuestro.

0: Tiffany estudia su secundaria en el Henri IV, que es uno de los colegios públicos más exigentes y reputados de Francia, porque gran parte de la élite estudia allí. Farinas está en clase preparatoria.
1: Nos hemos movilizado en solidaridad con todos los institutos de Francia que carecen de recursos, en los que los profesores y los alumnos lo pasan mal, no tienen lo básico. No somos, como dicen por ahí, un grupo de estudiantes burgueses jugando a ser revolucionarios. Realmente hacemos parte de un movimiento y un impulso de solidaridad de corazón.
0: Otra alumna, Zuli, también integra el movimiento de protesta que ya se extendió a por lo menos 400 centros educativos de todo el país.
2: Hablamos sobre todo por los colegios de la región parisina que cuentan con muchos menos recursos. Somos solidarios con ellos porque es importante que haya visibilidad, porque ellos tienen menos y si podemos ayudarles, lo hacemos.
0: La Unión Sindical de Estudiantes de Bachillerato convocó a una nueva jornada de acción para el martes 6 de octubre.
3: Gracias, Ana María. Y mientras tanto, el gobierno francés presentaba este jueves un presupuesto 2027 centrado en el ajuste fiscal. El primer borrador enviado por el primer ministro, Sébastien Lecornu, prevé recortes de 43 mil millones de euros de gastos, voraces recortes en subvenciones y ayudas sociales y el aumento de impuestos para bajar el déficit fiscal. Lo explica Abel López.
1: Ahorrar y mucho. El presupuesto no tiene ningún misterio. Los recortes y ajustes anunciados por el gobierno se estiman en 54 mil millones de euros. Los ahorros empezarán por los jubilados. Las pensiones superiores a 1.260 euros mensuales ya no subirían completamente al ritmo de la inflación. Además, se reduciría una ventaja fiscal de la que hoy se benefician. En cuanto a los funcionarios, se congelará por cuarto año consecutivo el índice que sirve para calcular parte de sus salarios. También se prevé una reducción neta de los empleos públicos. Los estudiantes tampoco escapan. Los no becarios deberán pagar su inscripción en los BTS, una formación técnica superior de 2 años, y en los cursos preuniversitarios. También se prevé restricciones para estudiantes procedentes de familias acomodadas. Asimismo, se congelarían las ayudas a la vivienda, aumentaría la fiscalidad aplicada a las autopistas y los aeropuertos, se limitarían algunas ventajas concedidas a las empresas y volvería a reducirse la ayuda pública francesa al desarrollo internacional. La oposición socialista ha denunciado un presupuesto injusto y recesivo en el que los más ricos no son llamados a contribuir suficientemente.
3: Gracias, Asbel. Y también en París, algunos rincones se tiñeron de celeste y blanco este jueves en la llamada Argentina Week, que abrió hoy para la que viajó hasta la capital francesa el presidente Javier Milei. Un Milei en modo operativo seducción para atraer inversiones europeas a su país, especialmente en sectores energéticos. En su discurso en la sede de la Organización para la Cooperación y el Desarrollo Económico estuvo este jueves también nuestra colega Paola Ariza, quien nos amplía.
4: El argentino Javier Milei ha aprovechado la Argentina Week en París para hacer campaña política. Su discurso duró casi una hora y al menos la mitad fue dedicada a resaltar los logros de su gobierno.
5: En todas las variables importantes estamos haciendo un mejor gobierno que los 3 gobiernos anteriores.
4: El mandatario dejó ver su ambición de que su gobierno sea reelegido con mayoría de representantes en ambas cámaras para hacer todos los cambios que estime necesarios y aseguró que sería mucho más transformador para el país, convirtiéndolo en la nación de mayor libre mercado del mundo. Una docena de gobernadores acompañaron la visita, entre ellos Rogelio Frigerio, de la provincia de Entre Ríos, que se unió a su discurso.
6: Lo que ha cambiado en la Argentina, y creo que ha cambiado para siempre, es la percepción de la gente respecto al daño que hacen las políticas populistas al crecimiento y al desarrollo del país. Y en consecuencia es la gente la que, yo creo, no tengo ninguna duda, va a pelear con uñas y dientes para que el populismo no vuelva nunca más a gobernar la Argentina. Muchísimas gracias.
4: Desde la llegada de Milei a finales de 2023, la inflación pasó del 161% interanual al 33%. Se equilibraron las cuentas públicas y se reconstruyeron parcialmente las reservas de divisas, pero su visita se produce cuando la pobreza repuntó en el primer semestre, afectando a casi un argentino de cada 3, y la economía se contrajo un 0,6% entre abril y junio por una caída del consumo y la inversión.
3: Gracias, Paola. Agregar que tras el discurso de Milei, la minera francesa Eramet anunció que presentará una solicitud para ampliar su proyecto de producción de litio en Argentina por una inversión que podría rondar los 350 millones de dólares. Y la también francesa Total Energies anunció una inversión de casi 10.000 millones de dólares en el país sudamericano. La OTAN acusa de recibo de un mensaje escrito en el que el Kremlin amenaza con utilizar armas nucleares para defender Kaliningrado si algún miembro del bloque militar intentara aislar este enclave occidental del resto de su país. Advertencia que la OTAN calificó como irresponsable. ¿Pero qué busca Rusia con esta amenaza? Lo analiza Pablo de Orellana, profesor de Relaciones Internacionales del Departamento de Estudios de Guerra del King's College en Londres.
7: Me parece increíblemente improbable que Rusia ahora mismo use armas nucleares en contra de Europa o incluso Estados Unidos. Este es solo el último en una larga, larga lista de amenazas nucleares que nunca se han realizado. En realidad, demuestra, en mi opinión, la desesperación del régimen ruso de acabar con apoyo occidental a Ucrania. Esto es importante por dos razones. De un lado, Rusia ya ha usado amenazas nucleares muchas veces. Por ejemplo, hace 2 años cambiaron la doctrina nuclear para permitirse a sí mismos usar armas nucleares si un país que tiene armas nucleares ayuda a Ucrania, y eso no ha ocurrido. Esta mañana el presidente del Consejo de Defensa ruso, Karaganov, declaró de que la única opción para Rusia para defender su posición sería escalar la guerra si es necesario con armas nucleares. Hizo un comentario muy desagradable que no quedaría mucho de pequeños países europeos después de algo así. Pero en mi opinión esto es como la historia del pastorcito mentiroso, el niño que chilló, que viene el lobo, que viene el lobo.
3: Escuchamos al profesor Pablo de Orellana al micrófono de Paula Estañol. Nos vamos ahora a Medio Oriente y hacemos el seguimiento del episodio de pánico que se vivió en el aire este miércoles durante un vuelo de Fly Dubai con destino a Israel. Emiratos Árabes Unidos anunció que investigará formalmente si el altercado entre los pilotos fue de naturaleza terrorista, como afirma el país hebreo. Las últimas novedades del caso nos las trae nuestro corresponsal en Tel Aviv, Daniel Blumenthal.
8: Un día después del drama en el cielo, la Fiscalía de los Emiratos abrió una causa por terrorismo, mientras el copiloto atacante sigue siendo interrogado en Arabia Saudita. El primer ministro israelí Netanyahu admitió en la CNN que Israel no tenía una alerta específica sobre un ataque aéreo, contradiciendo a su ministro de Defensa, Israel Katz, quien calificó el hecho de intento de atentado yihadista, según inteligencia previa. Mientras tanto, Fly Dubai suspendió todos sus vuelos a Israel y la compañía aérea israelí El Al programó vuelos de rescate para repatriar a los varados. Además, se ordenó endurecer los controles de seguridad a todos los pilotos extranjeros que vuelen al país. A poco más de 3 semanas de unas elecciones generales que son críticas para el futuro de Israel, todos los temas se traducen en política. El líder opositor, Yair Lapid, criticó duramente al mandatario acusándole de incoherencia y cuestionando que el gobierno dé versiones contrapuestas en hebreo e inglés. Entre tanto, las redes sociales estallaron globalmente. En X y TikTok se viralizaron videos del pánico a bordo y del aplauso tras el aterrizaje, destacando la reacción de los pasajeros israelíes que redujeron al copiloto agresor, mientras en la India rinden homenaje al capitán herido por luchar en la cabina y evitar la tragedia. Para Radio Francia Internacional, Daniel Blumenthal, Tel Aviv.
3: Vamos a España. Luego de una semana de cólera en las calles por la insostenible crisis de la vivienda y el descontrolado aumento de los alquileres, el gobierno de Pedro Sánchez confía en que mañana viernes la Cámara Baja avale los 2 decretos que envió para calmar las aguas, pero con minoría en diputados, su partido sigue a estas horas negociando alianzas para poner el gancho. 2 decretos, uno que busca la protección frente a los desahucios y prohíbe la compra por parte de los llamados fondos buitre, otro sobre la renovación automática de los alquileres. Desde la Campe de Puerta del Sol, en Madrid, nos informa nuestro corresponsal Juan Cascón.
9: Es el sonido de miles de personas agitando las llaves de sus casas en señal de protesta en Madrid este martes por la noche en una Puerta del Sol abarrotada después de que el gobierno anunciara la aprobación de los 2 decretos de vivienda, decretos que aún están pendientes de ser votados en el Congreso, pero que los activistas en cualquier caso consideran meros parches que no van a solucionar la crisis de la vivienda. El sindicato de inquilinas mantiene la acampada en el centro de Madrid y asegura que seguirá presionando al Ejecutivo hasta conseguir todas las medidas que exige. Además del no nos vamos, nos quedamos, en la asamblea organizada en la Puerta del Sol se escucharon recurrentemente dos palabras. Huelga general es la petición del sindicato de inquilinas a los sindicatos nacionales, un paro total y movilizaciones masivas más allá de la acampada. Independientemente de la votación de los decretos el viernes en el Congreso, la organización vecinal ha convocado manifestaciones para este sábado y domingo en toda España. Desde Madrid, Juan Cascón para Radio Francia Internacional.
3: Y con este reporte ponemos fin a este noticiero de Radio Francia Internacional y los invitamos a seguir informándose en nuestro sitio web rfimundo.com y en nuestras redes sociales, Instagram y Facebook, donde nos encuentran como RFI Español. Allí pueden volver a escucharnos y ver nuestros contenidos. Hasta la próxima.
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3: Colombia dispondrá de una mega cárcel al estilo de las instalaciones del CECOT, inaugurado en 2023 por el presidente de El Salvador, Nayib Bukele, un proyecto que encuentra la oposición de algunas organizaciones humanitarias, como nos cuenta este reporte de Nil Codina.
11: El presidente de Colombia, Abelardo de las Priella, propuso en la campaña electoral la construcción de 10 megacárceles en zonas remotas del país. Esta semana se han publicado imágenes de la construcción de la primera de estas cárceles junto con la visita de funcionarios penitenciarios. El centro se llama Renacer, contará con 1.974 cupos y es un proyecto que comenzó con el expresidente Iván Duque hace 6 años y que de las Priella promete acelerar, una estrategia de grandes cárceles que se encuentra con la oposición de organizaciones humanitarias como la Asociación Corporación Humanas. La politóloga Angélica Beltrán analiza el proyecto.
12: La base de la propuesta del presente gobierno para su proyecto de 10 megacárceles es considerar que la crisis de seguridad que enfrenta el país, que es una crisis histórica y relacionada con múltiples dimensiones, va a solucionarse a partir de la construcción de más cupos penitenciarios. No consideramos que esa sea una medida que permita solucionar la crisis, en la medida en que esto ya ha sido una salida que hemos intentado en otros momentos. Desde el año 2000 intentamos esta salida generando más cupos penitenciarios, aumentando en un 40% la capacidad penitenciaria del país, y en 10 años se volvió un estado de hacinamiento, lo cual consideramos que la respuesta a la crisis en seguridad y penitenciaria no es la construcción de nuevos edificios, sino la transformación de la política penitenciaria desde un enfoque preventivo.
11: El costo de la megacárcel Renacer asciende hasta el momento a 291.000 millones de pesos colombianos, unos 87 millones de dólares. Para Beltrán, el proyecto del gobierno abre la puerta a actores privados.
12: El Estado colombiano no tiene los recursos para financiar. Y eso implicaría pues que vamos a entrar a un modelo al que Colombia no ha respondido antes, que es la inversión privada en infraestructura penitenciaria, que nosotros advertimos que, por supuesto, es un riesgo en la medida en que se vuelve un negocio. Y eso también sigue la tradición estadounidense de complejo industrial carcelario. Hace más de 25 años, una de las principales problemáticas es el hacinamiento. El asunto es que ese hacinamiento se sostiene siempre también por un uso, por ejemplo, desproporcionado de la medida de detención preventiva.
11: De las Priella ha prometido una guerra frontal contra las poderosas mafias del país y quiere que los centros de reclusión no tengan acceso a señal telefónica ni internet y que estén custodiados por una división especial del ejército.
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3: Y el invitado de Jordi Batallé es el historiador cubano Omar Sixto.
14: Muy buenas tardes a todos. ¿Qué tal? ¿Cómo están? En plena tormenta geopolítica mundial, Cuba se ve al borde del colapso debido por muchas razones, pero sobre todo al embargo del petróleo impuesto por Estados Unidos. Nuestro invitado de hoy, el historiador y empresario cubano Omar Sixto, acaba de presentar aquí en París su libro Se acabó la diversión, no sin una cierta nostalgia de la Cuba de los años 50.

0: Muy buenas tardes, Omar.
1: Buenas tardes, Jordi.
0: Omar Sixto, bienvenido a Radio Francia Internacional.
1: Un gusto y un honor estar aquí contigo hoy.
0: Un placer. Se acabó la diversión, está lejos de hacer referencia al fin del periodo castrista, ¿no?
1: No, se acabó. Tú dices que la nostalgia de la Cuba de los años 50, no, yo tengo la nostalgia de la Cuba libre.
0: Hombre.
1: Pero bueno, la de los 50 fue el último momento que tuvimos una Cuba libre. Y se acabó la diversión, es el título del libro, que por cierto, se me ocurrió ya en la última página, casi terminando el libro, digo, bueno, es que aquí lo que pasó fue que se acabó la diversión. Cuba era un país independiente, próspero, libre, y que tenía una economía autosuficiente, no como la que después se implantó pocos años después. Cuba funcionaba por sí sola, y era un foco receptor de migrantes. O sea, gente que emigraba a Cuba, italianos incluso. Cuba tenía una economía mayor que la de Italia. Y tenía una democracia perfectible, por supuesto, como todos los países tenían muchos problemas. La democracia había sido mancillada por Fulgencio Batista en un golpe de Estado muy blando que dio, pero ya estaba en camino de recuperarse. O sea, se podía haber solucionado todo ese país sin necesidad de un cambio tan radical como el que Fidel Castro y su pandilla realizaron.
0: Finalmente, la dictadura de Batista podría ser una dicta blanda.
1: Era, ¿no?, una dicta blanda. Y sobre todo, Batista al final se dedicó más a los negocios y al juego que le gustaba de la baraja que seguir controlando el país. Y fue traicionado tanto por Estados Unidos como por su propia gente.
0: Terrible, ¿no? Con el título Se acabó la diversión, aludes además a una conocida canción de Carlos Puebla.
1: Sí.
0: Asociada a la llegada de Fidel al poder, pero tomándola a contrapié completamente, ¿no?
1: No, sí, porque la canción la canta Carlos Puebla, que era un tipo que le iba muy bien en la Cuba libre, pero bueno, se adaptó a los tiempos y lo que hizo fue hacer una canción que decía: se acabó la diversión, llegó el comandante y mandó a parar. Y la canción alababa que el comandante estuviera quitando las empresas, que estuviera quitando las playas, que estuviera quitando todas las libertades, y eso lo veía muy bueno. Y yo al contrario, yo lo que veo es que se acabó la diversión, se acabó la Cuba libre. De estas imágenes que pones, de la gente contenta bailando, en 2 años la gente estaba marchando en Cuba vestidos de miliciano con armas nucleares, queriendo explotar al mundo.
0: Terrible, ¿no? Qué cambio. Pero lo que está claro es que hoy en día los cubanos necesitan ayuda. He leído que serías favorable a una toma humanitaria. ¿Qué entiendes por toma humanitaria?
1: Bueno, primero yo sería favorable a una intervención multinacional que tiene que tener un componente militar, por supuesto. Hay que descabezar a la cabeza de ese régimen, hay que quitarla, de la manera que sea. Y así se desmoraliza todo el resto del aparato que ya está carcomido. Y automáticamente una fuerza multinacional, más todos los 3 millones de exiliados que estamos muy dispuestos a ayudar, pobres, ricos o multimillonarios, o yo mismo que tengo 3 pesos, pero no tengo mucho más, pero sé trabajar, podemos entrar automáticamente a ayudar a nuestros paisanos y volverlos a la civilización, que hoy no están, lamentablemente. Hoy es una catástrofe humanitaria, se sigue diciendo de crisis, no, es una catástrofe. Si tú ves las imágenes de Cuba, te parte el alma, porque la gente está en una pobreza absoluta fuera de la civilización, ya viviendo como en la edad de piedra.
0: Terrible. ¿Has dicho alguna vez que la llegada de Castro, volviendo al libro, en 1959, no cambió las reglas del juego, sino que cambió el juego?
1: Pues cambió el juego completo. Castro entró prometiendo, primero los cubanos le abrieron la puerta. Recibir a un grupo de personas vestidos de verde, con armas y con tanques entrando a la ciudad y tú recibirlos con los brazos abiertos y estas personas con las armas prometiéndote democracia en 4 meses, se sabía lo que iba a pasar. Lo que hizo Castro fue cambiar completamente el juego. En Cuba hubo revoluciones antes, muchas. Los cubanos somos revoltosos. Y bueno, los españoles también, si te preguntas.
0: Por supuesto.
1: Los cubanos somos revoltosos y hubo muchas revoluciones, pero ninguna cambió. Cambiaban el sistema político, pero no cambiaban el económico. Y lo que hizo Castro fue convertir un país en su propia finca particular. Nacionalizó todo y él era el dueño de todo y él controlaba todo. Y puso a los cubanos, le quitó su situación de su estatus de ciudadanos y los convirtió en animales de granja o en mascotas. A partir de ahí, yo nací así. Yo nací siendo una mascota del Estado porque tú dependías de todo. Tu comida te la daba el Estado. Donde tenías que estudiar te decía el Estado. Lo que tenías que vestir te lo decía el Estado.
0: Si no es una situación demasiado halagadora. Leyendo tu libro se puede pensar que el cambio que trajeron los barbudos, si me permites, fue más ideológico que económico, porque fue un desastre económico para Cuba.
1: Ellos entraron, la ideología, primero hay dos ideologías. Una que, por ejemplo, la de Fidel Castro era el poder totalitario. Poder unipersonal totalitario. Si te fijas en el libro y en la historia, él eliminó a todo, incluso a su propia gente que le pudiera hacer sombra, los fusiló, los desapareció o los encarceló. Y a otros los exilió, los que tuvieron más suerte. En el término económico, El cambio económico de parte de Castro era determinado por quitar el poder económico a la clase media y a la clase alta cubana y desaparecerlos y convertir al Estado en dueño de todo y a los ciudadanos en sus cautivos. En el sentido ideológico, lo único que tenía ideología ahí sincera era Ernesto Guevara, que ese sí intentó hacer algunas cosas, pero el hombre nunca había trabajado en su vida, ni era economista. Entonces lo que hicieron fue destruir a Cuba. En el año, ellos triunfaron, o Cuba se les entregó en el año 59, ya en el 62 había una crisis sistémica completa. Ya había apagones, desde el 62. Sí, y ya impusieron el racionamiento de alimentos y productos industriales de manera temporal. 67 años. Ahora lo acaban de eliminar porque ya no tienen ni qué dar.
0: Omar, sin la ayuda de la Unión Soviética desde principios de los años 60 y más tarde Venezuela, la Venezuela de Chávez y Maduro, la economía cubana no hubiera podido sobrevivir.
1: No, nunca, ¿no? Nunca. Cuba, te repito, antes de la llegada de esta gente, era un país autosuficiente, funcionaba por sí solo. Tenía comercios con todo el mundo, mucho con Estados Unidos, como lo tiene hoy en día México, y México funciona perfectamente, con sus problemas como todos los países. Pero cuando esta persona nacionalizan todo, se dan cuenta que no saben cómo, ellos pensaban que era tan fácil fusilar como llevar una economía. Entonces, cuando se dieron cuenta ya en el 62 que hay una gran crisis, acudieron a los soviéticos, que estaban muy contentos en medio del contexto de la Guerra Fría, y los soviéticos entraron con un subsidio que duró 30 años. Después que se acabó el subsidio, pasó la etapa esa de que Fidel Castro llamó periodo especial, que era una crisis, hasta que le apareció Chávez en el 99. Un regalo de no sé si de Dios o del diablo, pero se lo regalaron hasta el 3 de enero pasado.
0: ¿Qué ha cambiado, Omar, en la situación de Cuba desde la vuelta de Donald Trump a la Casa Blanca? Y sobre todo el nombramiento del secretario de Estado de origen cubano, Marco Rubio.
1: Lo que ha cambiado es una postura más frontal de Estados Unidos, no tan frontal como debería ser, hacia el desastre humanitario que es Cuba. Pero la situación cubana, esta catástrofe, ya viene desde mucho antes. Desde el año 2020 hay apagones generalizados. En el 2022-23, antes que llegara Trump, ya se estaba cayendo el sistema eléctrico nacional, ya estaba la basura en las calles. O sea, la situación de Trump, lo único que ha hecho Trump, que dices que el embargo petrolero, el embargo petrolero no es tal, el embargo es que Cuba puede comprar petróleo a quien quiera, pero pagándolo. Y lo que hacía Cuba es que le regalaba a Venezuela el petróleo, Cuba lo revendía y no lo invertía en ese dinero en los cubanos.
0: Terrible, ¿no? La intervención de Estados Unidos en Venezuela ha debido más que inquietar, ¿no?, al gobierno de Cuba, aunque Cuba no tiene petróleo.
1: Yo pienso que lo inquietó unos meses. Hoy en día debe estar muy tranquilo porque ellos ven a Delcy muy tranquila. Debe estar inquieto alguien en el gobierno de Cuba, quizás Díaz Contado, Díaz Canel, que a lo mejor me llevan a mí, todos estos se quedan. Eso puede suceder. Cuba no tiene petróleo, pero está situada en un lugar muy estratégico del Caribe. Tiene las tierras más fértiles del Caribe. Tiene las playas más bellas del Caribe. Y tiene una cadena de hoteles gigantes que esta gente se hizo para ellos mismos, que están ahí disponibles para ponerlas en uso. O sea, Cuba sí tiene valor. Aparte, tiene 2,5 millones de cubanos en Estados Unidos, con un poder económico bastante grande, y aparte está a 90 millas. Tú no quieres tener un vecino complicado en el patio de tu casa.
0: Hoteles que están cerrando uno a uno, ¿no?
1: Están cerrando porque no hay turismo. El turismo colapsó no por culpa de Trump. Colapsó porque vas a Cuba y no hay comida, no hay electricidad. Sales a la calle, el turista sale a la calle y de frente al hotel hay una loma de basura. O cinco niños pidiéndote dinero. O no tienes un restaurante donde ir porque no hay.
0: Terrible. La reciente creación de la Cámara de Comercio Cubano-Americana puede ayudar quizás a encontrar una solución.
1: De eso no opino yo, eso es una persona que se llama, bueno, yo me llamo igual que él porque él es mucho mayor que yo, que es un primo lejano de mis padres, pero yo no me meto en esos temas porque primero, antes de empezar a pensar en eso, hay que pensar en cómo liberar a Cuba, en cómo empezar, cómo sacar a esta dictadura del medio para empezar todos a reconstruirla, más bien a refundarla porque son 67 años de destrucción.
0: He leído que tú dices que hay que hacerse desde dentro, no se puede hacer desde el exterior.
1: No, tiene que ser de los dos lados. Lo perfecto sería que los cubanos de una vez se dieran cuenta que 67 años les ha quitado esa capacidad, lamentablemente, se dieran cuenta que su destino está en sus manos. Si se pudiera hacer, porque la dictadura es muy mala produciendo alimentos o cuidando a las personas, pero si es muy buena reprimiendo. Si un momento una ola humana superara a la dictadura, podría ser el empezar de esta nueva era que podemos fundar. O una ayuda exterior, que es la que estábamos esperando desde el 3 de enero, pero evidentemente no nos ha llegado.
0: Difícil. En la presentación del libro este martes aquí en París, en la Maison de la América Latina, la Casa de América Latina, estuvo contigo la escritora también cubana, Zoe Valdés, quien desde hace años lucha por la libertad de Cuba. ¿Cómo fue la velada? ¿Qué tal?
1: Estuvimos muy bien, conversamos como si fuéramos una familia, y ella es más radical que yo, pero yo pensaba que era radical, pero bueno, da mucho gusto tener a personas que nunca cambian su línea y que sepan lo que es bueno para Cuba. Lo que es bueno para Cuba es libertad para todos, y la libertad va a traer la prosperidad y el respeto a la ley, que hoy no hay.
0: Hablando de libertad, en tu blog Cuba Olvidada escribes que, paseando por las calles de París, que has estado un par de semanas aquí, puedes imaginar cómo se sentía tu compatriota José Martí, el gran poeta.

0: época de desunión, porque todos los países de los pueblos somos muy desunidos y los cubanos somos especialmente desunidos, y pudo hacer todo eso sacrificando su vida literalmente con un balazo que recibió, pero sacrificó toda su vida, toda su corta existencia, fue nada más en pos para lograr una Cuba libre.
1: En fin, pues ya lo saben, se acabó La Diversión, libro del historiador cubano Omar Sixto, ha sido editado por Vuelta Abajo Media. Omar, muchas gracias por acompañarnos, sobre todo, y mucho éxito con tu libro. Permíteme también que dé las gracias a Vanessa Loasó y a Suel Kedir, quienes se han ocupado hoy de la realización del programa, y también saludar a nuestros telespectadores, porque también los tenemos, que nos siguen en toda América, desde Chicago hasta la Patagonia, gracias a una cadena de televisión que se llama UCL, un canal latino que emite desde Montevideo, allí en Uruguay.
0: Qué bien, qué gusto.
1: Y a ustedes, muchísimas gracias por su atención y les damos cita para una nueva edición de El Invitado de Radio Francia Internacional.
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Saludo cordial. Bienvenidos nuevamente a Bitácora Sonora, producción de Néstor López Martínez, conducción de Henry Horacio Chávez. Y la música esta vez del grande, del inigualable Michael Jackson, la canción de la tierra, Her Song.

0: Y claro, la canción tiene que ver con lo que ocurre esta semana en buena parte del mundo y por supuesto en Medellín y en la Universidad Nacional de Colombia, sede Medellín, celebración de la Semana del Clima, que hace parte de una conmemoración internacional para la defensa del clima y por supuesto para la protección de la vida. Jimena García, ¿qué es la Semana del Clima aquí en la universidad? Empecemos por la universidad.
1: Claro que sí. Henry y todas las personas que nos escuchan, un saludo muy especial. Les contamos que desde la Universidad Nacional, para nosotros entender y comprender todo lo que tiene que ver con medioambiental, con cambio climático, es algo muy importante y por eso desde diferentes áreas y dependencias nos hemos preparado con una programación que va hasta el 10 de octubre. En esa programación lo que tenemos como tema central es el clima. Y contamos con alrededor de 20 actividades en donde el protagonista tiene que ver con la parte ambiental y la sostenibilidad. Entonces, Henry, también te queremos contar que estuvimos conversando con diferentes personas de las dependencias que se han unido para generar esa programación y podemos empezar escuchando a Laura Giraldo. Ella es profesional especializada de la Unidad de Gestión Ambiental de la UNAL y precisamente nos da una antesala a estos eventos.
2: Tendremos mediciones gratuitas de emisiones vehiculares, simuladores y registro con Encicla, trámite de tarjeta cívica con el metro y el gran ciclopaseo intercampus Volador y Robledo junto con colectivos de ciclas de Medellín.
0: Esto es la Universidad Nacional aquí en Medellín, que además hace parte de la red de universidades que es el G8, el grupo de las 8 universidades acreditadas, que tiene también programación y que tiene también, dijéramos, un énfasis en la Semana del Clima.
1: Claro que sí, Henry, y precisamente vamos a celebrar y a conmemorar los 40 años del Arboretum Palmetum durante toda esta programación y además tendremos una actividad muy importante el jueves 8 de octubre, porque dentro de esta programación uno de los aliados claves que tenemos es el Instituto de Estudios Ambientales. Y ellos van a hacer una rueda de prensa y precisamente quieren que participen todos los integrantes, investigadores e investigadoras de la red de semilleros del sistema ambiental de la sede. Entonces también queremos compartirles lo que nos dijo la ingeniera geóloga del Instituto de Estudios Ambientales, Jenny Machado, quien nos cuenta de qué se trata ese evento que van a hacer en particular.
3: La idea es que estas investigadoras e investigadores puedan compartir sus avances, resultados y caminos a desarrollar en medidas de adaptación o mitigación frente al cambio climático y su aplicabilidad en los territorios. También promover mejores prácticas de comunicación de la ciencia entre los investigadores y los medios de comunicación.
1: El jueves 8 de octubre a las 6 de la tarde vamos a realizar la cátedra Somos Naturaleza. En este espacio vamos a hablar sobre los humedales en el Valle de Aburrá, además de la gestión comunitaria del agua y la química de los bosques.
0: Hace parte entonces del ciclo de conferencias que venimos adelantando desde el Instituto de Estudios Ambientales de la Universidad, el IDEA, con el Parque Explora. Y son las conferencias allí en el Auditorio Explora. Y toda esta programación, decíamos al comienzo, Jimena, pues hace parte del Climate Week, de esa programación internacional que tiene que ver con la defensa del medio ambiente en un momento crucial, crucial para la humanidad. Fenómeno del Niño en unas zonas del mundo, unas temperaturas muy altas y en otras muy bajas, inundaciones y demás. Federico Restrepo Sierra es el director de Impact Hub Colombia y él nos habla precisamente de la iniciativa de traer este evento para Medellín.
4: Yo creo que esto representa una responsabilidad muy grande, por lo que mencionaba al principio. Normalmente se hacen en el norte, pero estas discusiones siempre nos afectan a nosotros, pero hay muy pocos representantes del sur en esas discusiones. Y Colombia tiene una posición muy privilegiada y muy débil o muy frágil, por llamarlo mejor, geográficamente. Nosotros tenemos dos océanos, tenemos los Andes y tenemos el Amazonas. Entonces, todas estas conversaciones climáticas se dan en Londres y Nueva York y lo que sufre la deforestación es el Amazonas, lo que sufre la contaminación oceánica, pues son los derrames que se dan en el Pacífico y en el Atlántico. Entonces tenemos una posición privilegiada porque tenemos eso, pero muy frágil porque no estamos en estas conversaciones. Tener esa conversación acá hace que nosotros seamos protagonistas desde lo que podemos proponer, desde lo que hacemos y desde lo que podemos criticar y evolucionar.
0: Como parte de los eventos de esta Semana del Clima Mundial aquí en Medellín, la ciudad fue reconocida por su gestión en materia medioambiental. Volvemos a Bitácora Sonora.
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0: ¿Hace cuánto tiempo, Jimena, que no escribe cartas?
1: Hace por ahí 10 años.
0: Cartas físicas, ¿cierto? Que uno acostumbraba.
1: Sí.
0: Uno pudiera decir que cuando está escribiendo chat todo el tiempo son pequeñas carticas, ¿no? Uh-huh. Pero es distinto. Le suena Cartas Peregrinas, un concurso que adelantará la Biblioteca F. Gómez de la Universidad Nacional de Colombia para motivar justamente que volvamos a la escritura de las cartas, a lo que se conoce como el género epistolar. Debemos que sea Steven Piedraíta, el jefe de servicios allí en la biblioteca, quien nos cuente de qué se trata, Steven.
6: Hola, Henry. Bueno, te cuento que la División de Bibliotecas anualmente saca su concurso epistolar, que para este año se llama Cartas Peregrinas. Hasta el año pasado se llamó Cartas a Catrina. Tiene pues como intención escribir una carta a mano alzada. Se instalan tres buzones en las tres bibliotecas, en el Núcleo del Río, en la Biblioteca Hernán Garcés de Minas y aquí en El Volador, donde pueden encontrar, pues como en cada uno, al lado de los buzones, todo lo que son las bases del concurso. Tenemos un cronograma pues ya establecido, la recepción de las cartas está del 30 de septiembre hasta el 29 de octubre, se va a hacer una evaluación por parte de jurados, personas que hacen parte pues como de la comunidad universitaria, de la red cultural, de Bienestar Universitario y de aquí la División de Bibliotecas. Ese jurado tiene pues como que hacer la validación pues de las cartas del 30 de octubre al 9 de noviembre y se hará la premiación el 11 de noviembre de este año. Algo muy importante es que para este año tenemos la premiación de los tres primeros lugares. Tenemos pues como unos premios sorpresa bastante interesantes para que se animen pues como a participar. Es una carta que se escribe dedicada a un ausente, ahí hablamos, pues puede ser un animal, puede ser una persona, puede ser una ausencia o alguien que ya no está y que no nos acompaña pues en este momento.
0: ¿Le suena, Jimena?
1: Me suena muchísimo, como toda la programación que siempre tiene la División de Bibliotecas.
0: Pero entonces, la invitación, Steven.
6: Bueno, invitados todos y todas a nuestro gran lanzamiento del cuarto concurso epistolar el viernes 2 de octubre de 1 de la tarde a 2 de la tarde en la Biblioteca P. Gómez en la Sala Cómica.
0: Muchas gracias, Steven. Hacemos pausa. Regresamos en un segundo con Mateo y Sasa en la conversación.
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8: En Bitácora Sonora seguimos reuniendo las voces de la comunidad universitaria, los eventos, contando la agenda académica de la sede, y estamos con una invitada muy especial, la doctora Mónica Reina Estrada. Ella es profesora titular del Departamento de Producción Animal de la Facultad de Ciencias Agrarias. Profesora Mónica, un gusto tenerla acá en la cabina de Radio UNAL.
9: Muchísimas gracias. Estoy muy contenta y agradecemos mucho este espacio que ustedes nos han brindado.
8: Profesora, cuéntenos acerca del Congreso Internacional de Voluntariado. Es un evento que viene promoviendo la facultad, usted particularmente, como la importancia para la comunidad universitaria, para la sede. Bueno, un congreso internacional ya per se tiene una relevancia mayor. ¿De qué se trata y cuál es la convocatoria que están haciendo?
9: Bueno, en realidad somos un equipo multidisciplinario de distintas facultades de la sede, de distintos estamentos también, estudiantes, jubilados, administrativos, por supuesto docente. Mira, es una invitación muy chévere a este primer Congreso Internacional de Voluntariado Universitario que tiene nombre, porque se llama Amigo UNAL. Y se llama así porque en realidad estamos creando una estrategia o un sistema conformado por varios componentes, entre ellos el Congreso, pero también una cátedra que ya la tenemos este semestre con estudiantes de muchas sedes, no de todas, pero sí de muchas, cerca de 80 estudiantes, y además tenemos un curso elemental para quienes quieran formarse como voluntariados, un curso online desde la dirección académica de la sede también.
0: Mateo, déjeme precisar con la profesora Mónica, ¿cuándo es este Congreso Internacional?
9: Estaremos los días 10 a 12 de noviembre en modalidad híbrida, con talleres presenciales unos, con ponencias virtuales otros, principalmente en el aula máxima de la Facultad de Ciencias Agrarias y muy probablemente en el Samuel Melguizo y algunos salones del bloque 24 de arquitectura.
8: Profesora, me llamaba la atención escuchándola algo que mencionó al principio de la conversación y fue el asunto interdisciplinar, ¿cierto? Muchas profesiones, facultades unidas. Y creo que también puede ser un llamado interesante a los estudiantes, están convocados todos los estamentos, pero los estudiantes en particular, que también es nuevas maneras, ese asunto del voluntariado y esa formación sociocultural que mencionaba, de acercarse a otras disciplinas que quizás no sean su objeto de estudio, pero que les puede abrir una mirada al mundo muy interesante.
9: Es que mira que esto tiene como una característica de ser transversal. Es decir, esto se fundamenta en todo lo que es proyectos por servicio, educación en valores, formación en valores y, bueno, podemos ponerle incluso muchos otros nombres. Pero independientemente de la profesión, yo creo que allí hay cosas bien interesantes, porque finalmente es una formación integral. No solo saldrá nuestro estudiante ya como egresado, sino que además tiene una experiencia como voluntario. Y esto a nivel internacional está tomando una carrera, yo diría que bien interesante. Y la universidad, y que esto sí hay que recalcarlo, no es que la universidad nunca haya hecho alguna acción o actividad voluntaria, hay muchas. Precisamente lo que estamos tratando de hacer es congregar, armar un programa que queremos llegar a que se oficialice para que precisamente tengamos visibilidad, podamos acceder a recursos, a convocatorias y a entrar en las redes nacionales e internacionales.
8: Buenas prácticas, intercambio de experiencias, aprendizajes de otros lados del mundo, de cómo se hace y cómo la Universidad Nacional de Medellín pues, puede emular, aprender y trazar una ruta para los próximos años.
9: Totalmente, sí. Quiero hacer una claridad, es que si bien la prueba piloto lo estamos haciendo en la sede Medellín, porque digamos que aquí fue donde arrancamos pues con este propósito, en realidad está toda la nacional involucrada y en el Congreso también va a haber participantes de otras facultades. Pero desde el principio nos hemos ido asesorando con universidades donde ya tienen voluntariado universitario, que hay que diferenciarlo de otros voluntariados. Claro. Entonces, Italia, España, nos acompañaron de la San Marcos del Perú, ¿sí? Con amigos de estas ideas, algunos de ellos vendrán al Congreso y creo que la asesoría ha sido chévere. Estamos ya armando la red aquí con otras universidades y va a salir bastante bien.
8: Profesora Mónica Reynards, un gusto tenerla invitada a Corazón Ahora y bueno, desde aquí todo el acompañamiento y el apoyo a ese evento, a ese primer Congreso Internacional de Voluntariado para que sea todo un éxito.
9: Todos y todas invitadísimos, 3 días intensos de trabajo y aquí seguimos. Muchas gracias.
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0: Y a propósito de esos procesos que convocan a los distintos estamentos, es decir, a los estudiantes, a los empleados, a los egresados y a los profesores, pues la idea del presupuesto participativo para aplicarlo aquí en la sede de Medellín. La vicerrectora Joana Vázquez Velázquez nos hace la invitación.
10: Hoy quiero invitarles a que participen en un ejercicio pionero en las universidades del país, es nuestro ejercicio en la sede de Medellín, de presupuesto participativo. Es una forma de construir universidad, una estrategia de gobernanza que va mucho más allá de la toma de decisiones, porque finalmente lo que estamos haciendo con presupuesto participativo es generar espacios estratégicos y una transformación no solamente física de nuestra universidad, sino también cultural. En este marco estamos con una estrategia formativa, un curso de 12 horas para que puedan conocer cómo se estructura un proyecto de presupuesto participativo, qué significa realmente que sea participativo y por supuesto este curso va a tener una certificación que va a ser muy útil para todas las personas que lo tomen este curso de presupuesto participativo, va a ser una estrategia muy flexible, actividades virtuales, presenciales, vamos a tener invitados muy especiales porque son personas que han contribuido a que la ciudad de Medellín sea una de las ciudades donde más dinámicas hay de presupuesto participativo. Entonces todos esos aprendizajes de Medellín como distrito en ese ejercicio de presupuesto participativo, pues también los vamos a tener en esta formación que vamos a tener aquí en la universidad, así que cordialmente invitados, por favor anímense, hagan el curso, presenten sus proyectos y contribuyan a la transformación de esta hermosa universidad.
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0: Y seguimos hablando de proyectos que concitan la voluntad de muchas personas al tiempo. Esta semana se presentó en la Facultad de Minas Neurodatics, un software desarrollado en la facultad para el procesamiento y la visualización de bioseñales aplicadas a la investigación, particularmente del neuromarketing. ¿De qué se trata? Nos explica Paola Andrea Ortiz Rendón, que hace parte del trabajo que se realizó desde la facultad.
11: Este software es desarrollado para el procesamiento y la visualización de bioseñales aplicadas a la investigación en neuromarketing, pero en general a la investigación que desee fortalecer el proceso de toma de decisiones. Neurodatics permite trabajar con información que proviene de distintos dispositivos usados en contextos experimentales. Particularmente en nuestro laboratorio tenemos un electroencefalógrafo de 7 canales que permite registrar la actividad cerebral. También tenemos un rastreador ocular para analizar el comportamiento y la trayectoria de la mirada y entender así el interés y las fijaciones sobre un estímulo a que se exponga la persona, y contamos también con un sensor de respuesta galvánica de la piel que está relacionado con los cambios en la actividad fisiológica y detecta activación que permite indicar que hubo una emoción.
0: ¿Y de dónde surge? Le preguntamos a la profesora Paola Andrea Ortiz del Laboratorio de Finanzas y Toma de Decisiones.
11: Es aprovechar de manera integrada los datos que generan estas tecnologías y facilitar su procesamiento, visualización y análisis para apoyar la investigación sobre cómo las personas perciben y responden ante diferentes estímulos. Neurodatics también representa una experiencia de trabajo interdisciplinario y en eso hemos hecho mucho énfasis. Este es un trabajo en el cual participaron estudiantes y profesores de distintas ingenierías: ingeniería de sistemas de informática, ingeniería administrativa, ingeniería eléctrica, ingeniería de control, y se integraron allí distintos saberes y conocimientos sobre programación, sobre ingeniería, análisis de datos y también toma de decisiones. Así que este software conecta la ingeniería, la tecnología y el análisis de datos para generar nuevas herramientas al servicio de la docencia y de la investigación.

0: El taekwondo de la Universidad Nacional de Colombia, sede de Medellín, hizo historia en los Juegos Nacionales y Universitarios ASCUM 26. La delegación cerró su participación con 7 medallas, 2 de oro, 1 de plata y 4 de bronce. Las primeras medallas que esta disciplina consigue la sede a nivel nacional. Un resultado que se consolida entonces como parte de un proceso deportivo que venía destacándose desde la fase regional. Ya en los Juegos Nacionales, los y las deportistas de la universidad transformaron entonces el proceso en resultados con estas medallas. Jenny Amariles Murillo, entrenadora de taekwondo en la sede de Medellín, nos explica qué significan estas medallas.
1: Nosotros iniciamos nuestro proceso compitiendo en el regional, del Nuevo Antioquia, donde quedamos de segundos en la clasificación general. Fue un hecho que nos llenó de mucha alegría, porque hace muchos años la universidad en este deporte no quedaba en el podium general. De allí pudimos clasificar 10 pruebas, que fueron 5 chicos en combate, 3 chicos en punce y un equipo femenino en punces. Un hecho que nos llenó de mucha felicidad, ya que fueron las primeras medallas que se consiguen a nivel nacional por parte de este deporte para la universidad.
0: Felicitaciones entonces a la delegación de taekwondo que hace historia.
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0: Y como les hemos contado, la revista de Extensión Cultural de la Universidad Nacional, sede Medellín, está de celebración. Son 50 años recogiendo el pensamiento, las ideas y las historias, no solamente de la sede, sino del pensamiento nacional. Emilia Gómez, de la Facultad de Arquitectura, nos cuenta sobre esta conmemoración de los 50 años.
3: La revista de Extensión Cultural de la Universidad Nacional de Colombia, sede Medellín, cumple 50 años. Surgió en 1976, en un periodo de crecimiento y reorganización académica de la universidad, marcado por la apertura de nuevas facultades e institutos. Viendo los cambios que sucedían tanto en el campus como en el contexto intelectual mundial, en áreas como la filosofía, la política y la economía, las directivas de la época, encabezadas por el entonces vicerrector Darío Valencia y la profesora Marta Elena Bravo Hermelín, directora de la sección de Extensión Cultural, entendieron la necesidad de contar con un medio propio. A continuación, escuchamos al actual director de la revista Extensión Cultural, Juan David Chávez Giraldo.
4: En este 2026, la revista de Extensión Cultural de la sede está cumpliendo 50 años de su fundación. Para la universidad es una celebración muy significativa porque representa la consolidación de un proyecto académico que ha establecido una memoria importante para la construcción de la identidad, para la reflexión, para la ciencia, para el arte y en general para la cultura.
3: Para conmemorar este cincuentenario, se preparó un número especial impreso en pasta dura que propone una mirada prospectiva. Un elemento central de esta entrega de aniversario es la participación de niños y niñas. La carátula y los separadores del número fueron diseñados a partir de dibujos realizados por niños de Medellín, quienes plasmaron su visión sobre cómo imaginan el mundo dentro de 50 años.

Con la música de Michael Jackson y nuestra invitación a pensar en el planeta como el lugar común, el lugar de todos, llegamos al final de Bitácora Sonora. Los esperamos la próxima semana en una nueva cita a través de nuestra frecuencia 100.4 FM Radio UNAL Medellín. Los dejamos con nuestra programación, que está hecha con mucho cariño para ustedes.

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2: Amigos de la Radio UNAL, bienvenidos a La Hora del Blues. Les habla Luis Eduardo Niño. Siguiendo con el ciclo sobre blueseros que tuvieron contrato con la importante disquera Atlantic Records, hoy pasaremos blues del Chicago de las décadas de los 40 y los 50. Tal vez la mejor época del blues en general. Fue la evolución del blues acústico del Delta del Mississippi al blues eléctrico y citadino de las ciudades del norte como Chicago y Detroit. Hubo una gran migración del campo a las ciudades en busca de más posibilidades de trabajo y un mejor nivel de vida. Se pasó de la pobreza de las plantaciones a la pobreza de los suburbios urbanos, del mal vivir en el campo a los cinturones de miseria de las ciudades. En fin, echémosle algunas monedas a la rocola y empecemos a escuchar al dúo de Buddy Guy y Junior Wells y a Freddie King, uno de los buenos guitarristas.

Seguiremos con más blues de Chicago, la ciudad que definió el sonido citadino del blues, de gran influencia en el rock and roll de los 50 y el rock de los 60 y 70. Ahora vienen dos temas con Otis Rush, otro gran guitarrista, y Johnny Shines con un clásico de Elmore James.

La segunda parte del programa la vamos a empezar con dos versiones de temas de los Rolling Stones. Escuchemos a Joe Louis Walker en Heart of Stone y a Alvin Youngblood Heart en Moonlight Mile. 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

0: Y ya que estamos oyendo temas de los Rolling Stones versionados por blueseros, pues traigamos a los propios Rolling Stones con sus propios temas. De ellos vamos a escuchar a partes de su concierto en el Madison Square Garden, llevado a cabo en noviembre de 1969. Suban el volumen.
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Como lo acabamos de mencionar, el CD que estamos escuchando es la grabación de un concierto de los Rolling Stones en noviembre de 1969. Para algunos comentaristas, esta es una de las mejores grabaciones en vivo que se hayan hecho en la historia. El sonido es impecable. Escuchemos ahora Love in Vain, el blues de Robert Johnson, con una muy buena guitarra slide a cargo de Mick Taylor, seguido por Live With Me, los Rolling Stones en concierto.

Y bueno, amigos, esto ha sido todo por hoy. Estuvimos escuchando blues del Chicago de los 40 y 50, dos de las buenas décadas del blues. Cerramos con los Rolling Stones en concierto en el Madison Square Garden. Blues de primera para el final del domingo. Sigan en la sintonía de la Radio UNAL. Aquí los espero la próxima semana para compartir otra hora de blues. No me fallen a la cita. Sus comentarios, críticas y sugerencias son bienvenidos en el correo horadelblues@unal.edu.co. Gracias Lina María Cabrejo por su sonido y gracias a ustedes por su compañía. Les habló Luis Eduardo Niño. Hasta la próxima.

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Es jueves 1 de octubre, iniciamos mes en la agenda universitaria. Todos los días les contamos actividades, eventos, personajes y todo lo que está pasando en la Universidad Nacional de Colombia. Les damos la bienvenida y les reiteramos que estamos muy atentos a sus mensajes. Síganos a través de redes sociales, nos encuentra como @radiounal y @radiounalmed.

0: El equipo de trabajo está integrado por Álvaro Bulla Amaya en el control técnico, el equipo periodístico integrado por Juan Carlos Blanco, por quien les habla Sonia Ramírez, y saludo de una vez a Eliana Escandón, quien nos puso a bailar el jueves para iniciar el mes. ¿Qué estamos escuchando, Eliana? Muy buenas tardes.
1: Hola Sonia, buenas tardes para vos, para los oyentes, para quienes se van conectando con nuestras frecuencias y nuestra señal web radio.unal.edu.co. Hoy es música colombiana, vamos a empezar con Nati Botero, porque fíjese que el álbum homónimo, que fue esa primera producción discográfica, está cumpliendo en este 2026 20 años desde su lanzamiento. Ella es cantautora desde Antioquia y llegó al reconocimiento en los años 2000 con una canción que se llama Te Quiero Mucho. Yo de pronto creo que usted la identifica, igual que nuestros oyentes. Más adelante en el programa la estaremos escuchando. Y fíjese que con esta canción se posicionó en el número uno de los diferentes programas de radio en Colombia, en Ecuador, en Venezuela, en Perú y en varias ciudades de México. En 2006 ella es la encargada de abrir el concierto de Gustavo Cerati aquí en la ciudad de Bogotá en la gira Ahí Vamos. Y hoy pues queremos recordar algunas canciones de este álbum Nati Botero, y también vamos a recordar algunos de sus álbumes: 2010 Adicta, 2013 Coraje, 2016 Mi Esencia, 2018 Indio Sin Love y 2020 Collage. Son algunas de las propuestas musicales entonces que llegó con Nati Botero para todo el público colombiano, para el público de nuestra región y para el público internacional. Esta canción que estamos escuchando de fondo, Camino del Sol, una de las más representativas de ese primer álbum, pero yo sé que con la canción Te Quiero Mucho van a recordar todo eso que vivimos por allá en los años 2000.
0: ¿Sabe qué me preocupa de todo esto? Que ayer escuchamos a Messi Priné, hoy a Nati Botero, y que ya estamos hablando de dos décadas, lo que indica que yo ya, al menos yo, ya no estoy tan joven, yo no sé usted, pero...
1: Perdón, no, estamos muy jóvenes todavía, igual que nuestro queridísimo productor aquí que nos está mirando.
0: Seguimos entonces con música colombiana aquí en la Agenda Universitaria.

0: vida. Y vamos a iniciar con ofertas académicas para la comunidad de la Universidad Nacional de Colombia.
1: Sí, están abiertas las inscripciones para el taller de redacción de textos jurídicos. Este programa está dirigido a diferentes disciplinas del conocimiento y hoy vamos a ir conociendo cada uno de esos detalles y objetivos que tiene, por supuesto, esta oferta académica. Así que vamos a saludar a nuestros dos invitados. Empezamos con el profesor Eliot Parra Ávila, es abogado y es magíster en Derecho de la Universidad Nacional de Colombia. Profesor Eliot, bienvenido a Radio UNAL. Muy buenas tardes.
2: Buenas tardes, gracias por invitarme.
1: Y también nos acompaña aquí en la cabina de Radio UNAL el profesor Paul Cifuentes, es docente, filólogo, filósofo y doctor en investigación criminal y ciencias de la conducta. Profesor, bienvenido.
3: Eliana, muy buenas tardes. Muchas gracias por la invitación.
1: Bueno, empecemos conversando un poco, profesor Paul. Ya les hemos tenido en anteriores oportunidades aquí en la cabina de Radio UNAL hablando sobre esta oferta académica. Hagamos un balance quizás de esos primeros cursos y lo que se viene ahora en este 2026 con esta nueva oferta.
3: Bueno, este taller de redacción de textos jurídicos ya tiene, como lo comentaban ustedes ahorita, varias décadas, un indicador de cuántos años han pasado, pero nosotros seguimos igual de jóvenes, ¿cierto? El taller inició más o menos desde los principios de los 2000, 2001, 2002 empezó a ofertar. En ese momento pues yo ni siquiera había ingresado como estudiante de la universidad y se fue consolidando durante todas esas décadas. Yo inicio como docente de este taller en 2012 y he estado a cargo desde entonces. ¿Qué ha sucedido? Pues ahí hemos tenido la oportunidad de trabajar con múltiples entidades, pues es una oferta abierta, pero llegan personas tanto de la rama judicial como de diversas firmas del sector privado, en fin. Y a partir de esa consolidación, pues digamos más o menos en 2014, 15, se intentaron algunos diplomados, se abrió a que también, por ejemplo, trabajáramos argumentación oral y cosas de esa naturaleza. Pero bueno, en los últimos años, digamos que siguió el taller de redacción de textos jurídicos y la novedad más importante es que cada semestre estamos rotando la unidad académica que lo oferta. Entonces, en el semestre pasado lo ofertó Ciencias Humanas, este semestre lo está ofertando la Facultad de Derecho y cuando se hace con la Facultad de Derecho, pues tenemos el honor de contar con el profesor Eliot Parra.
0: Profesor Eliot, precisamente quisiera que habláramos de un pilar importante y tiene que ver con la argumentación, porque es tan clave, digamos, para diferentes áreas del conocimiento y sobre todo cómo este curso contribuye a eso, a entender, a construir, a comprender esas redes argumentativas.
2: Una de las funciones del derecho y de quienes lo ejercen, lo aplican o lo usan como ciudadano común y corriente es convencer, es decir, tú estás defendiendo tu posición y tienes que convencer al sujeto que tiene en sus manos el poder de darte o no la razón, y en últimas la argumentación es fundamental para eso, para dar razones en favor de lo que tú pretendes. Ahora bien, como estamos hablando en este momento en castellano y nos comunicamos en castellano, pues no hay otra forma de argumentar sino a través del lenguaje que tú emplees. Excepcionalmente, algunas personas que están en alguna condición de discapacidad no se comunican como lo estamos haciendo nosotros, pero la gran mayoría de nosotros se comunica o hablando en términos orales, como estamos ahora, o por escrito. Entonces, la argumentación está ligada a la redacción de una forma ineludible, porque lo que utilizamos, el insumo que utilizamos para convencer es el lenguaje. Entonces, si no lo manejamos bien en todos los niveles, y en eso el profesor Paul es más experto, pues la idea de convencer y, por tanto, a nivel del derecho, de lograr nuestros objetivos en términos jurídicos, pues es inviable o al menos es muy difícil.
1: Profesor Paul, usted nos mencionaba que viene desde el año 2012 con esta oferta académica. ¿Qué tipo de avances ha visto tanto en el diplomado, en el taller de redacción de textos jurídicos, como en los estudiantes, como en las personas que participan e integran esta oferta académica? Y también se lo mencionó un poco sobre esos avances que hemos tenido en tecnología, porque aquí también cabe mencionar la inteligencia artificial, sobre todo pues en este tipo de sectores.
3: Claro que sí. Bueno, en cuanto a los contenidos y a la oferta académica que se hace, se han replanteado bastantes aspectos. Antes, digamos, a mi manera de ver, el taller era un poco más teórico y con los años se ha vuelto un poco más práctico. Aterrizamos en herramientas prácticas y a partir de ellas implementamos entonces, por un lado, ejercicios de redacción que tienen que ver con puntuación, con gramática, estructuración del texto de manera general, y posteriormente profundizamos en los asuntos argumentativos que se estaban hablando ahorita con más detalle, ¿cierto? Se presentan una serie de herramientas como las redes argumentativas con el fin de fortalecer esa habilidad que nos mencionaba el profesor Elliot de defender nuestra postura, defender nuestra tesis en un ejercicio jurídico. Por otro lado, en cuanto a las mismas personas que han tomado los talleres, pues sucede que en general quedan muy satisfechas, algunas incluso lo toman varias veces, pues aquí no se pierde ni se aprueba, sino que simplemente les interesa tomarlo varias veces para seguir practicando. Nunca una clase es igual, nunca un curso es igual, porque siempre traemos ejercicios nuevos, hay discusiones nuevas, hay preguntas distintas. Entonces, creo que sí ha habido un avance. Yo he tenido la fortuna de, pues, durante todos estos años, de encontrarme de nuevo con las personas que han tomado los talleres con nosotros y se sienten muy satisfechas. Dicen, me cambió la mente, me cambió la vida, me sirvió mucho para mejorar mi desempeño en laboral y, por supuesto, también académico. Ya por otro lado, en cuanto a los avances tecnológicos, pues digamos que por supuesto hemos venido incorporando todas las herramientas que se han venido dando durante estos años, y pues ya con la llegada de la inteligencia artificial hay que hacer una integración interesante también, pues digamos con bastante crítica. Parte del ejercicio, por ejemplo, que se hace en las clases es, bueno, pongamos al chatbot a hacer una tarea y veamos si es confiable el resultado de esa tarea o no. Y nos damos cuenta de que pues tiene bastantes errores, bastantes dificultades el chatbot, y parte del ejercicio entonces o de la enseñanza que tenemos que dar hoy en día, no solo en estos espacios, sino yo creo que todos los docentes, es cómo valoramos si la respuesta que nos está dando un chatbot es razonable, es confiable, y si vamos a utilizar esa herramienta, pues cómo la podemos potencializar.
0: Profesor Paul, yo sigo por el tema de la argumentación, porque si bien hay ejercicios que se hacen en pro de estar actualizados, pues hay cosas que parece que no cambiaron, ¿no? En el escenario de la argumentación también creo que aparecen ahí personajes como Cicerón y todo como el argumentativo, el encuadre y todo ese escenario. ¿Qué se mantiene de esa base histórica, de todos esos conceptos, pensando y retomando también eso que usted menciona? Igual hoy estamos enfrentados a la inteligencia artificial.
3: Bueno, afortunadamente ha pasado casi 2.500 años, 2.400 años, y han pasado muchas cosas y han cambiado muchísimas cosas. Digamos que tradicionalmente en el mundo occidental se ha entendido la lógica y la argumentación desde el punto de vista aristotélico, y de ahí para allá, digamos, ese fue el paradigma durante siglos. Pero ya, por ejemplo, los británicos desde el siglo XVI-XVII fueron muy escépticos con ese paradigma aristotélico, incluso el de Cicerón y demás autores, digamos, de esa época, llamémosla antigua. Fueron muy escépticos y dijeron, esa visión de la lógica y de la argumentación que se tenía en ese momento es muy idealista. Cuando la ponemos a funcionar en la realidad, no siempre funciona de esa misma manera. Se creía que el único razonamiento válido era el que nos llevaba 100% de certeza. Y cuando nos ponemos a hacer el ejercicio de la vida diaria, pues la certeza es lo que menos tenemos en muchos de los casos. Entonces, con los debates de los británicos fue cambiando mucho el proceso. Y por el otro lado, con los debates de los continentales, que digamos en un momento, diría yo a mí, coloquialmente yo diría los continentales fueron un poquito tercos y se quedaron un poco en ese idealismo. Pero digamos que finales del siglo XIX, principios del XX, liderados por Bentham Russell y ya por otros autores como Carnap, se fue consolidando un movimiento que se llamó el positivismo lógico, que de nuevo partía de esa premisa de que el único razonamiento, si se quiere, no válido pero útil, pues no va a ser el que nos lleva a 100% de certeza. Ellos introducen una noción como la de la probabilidad inductiva, y en fin, ahí hay todo un esquema lógico que ellos comienzan a implementar y a desarrollar. Ahora bien, ¿qué más pasa? En la segunda mitad del siglo XX, a finales de los años 50 del siglo pasado, empezaron a surgir los autores que se enmarcaron dentro de una disciplina que se llamó las teorías de la argumentación. Entonces surge Perelman, por ejemplo, quien publica su tratado de argumentación con Lucy Olbricht-Tytica y que pues sigue haciendo toda una serie de desarrollos. Surge Stephen Toulmin, un británico, que con su libro The Uses of Argument pues también hace una propuesta, y ambas propuestas, tanto la de Perelman como la de Toulmin, que fueron de esos años 50, toman distancia de esa lógica clásica aristotélica de esos autores de la Grecia clásica. El enfoque de Perelman se llama la nueva retórica. Retoma la retórica aristotélica y dice, esto es útil para argumentar. Para Aristóteles la retórica eran los razonamientos no válidos. Y Toulmin le llama a su enfoque la lógica informal, alejándose de la lógica formal. Después vienen pues los desarrollos de Robert Alexi, que falleció hace poco, que es el gran maestro de maestros en las teorías de la argumentación, tanto general como jurídica, y por supuesto en la filosofía del derecho. Entonces, ¿qué quiero decir con todo esto? Durante todos estos siglos han pasado muchas cosas, y sobre todo en los últimos 70, 80 años han pasado muchísimas cosas en relación con las teorías de la argumentación. Esto incluso aterriza en las ciencias cognitivas, los estudios sobre sesgos y demás. Por ejemplo, el profesor Kahneman, que gana el premio Nobel de Economía por estas investigaciones en las tomas de decisiones en situaciones de incertidumbre y cómo los sesgos juegan ahí un papel importante. Eso también incide en la argumentación. Y también, por supuesto, las neurociencias, ¿no? Cómo se mapea el cerebro, cómo se ve el cerebro funcionando cuando se está razonando y se está argumentando. Creo que todo eso nos nutre, no solo la inteligencia artificial, sino todos esos desarrollos de los que hemos venido hablando. Me parece súper interesante la pregunta, pero bueno, aquí nos podríamos quedar toda una hora hablando de esto.
1: Bueno, profesor Elliot, hablemos también sobre la escritura jurídica. Para quienes desconocemos de este tema, ¿qué tan alto nivel de dificultad puede llegar a tener? Y también, como sabemos que en esta área se debe hacer una revisión de textos, una corrección de textos, ¿cuáles serían esos criterios objetivos que deberían tener las personas para esa escritura jurídica que debería quedar bien?
2: Bien, gracias. Los criterios son los que te dé el medio cultural y el medio jurídico, o sea, el contexto colombiano, la forma en que nos comunicamos, el tono, el registro varían de acuerdo a nuestro contexto colombiano, a la forma en que nos comunicamos, y eso ha variado mucho. Lo que el profesor Paul acaba de señalar es muy curioso porque a mí me tocó, yo estudié un poco, no mucho antes que el profesor Paul, y nosotros hablamos entre mi generación que nos tocaron muchos de los docentes de vieja guardia y muchos de los docentes de nueva guardia. Y la vieja guardia eran profesores que se comunicaban de una forma, si me permiten la expresión, florida. Consideraban que muchos adjetivos para decir lo mismo era la gran oratoria del abogado. Y luego los docentes que venían de la nueva guardia, que ya son gente más veterana, pero que en su momento eran disruptivos, pues abogaban por la eficiencia y la eficacia en el lenguaje, por la convicción un poco más directa. Y en eso yo quisiera retomar un poco lo que dijo el profesor Paul. Nosotros tenemos inteligencia artificial y hay por ahí una cantidad de videos y TikToks alarmando a la gente de que la primera profesión que se va a acabar en el mundo es la de los abogados, creo que después de la de los contadores, gracias a la inteligencia artificial. Y lo que yo creo es que, aparte que es una herramienta que genera siempre temor entre la gente, y pues lo mismo, hace 27 años, 30, la gente decía que tú no sumabas, que habías perdido la capacidad de sumar y que ahora el que estaba sumando era Excel. Excel sigue ahí y tú y yo seguimos sumando. La cuestión es cómo enfrentamos la suma y cómo enfrentamos el trabajo de Excel y cómo hacemos para saber si Excel lo hizo bien. Pues bien, esto de aprender a redactar en derecho, de entender con quién me estoy comunicando, que en teoría de la argumentación que mencionó sobre todo de Toulmin, el profesor Paul, sería el auditorio o quien está viendo la comunicación. En esa teoría es fundamental que tú sepas qué estás haciendo, inclusive si te estás ayudando en la inteligencia artificial. Hace poco, creo que fue el año pasado, el Media Lab del MIT hizo un estudio y puso a estudiantes a hacer textos. Unos estaban haciéndolo solo con internet estándar, otros con alguna inteligencia artificial generativa y otros simplemente la pantalla y ya. Y les conectaban un aparato de electroencefalograma y descubrieron que las conexiones neuronales que hacía el que hacía el texto con ChatGPT o alguna de estas herramientas era ostensiblemente menor, casi un 40%. Entonces, inclusive si tú vas a supervisar lo que en algo te ayude la IA, pues tiene que tener claro cuál es el contexto normativo, lingüístico y jurídico en el cual te desenvuelves, porque si no, tú vas a terminar siendo no un revisor, sino un simple aprobador de lo que ha producido la inteligencia artificial generativa. Entonces, digamos que es una cuestión compleja y que tenemos que hablar todos, digamos, con las cartas sobre la mesa, porque detrás del mito de ya para qué se esconde es ahí está, y la pregunta es cómo me voy a enfrentar a ella cuando tenga que trabajar o trabajar con gente que la emplea.
0: Profesor Elliot, precisamente en línea de lo que usted viene diciendo, todo este escenario de los criterios objetivos de escritura, ¿cómo se construyen? ¿Cuáles son como esas bases, pensando en todo este ejercicio y toda esta actividad también vinculada a esa herramienta?
2: Lo que hay que tener claro qué es lo que se pretende transmitir, es decir, cuál es la convicción, volviendo al esquema de Turing, sería el claim, o la pretensión, qué es lo que pretendo hacer, cuáles son las reglas que me permiten defender esa posición desde la perspectiva jurídica, es decir, las bases, por así decirlo, dogmáticas o normativas o jurisprudenciales, y luego, y ahí hay un paso importante que es saber cuál es la calidad y la pertinencia de las fuentes, no es cualquier sentencia que yo encuentre en internet con la frase que yo quería defender, ahí hay unas trampas, hay una estructura de la sentencia que me indica qué es lo que el juez o el magistrado o el tribunal respectivo quería decir como decisión del caso y qué otras cosas dijo como argumentos o ideas que están alrededor de él que no necesariamente determinan el precedente, lo que se llama en derecho la parte de la sentencia que controla los otros casos, y luego entender cómo lo vas a plantear en el contexto jurídico, social y cultural en el que te estás desenvolviendo. Porque si tú no tienes claro qué es lo que estás haciendo y para quién, puedes fracasar en la maniobra. Hoy, con la cogestión judicial, con las dependencias estatales rebosadas de trabajo, un derecho de petición puede ser más efectivo si tiene 2 páginas que si tiene 400. Porque tal vez en las 400 páginas a quien te lee no le va a quedar claro qué es lo que necesitas y tal vez te quieren ayudar y no lo van a lograr. Entonces hay que tener presente qué es lo que te fundamenta, qué es lo que quieres pedir y el medio a través del cual vas a llevar esos fundamentos a que tu petición, tu pretensión o como se le llame en términos jurídicos, sea efectivamente acogida. Y pues de eso trata precisamente este diplomado.
1: Profesor Paul, y también para el profesor Elliot, hablemos sobre quizás para los estudiantes de movilidad académica. Sabemos que llegan muchos estudiantes de Perú, de Brasil, de Argentina a hacer diferentes espacios académicos aquí en la Universidad Nacional de Colombia. Teniendo en cuenta esto y que vienen desde otros países y que tienen pues diferentes sistemas jurídicos o quizás se comparan con el de nuestro país, ¿cómo se ha pensado también en implementar ese tipo de temáticas para ellas y para ellos?
3: Bueno, hemos tenido la fortuna de contar con gente de Ecuador, de México, principalmente esos 2 países, de Panamá también, en algunos de los espacios. Realmente, pues primero nos une que somos hispanohablantes. Eso nos ayuda un montón, porque en últimas, como lo decía el profesor Elliot, pues es la lengua en la que nos comunicamos y a partir de ella es que trabajamos. Y también aprovechando para responder un poco la pregunta sobre esos criterios estandarizados o objetivos de escritura, pues los tenemos precisamente estandarizados en todo el mundo hispano, ¿cierto? Hay las comunidades de hablantes van generando esos estándares. A veces las academias de la lengua juegan un papel importante en recoger esos estándares y es, pues, digamos que los consignan en diccionarios y en diferentes, digamos, fuentes de información, pero también hay que entender que la lengua es un poco más viva que lo que está consagrado en un diccionario o en alguna fuente estática. Entonces, ¿qué sucede? Digamos que si nos alimentamos de todos esos ejercicios que se hacen en todo el mundo hispano. Ah, de hecho, ahorita recuerdo haber tenido también una persona desde España. ¿Y qué pasa? Pues, primero, claro, cada sistema puede tener sus particularidades, pero de todas formas tenemos, digamos, un mismo origen continental en términos jurídicos, entonces eso implica que el sistema es más legislado que, digamos, basado en el precedente. Y cuando uno se encuentra con las dificultades de escritura, son parecidas en muchos de los casos, problemas de claridad, problemas de longitud exagerada, lo que decía el profesor Elliot, digamos, ese lenguaje florido en el que se cree que es mejor si se llena de epítetos y de adjetivos o si se demuestra que se saben palabras más raras. Creo que en general hemos tenido ese problema en todo el mundo hispano y parte del ejercicio que hacemos en este tipo de cursos es precisamente dar herramientas y hacer incluso la reflexión. A veces es cuestión de hacer la reflexión y decirle a la gente, mire, pues eso no es mejor. Decir más adjetivos, decir más palabras raras no es mejor en la comunicación. Y eso aplica en cualquier escenario del mundo hispano o incluso en cualquier escenario de la comunicación oral o escrita en el mundo, en cualquier idioma. Entonces creo que son bienvenidos esos estudiantes de otros países de habla hispana, y que además pues pueden enriquecer la experiencia que nosotros estamos desarrollando, y por supuesto ellos van a aprovechar nuestras herramientas.
1: Y el profesor Elliot también, porque sabemos que en la Facultad de Derecho, Ciencias Políticas y Sociales hay un programa de internacionalización y cada semestre van llegando justamente esas personas desde el sur de nuestro continente americano. Entonces, de pronto, si coinciden esos sistemas jurídicos con el de nuestro país y que ellos también tengan ese acceso a este taller de redacción de textos jurídicos.
2: Sí, excepto algunas islas del Caribe que tienen tradición británica. Ustedes lo que ven de México hacia el sur es una casi normalización del derecho alrededor de la escuela romano-germánica o continental europea, que como el profesor Polo señalaba, es la de derecho legislado. Digamos que eso no es absoluto, pero somos hijos de la misma tradición, inclusive Brasil, aunque hablen en portugués. Esto viene pues, de la influencia del código civil napoleónico y cómo lo recibimos aquí en América Latina. Aparte del léxico y obviamente las particularidades de carácter institucional, realmente ustedes se sorprenderían de ver lo homogéneo que es la comunicación entre nosotros los latinoamericanos, inclusive con los españoles. Hay un fenómeno allí, no sé si los lingüistas, doctor Paul, lo llamen o no, estandarización, homogenización, ahí sí me corcharon, que se está dando también por la vía de fenómenos culturales como YouTube. Ustedes, cuando yo era niño, por televisión no sabía cuál era el acento y el léxico mexicano, porque de allí provenían las series y casi todo el doblaje de series enlatadas que llamaban en esa época. Luego incursionó la novela venezolana y usted conocía algunos giros idiomáticos de ellos e inclusive obviamente se familiarizaba con el lenguaje del derecho de ellos, si había alguna escena o algún tema jurídico en la escena. Pero en el momento actual, inclusive un niño pequeño por YouTube está viendo, sigue un youtuber chileno, a uno mexicano, a uno brasilero que habla en español o que lo doblan, a uno argentino, y uno se empieza a dar cuenta que inclusive los dichos y el lenguaje cotidiano de los jóvenes se está, digamos que, volviendo más universal y la gente ahora independientemente usa o no un término que viene de un país ya como algo normal. En España están diciendo, lo he escuchado ya de varias gente, muchos, decenas, la palabra nuestra muy carajo y la otra palabra que viene muy de Argentina que es pibe, para referirse a los muchachos, o pibón para referirse a una mujer joven atractiva, se está volviendo estándar. Y de repente eso, antes uno decía esa palabra es de Argentina, esa palabra, no, estamos hablando bastante parecido, nuestra comunicación jurídica a nivel latinoamericano es muy fluida, claro que hay unos centros más fuertes, Argentina siempre ha sido un gran irradiador, y en estos temas sí que más de teoría jurídica, el gran traductor de la teoría analítica del lenguaje es argentino, es Eugenio Bulín, si no se me fue, Carrió, y las editoriales de referencia que no eran argentinas eran mexicanas. Entonces yo creo que estos son temas en los que afortunadamente el mundo hispanoparlante tiene muchos puntos en común y no tiene dificultad en entenderlos, en abordarlos y en disfrutarlos y sobre todo en aprovecharlos, aunque tome el curso en un país que no es el propio.
0: Hemos estado hablando acerca del taller de redacción de textos jurídicos y también todos los temas que le competen o que le acompañan y que de verdad hoy hemos querido profundizar en la agenda universitaria. Profesor Paul, pues lo primero, no sé si quiera sumar algo a la anterior pregunta y segundo también recordar y reiterar a quiénes está dirigida esta oferta académica.
3: Perfecto, sí, claro que sí, como decía el profesor Elliot, hay unos ejercicios de estandarización del lenguaje. De hecho, la forma en la que estamos hablando aquí en este momento sería una forma estándar. Tratamos nosotros los profesores siempre de acercarnos a un estándar académico que tiende a ser un superestándar latinoamericano. Es decir, estamos pretendiendo aquí con esta comunicación que nos entiendan en todo el mundo hispano. Y creeríamos que sí, nos van a estar entendiendo. Y van a encontrar incluso puntos en común en relación con las reflexiones que aquí hacemos. Ahora, ¿para quién está dirigido este taller? Pues para todas las personas que estén interesadas en comprender y producir textos jurídicos, principalmente aquellos de carácter argumentativo. También hay que tener presente que no todos los textos jurídicos son argumentativos, ¿no? Pensemos, por ejemplo, en un contrato. Un contrato no desarrolla una tesis o una hipótesis, sino que establece una serie de disposiciones.

0: decisión, pues autos, sentencias, textos de esta naturaleza que en general deben, pues por un lado, desde el punto de vista de quien actúa en la parte privada, pues requieren los argumentos, requieren las razones para que la autoridad del operador judicial pues falle a favor de sus pretensiones, y por el otro lado, pues la autoridad judicial tiene la obligación de que sus decisiones sean motivadas, es decir, argumentadas. Entonces allí, pues fíjense que entran abogados, abogadas, por supuesto, funcionarios, funcionarias, empleados, empleadas de la rama judicial, o servidores, servidoras, si lo ponemos en el sentido amplio. Pero también hemos contado con personas de diferentes profesiones, contadores, contadoras, médicos, médicas, por ejemplo, que trabajan en los tribunales disciplinarios, gente que viene, pues hemos contado con gente, por ejemplo, de COPNIA, que es del Consejo Profesional de Ingeniería, que pues digamos que ejerce procesos disciplinarios en relación con la ingeniería, de gente que viene de la gremiación de psicología, de veterinaria, en fin, de ahí. Por poner un ejemplo, ¿no? Que son profesiones que tienen esos tribunales disciplinarios y necesitan desarrollar procesos de carácter jurídico. Pero pues posiblemente ellos pues tienen su experticia en su área y requieren acercarse a la redacción y a la investigación desde el punto de vista jurídico. Creo que pues es bastante amplio el público, y por supuesto, como ustedes lo planteaban de manera muy interesante, incluso personas de cualquier otro país de habla hispana.
1: Escuchábamos entonces al profesor Paul Cifuentes, docente, filólogo, filósofo, doctor en investigación criminal y también ciencias de la conducta. Profesor, gracias por acompañarnos esta tarde aquí en Radinal.
0: Muchas gracias a ustedes por la invitación.
1: Y también despedimos al profesor Eliot Parra Ávila. Se tuvo que desconectar unos minutos antes porque tenía compromisos académicos, abogado, magíster en Derecho de la Universidad Nacional de Colombia, por haber participado también en esta entrevista sobre el taller de redacción de textos jurídicos en derecho.bogotá.unal.edu.co/extensión. Pueden encontrar toda la información si están interesadas e interesados en ese tipo de ofertas académicas desde la Universidad Nacional de Colombia.

más información a esta hora en la agenda universitaria. La Facultad de Medicina y Veterinaria de Zootecnia realizará la jornada de actualización técnica en salud y producción animal, un evento que contará con la participación de la y los veterinarios, la doctora Nidia Gómez, los doctores Francisco Peroso y Andrés Belalcázar. Es una actividad que se realizará el próximo miércoles 7 de octubre a partir de las 9 de la mañana en el Salón de Educación Continua en el edificio 481. Para mayor información acerca de lo que está pasando en la Facultad de Medicina Veterinaria y de Zootecnia, puede seguirlos a través de redes sociales. Los encuentra como @fmvzunal.

Invitaciones que llegan desde la Dirección de Relaciones Exteriores con el evento Ciencia para la Paz, Encuentro de Diplomacia Científica UNAL 2026. La invitación está para el próximo jueves 8 de octubre, a partir de las 8:30 de la mañana hasta las 12:30 del mediodía, en el Auditorio Alfonso López Pumarejo, aquí en el edificio Uriel Gutiérrez de la sede Bogotá. Hay diferentes temáticas que se van a estar abordando, por ejemplo, diplomacia científica para la construcción de paz, el conocimiento como herramienta para consolidar la implementación del acuerdo de paz. Hay una conferencia magistral internacional, diplomacia científica y cooperación internacional para la paz, lecciones globales y desafíos para América Latina. El panel 1, 10 años del acuerdo de paz, aportes de la ciencia, la educación superior y la cooperación internacional. Y el panel 2, territorios, comunidades y saberes para la paz. Toda la información en las redes oficiales de la Dirección de Relaciones Exteriores DRE-UNAL, así están las diferentes plataformas digitales. Reiteramos, Ciencia para la Paz, Encuentro de Diplomacia Científica UNAL 2026.

0: hora de darle paso a nuestro compañero Juan Carlos Blanco, quien estuvo visitando el Museo de Historia Natural, que tiene una oferta renovada hacia una experiencia sensorial e incluyente. ¿De qué se trata? Escuchemos su informe.
1: Bueno, pues nos encontramos en esta tarde en el Museo de Historia Natural, a un costado de la ciudad universitaria, de estas 123 hectáreas de conocimiento de vida. Museo de Historia Natural queda entrando por la calle 53, les queda más fácil, abajito de la carrera 30 en Bogotá, y a mano izquierda luego del Instituto de Genética. Muchas cosas han pasado en este mes. ¿Cómo pasa el tiempo, Eduardo? Hace un mes que no veníamos por acá y ustedes tan cambiantes y tan pispos con nuevas cosas, con nuevas exposiciones, con nuevas interpretaciones de nuestro patrimonio biológico. Cada vez que yo vengo los encuentro con más gente visitándolos. En fin, es Eduardo Sarmiento, mediador del Museo de Historia Natural. Bienvenido, Eduardo.
2: Carlos, buenos días. Muchas gracias por la invitación. Y así es, ese es el objetivo. Estamos en pleno proceso de renovación del museo, apostándole más a nuevas iniciativas que lo que buscan es divulgar el conocimiento para la conservación de la biodiversidad y el patrimonio natural y cultural de nuestro país.
1: Bueno, cuéntenos lo que ha pasado en este mes que estuvimos por allá pendiente en otras cosas y ustedes llámenos y uno, ya voy para allá hasta que por fin se dio.
2: Qué bueno, sí, Juan Carlos, lo importante es que ustedes pues nos acompañan acá y lo importante es que nos abren este espacio para divulgarle justamente nuestras actividades tanto a la comunidad universitaria como también pues a toda la ciudadanía.
1: Mire, empecemos por la derecha, estamos aquí en la parte de la recepción, sentaditos, tranquilos, pero allá al frente, justo antes de empezar la exposición sobre el patrimonio biológico, es decir, donde las especies de Colombia están allí disecadas, a mano derecha hay una exposición que se llama El Monte en las Cosas que Tejemos. ¿De quién se trata esa exposición allí?
2: Así es, Juan Carlos, esa es nuestra más reciente exposición temporal, que la inauguramos justamente este mes de septiembre. Es una exposición que resulta de una extensión, por un lado, de una exposición que habíamos tenido ya el año pasado, que se llamó Raíces del Saber, producto del trabajo conjunto con uno de los grupos de investigación estudiantil de aquí de la universidad, que se llama Guías Etnobiológicas de Colombia. Ellos se encargan, tienen como misión investigar esa biodiversidad cultural y ecológica que tenemos en la Amazonía colombiana, pero también les interesa mucho acercar a la ciudadanía, a la sociedad, a ese conocimiento. Entonces, ya esta exposición Raíces del Saber ya finalizó iniciando este año, pero nosotros seguimos con varias actividades con este grupo y de ahí surge esta nueva exposición que se llama, como ya usted lo mencionó, El Monte en las Cosas que Tejemos, que lo que busca es hablar a partir del tejido en la Amazonía, elaborado a partir de diferentes materiales, principalmente fibras vegetales, algunos materiales de origen animal y también desde el mismo suelo, desde el uso de las arcillas, cómo diferentes pueblos amazónicos tejen también desde su cotidianidad, pues no solamente utensilios diarios, sino también el pensamiento y el mismo territorio.
1: Y además tenemos allí un homenaje a una de nuestras docentes que hace varios años pues ya está en otro espacio, en otra dimensión, pero fue muy importante para el desarrollo de las ciencias en Colombia.
2: Claro que sí, pues esto siempre va de la mano con la misma labor investigativa, académica que se lleva a cabo en la universidad. Entonces pues nos coincide también esta conmemoración a la profesora Pilar Franco Rosselli, quien también pues aportó, contribuyó mucho desde el estudio de la botánica justamente a entender cómo se relacionan las comunidades pues con su entorno vivo. Y pues de eso trata esa exposición, como lo mencionaba, lo que queremos es resaltar justamente cómo estas comunidades que tienen unos saberes milenarios, cómo pues ellos tejen justamente su pensamiento en torno a esa relación con la biodiversidad y qué podemos nosotros aprender de ello también. Entonces de eso se trata, como que podamos unir diferentes saberes y reconocer esos saberes aquí en el espacio del museo.
1: También se abrió la nueva pieza del mes, la pieza invitada del mes para que nuestros oyentes vengan, los visitantes de Radio UNAL, los visitantes del Museo de Historia Natural, pues vengan y se sorprendan porque se extrae algún tipo de material biológico de todo tipo que tenemos aquí en el Instituto de Ciencias Naturales y exponemos ahí un fragmento objeto o una especie para pues maravillarnos de tanta riqueza que tenemos en Colombia. ¿Cuál es la de este mes?
2: Bueno, en este mes aún tenemos al Sphangium, que hace parte de nuestra otra exposición temporal, entre montañas, turberas y musgo, que hace también un reconocimiento a este grupo tan importante de plantas que son los musgos, importantísimas por ese servicio, ese beneficio que nos proveen del almacenamiento del agua. Y allí pues tenemos todavía este Sphangium, que es un representante, es un género que hace parte de este grupo de los musgos, que su nombre pues desde la biología es el de los briófitos, y aquí lo tenemos todavía exhibido, una pequeña muestra de un Sphangium vivo que hace parte de esa exposición temporal, pero también la hemos ido alimentando con una pequeña muestra en homenaje a la profesora Franco Rosselli. Y también tenemos aquí también algunas piezas introductorias a la exposición El Monte en las Cosas que Tejemos, como invitando a las personas a que ingresen al museo y pues conozcan ya con detalle las colecciones que hacen parte de estas exposiciones.
1: Bien, ¿qué otra cosa nueva tenemos en el museo? Porque yo sé que hicieron varias aperturas de inauguraciones.
2: Pues bueno, han sido estas exposiciones temporales. Lo que estamos ahora por hacer es una serie de actividades de agenda cultural, porque no se trata solamente como de dejar estos montajes y tener allí la exposición estática, sino dinamizarla. Entonces lo que se nos viene es una agenda bien bonita.
1: ¿Dónde está la culebra?
2: Esa es justamente la exposición El Monte en las Cosas que Tejemos, que pues está organizada justamente para contar esa relación entre el tejido, el pensamiento amazónico y pues justamente cómo ellos tienen esa relación armónica, han establecido unas relaciones armónicas con las otras formas de vida y con el territorio. Entonces lo que tenemos es alguna muestra de diferentes artefactos, de diferentes utensilios elaborados a partir del tejido y de diferentes comunidades, de diferentes pueblos amazónicos. De hecho, el mismo nombre de la exposición es una traducción de lengua bora, que fue lo más aproximado a lo que intentamos obtener de lo que podría significar artesanía, porque si bien pues artesanía no tiene traducción no existe la palabra artesanía en bora, pues la palabra más cercana es como todas esas cosas que ellos obtienen del monte y que ellos tejen. Y pues sí, obviamente ya hemos venido incluyendo algunos espacios dentro del museo en los que las personas pueden interactuar. Acá pues el mensaje casi siempre es como que evitemos tocar las piezas, porque la mayoría son animales disecados, pero también estamos abriendo otros espacios donde se genera interacción. Entonces, por ejemplo,
1: este Eduardo, por ejemplo, mire, me lo va a atravesar en su camino. Sí. Me parece muy bonito porque hay una parte en el museo donde están expuestas las diversas recreadas, sí, las diversas formas de las cabezas de las serpientes. Ajá. Y entonces están de boca abierta, exponiendo sus dientes, sus colmillos, y dice, por favor, tocar.
2: Eso lo vamos a seguir encontrando y lo vamos a seguir implementando acá en el museo, espacios para que la gente pueda interactuar. Entonces, esta mesa que usted hace referencia es una mesa un poquito interactiva, donde tenemos algunos modelos, unas réplicas de diferentes tipos de mordida que tienen las serpientes para que las personas las puedan conocer. Las usamos en nuestras mediaciones, pero también las personas que hacen su recorrido libre, pues ellos mismos también puedan hacer esa interacción.
1: Se me ocurre que podrían traer su títere de mano, tipo serpiente, y ir actuando ahí.
2: Exacto. Ahí nosotros nos vamos inventando en diferentes formas, porque también tenemos diferentes públicos. Entonces, para llegarle a los chiquiticos, al adulto mayor, a la persona que no oye, la persona que ciega.
1: Además que también hay un nuevo elemento, y es poder la interactividad para las personas con este tipo de capacidades diversas de la visión.
2: A eso le estamos apuntando, esa parte de esa renovación, esa apertura del museo. Y ahí vamos, de poco en poco vamos implementando cada uno de estos nuevos cambios que nuestros públicos los van a ir encontrando. Sin duda el museo no va a ser el mismo a como es hoy, a como lo van a encontrar en un mes, como usted ya mismo se ha dado cuenta, y eso es lo que queremos, como que seguir sorprendiendo a nuestros públicos, y cada vez van a encontrar cosas nuevas.
1: Qué interesante, Eduardo, pues muchas gracias. Invitación final, ¿dónde los encontramos? ¿En cuáles son las redes del Museo de Historia Natural? ¿Y de cuándo, de qué hora están atentos acá para guiar a nuestros oyentes, que pueden venir uno o en manada, como dicen por ahí?
2: Puede venir solito, individual, o pueden ir con la familia, con el grupo de amigos. Acá se recibe el grupo también académico, de diferentes modalidades. Y nos encuentran en Instagram como Museo de Historia Natural UNAL. Uh-huh. Así nos encuentran en Instagram, y ahí publicamos, en Instagram y Facebook, publicamos toda nuestra agenda cultural. Y ahí se van enterando todo lo que vamos haciendo. Les recuerdo el horario del museo: de lunes a viernes está abierto en jornada continua, de 9 de la mañana a 5 de la tarde, y los días sábados de 9 de la mañana a 1 de la tarde. El sábado, siempre hacemos todos los sábados, tenemos una programación especial para las familias que nos visitan. Tenemos o un taller o un recorrido temático especial.
1: Qué bueno. ¿Y para octubre qué viene?
2: Bueno, para ahora octubre, pues seguiremos activando estas exposiciones temporales que tenemos, y pues tendremos sorpresas también para las familias, para los niños, que se nos viene el 31 de octubre. Tenemos varias sorpresitas que les van a ir encontrando en nuestras redes sociales.
1: Perfecto, Eduardo. Es Eduardo Sarmiento, mediador del Museo de Historia Natural, hoy aquí en Agenda Universitaria. Seguimos conociendo la Universidad de Adentro. Apreciados oyentes, que tengan una feliz tarde.
2: Una feliz tarde para todas y todos, y gracias.

0: Y con el inicio de mes, Eliana, llegan nuevas actividades precisamente promovidas por la Facultad de Ingeniería de la Universidad Nacional de Colombia.
1: Sí, aquí en oportunidades anteriores hemos tenido esa conversación sobre Miércoles Tech. Hemos hablado en agosto, en septiembre, y resulta que para octubre llegan nuevas sesiones. Así que vamos a saludar justamente a Stephanie Rodríguez. Ella es co-líder del Laboratorio de Innovación, Creatividad y Nuevas Tecnologías de la Facultad de Ingeniería, LAF 101, de aquí de la Universidad Nacional de Colombia. Stephanie, buenas tardes.
2: Hola, muy buenas tardes. Muchísimas gracias por la invitación.
1: Bueno, Stephanie, empecemos conociendo esas nuevas sesiones. ¿Cuál es esa temática central y también en qué fecha van a poder participar los integrantes de nuestra comunidad?
2: Bueno, les cuento que justamente ya iniciamos el ciclo número 3 de Miércoles Tech en este semestre y va a estar enfocado a Social Tech. Es aquí en donde nos vamos a preguntar justamente con las personas que nos acompañen cómo la tecnología afecta todo lo que hacemos y eso también impacta en el entorno social. Entonces venimos con preguntas como cómo nos protegemos en el mundo digital, qué significa desarrollar tecnologías responsables y cómo puede la tecnología aportar a la inclusión y el desarrollo. Entonces creo que es una conversación muy importante que justamente suscitamos desde el LAP a través de la Facultad de Ingeniería y vamos a tener 4 sesiones para el mes de octubre. Entonces, por un lado, para el 7 de octubre vamos a tener estrategias de guerra del ayer para ciberdefensa del mañana. Va a estar en el laboratorio, en el edificio 408 Julio Carrizosa Valenzuela. El 14 de octubre vamos a tener tecnologías socialmente responsables. Este va a ser en el Centro de Innovación de Bogotá, en el Hotel Hilton, en el primer piso. Y el 21 de octubre vamos a tener el uso de tecnologías para trabajar con niños con autismo en el edificio 408, en el Julio Carrizosa, ahí mismo en la UNAL. Y ya como última sesión, el 28 de octubre, tenemos la sesión de tecnología para el desarrollo. Esta va a ser en el Centro de Innovación de Bogotá y pues como ustedes saben, vamos a estar alternadas. Es un espacio libre, abierto a la ciudadanía, totalmente gratuito.
0: Stephanie, conversemos un poco sobre cómo cada una de estas actividades está direccionado a eso que ustedes llaman innovación con propósito. Pensando en esto, ¿qué tipo de acciones o actividades se realizan en cada uno de los encuentros con el objetivo de eso, de precisamente poder generar esa inquietud y poder establecer un camino con propósito?
2: Bueno, como tal, desde el laboratorio hemos tenido justamente ese norte de que todos los procesos que llevamos, que todas las acciones que desarrollemos estén orientadas a generar un impacto en las comunidades, bien sea con el ritmo de vida tradicional, como bien sea también en el ejercicio laboral de las personas o dentro de las mismas organizaciones que muchas veces nos han acompañado. Y justamente el enfoque de este ciclo que viene enfocado hacia cómo trabajamos con comunidades y cómo hacemos el aprovechamiento de las nuevas tecnologías, nos lleva a pensar de que seguramente podemos dejar, uno, la semilla de que las personas que asistan a las sesiones puedan ver en las tecnologías no simplemente la herramienta para generar unas aplicaciones, el uso de la inteligencia artificial, sino no, más bien como ese uso estratégico de las nuevas herramientas con las que contamos en la actualidad pueden ayudar a impactar positivamente en la sociedad. Un ejemplo, digamos, que tenemos aquí es estrategias de guerra del ayer para la ciberdefensa del mañana. Justo va a estar liderada por Andrés Molano, que es un especialista, magíster, en ciberseguridad, que nos va a acompañar a justamente a entender cómo en los conflictos también hablamos de ciberseguridad, de ciberdefensa y cómo también podemos estar preparándonos, digamos, como propias organizaciones o como personas naturales a los riesgos que tiene también este entorno cibernético frente a la protección de nuestros datos, el uso de los mismos para conflictos. Entonces es una reflexión que justamente nos lleva a la tecnología más allá de su uso sencillo, por así verlo. O también la del 21 de octubre, que es el uso de tecnologías para trabajar con niños con autismo. En este caso vamos a tener la sesión con el candidato a doctor en psicología, que es Alejandro Bejarano, que nos va a acompañar justamente con su experiencia de cómo las nuevas tecnologías están dispuestas para que de una u otra forma trabajemos con esas comunidades y poblaciones diversas. Entonces creo que es clave cómo entender la tecnología como esa herramienta que realmente impacta y no es tan individual, sino más bien con un impacto colectivo.
0: Stephanie, conversemos entonces acerca de cómo poder acceder a la información en cada una de estas sesiones. Usted ya nos mencionaba también un par de escenarios donde se van a realizar y recordemos también el horario de estos Miércoles Tech.
2: Bueno, les cuento que nosotros manejamos un enlace para la inscripción que es a través de Luma. Nos encuentran en luma.com como Miércoles Tech y allí podrán inscribirse. Está toda la agenda ya del ciclo de Social Tech y manejamos la presencialidad en dos espacios. Entonces vamos a estar intercalándonos entre el edificio 408 Julio Carrizosa Valenzuela, que es en el primer piso justo donde es la casita del laboratorio del Lab 101, y también en el Centro de Innovación de Bogotá, que es una alianza que hemos venido trabajando con Cámara de Comercio, con Red Econova, entre otros actores que nos han facilitado este espacio para justamente abrir esa discusión a nivel ciudad, que es como uno de los propósitos que también tiene el laboratorio, abrir como esas puertas de la academia para también para que más ciudadanos conozcan y aporten en la conversación. Y pues el horario de todos los miércoles Tech es de 4 p.m. a 6 p.m. Entonces allí podrían también en el enlace de Luma, podrían conocer pues también la ubicación, tiene el enlace de Maps y también en nuestras redes sociales, nos encuentran en todas las redes sociales como Lab101 y allí van a poder ingresar y conocer toda la agenda, también toda la convocatoria que realizamos justamente para que sepan un poco más de qué trata de cada una de esas sesiones individualmente.
1: Miércoles Tech, una iniciativa del Laboratorio de Innovación, Creatividad y Nuevas Tecnologías de la Facultad de Ingeniería de la Universidad Nacional de Colombia, que ya tiene para este mes de octubre la programación completa. Y justamente hoy conversábamos con Stephanie Rodríguez, co-líder del LAF 101 de la UNAL, sobre cada una de esas temáticas que se van a estar abordando. Esperan entonces la participación de nuestra comunidad. Son eventos, son actividades gratuitas para que puedan seguir conociendo entonces lo que se realiza desde la Universidad Nacional de Colombia. Stephanie, gracias por acompañarnos y participar aquí en Agenda Universitaria.
2: Muchísimas gracias a toda la comunidad y a todos los oyentes de Radio UNAL. Queremos invitarlos y que caigan a Miércoles Tech.

0: Con Sonidos Colombianos llegamos al final de otra agenda universitaria, este espacio dedicado a conversar acerca de lo que está pasando en la Universidad Nacional de Colombia. Hoy hablamos acerca de eventos, ofertas académicas, algunos institutos que tiene nuestra universidad y museos. Así que nos escuchamos mañana, como siempre, hay bastante información que tiene que ver con la Universidad Nacional de Colombia en sus diferentes sedes. Eliana, una feliz tarde para usted.
1: Feliz tarde para usted, Sonia, para nuestros oyentes, y que siempre consulten las redes oficiales de las sedes de cada una de las facultades, porque la mayoría de las actividades, como las que estuvimos escuchando hoy, como las que estuvieron mencionando nuestros invitados, son de entrada libre. Así que atentas y atentos a todo lo que pasa aquí en la Universidad Nacional de Colombia.
0: Ustedes sigan en sintonía de Radio UNAL y nos escuchamos mañana, último día de la semana.
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1: Llega una vez más a la emisora de la Universidad Nacional de Colombia, Repertorio Musical. Este es un espacio para la música, sus momentos y compositores. Mi nombre es María Isabel Galvis. Voy a acompañarlos en este recorrido por obras e intérpretes de todos los tiempos. Ricardo Velázquez Restrepo está con nosotros en el control técnico. Todos ustedes son bienvenidos. Proveniente de Países Bajos, Cornelis Dopper nació el 7 de febrero de 1870 en Stadskanaal. Sus composiciones estuvieron regularmente en el repertorio de reconocidas orquestas belgas y extranjeras durante su vida. Después de la Segunda Guerra Mundial, el interés en su música se desvaneció. Murió el 18 de septiembre de 1939 en Ámsterdam. En 1991 se estableció la Fundación Cornelis Dopper, que tiene como objetivo promover el interés en la vida y la obra de este compositor. Escuchemos la Sinfonía número 3, llamada Rembrandt, de Cornelis Dopper. Interpreta la Residentie Orchestra bajo la dirección de Matthias Bammert. Esta sinfonía tiene cuatro movimientos así: Adagio ma non troppo, Andante, alegro y alegro.

La Residential Orchestra, bajo la dirección de Matthias Bamert, interpretaba la Sinfonía número 3, Rembrandt, de Cornelis Doppert. Paul Preston nació el 10 de octubre de 1906 en New York. Su nombre real era el de Giuseppe Iutovello, hijo de italianos emigrados procedentes de Sicilia. Su padre era un modesto pintor de paredes que había abandonado la pobreza de su tierra natal. Siendo niño, el futuro compositor visitó Sicilia acompañado por su madre. Allí conoció las canciones y danzas populares, y esto le influyó en su amor por la música. A su vuelta a los Estados Unidos, pidió a sus padres que le dejaran tomar lecciones de música. A los 14 años ya demostró su precocidad en el campo compositivo. La Sinfonía número 2, Opus 35 de Preston, fue terminada en el mes de junio de 1944 y presentó las preocupaciones de su autor por el carácter de la música. Según sus propias palabras, los dos elementos fundamentales de cualquier música son la canción y la danza, o sea, sus elementos melódicos y rítmicos. Escuchemos de Paul Preston su Sinfonía número 2, del año 1944. La interpretación va por cuenta de la Orquesta Sinfónica de Detroit bajo la batuta de Neeme Järvi.

0: De Paul Preston escuchamos su Sinfonía número 2, que interpretaba la Orquesta Sinfónica de Detroit bajo la batuta de Neeme Järvi. Esta obra de 1944 es la encargada de despedir nuestro repertorio musical. Les acompañó en este recorrido por la música de todos los tiempos. En el control técnico estuvo con nosotros Ricardo Velázquez Restrepo, en la realización y conducción María Isabel Galvis. Continúen en la sintonía de Radio UNAL. Pronto nos encontraremos de nuevo en esta, la emisora de la Universidad Nacional de Colombia. Hasta entonces.
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8: Fundada en 1904, la Orquesta Sinfónica de Londres fue la primera orquesta independiente de Gran Bretaña. Se convirtió pronto en una compañía limitada administrada por sus músicos. Hans Richter fue el primero en una línea larga de distinguidos directores, entre los que se destaca también el compositor Edward Elgar. La Orquesta Sinfónica de Londres fue la primera orquesta británica en viajar al extranjero cuando visitó a París en 1906 y después se convirtió en la primera que visitó América en 1912, Israel en 1960 y Japón en 1963. En 1966, la orquesta fue invitada a tomar parte en el Festival Internacional de Florida y 7 años más tarde fue la primera orquesta británica en participar en el prestigioso Festival de Salzburgo. Hoy en día, la Orquesta Sinfónica de Londres recorre el mundo con visitas regulares a Europa, Japón y Estados Unidos. Es la única orquesta británica que tiene el derecho de una residencia anual en el Lincoln Center de Nueva York, donde todos los años presenta importantes audiciones. Escuchemos a la Orquesta Sinfónica de Londres bajo la dirección de Claudio Abbado interpretando el Concierto para piano y orquesta en sol mayor de Maurice Ravel, en el piano Marta Argerich.

finaliza de Maurice Ravel el concierto para piano y orquesta en sol mayor, interpretado por la solista Martha Argerich y la Orquesta Sinfónica de Londres bajo la dirección de Claudio Abbado. Escuchemos ahora el concierto para violonchelo en re mayor, opus 101 de Joseph Haydn, interpreta Jacqueline Dupré y la Orquesta Sinfónica de Londres bajo la dirección de Daniel Barenboim.

0: era el concierto para violonchelo en re mayor, opus 101, de Joseph Haydn, interpretado por Jacqueline Dupré y la Orquesta Sinfónica de Londres bajo la dirección de Daniel Barenboim. Y hasta aquí el 16º programa dedicado a la música orquestal. Hoy con el primero sobre la Orquesta Sinfónica de Londres. Los textos que aparecen aquí pertenecen al artículo Las Grandes Orquestas de Enrique Pérez Adrián. La música está publicada por los sellos Deutsche Grammophon y EMI. Estuvimos en el control técnico Eliana Roa, en la presentación Sonia Ramírez y en la realización Pedro Salazar Díaz. Continúen en sintonía.
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2: Bienvenidos a Sonosferas en UN Radio. Para el día de hoy tenemos el trío La Sal de la Vida, una producción del sello Nube Negra de 1997. Este trío reunido en Madrid para esta grabación teje 13 canciones con una rica confluencia de tradiciones ibero-árabes. Se exploran temas tan prosaicos como la lavandera, con despliegues de voces nítidos e intoxicantes que recrean los bellos acontecimientos simples de la vida. El trío La Sal de la Vida está compuesto por el guitarrista gallego Xeus Pimentel, en un acompañamiento brillante del trío vocal compuesto por la castellana María Salgado, quien también toca las castañuelas, la también gallega Uxía y la sudanesa Rasha, quien además participa en la percusión con el darabuque, pandereta y maracas. Palmas y cajón complementan el sonido del conjunto. Para iniciar, escucharemos los temas Trigo Verde, Now Deu un Beijo, A la Bandeira, Darira y Pasó Ríos.

0: Para que tú me oigas, poema del maestro Pablo Neruda. Para que tú me oigas, mis palabras se adelgazan a veces como las huellas de las gaviotas en las playas. Collar, cascabel ebrio, para tus manos suaves como las uvas, y las miro lejanas mis palabras, más que mías son tuyas. Van trepando en mi viejo dolor como las yedras, ellas trepan así por las paredes húmedas. Eres tú la culpable de este juego sangriento. Ellas están huyendo de mi guarida oscura. Todo lo llenas tú, todo lo llenas. Antes que tú poblaron la soledad que ocupas, y están acostumbradas más que tú a mi tristeza. Ahora quiero que digan lo que quiero decirte, para que tú las oigas como quiero que me oigas. El viento de la angustia aún las suele arrastrar. Huracanes de sueños aún a veces las tumban. Escuchas otras voces en mi voz dolorida, llanto de viejas bocas, sangre de viejas súplicas. Ámame, compañera, no me abandones, sígueme, sígueme, compañera, en esa ola de angustia. Pero se van tiñendo con tu amor mis palabras, todo lo ocupas tú, todo lo ocupas. Voy haciendo de todas un collar infinito para tus blancas manos, suaves como las uvas.
1: Cada una de las mujeres integrantes del trío La Sal de la Vida es considerada como gran cantante por separado. Se unen aquí solo para celebrar la dicha de un proyecto en conjunto, aparte de sus discografías personales. La combinación de sus talentos y repertorios hace de este trabajo un documento ya clásico e inolvidable. Más allá de la llamada y etiquetada música del mundo, los solos, dúos y tríos manifiestan una exploración de las posibilidades de la voz femenina y exaltan la belleza de la fraternidad en el canto. Continuamos la audición con los temas Para la Habana, No le daba el sol, Arrolo, Fibalí y La sabiduría.

La tímbrica de la voz está dada por el género, la edad y también por la raza. A su vez, cada idioma posee una fonética diferente que moldea la sonoridad de la voz. Las variaciones son, por lo tanto, tantas como individuos. Solo se requiere que la vital respiración pase a través de las cuerdas vocales para producir la maravilla de la voz. A partir de allí, todas las puertas de los lenguajes y la comunicación están abiertas. Terminamos la audición del trío La Sal de la Vida con el tema La Cantadora, seguido de Ay Gitano y Tu Gitana.

Sabemos que el cerebro humano no es simétrico en sus dos mitades. Estamos familiarizados con la observación de que, a diferencia de otros animales, el hombre es marcadamente diestro o zurdo. El habla está controlada por un solo lado del cerebro, el cual no varía de ubicación. Trátese de un diestro o de un zurdo, el habla se sitúa, casi con certeza, del lado izquierdo. Hay excepciones, del mismo modo que hay personas cuyo corazón se encuentra en el lado derecho, pero tales casos son raros. De manera general, la zona del habla se ubica en la mitad izquierda del cerebro. Consideremos ahora una parte del cerebro más significativamente humana, la cual no existe en animal alguno, la del habla. Esta se localiza en dos zonas del cerebro humano conectadas entre sí. Una de ellas se encuentra cerca del centro de la audición y la otra está situada más al frente y hacia arriba, en los lóbulos frontales. ¿Se encuentra programada? Sí, en cierto sentido, pues de no contar con centros del habla intactos, no nos sería posible hablar. Y sin embargo, ¿se tiene que aprender a hablar? Por supuesto que sí. Yo hablo inglés, el cual aprendí a la edad de 13 años, pero no podría hablar inglés de no haber aprendido antes otra lengua. Como vemos, si se priva a un niño del aprendizaje de idiomas hasta alcanzar los 13 años, le sería casi imposible llegar a hablar. Texto extractado de El ascenso del hombre, de Jacob Bronowski, en 1973.

0: En el día de hoy, en nuestro segundo programa dedicado a la voz humana en Sonosferas, hemos escuchado el trío La Sal de la Vida, compuesto por las vocalistas Uxía, gallega, Rasha, de Sudán, y la castellana María Salgal. A ustedes muchas gracias por la audición.
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12: ¿Sabías que encender la lavadora varias veces a la semana con pocas prendas puede aumentar considerablemente el consumo de energía en tu hogar? 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
20: Todo el mundo pensó que esta canción era una protesta, pero en realidad era una burla a su productor. Entre el 93 y el 94, Beastie Boys trabajaban en el que sería su cuarto álbum de estudio, Ill Communication. Mario Caldato era el productor del disco y quien estaba con ellos todos los días tratando de sacar adelante las sesiones de grabación. Pero por más que lo intentaba, el grupo no lograba avanzar con la velocidad suficiente para terminar el disco a tiempo. Los miembros de Beastie Boys estaban completamente indecisos y en sus palabras no sabían qué, por qué y cómo terminar las canciones. Caldato intentaba ponerle instrumentales malas a ver si así despertaba algo en ellos, pero nada. Cada vez perdía más la paciencia y hasta llegó a gritarles una vez que por favor terminaran algo, lo que fuera. Y al parecer su presión funcionó.
21: De forma particular.
20: Ad Rock pensó que sería divertido escribir una canción acerca de cómo el productor estaba reprimiendo y saboteando su arte.
21: Y así nació Sabotage.
20: Cuando se estrenó, la letra y un videoclip que era parodia a las series policíacas hizo pensar a todo el mundo que la canción era una protesta a la autoridad. Algunos pensaban que era contra la policía, otros que era contra la religión, otros que era contra los paparazzis con quienes el grupo ya había tenido problemas antes. Y la letra quedó a libre interpretación por años. Hasta que en 2018, en el libro de memorias de la banda, confesaron que Sabotage era una burla a la impaciencia que provocaron en su amigo y productor del disco, Mario Caldato. ¿Sigue siendo un himno de rebeldía si nunca fue una protesta?
21: Tú decides.
20: Yo soy Zanahoria Mecánica para Radio UNAL Medellín. Encuentra más historias de la música en mis redes sociales. Me encuentras en Instagram, TikTok y YouTube como @zanahoriamecánica.
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0: Hoy en nuestra cápsula Un viaje hacia la curiosidad, 10 años de niñas y niños científicos de la UNAL, conoce la historia de Carlos Buitrago, profesor del Departamento de Física de la Universidad Nacional Sede Medellín, quien fue tallerista del programa desde sus inicios.
1: Crecían los ojos, se asombraban y pegaban ¡wow! Escucharles esa emoción y encaminar esa emoción hacia ir construyendo explicaciones, que ellos mismos se hicieran preguntas, se encuentren con la pregunta y construyeran ese conocimiento, de las experiencias más bacanas. Siempre me ha gustado mucho jugar, explorar, hacer preguntas y desbaratar cosas. Entonces, desde pequeño he tenido una afición por entender cómo funcionan las cosas, entender cómo funcionan los procesos. Cuando nos comentaron que la intención que tenía era construir un programa de acercar la ciencia a niños, pues a nosotros nos cayó como anillo al dedo. Digo a nosotros, en mi caso particular, en el capítulo estudiantil de óptica, les mencionaba que en esa época estaba terminando mi programa en ingeniería física, hace 10 años. Entonces teníamos varios compañeros que ya trabajábamos en los grupos de investigación de óptica del departamento. Y todos igualmente apasionados por compartir lo que habíamos venido aprendiendo y de acercarnos a la enseñanza o a la divulgación de las tecnologías ópticas. Bien diferente es diseñar, como en este momento, clases para muchachos a nivel universitario que diseñar actividades para los niños, especialmente porque si bien la intención es que aprendan en algo que se siente como jugando, pudiéramos mantener también el rigor científico, el cuidado técnico que siempre intentamos desde la universidad, pero manteniendo activa esa curiosidad, ese interés que nace también del proceso de juego.
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1: Un saludo a quienes nos escuchan. Bienvenidos a un nuevo episodio de Esa es la cuestión. Mi nombre es Caterine Jaramillo González.
2: Y yo soy Lady Restrepo Mesa. Cate, imagínese que ahora que venía en el bus, el señor tenía un letrero que me dejó pensando.
1: ¿El de todo niño o niña mayor de 4 años paga?
2: No. Uno que decía que la vida tenía 3 etapas. Jóvenes que tienen todo el tiempo y la energía, pero no el dinero. Adultos que tienen el dinero y la energía, pero no el tiempo. Y ancianos que tienen el dinero y el tiempo, pero no la energía. Conclusión, disfrutar la vida con lo que tenga en el momento. Aunque mi reflexión y mi conclusión era que nos falta tiempo.
1: Tiempo. He ahí el dilema de hoy, porque siempre estamos corriendo detrás de él. Me cogió la tarde, es que el tiempo pasa volando, y mi favorita, el tiempo es oro. Pero pocas veces nos detenemos y nos tomamos el tiempo de preguntar, ¿qué es eso que llamamos tiempo?
2: Kate, depende a quién le preguntemos. Por eso, para este episodio conversamos por un lado con Alexander Gutiérrez Guevara, ingeniero electrónico, magíster en automatización industrial e investigador del Laboratorio de Tiempo y Frecuencia del Instituto Nacional de Metrología de Colombia, para que nos explique el tiempo desde las ciencias exactas.
1: Y por el otro lado, el de la crítica económica y social, nos acompaña Isabel Agudelo Galindo, profesional en estadística y magíster en ciencias económicas de la Universidad Nacional de Colombia, quien ha realizado investigaciones en economía del cuidado y medición del tiempo no remunerado.
2: Lo que queremos hoy es tratar de entender ese concepto, tan importante en nuestro día a día desde dos visiones que parecen opuestas, la rigurosidad de la metrología y su valoración económica y en la vida cotidiana. Nos preguntamos, ¿qué significa el tiempo más allá del reloj?
1: Lady, esa es la cuestión.
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0: Cate, pero empecemos por el principio. Ahorita mencionamos una palabra que tal vez no todos conocen y es la metrología, que es la ciencia que se encarga del estudio, mantenimiento y aplicación de las mediciones y sus unidades. ¿Y cómo define la metrología el tiempo? Para eso, Alex Guevara nos dice que hay que partir de su unidad más básica, el segundo.
1: En el Sistema Internacional de Unidades existen 6 unidades básicas y una de esas unidades básicas es el segundo, que es la unidad con la que medimos el tiempo. ¿Cómo se define el segundo en el Sistema Internacional de Unidades? En términos generales, se define a partir de la cantidad de transiciones que se hacen en el átomo de cesio-133. Cada que pasan aproximadamente 9.000 millones de transiciones energéticas en ese átomo, entonces ha transcurrido un segundo. Esa es, digamos que a grosso modo, la definición del segundo. Básicamente, contar.
2: Más de 9.000 millones de oscilaciones invisibles de un átomo de cesio para construir un solo segundo. Es decir, que desde la metrología, como nos decía Einstein, el tiempo es lo que mide un reloj. Es un parámetro escalar físico, continuo, neutro e independizado de la naturaleza y del observador.
0: Pero ahora miremos la otra cara de la moneda, que hay más allá del laboratorio con ese concepto. Para eso, Isabel Agudelo nos define el tiempo desde la economía.
3: Hablando desde la perspectiva económica, pues hay una definición del tiempo que es la imperante, digamos que hace parte del pensamiento económico ortodoxo y el que nos rige, y es el tiempo como un recurso y como un recurso escaso, porque solo tenemos 24 horas al día, es intransferible, ¿sí? Yo no te puedo dar de mi tiempo ni me puedes dar del tuyo, y a la vez es irrecuperable, digamos, ya se perdió el tiempo y no lo puedo recuperar. Entonces, en este sentido, el tiempo adquiere un atributo de ser una magnitud abstracta, pero medible y mercantilizable. Es decir, yo le puedo poner un precio a ese tiempo. ¿Cómo le puedo poner un precio a ese tiempo? Con algo llamado el costo-oportunidad. Entonces, el costo-oportunidad es cuánto me pude haber ganado yo habiendo invertido mi tiempo en otra actividad. Digamos, en otra actividad mejor o más productiva. Entonces, yo puedo medir en ese sentido una hora que me gasto caminando por el parque si la comparo con una hora en la que, no sé, trabajé y en ese trabajo me hubiese ganado 20 mil pesos. Entonces, caminar por el parque una hora me costó 20 mil pesos. Yo perdí 20 mil pesos por no haber gastado mi tiempo en esa otra actividad.
2: Y ahí ya tenemos un contraste. Mientras para la metrología cada segundo es un intervalo físico idéntico al anterior, para la economía tradicional el tiempo no es neutro, es dinero, plata. Es un recurso escaso que debe ser optimizado y monetizado. Y aquí yo me pongo a pensar, el tiempo sigue corriendo, miremoslo o no. Pero lo tenemos tan interiorizado que uno se para a descansar o a mirar el celular y una vocecita le dice...
4: perdiendo el tiempo.
0: Sí, hay una cosa que queda faltando en las definiciones y es en qué momento de la historia humana el tiempo dejó de estar ligado a los ritmos de vida y se convirtió en una cuenta de cobro.
2: Bueno, Lady, para entender cómo llegamos a este punto de obsesión con las horas y las planillas, tenemos que retroceder en la historia y devolvernos hasta antes del reloj.
0: Antes de la era industrial, cuando las sociedades agrícolas y pesqueras se regían por lo que sociólogas e historiadoras como Cristina Carrasco o Ebb Thompson llaman tiempos naturales. Cuando el tiempo no se medía en minutos, sino en ciclos biológicos y astronómicos, o sea, cuando salía el sol, las fases de la luna, el canto de los gallos...
2: o la subida de las mareas. Gutiérrez nos explicaba cómo en el Antiguo Egipto la aparición en el horizonte de la estrella Sirio marcaba el inicio del año porque coincidía con la crecida del río Nilo, señalando el momento exacto para la siembra y la fertilidad de las tierras.
1: Entonces, para medir el tiempo, lo que se utiliza es, definimos un proceso periódico y contamos ciclos completos de ese proceso periódico, tal que si necesitamos saber cuánto ha transcurrido entre un evento A y un evento B, pues lo que hacemos es contar cuántos ciclos completos de ese proceso periódico caben en ese lapso de tiempo. Ahora bien, ese proceso periódico pues ha sufrido una transformación a lo largo del tiempo, ¿verdad? Entonces, en la antigüedad, pues las civilizaciones lo que hicieron fue levantar sus ojos al cielo y observar el movimiento de los astros. Entonces se dieron cuenta que el movimiento del sol, el movimiento de la luna y el movimiento de las estrellas eran periódicos. Pues a partir del movimiento del sol, pues se dieron cuenta que el sol sale todos los días aproximadamente a la misma hora. Entonces ahí definimos lo que era un día. La luna entonces nos brindó cuánto es una semana, o en ese momento definimos más o menos lo que era 4 ciclos completos de la luna duran aproximadamente 30 días. Entonces no fue sino hasta que Galileo se dio cuenta de una propiedad que tienen los péndulos, que llamamos isocronismo, que básicamente lo que nos dice es que el periodo de un péndulo solamente depende de su longitud. Y esto fue utilizado luego por otro físico de apellido Huygens para poder implementar o desarrollar lo que llamamos un reloj de péndulo. Entonces, una vez se inventó el reloj de péndulo, pudimos medir el tiempo de una manera muchísimo más precisa. Y desde allí hasta la revolución industrial, en donde básicamente, digamos que se resolvía un problema social, que era que en Francia usaban muchísimos estándares para medición de longitud, de volumen, etc. Entonces, la medición era un caos. Entonces, básicamente, a partir de la revolución industrial, es que Francia se dijo, ok, lo que vamos a hacer es tratar de estandarizar estas mediciones, escoger un sistema de unidades, y a partir de esto, entonces, como que ya todo va a tener orden. Luego de esa revolución industrial, entonces, vimos que la ciencia avanzó un montón y llegaron los relojes que llamamos de cuarzo. Entonces, digamos que se da como un salto tecnológico. Sin embargo, el último salto, digamos, tecnológico fue utilizar como referencia de tiempo la transición energética de los átomos, en este caso del átomo de cesio, porque desde la física se sabe que los átomos transicionan a una frecuencia bastante alta y esa frecuencia se usa como referencia para poder de alguna manera estabilizar la oscilación de un mecanismo que básicamente es un oscilador de cuarzo. Y así entonces podemos medir el tiempo con la exactitud que requerimos y que tenemos en este momento.
2: Es decir, una evolución tecnológica, pasamos del sol y las estrellas al péndulo, luego a los osciladores de cuarzo y finalmente al átomo de cesio.
0: Y desde las ciencias sociales hay una historia paralela un poco más crítica sobre la necesidad de medir con precisión el tiempo. Isabela nos recordaba los análisis de Carrasco y de Albert Recio en un texto que se llamaba El tiempo medido a los tiempos vividos. Y en resumen, pues la fábrica necesitó inventar el tiempo reloj para controlar el trabajo.
3: Ahí tal vez podríamos hacer una distinción como entre la medición y la valoración del tiempo, quizá. Entonces, justamente podríamos introducir la pregunta de por qué medir el tiempo antes que como una experiencia. Entonces, eso tal vez es algo que también trato en la tesis. Justamente lo que dice Cristina es, antes nos regíamos por tiempos naturales, por vivencias, un poco. Entonces, nosotros sabíamos cuándo era de día, cuándo era de noche, teníamos los ciclos, pues de la naturaleza, las estaciones, con eso un poco podíamos conocer estos procesos enlazados al mundo, sí, al entorno, y por eso teníamos como procesos más agrícolas, naturales, mejor dicho, naturales. ¿Qué pasa? Que en realidad ante la necesidad de organizarnos en sociedad y un poco con la evolución de este trabajo que ya pasó del mundo agrícola a fábricas, digamos, simplificando mucho la historia, empieza esta necesidad de tener como un control social, un control de las actividades, un control del tiempo, un control de qué se hace y cuándo se hace y cuál es el mejor momento para hacerlo quizá. Y que bueno, siguiendo la premisa de Cristina y bueno, y tal vez ahí incorporándole un poco mi opinión, no es casualidad que queramos cada vez medirlo más porque esta medición responde justamente a estructuras de poder, porque no se percibe igual el tiempo de acuerdo pues a la clase social, al género, a la condición laboral, etc. Entonces digamos que esta medición del tiempo cada vez más estricta es algo que le conviene a un sistema económico y un sistema social en busca de productividad y de mantener una estructura específica.
2: Upsi, me acuerdo que Isabela nos decía precisamente que dentro de una fábrica no importa si es de día o es de noche, ya no dependemos del sol para medir y decidir a qué nos dedicamos. Es decir, el tiempo se convirtió en una moneda que se gasta, se ahorra, se pierde o se vende.
0: Y aquí nos ponemos un poco más académicas para mencionar un concepto que trabajó Marx en El Capital. Según él, la base misma del valor de cambio en el capitalismo es el tiempo de trabajo socialmente necesario. Es decir, el capitalista compra el tiempo de trabajo vivido del obrero, pero no le paga todo el valor generado, sino solo el costo de su supervivencia. Y esa apropiación sistémica fue posible gracias a un aparato, el reloj.
2: Entonces, la física inventó relojes ultra precisos para liberarnos de la incertidumbre. Pero el sistema económico usó esos mismos relojes para sincronizarnos en la cadena de producción. Ya no parecen tan alejadas las dos visiones del tiempo, ¿o no?
0: Más o menos.
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0: Pero entonces llegamos a la era digital y cuántica, y hoy la medición del tiempo ha alcanzado una precisión antes inimaginable. Lady, ¿usted sabía que si hoy ponemos a correr dos relojes atómicos de cesio del Instituto Nacional de Metrología, tardarían 300.000 años en desfasarse solo un segundo?
1: ¿300.000 qué? Uy, no. ¿Usted se imagina que uno lo llame la atención por llegar tarde 0,00003 segundos al trabajo?
0: Y eso no es todo. Alex nos contó que en el laboratorio de tiempo y frecuencia ya están trabajando en relojes ópticos de última generación.
2: En este momento se está trabajando en medir muchísimo mejor segundo. ¿Cómo se hace eso? Utilizando frecuencias de transición atómica mucho más grandes. El cesio o su frecuencia de transición está en las microondas, ¿cierto? Eso son gigahertz. La idea ahora es utilizar frecuencias que estén en el espectro de luz visible. Ven, esos los nuevos osciladores, aunque son osciladores atómicos porque utilizan un átomo como referencia, al utilizar el espectro visible de la luz se le han llamado osciladores ópticos, ¿sí? Porque utilizan el espectro visible. Entonces, si yo colocase ahora a correr dos osciladores ópticos, vería que uno se desfasa con respecto al otro en más de 1.000 millones de años, casi que la edad que tiene la Tierra, ¿cierto? Entonces, científicamente, la Tierra tiene más o menos una edad de 4.000 millones de años. Y el universo que conocemos, observarlo, tiene una edad aproximada de 15.000 millones de años. Entonces, cada vez más, digamos que estas mejoras en la medición del tiempo nos pueden dar ideas tanto de cosas que podemos saber del universo en lo macro, como, por ejemplo, mirar electrones en un átomo, ¿sí? Está de lo más pequeño. Y de eso, digamos que trata la evolución de la medición del tiempo.
0: Un segundo de error en 1.000 millones de años. Eso es lo que la metrología define como la desmaterialización de las unidades. Entonces, un ejemplo que nos da el ingeniero eléctrico es el del kilogramo, que ya no es un cilindro físico de platino e iridio guardado por allá en Francia, sino que se calcula mediante la constante de Planck, que no tenemos que saber cómo funciona ni explicarla aquí, pero básicamente se calcula usando frecuencias de tiempo.
1: Simplificando esa idea, el tiempo se ha convertido en la piedra angular de gran parte de la ciencia moderna. De hecho, de las 6 unidades fundamentales de medida, 5 se calculan en base al tiempo, pero parce, ¿para qué necesitamos tanta exactitud nanométrica en la cotidianidad a mi mamita, a un estudiante, a nosotras? Nos cambia la vida un picosegundo.
0: A la vida cotidiana, tal vez no de forma directa, pero a la infraestructura tecnológica global, sí. Alex nos daba más ejemplos. Cuando uno pide un Uber o usa Google Maps, la localización depende de la triangulación de tiempos entre satélites GPS. Si los relojes satelitales estuvieran desfasados un microsegundo, la ubicación fallaría por cientos de metros. Medir el tiempo también es soberanía. Por ejemplo, gracias a la existencia del Instituto Nacional de Metrología, podemos tener la hora legal de Colombia, que es el tiempo universal coordinado o UTC, menos 5 horas debido a nuestra distancia del meridiano de Greenwich.
1: Muy buenos ejemplos, pero pensándolo bien, hay un lugar en el que un nanosegundo sí nos afecta mucho más, el bolsillo. Bueno, o al menos a los inversionistas del mercado financiero y a quienes hacen transacciones algorítmicas de alta frecuencia. Pilla esta historia que nos contó Alex sobre un caso en Europa del Este.
2: En el sistema financiero, la medición de tiempo es súper importante. Esto sucedió en Letonia, por allá. Y es que las casas de apuestas, como yo ahora puedo hacer apuestas casi que en línea, o sea, en el momento, de alguna manera estaban haciendo que la velocidad con la que se estaba transmitiendo esa información fuese más lenta y yo pudiera de alguna manera conocer antes el resultado de lo que estaba apostando, ¿sí? Porque esa información se demoraba en llegar a la casa de apuestas. Obviamente esto lo estaban haciendo bots que podían saber la información en milisegundos antes, cambiar y apostar pues, con la información que ya sabían. Entonces hubo un desfalco tremendo por eso, por la no medición exacta Entonces, tanto en el sistema financiero como, por ejemplo, en las apuestas, pues la medición del tiempo es fundamental.
0: Entonces, las mediciones internacionales y los estándares no son solo para los experimentos científicos o para saber la hora exacta en los países, sino que sirven para reglamentar legalmente a las plataformas bursátiles para que tengan sus relojes sincronizados con el UTC con trazabilidad al microsegundo.
1: Entonces tenía razón el dicho popular que usted dijo al inicio, el tiempo es oro.
0: Tal vez.
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0: Recapitulemos. Entonces, como concepto, el tiempo desde la metrología es una unidad cuantificable y medida cada vez con mayor precisión. Y desde la economía es un recurso monetizable, tal vez el más importante. Dos visiones que parecen alejadas hasta que uno analiza el mercado actual, la estandarización laboral y las inversiones en la banca, incluso la cotidianidad de buscar en el celular cómo llegar a un sitio. Ahora, si bien ambas perspectivas parecen universales, podemos traerlas a nuestra realidad colombiana.
1: Uf, sí, porque ¿qué pasa cuando pasamos del tiempo hiperpreciso de las máquinas al tiempo de la vida cotidiana en nuestros hogares? Ahí la cosa cambia, porque Kate, a mí me parece que muchas de las personas que me rodean, sobre todo mujeres, parece que el día que tienen es de más de 24 horas.
0: Total, es que mientras el sistema bursátil exige que un segundo sea limpio, dividido y medible, la vida de las personas y, sobre todo, de las mujeres está marcada por la fragmentación, la sobrecarga y la falta absoluta de tiempo propio. Una reflexión a la que no hemos llegado solas, sino a través de la visión crítica de Isabel Agudelo, en cuya tesis de maestría muestra, por ejemplo, cómo las mediciones oficiales del DANE no terminan siendo del todo objetivas cuando intentan medir el tiempo doméstico como si fuera tiempo reloj lineal de 24 horas.
1: Isabela nos explicaba que en el trabajo de cuidado no remunerado, por ejemplo, lavar ropa, organizar la casa, cocinar, las tareas no se hacen de una a una. Las mujeres o personas cuidadoras viven en un estado permanente de simultaneidad o tiempo solapado.
4: Las encuestas de uso del tiempo, precisamente por ser encuestas, siempre van a tener un factor subjetivo, porque pues ahí entra la memoria. En esas encuestas te dicen la semana pasada o el día anterior cuánto tiempo se gastó en esto. Entonces, igual según cómo tú hubieses percibido la actividad, es que respondes. Entonces, digamos que, claro, una respuesta muy técnica podría ser un reporte de más de 24 horas es un error, ¿sí? Es una persona que está sobreestimando el tiempo y se debería acotar. La otra postura, que de hecho es muy importante tomar para que estas encuestas sean fiables, es que las actividades pueden sumar más de 24 horas porque una persona realiza sí o sí actividades simultáneas. Entonces, esa es la postura justamente que utilizamos en la tesis. Es que tanto el trabajo del día a día, el trabajo remunerado, como el trabajo productivo, pues requieren de que yo haga cosas a la vez. Entonces, yo puedo estar en una reunión mientras estoy cocinando, mientras estoy cuidando a mis hijos, mientras estoy limpiando, haciendo aseo, etcétera. Entonces, en realidad, las actividades no son excluyentes entre sí. ¿Qué pasa? Que si a mí en una encuesta de uso del tiempo me dicen ¿cuánto tiempo estuviste cuidando a tal persona? ¿Cuánto tiempo gastaste cocinando? ¿Cuánto tiempo gastaste viendo televisión? Y yo estoy haciendo las tres cosas al tiempo, pues claro, yo puedo decir una hora en cada una, pero esas horas están solapadas. Entonces, las encuestas de uso del tiempo deberían ser bastante reiterativas en qué tareas se solaparon, en dónde está esa simultaneidad del tiempo para, digamos, tener la fiabilidad de que cuando tengamos eso en cuenta, el día sí va a durar 24 horas. Entonces, la postura que tomamos nosotras fue decir, venga, si el reporte fue más de 24 horas es porque se solaparon las actividades. Entonces, todo ese excedente de las 24 vamos a tomarlo como tiempo de simultaneidad.
0: Lo que otros académicos llaman doble o triple presencia. Por eso Isabela propuso en su investigación el Índice de Carga de Cuidado o ICC, que evalúa tres dimensiones que las horas simples no muestran: la restricción del tiempo propio, la intensificación o simultaneidad de tareas y la carga relacional entre hogares.
1: Y las cifras en Colombia las respaldan. Según la Encuesta Nacional del Uso del Tiempo, las mujeres dedican en promedio 7 horas y 44 minutos diarios al trabajo de cuidado no remunerado, más del doble que los hombres, que dedican en promedio unas 3 horas. Y cuando las mujeres entran al mercado laboral remunerado, esa carga no se redistribuye, simplemente se le suma, entonces terminan asumiendo jornadas totales de más de 14 y 16 horas diarias.
0: Eso es lo que la economista Cristina Carrasco, que ya habíamos mencionado antes, llama el tiempo donado, en el que, a diferencia del trabajo en las fábricas o empresas, donde vendes tu tiempo a cambio de un salario, el cuidado de los seres humanos, niños, enfermos, ancianos, es un tiempo regalado, invisible, basado en el afecto o en la obligación moral, pero sin el cual el propio sistema económico colapsaría.
1: Además, el estudio de Isabela demuestra una profunda interseccionalidad, es decir, la carga de cuidado es mayor en los sectores rurales, en las mujeres afroindígenas y en los quintiles de menores ingresos, donde no hay dinero para comprar tiempo o pagarle a alguien que le ayude con esas labores.
0: Ahí llegamos a otro punto importante de la discusión, la percepción humana del tiempo, porque una cosa es la frecuencia cuántica del cesio y otra muy distinta la vivencia subjetiva del tiempo cuando estamos cansados, enamorados, trabajando o cuidando.
1: Kate, le hicimos esa pregunta directa a ambos invitados, a Gutiérrez, que trabaja todos los días rodeado de patrones atómicos e incertidumbres de picos, segundos en el laboratorio de tiempo y frecuencia. Le preguntamos cómo percibe su tiempo personal cuando sale del laboratorio.
2: Bueno, digamos que como seres humanos tenemos una percepción de todo lo que pasa, ¿no? Entonces, muchas veces decimos, uy, este año se fue volando, pasó rapidísimo. Pero desde el punto de vista científico, pues nosotros decimos, no, pues duró lo mismo. Tenemos el mismo año, pero tal vez tuvimos más tareas o tuvimos que repartir nuestro tiempo en muchas otras cosas, ¿cierto? Entonces, digamos que tenemos la conciencia de que percibimos el tiempo de una manera diferente a como la medimos. Y que de esa misma manera, pues, la idea es repartir el tiempo de una manera, digamos, armónica, ¿cierto? No todo es el trabajo, la familia es importante, los amigos también, esparcimiento, bueno, todas estas cosas que son importantes en la vida de cada quien. Entonces la idea es que utilicemos un poco de tiempo en cada una de esas actividades.
0: Muy poético escuchar a alguien que estudia el tiempo todos los días en el laboratorio, cómo lo siente y lo usa. Y a Isabela le preguntamos, ¿por qué la tecnología y la inteligencia artificial, que se supone venía a ahorrarnos tiempo, nos tiene hoy más acelerados y agotados que nunca?
4: Y en realidad es tal vez irónico, porque ahora no es que la tecnología nos esté facilitando tener esos tiempos o nos esté diciendo, mira, puedes descansar más, puedes pasar más tiempo con tu familia o puedes pasar más tiempo en actividades creativas porque ya estamos solucionando los trabajos, sino que está reemplazando todo, está reemplazando incluso lo humano, la escritura, el arte. Y bueno, ya como que esto se vuelve incluso un tema de cómo adoptamos la tecnología como una herramienta de trabajo y un tema que facilita nuestras vidas y cómo la hacemos que se reemplacen las cosas humanas, ¿sí? Y creo yo que todo está enlazado a cómo valoramos esas actividades humanas. Entonces, si se ven como una pérdida de tiempo, ¿sí? Si se ven como tiempo en el que yo no estoy ganando, pues que una tecnología haga algo por mí es ganancia para mí, ¿sí? Si yo estoy perdiendo tiempo escribiendo, pensando en cómo redactar algo, en algo de ocio, en hacer una pintura, en hacer una imagen, porque no estoy ganando plata, pues si una tecnología lo hace por mí en 5 minutos, pues yo me puedo concentrar ¿en qué? En ganar plata. Entonces, justamente pienso que la tecnología ahorita está reemplazando tanto lo humano. Reitero, esto no es que necesariamente sea algo negativo, la tecnología siempre ha estado, digamos, para ayudarnos, esa debería ser la premisa, pero ahorita creo que lo que tiene que ver con que esté reemplazando lo humano, lo vital, el arte, tiene que ver con que esas no son actividades productivas o que prioricemos o a las que les queramos dedicar tiempo bajo la lógica del capital que pues nos rige hoy en día. Entonces, pues dedicarle tiempo a eso, ¿sí? O no utilizar esas herramientas se vuelve ya casi que una postura política, digamos, una rebelión en contra de esto.
1: Y lo peor es que no es nuevo. En la teoría económica, ya un señor de apellido Burenstam dijo que en las sociedades de abundancia, como el rendimiento económico por hora es tan alto, el costo de oportunidad del tiempo libre se vuelve altísimo también. Entonces intentamos consumir más y hacer más en cada minuto, generando una sensación permanente de escasez y precipitación.
0: Lady, uniendo esa última idea a todo lo que hemos conversado hoy, me doy cuenta de un problema de este siglo y es la hiperproductividad y la autoexplotación.
1: Sí, yo creo que las dos sufrimos de eso, porque pasamos de un capataz que nos vigilara con un reloj en la puerta a la era digital donde nosotros mismos llevamos el capataz y dentro del celular. Medimos nuestros pasos, optimizamos nuestras rutinas y sentimos culpas y pasamos una tarde sin hacer nada útil.
0: Ahí cobra todo el sentido la propuesta de Cristina Carrasco y Albert Recio, dar el salto definitivo del tiempo medido al tiempo vivido.
1: Kate, ¿cómo así? Explique bien qué significa pasar del tiempo medido al tiempo vivido.
0: significa intentar que a nuestra vida no la gobierne la idea de que el tiempo es oro. Es reconocer que el centro de la sociedad no debe ser la producción del capital ni la aceleración del beneficio, sino la sostenibilidad de la vida. El tiempo de cuidar a un niño, de acompañar a un anciano, de hacer arte, de sembrar un jardín, de conversar con una amiga, de leer un letrero de un bus, no se puede someter a la métrica de la eficiencia o del reloj de autoproductividad. Llegamos al final de este episodio de 30 minutos que por las dimensiones invisibles del tiempo en realidad nos costó hacerlo en 8 horas. Pero bueno, Lady, ¿con qué conclusión se queda usted hoy?
1: A mí me gusta la idea física de que el tiempo es como Dios omnipresente, pero también me asusta la importancia que le damos a esa presencia en nuestra vida. Es como nos terminamos sintiendo culpables por malgastar el tiempo cuando lo usamos en cosas que no producen dinero, pero olvidamos todas esas otras sensaciones que nos producen, no sé.
0: Bueno, mi conclusión es que mirar el tiempo como un recurso o un activo de la economía también nos hace pensar qué es lo que estamos generando como sociedad. A mí no me parece que cosas como mirar la naturaleza, compartir con las personas, reflexionar algo, sean un desperdicio. Y salir de esa visión, pues la verdad parece cada vez más lejano. Porque mientras digo esto, anoto mis próximas 5 reuniones y el espacio para tomarnos un tinto en calendar.
1: Igual el tiempo físico y la evolución en la forma en la que lo medimos en términos científicos me parece una cosa fascinante. Esa idea de que haya un visor óptico del tiempo me suena como a que vamos a poder ver el tiempo pasar. Y pues es una película de ciencia ficción. Pero Kate, ¿qué hora es?
0: Como las 6:32 hora legal colombiana.
1: Bueno, se nos acabó el tiempo, despidamos del programa que me va a dejar el bus.
0: ¿Y el de esta hora qué letrero tiene?
1: Kate, esa es la cuestión.
3: ¿Y cuál es el tema para el siguiente episodio? Esa es la cuestión.
0: Gracias por acompañarnos. Nos escuchan todos los jueves a las 6 p.m. por los 100.4 FM en Medellín.
1: Y también pueden escuchar todos nuestros programas anteriores a través de www.radio.unal.edu.co.
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0: 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El próximo sábado 3 de octubre, Medellín tendrá una nueva edición del MMM Fest, Más Mujeres Músicas Festival. Un encuentro que pone en el centro el talento y la participación de las mujeres en la música. La jornada será de 1 de la tarde a 7 de la noche en el auditorio del ITM La Floresta, con entrada libre y programación para todas las edades. El festival nació en Medellín en 2024 como una iniciativa de Carolina Dávila y Tatiana González, con el propósito de impulsar la participación femenina en los distintos roles de la industria musical, romper estereotipos y generar entornos seguros. Esta edición cuenta con recursos del presupuesto participativo de cultura y reúne propuestas que van desde el rock y el metal hasta el hip hop, el jazz, la electrónica y otras músicas alternativas. En el escenario estarán artistas y agrupaciones como Sara Ralo, Breaking Ball, Metropolitan, Venena, Black Feral, Goliath y La Fiera Hip Hop, además de una feria de emprendedoras. Más allá de la música en vivo, el Más Mujeres Músicas Fest plantea una conversación sobre quiénes tienen acceso a los escenarios, cómo se construyen las oportunidades dentro de la industria y por qué resulta necesario abrir espacios donde las mujeres puedan crear, circular y encontrarse. Hoy, en Unal Cultural, queremos conocer cómo nació este festival, qué ha ocurrido desde su primera edición y qué significa organizar un encuentro de estas características en Medellín. Para hablar de esta experiencia nos acompaña Carolina Dávila, una de las creadoras y organizadoras del Más Mujeres Músicas Fest.
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0: Antes de comenzar la entrevista, de conocer los detalles de esta edición, pero un poco del contexto y la necesidad de tener este tipo de espacios, no solo en la ciudad, sino también en la industria a nivel general. Primero quiero saludar a mi invitada. ¿Cómo estás, Carolina?
2: Hola, Caterine. Muy bien, todo muy bien. Muchísimas gracias por esta invitación a UN Cultural.
0: Gracias a ti por haber aceptado y sobre todo desde ya decirte gracias por crear estos espacios. Así que quiero empezar precisamente por esa iniciativa. ¿Cómo surge? ¿Cuál fue esa necesidad que empezaron a ver? Ambas, tanto tú como Tatiana, hacen parte de bandas. Entonces, quisiera saber cuáles fueron las motivaciones para que ese 2024 se diera finalmente esa primera edición.
2: Bueno, la conversación de hacer este festival venía un poco de más atrás. Mucho en encuentros entre Tatiana y yo y pues Tatiana hace parte de una agrupación llamada Lilith, que es una banda de más de 25 años de trayectoria en la escena local de la ciudad y en el rock nacional. Yo por mi lado con Metropolitan, pues ya llevamos más de 10 años trabajando y nos encontramos en muchos eventos y en muchos festivales y coincidimos bastante y conversábamos mucho sobre este asunto y como de ese tema de a veces la falta de presencia femenina, qué está pasando, qué veíamos. Y bueno, ahí la iniciativa hay que darle el crédito a Tatiana, que fue como la que empezó primero como a convocar, como bueno, ¿quiénes quieren? Vos te, y ya me escribí y me decía, bueno, ya que hemos hablado tanto, ¿te interesa? Yo hagámosle. Y pues ahí empezamos a contactar pues a la gente del Ateneo Porfirio Barbajacop en ese momento con Jacqueline Salazar, la directora artística del Ateneo, para empezar a crear esta idea del festival y aprovechar pues el Ateneo como un espacio porque nos estaban también, había un interés y querían como abrirnos el espacio para hacer el evento. Y ahí lo comenzamos a pensarlo justo arrancando el año, o sea, eso fue enero de 2024 y se hicieron las primeras reuniones y empezamos a trabajarle para poderlo hacer justamente en el mes de marzo, pues en el contexto del 8 de marzo y de la conmemoración del Día Internacional de la Mujer por los Derechos de las Mujeres. Entonces ahí convocamos a bandas, pues nos fuimos uniendo primero pues Lilith a la cabeza, se unió Metropolitan, se unió Clandestino, otra banda también liderada por Angie Hanna, lo hizo una música excelente, y Ferales, banda también liderada por Eliana Piedraíta, cantante soprano increíble pues de la ciudad. Entonces empezamos con estas cuatro bandas a empezar a hacer como todo, esta vez como un asunto completamente autogestionado, boletería, buscando justamente desde ahí empezamos también con el tema del emprendimiento, el tema

0: de buscar que fuera un espacio para todas las edades, que pudieran entrar niños y niñas a ver a mujeres en el escenario y también que el papel de las mujeres no solo estuviera en el escenario, sino también en la parte de producción, o sea, una mujer sonidista, una mujer luminotécnica, en el equipo técnico, en todo el tema de roadies, stage manager. Entonces, e hicimos conversatorio también con una amiga periodista, Águeda Villa. Entonces, ahí construimos esa primera edición y fue una experiencia muy positiva, obvio, con las dificultades que conlleva llevar y hacer un evento en la ciudad y sobre todo autogestionado, buscando patrocinios, buscando vender boletería. Y a partir de ahí decidimos continuar, dijimos, bueno, esto hay que seguirlo haciendo. El segundo año lo hicimos con una beca del Ministerio de Cultura, con la convocatoria Contrapulso, donde logramos de nuevo tener 4 artistas, en este caso repitió Lilith, tuvimos a KCK, Caterine Conca, una artista de hip hop increíble, tuvimos a Villa Álvarez y a Memory Lane, una banda del corregimiento de San Cristóbal. Entonces, esta vez cambiamos el escenario y estuvimos en el Museo Casa de la Memoria, también porque no queríamos como quedarnos en un solo sitio, también empezar a ampliar. Y este año, pues ya digamos que ese crecimiento, porque ya estamos con más bandas, ya son 7 bandas, y logramos apoyo, en este caso con la Alcaldía de Medellín, a través de todo el programa de presupuesto participativo y la agenda cultural de PP, para priorizar pues recursos para la Comuna 12, eso justamente es la comuna donde yo vivo, y muchas de las bandas que con las que empezamos a trabajar, muchas de estas bandas las habíamos conocido, pues ya veníamos hablando con ellas desde el año pasado habíamos hecho convocatoria y estas bandas nos habían mandado ya, entonces las teníamos ahí como en lista de espera. Uh-huh. Entonces hoy, digamos que este año nos pudimos dar ese lujo. Sí, ha sido un proceso increíble, muy bonito, muy de mucho trabajo, muchos aprendizajes, pero que nos hemos dado cuenta que sí es un espacio necesario, que puede ir creciendo y que tiene mucho potencial para la ciudad.
1: Uh-huh. Tú mencionabas desde el momento, la génesis, que de hecho la idea es visualizar a las mujeres no solamente como sí. intérpretes, ¿cierto? No solamente sí. desde el escenario y la presentación, sino también en esas otras labores que hacen parte de la industria. Quisiera preguntarte también por ese lado, ¿cuál es la importancia no solamente de ver a las mujeres en la tarima, que es muy importante, sino también en otras labores que normalmente han sido como masculinizadas?
0: Sí. Pues era una inquietud que teníamos y porque ya nosotras mismas lo estamos empezando a ver. Obviamente había una intención de mostrar a nuestras bandas, como lo hicimos en la primera edición, y esta vez también vimos que ya estábamos notando en los eventos donde tocábamos, en los festivales, que ya habían chicas empezando a trabajar y chicas muy talentosas, muy buenas, y algunas también contaban como ese lastimosamente toque hablar, hay violencias basadas en género en estos entornos, donde muchas mujeres no son invisibilizadas o realmente son, digamos, como vistas, no son bien vistas porque consideran que justamente lo que dices es un entorno muy masculinizado o porque está muy estereotipado de que sea de hombres o porque dicen, no, es que las mujeres no tienen fuerza, no tienen... Pero es que no estamos hablando de cargar o esto, también estamos hablando de conocimiento de mujeres con conocimiento técnico, o sea, el asunto de mujeres que tengan un conocimiento técnico en el caso de la ingeniería de sonido es supremamente importante, es un trabajo no solo desde el asunto técnico, desde la física del sonido, sino también desde el asunto estético que puede aportar una mujer. Entonces, y ya hay una gran cantidad, o sea, tenemos unas escuelas donde ya estamos viendo mujeres ya graduadas, o sea, hay una gran generación de cortes de ingenieras de sonido de la San Buenaventura, de técnicas y en informática musical desde el ITM y otras, digamos, otras carreras similares. Ahora también en la de Débora Arango, pues que estamos viendo que estas escuelas están, el caso, por ejemplo, de esta empresa de Rodis, Red Rodis, que han hecho mucho trabajo también en formar, en también crear escuela, y muchas de estas personas que están en esta escuela y en estos procesos formativos son mujeres. Entonces también abrir justamente estos espacios para demostrar que se puede, que tienen talento, que hay mujeres muy capacitadas y muy capaces de trabajar en estos escenarios.
1: Uh-huh. Bueno, como el tiempo empieza a cortarse, uh-huh. quiero ir
0: sí, sí, sí.
1: Quiero ir entonces directamente a hablar un poco sobre esta edición y el cartel y esas agrupaciones lideradas por mujeres que van a estar participando. Las nombramos un poco al principio,
0: sí,
1: pero quisiera que hiciéramos hincapié en quiénes son, cuáles son sus géneros y quiénes finalmente se van a estar presentando este 3 de octubre en el ITM La Floresta, en el teatro del ITM La Floresta.
0: Sí, en el auditorio.
1: En el
0: auditorio. Estaremos en el auditorio del ITM La Floresta este sábado 3 de octubre desde la 1 de la tarde. Vamos a tener una serie de artistas muy diversas con propuestas muy variables de todo tipo de sonidos. Todas son artistas, la mayoría, perdón, me queda una, todas son artistas de la Comuna 12 y tenemos una invitada de la Comuna 13 en este año, pues también por la priorización de los recursos con la Alcaldía de Medellín. Vamos a contar, pues, abriendo el festival, vamos a tener a Sara Ralo. Ella es una bajista, cantautora, comunicadora, que ya venía trabajando como artista y música de sesión, bajista para otros proyectos, y en este festival se va a lanzar ya como solista con su proyecto personal, se va a presentar por primera vez, y muy bonito pues que podamos estar y acompañarla en ese primer concierto que ella va a hacer presentando su proyecto musical, que está por la línea del pop, del rock alternativo. Después tendremos a Breaking Ball, es una artista también muy joven, que se acaba de graduar de música y y ya viene trabajando desde muy jovencita. Ha colaborado con varios proyectos como la familia Solé, muy por la línea del jazz, del folk, y va a presentar ya esta propuesta. Ya ha hecho varios conciertos, pero va a estar con nosotros, que tiene una línea muy de hip hop, de jazz. Esta muchacha es guitarrista, ella es también violinista, tiene unas capacidades supremamente increíbles como artista y compositora, y canta espectacular. Entonces vamos a tener Breaking Ball, después estoy aquí siguiendo el orden. Como voy a tener, justo sigue mi banda, va a estar Metropolitan, que somos una banda de indie rock alternativo que ya llevamos más de 10 años, hemos tenido pues varios prensajes, hemos pasado por varios festivales y estamos como en una nueva etapa de con cuatro músicos, aunque vamos a tener una guitarrista invitada este año, a la misma Tatiana de González de Lilith, que nos está colaborando este año. Y estamos justo pues presentando música nueva, vamos a presentar canciones y bueno, también preparación para otras actividades que vamos a tener de la banda. Tendremos a Venena, una banda de hard rock súper potente, liderado por tres mujeres increíbles, María Isabel, sobre todo pues trabajándole desde hace años como cantante con experiencia en la música, en la escena local pues muy amplia, y están acompañados por un caballero en la guitarra que es el Chengo, que por algunos lados de la escena es conocido pues por haber tocado en Tenebraron, en Crumlish, en varias bandas pues de la ciudad. Venena, recomendadísimo, acaban de lanzar un trabajo, un álbum, así que está bien interesante la propuesta de Venena. Vamos a tener a Black Fairy, es otra banda también de trayectoria, que sonido hard rock, y vamos a estar, ellos vienen presentando pues nueva producción, pues están presentando nuevas canciones, van a estar en el Festival Internacional Altavoz, vienen a presentarnos un muy buen material, es una banda muy potente. Después de Black Fairy vamos a tener a Goliath, que es una banda de hardcore. Esta es como la propuesta súper también de las pesadas que vamos a tener en el festival. Una banda que habla mucho de las diversidades, del cuidado, de las discriminaciones, también del sentido social que puede tener el hardcore. Entonces ellos están pues presentando, van a presentar una fiesta. Va a ser súper bueno. Y finalizamos con nuestra invitada de la Comuna 13, que es La Fiera Hip Hop. Es una artista que ha desarrollado una especie de colectivo, que ella misma llama colectivo La Fiera y La Fiera Hip Hop, donde habla mucho de las mujeres, de las artistas diversos, de digamos, denuncias sociales. Es un trabajo de hip hop que también combina sonidos colombianos, mezclas bien interesantes, tiene obviamente un formato con algunos músicos en vivo, saxofonista en vivo, entonces va a haber mucha diversidad sonora. Vamos a tener también una feria de emprendimientos con mujeres emprendedoras de la Comuna 12, donde van a estar en la plazoleta del ITM presentando sus propuestas, y en el auditorio vamos a estar pues en el concierto, y desde la 1 empezamos. un evento para toda la familia, no es solamente pues para jóvenes como está pensado, sino para que vayan de todas las edades, abuelitos, abuelitas, tías, mamás, señoras, niños, niñas, sobre todo, porque queremos que vean ese ejemplo, que vean ese trabajo y sobre todo que aprendan y vean esa imagen que les genere algo y que obviamente vamos a tener una serie de, pues, de encuentros académicos y discusiones que vamos a hacer con el ITM.
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1: No, mejor dicho, es un evento imperdible y como tú lo decías, sí, un muy buen ejemplo, no solamente para las niñas, sino para muchas personas que creen,
0: exacto,
1: o tienen todavía como ideas en la cabeza frente a la participación de las mujeres en la industria. Y de hecho quiero preguntarte por algo que puede ser muy común la pregunta, uh-huh, pero creo que es muy importante resaltarlo, y son los retos, no solo desde crear y pensar espacios como estos, sino también de generarlos, o sea, desde los retos logísticos, desde los retos económicos seguramente, pero quisiera que tú nos hablaras como finalmente qué es lo más importante superar para tener espacios como estos, y además le agregaría un punto, y es espacios seguros como estos.
0: Sí, sobre todo, esa es una discusión que venimos haciendo mucho en el festival, los espacios seguros, no solo porque hagamos un festival de mujeres sea el único espacio seguro, que todos los entornos, y es una discusión que también queremos proponer al resto de festivales y al resto de espacios donde hay, desde la industria musical, donde obviamente no ocurran discriminaciones ni violencias basadas en género. Y creo que el reto es seguir haciendo el festival, porque cada festival es un reto, sea el otro año, cómo lo vamos a hacer, el presupuesto, si vamos a buscar otra convocatoria, si volvemos con Pepe, que, o sea, uno ya piensa como, bueno, de dónde buscamos también posibilidades que nos permita tener más artistas, porque hemos visto también que nos llegan muchas, muchas mujeres que nos escriben, que tienen proyectos muy buenos, que quieren participar y no nos da pues cabida a todas. Y quisiéramos tener obviamente más o ir también variando, que no estén, por ejemplo, que no estén nuestras bandas siempre, por ejemplo, en el caso pues de Tatiana con Lilidia y en el mío con Metropolitan, sino que pueda obviamente haber un cartel completamente distinto, que no dependa de nuestras bandas, sino también del mismo talento de que hay en la ciudad. Entonces el reto es seguirlo haciendo, porque es, cada vez es difícil, tenemos unos públicos complejos en la ciudad, creo que todavía el tema de formación de públicos hay que también discutirlo. No solo desde el asunto de ver a las mujeres, sino de ver a los artistas locales haciendo sus creaciones propias, porque aquí no es un festival donde tenemos covers o tributos, nada por el estilo, es material propio, creaciones, las historias de la ciudad, las historias de Medellín, las historias de las mujeres que están contadas a través de sus canciones, y creo que también es dar ese aprendizaje de creer y de aprender y de disfrutar el talento local.
1: Uh-huh. Bueno, esos son como tal muchos de los retos que como organizadora pues toca afrontarlos y superarlos. Uh-huh. Ahora, como desde la perspectiva de también hacer parte de la industria como artista, quisiera preguntarte cuál es la visión del principal reto que tienen las mujeres en la industria, qué es lo que deben de superar para poder abrirse camino en este mundo.
0: Yo lo pienso, pues, por ejemplo, quienes conozco muchas mujeres ya con mucha trayectoria, creo que ya ellas han abierto un camino y ya han, digamos, como dado como una ruta. Yo creo que es más como la lección que tenemos que ir dando a las nuevas generaciones, a que no tengan miedo, a que hagan también y se atrevan y cuestionen y pregunten y se lancen y peleen por los espacios, no solo por los espacios creados por las mujeres, sino por los espacios demás. Ya hay una ley de música que está también empezando a implementar un tema de ley de cuotas y de cuotas femeninas, pero entonces que nos apropiemos de ese derecho, pero también que nos lo ganemos con talento, con buen trabajo, con buenos proyectos, con buenas propuestas y obviamente seguir promoviendo estos espacios, porque nosotros en el caso de Más Mujeres no somos el único, ya hemos visto festivales de cantautoras, el Musas Músicas, que es otro proyecto que ha trabajado Felisa Tambor y que también, digamos, ha desarrollado también un espacio para mujeres. Bogotá, hay varios festivales, Cali, Ibagué, creo que las otras ciudades del país han empezado como a desarrollar también este tipo de espacios y que podamos también irnos aliando. Ya hemos en nuestro caso hablado con festivales de Chile que nos han dado muy buenas lecciones al respecto. Por ejemplo, uno de esos es el Udara Rock, Udara Mujeres, que es un festival en Chile que nos ha enseñado un montón y pues la idea es seguir trabajando. Yo creo que sobre todo preparar el terreno para las próximas generaciones. Ya nosotras estamos trabajando y hay que seguir trabajando, esto no se puede parar. Y más ante amenazas y lo que estamos viendo en la actualidad, en la sociedad, donde se está volviendo a cuestionar derechos que creíamos que habíamos ganado las mujeres. Entonces tenemos que seguir trabajando, tenemos que seguirnos preparando, luchando y haciendo proyectos para que estas nuevas generaciones tengan un camino muchísimo, digamos, más llevadero y más fácil.
1: Bueno, Carolina, yo creo que para cerrar faltarían dos cosas principalmente. Uh-huh. La primera es una invitación formal para que las personas que estén escuchando esta entrevista y este espacio, pues no solamente se animen ellos a asistir al evento, sino que también lleven consigo a personas que crean que les pueda gustar este espacio y que además necesiten ver esos referentes, ¿cierto? Y la segunda uh-huh. es que terminemos también con música, porque claramente lo hacemos de esa manera en este programa, pero además en tono o a propósito de esta conversación del poder de la mujer en la industria musical. Así que tenemos esas dos responsabilidades para finalizar.
0: Listo, bueno, pues la invitación este sábado 3 de octubre del año 2026 los esperamos en la tercera edición del Más Mujeres Músicas Fest, evento que se realiza gracias al apoyo de la Alcaldía de Medellín y Presupuesto Participativo, PP Cultura, y vamos a estar a partir de la 1 de la tarde hasta las 7 de la noche en el auditorio del ITM de La Floresta. Es con entrada libre, es un evento para todas las edades, vamos a tener emprendimientos y vamos a tener las presentaciones en vivo de artistas como La Fiera, vamos a tener a Black Ferry, Venena, tendremos también a Goliath, me falta Metropolitan, Breaking Ball y Sara Ral. O sea, es un evento, como ya dije, para todas las edades, para que pasen un buen rato en familia, conozcan estos proyectos hechos en Medellín, de Medellín para Medellín. Así que cordialmente invitados, y quiero dejarlos con la invitación de una de las, pues para que escuchen a una de las artistas que me faltaba mencionar, que es a La Fiera. La Fiera, esta propuesta de hip hop, quiero que la escuchen y vamos a oírla con un temazo de sus lanzamientos recientes que se llama Ghetto Warrior.
1: Perfecto, con estas voces poderosas, con la tuya también, y agradeciéndote nuevamente por continuar con estos espacios y generar nuevos, pues, referentes visuales, pero también referentes a seguir, pues nada, muchísimas gracias, Carolina, de verdad. Así que nada, todos muy invitados a este festival Más Mujeres Músicas.
0: Muchísimas gracias y un saludo a todos los oyentes de UN Radio y UN Cultural.

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1: ¿Alguna vez se han preguntado de qué hablan los científicos e investigadores cuando salen de sus laboratorios? ¿O qué historias hay detrás de los proyectos que transforman nuestra ciudad? Pues este es justo el espacio para descubrirlo. Bienvenidos y bienvenidas a De la UNAL a la Ciudad, por los 100.4 FM de Radio UNAL Medellín. Yo soy Caterina Jaramillo González y los estaré acompañando en este programa que busca acercarnos a las ideas y las personas que están construyendo el futuro, desde la Universidad Nacional hasta su hogar. ¡Comencemos!
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El gobierno anunció que inició el proceso para revocar el decreto 973 de 2026, expedido el 6 de agosto, que establecía el marco regulatorio para los mercados de carbono en Colombia. El anuncio lo hizo el ministro de Ambiente, Fabio Arjona, durante la Climate Week en Medellín. El ministro asegura que no busca abandonar estos mercados, sino corregir el procedimiento y elaborar una nueva regulación. Los mercados de carbono permiten que empresas compensen parte de sus emisiones mediante la compra de créditos que representan reducciones o captura de gases de efecto invernadero.